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1: 496, premio número 6.

0: 403, 403, premio número 7.
1: 403, premio número 7.

0: Vamos con información del sorteo nocturno de Quiniela y Tómbolas del martes 30 de junio del 2026.
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0: A la cabeza el 142, 142, 142, segundo 414, 414, 414, tercero 080, 080, 080, cuarto 164, 164, 164, quinto 525, 525, 525, sexto 496, 496, 496, séptimo 403, 403, 403, octavo 762, 762, 762, noveno 296, 296, 296, décimo 592, 592, 592.
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0: Décimo primero 960, 960, 960. Décimo segundo 918, 918, 918. Décimo tercero 503, 503, 503. Décimo cuarto 895, 895, 895. Décimo quinto 127, 127, 127. Décimo sexto 475, 475, 475. Décimo séptimo 937, 937, 937. Décimo octavo 987, 987, 987. Décimo noveno 105, 105, 105. Y a los 20, el 305, 305, 305. Por repetición y para el juego de la tómbola, se sortearon los números 08, 61 y 84.
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8: La temperatura, 6 grados.
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Hola, hola, ¿qué tal, amigos? Qué gusto en saludarlos y de estar colocando en el aire lo que es una nueva edición de Contra el Alambrado aquí por Radio Zorrilla de San Martín. En este caso estamos abriendo la segunda entrega semanal este martes 30 de junio, último programa de este sexto mes del año, en una jornada donde ya hay 12 clasificados más en el campeonato del mundo, dos equipos europeos que ganaron durante los 90 minutos sin tener la necesidad de jugar a largo. En lo que fue el partido de primer turno, ganó Noruega por 2-1 frente a Costa de Marfil. Gran mundial viene haciendo el goleador Haaland. Y después a la tarde, Francia superó, a la transita en realidad, ¿no? Francia superó con autoridad 3-0 a Suecia. Y ahora a las 10 de la noche, en un ratito, en 25 minutos, comienza el encuentro entre México y Ecuador. Y lo que comienza acá en Tacuarembó es la Superliga. Eso acaba de resolverse hace instantes en las oficinas de la Asociación de Fútbol. Comienza el campeonato de mayores. Se están ultimando los detalles, pero habría actividad el domingo por la tarde en el estadio Eduardo López y después dos partidos el lunes y dos el martes en el estadio Raúl Goyenola en el marco de esta primera fecha. Y bueno, está fijada, por supuesto, la actividad para miércoles y jueves en el torneo Sub-14, que la vamos a estar reiterando, donde Estudiantes y Wander van por quedarse con este torneo de apertura. El equipo de la media y media depende de sí mismo. Si le gana a Peñarol el jueves, conquista este primer certamen. Después, en lo que refiere a las formativas de Tacuarembó, van a tener un receso, incluso hay un periodo de pase. No juegan por un par de fines de semana los chicos rojiblancos. Después el plantel principal hizo fútbol frente a San Olaro en el estadio Raúl Goyenola, con varias bajas porque hay varios jugadores que están afectados de un fuerte estado gripal y son duda para lo que será el encuentro del próximo domingo frente

0: Cerrito en el estadio Raúl Goyenola. Y bueno, hablaremos también algo de los grandes y, por supuesto, de la selección uruguaya, teniendo en cuenta también lo que fue la conferencia de prensa que brindó hace instantes el ex entrenador del equipo celeste, Marcelo Bielsa. Pero sin más trámite, lo saludo a usted, Santiago Cuello de Vita. ¿Cómo le va? Buenas noches, ¿cómo anda?
1: Álvaro, un saludo para vos, Cristian, y toda la audiencia. Un placer estar acá en Contra el Alambrado.
0: Bueno, vamos a poner en marcha esta edición del día de hoy. Se acaba de confirmar, incluso los delegados continúan allí en las oficinas del Parque Rodó, que comienza la Superliga. Se están ultimando los detalles de la fijación. Pero bueno, va a arrancar este el campeonato en la fecha que se había determinado, del 5 de julio. Bueno, comienza en el momento que se estipuló en primera instancia, ¿no? Generalmente los torneos aquí en nuestro medio, ya sea por los carnés de algunos equipos, por el problema de siempre de la escasez de canchas, como que por lo menos una semana se postergaba. Bueno, este certamen arranca en fecha. Para mí acá, en cuanto a la recaudación, se corre riesgo de que las recaudaciones no sean las mejores. El domingo se va a estar teniendo una doble o triple jornada. Depende a ver si alguien cambia la localidad con Tambores Fénix o si Centenario cambia con Central. Pero una doble o triple jornada allí en el estadio Dardo López, que se está resolviendo ahora, jugando Tacuarembó Fútbol Club a las 5 de la tarde frente al equipo de Cerrito en el estadio Raúl Goyenola. Y también va a ver actividad el día domingo a las 5 de la tarde por el Mundial. Juega Brasil y Noruega. Y después el lunes también tenemos actividades de los octavos de final a las 9 de la noche por el Mundial. Y el martes, ya no vio, el martes que van a ver dos partidos más en el Cochinola, no hay actividad de noche en nuestro máximo escenario deportivo. Esperemos que no esté muy frío y ahí el pueblo deportivo, como dice Dante, podría arrimarse a el Goyenola. Pero bueno, acá por parte del Ejecutivo y también con la aceptación de los delegados clubistas, se le da un espaldarazo importante a la selección de Tacuarembó, tratando de comenzar en fecha este el campeonato. Después, bueno, puede suceder imponderables, como lo que son postergaciones por mal tiempo, que esperemos que no sean muchas, y que esperemos que también que pasen los toros y en San Gregorio para después determinar el representante de Tacuarembó en la Copa de Clubes A, el campeón departamental. Esperemos que quien pase los toros y en San Gregorio los torneos tampoco se atrasen. ¿Por qué? Bueno, acá podemos terminar el campeonato a mediados de noviembre, pero si no termina ya, hay un equipo que continúa preparándose, continúa en la actividad, pensando en ese repechaje, y ya ha sucedido con Estudiantes, que ha sido el campeón en los últimos 3 años, de que no presta sus jugadores para la selección de Tacuarembó y tiene que disputar esta repesca. Pero bueno, por lo pronto la Superliga arranca, y entre el miércoles y el jueves se estará terminando el campeonato Apertura de la categoría Sub-14, los detalles, insisto, de la primera fecha de la Superliga, que va a tener partidos el domingo a la tarde en el Estadio Ardo López, y después tendrá 4 encuentros en el Goyenola entre lunes y martes. Los detalles están finiquitando en estos momentos. Y bueno, lo de Sub-14 sí está confirmado para miércoles y jueves, si lo tiene usted, mi querido Santiago Cuello de Vita.
1: En el Dardo López, en el día de mañana a las 6 de la tarde, juegan Progreso y Ferrocarril, y el día jueves en el Complejo Martínez Pozzi a las 6 de la tarde juegan Estudiantes y Peñarol. Y en el Dardo López, a la misma hora, en simultáneo, Wanderers y La Sexta.
0: Perfecto, también en torno a juveniles ha quedado resuelto de que habrá un parate ahí en lo que refiere a las formativas de Tacuarembó. No sin antes decirle que el Sub-14 Estudiante está 2 puntos arriba de Wander en esta apertura. Si gana la media y media frente a Peñarol, se queda con este primer campeonato. Wander debe ganar y esperar que Estudiante no gane. Si el conjunto galero llegara a empatar frente al Carbonero y gana el Bohemio su partido, bueno, ahí tendríamos una final entre Galenos y la entidad de la Avenida Oliver. Pero bueno, en la formativa hay receso hasta el 19 de julio, hasta después de llegó a la final del Mundial, hasta que después que termine el Campeonato del Mundo, hay receso, hay un periodo especial de pase, y la actividad se retoma el 25 y 26 de julio. Tengo entendido de que se puede estar reforzando cada categoría con tres pases, que pueden venir de OFI o de otro club de AF, claro está. Pero en formativas hay receso. ¿Contra quién va Wander, me decías, en su 14?
1: Wander va con la sexta.
0: Perfecto. Bueno, a Wander ahí es favorito. Peñarol le empató al Bohemio y buscará ahogarle la fiesta a Estudiantes. Pero bueno, vamos a ver qué es lo que pasa. Sobre todo el día jueves, donde van esos dos partidos más importantes del torneo de su 14.
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2: Estamos en contra del alambrado. Bueno, hablamos de Tacuarembó Fútbol Club, que hoy hizo un partido amistoso frente a su similar de Cerro Largo, que se está preparando para la

0: Vuelta de el campeonato intermedio y en lo que fue este cotejo donde actuaron los supuestos titulares, el conjunto rojiblanco perdió por 2-1. Sebastián Piris anotó para la entidad tacuarembense y en el choque de fondo empataron 0-0. Bueno, un amistoso que sirve enfrentar al equipo profesional, pero Tacuarembó tuvo a varios jugadores titulares que están aquejados de gripe. Por ejemplo, Federico Pintado estuvo en el estadio, pero tengo entendido que no atajó. Después está quejado de gripe Ayrton Castro. Está también Tizian Varela, Massimiliano Camargo. Es otro jugador que lo ha quejado la gripe. Lucas López, otro futbolista que también está en estas situaciones. Y bueno, para hablar un poquito más en profundidad del elenco rojiblanco, con mucho gusto recibimos al mejor físico, a Nicolás Tierno. Aquí le damos las buenas noches y la bienvenida a Contra el Alambrado. ¿Cómo te va, Tierno? ¿Cómo estás?
1: Hola, buenas noches, ¿cómo andan?
0: Muy bien. Bueno, estos jugadores que están engripados, ¿cómo han informado de que se encuentran en las últimas horas?
1: Bueno, te estaba escuchando justamente la lista larga. Nos pasó factura un poquito lo que fue el viaje a San Carlos. Y bueno, hoy en el entrenamiento en el Goyenola se presentó Pintado, se presentó Ian López, estuvimos hablando un poquito con Camargo también. Lo más afectado hoy en día son Maxi Camargo y Lucas López, que no fueron los únicos dos que no se han presentado. El resto ya hoy estuvo en el entrenamiento y bueno, esperemos que sigan evolucionando.
0: Perfecto, ¿esos jugadores hicieron fútbol hoy sin problemas?
1: No, ninguno de los afectados hizo fútbol. Sí entrenaron diferenciado, justamente porque vienen aquejados de ese virus y porque ayer no entrenaron, no habían pasado buena noche, entonces preferimos que trabajen un poquito diferenciado y no arriesgarlo en un fútbol tan exigente como era el de hoy.
0: Correcto, pero estos futbolistas, salvo lo que tú decías, Massimiliano Camargo y Lucas López, seguramente el resto de los jugadores van a estar todos a la orden para el domingo.
1: Sí, y confiamos que Maxi y que Lucas también puedan estar a la orden. Tenemos todavía varios días por delante, entonces esperemos que somos optimistas en que puedan también estar a la orden el fin de semana.
0: Bueno, hoy salió un lindo amistoso frente a Cerro Largo que se prepara para lo que será la vuelta al campeonato intermedio y que bueno, no deja de ser un rival de fuste que actúa en primera división de fútbol uruguayo.
1: Sí, totalmente, queríamos medirnos contra un rival de primera división y la verdad que sensaciones muy positivas. En ambos se hicieron 4 tiempos de 30 minutos, dos equipos hicieron 60 cada uno y en ambos equipos se vio un muy buen nivel y que eso nos deja la verdad que muy satisfechos y conformes porque justamente se buscaba ver el nivel que teníamos contra un equipo que es de primera división hace un tiempo largo. Así que la verdad que el amistoso fue muy productivo.
0: Perfecto. Después, bueno, Nicolás González y el propio Lucao, esos jugadores ya cumplieron la sanción y están totalmente a la orden. Y bueno, no deja de ser altas importantes para lo que será el choque del domingo, Nicolás.
1: Totalmente. A la vista está que el fin de semana pasado lo sufrimos, porque son jugadores para nosotros importantísimos y bien. Obviamente que los compañeros que lo suplen están preparados, no dejan de ser jugadores de suma importancia para nosotros y referentes del plantel, entonces se sufrió un poquito la ausencia de ellos, pero bueno, para el fin de semana ya lo volvemos a tener a disposición.
0: ¿Hay preocupación ahí en el cuerpo técnico por la campaña irregular o, bueno, al no contar con un plantel de grandes figuras, que también si bien puede ser largo, hay jugadores titulares y suplentes y varios de los suplentes le cuesta llegar al nivel de los titulares? ¿Es algo que ustedes toman como una posibilidad normal que puede darse como se viene dando, que te convoca en un partido, pierde otro, y le cuesta ganar 2 o 3 cotejos seguidos?
1: Sí, bueno, esta es lo que buscamos es eso, tratar de hilvanar un par de victorias o bueno, hacernos fuertes de local y poder robar algún puntito visitante que se nos ha hecho esquivo. Sabemos la clase de plantel que tenemos, no hay que ser muy inteligente tampoco, un equipo muy joven, ¿no? Con varios de ellos que están haciendo sus primeras armas en lo que es el profesionalismo, entonces sabíamos a lo que apuntábamos y el objetivo está claro. Obviamente que en cada partido lo afrontamos y tratamos de competir, creo que hemos sido competitivo contra todos los equipos, salvo quizás en algún partido.

0: partido puntual que quizá no nos superaron ampliamente, pero después hemos competido de igual a igual contra todos. Y bueno, estamos conformes con lo que venimos haciendo, obviamente. Sí, queremos sumar, queremos ganar, y quisiéramos también tener un plantel un poquito más rico en calidad de jugadores, pero también confiamos en lo que tenemos. Quizás ahora aparezca algún futbolista que nos dé una amplitud desde la jerarquía en el plantel, pero ya te digo, la ocupación más que nada es esa, tratar de ganar un par de victorias consecutivas o ganar sin el negocio, no hacernos fuertes y afuera robar algo. Y bueno, estamos ocupándonos en eso, en tratar de seguir sumando puntos, que es importantísimo para nosotros.
1: Correcto. El equipo de local ahora ha logrado hacerse fuerte y ha ganado más de un encuentro. Está costando un poquito de visitante, profesor.
0: Exactamente. Es ahí donde estamos un poquito en el debe. De negociar venimos de 3 triunfos consecutivos y esperemos llegar a una nueva victoria ahora con Cerrito, que es lo más importante, ¿no? Yo creo que es hacernos fuerte de local, donde yo creo que a los equipos visitantes les cuesta un poquito, ¿no? Sufren un poquito los partidos, entonces ahí es donde tenemos que hacernos fuertes. Y bueno, está un poquito en el debe el tratar de sumar puntos afuera, que eso es lo que tenemos que arrancar a apuntar ahora para sobre todo en un torneo tan parejo poder llegar a definir ahí los puestos de playoff y por qué no poder meternos en esa definición.
1: Correcto, el caso de Pablo López, ¿cómo está? ¿Él podría estar en la orden para el fin de semana?
0: No, Pablo todavía no, se ha hecho un poquito largo, la verdad que lo extrañamos, pero bueno, también como hablamos anteriormente, es importante que haga una buena recuperación porque lo necesitamos, entonces no apurar esas etapas de recuperación y bueno, en el momento que esté a disposición, bueno, que sea hasta fin de temporada, ¿verdad?
1: ¿Fue un desgarro un poquito más grande de lo que se pensaba en principio?
0: Sí, los estudios que se hizo la semana pasada arrojaron que todavía seguía ese desgarro abierto, no había cicatrizado, entonces bueno, se siguió con la recuperación, no se pudo avanzar mucho. Entonces, bueno, estamos ocupados en eso, en que termine de recuperarse de la mejor manera y tenerlo a disposición.
1: Perfecto. Después el caso de Álvaro Sarmiento, ¿cómo está él?
0: Álvaro, bueno, también es un caso, obviamente es diferente, es más estructural lo de él, es un tema en la cadera o en esa zona donde él sufría mucho cuando terminaba los partidos, algo en la zona discal. Y bueno, se está haciendo tratamientos, ahora esta semana le toca una especie de bueno, como descontracturar esa zona, para hablar mal y pronto, y bueno, para que de ahí sí volver a los entrenamientos de forma progresiva y bueno, tenerlo a disposición. Obviamente va a demorar por lo menos 2 semanitas para poder obviamente ponerse a punto porque hace 3 semanas que está parado. Y es también un futbolista súper importante para nosotros, que nos da amplitud en el plantel y experiencia.
1: Perfecto, con ese jugador no contamos tampoco. Después Enzo Acosta, que estaba algo sentido.
0: Enzo es el tobillo después del partido con Huracán, Huracán Oriental, no recuerdo ahí en el Palermo, sí, Huracán, perdón. Uh-huh. Después de ese partido él terminó con una dolencia en el tobillo, terminó siendo una esguince y bueno, está en la etapa también final de la recuperación. Lo vamos a evaluar el jueves, a ver si puede estar el fin de semana, pero bueno, dependemos de esa evaluación que le vamos a hacer, a ver si podemos contar con él.
1: Correcto, Luciano Piris, sí, es un futbolista que bueno, que continúa en sanidad, tiene para una semana más.
0: Sí, Luciano fue un desgarro importante, ya igual ya lo tenemos en trabajos con balón, en trabajos de analítico de carrera de alta intensidad, viene recuperándose muy bien, pero bueno, todavía le falta ponerse a punto para tenerlo a disposición.
1: Bueno, Cerrito, un rival complicado, ¿no? Que viene de las primeras ubicaciones ahí para arriba, haciendo una buena campaña, a pesar de que cambió de técnico, pero bueno, ya se lo enfrentó al elenco Uriverde acá en el Cochenola, y bueno, como hablábamos recién, con se viene haciendo fuerte en nuestro máximo escenario deportivo, y para tranquilidad de la hinchada, y bueno, de todos ustedes, sería importante poder conseguir la victoria el domingo.
0: Sí, ni hablar que sí, lo que vamos a buscar. Se lo enfrentó acá, yo creo que se hizo un muy buen partido en aquella oportunidad donde merecimos ampliamente la victoria. Bueno, al final se nos empatan con un penal sobre la hora. Pero ahora, bueno, es otro partido, ni que hablar, ya pasaron muchas fechas, ellos se afianzaron.

0: en la parte de arriba de la tabla, pero bueno, al jugar de local, como venimos hablando, nos venimos haciendo fuertes, nos sentimos cómodos, bueno, esperemos eso hacerlo valer y obtener los 3 puntos que nos va a seguir dejando ahí entreverados en la mitad de la tabla, cerca de los puestos de playoff, que es lo que aspiramos, ¿verdad?
1: Perfecto. Después, Nicolás, también, bueno, es importante hoy haber entrenado en el Cochinón, hacer fútbol ahí, sobre todo para adaptarse bien al pique del campo de juego, porque la cancha no está bien, la pelota no pica de buena manera.
0: Exactamente. Es bueno también tener semanalmente, o por lo menos cuando jugamos de local, algún movimiento ahí en el estadio. Hoy se lo vio un poquito mejor, un poquito más corto, eso creo que lo volvieron a sembrar, o bueno, no sé muy bien, obviamente no soy entendido en la materia, pero se lo vio con bastante arena, pero bueno, un poquito mejor de lo que fue la última vez que realmente nos costó. No fue lindo de ver ni de jugar, pero bueno, hoy se lo vio mejor, y obviamente nos sirve para adaptarnos un poquito a lo que tenemos el fin de semana, porque nosotros entrenamos en un espacio de césped natural, pero es totalmente diferente al Goyenola. Entonces viene bien moverse en la semana para bueno, tener un contacto con el césped.
1: Vamos arriba, profesor, le agradezco por estos minutos para Contra el Alambrado, muy amable como siempre, y bueno, ojalá Dale. El domingo se pueda ganar.
0: Un abrazo grande.
1: Chau, hasta luego, un abrazo. Bueno, ahí estaba el profesor Nicolás Tierno, el preparador físico de Tacuarembó, hablando de ese partido del rojiblanco frente a Cerrito. Usted tiene la fecha de la segunda división profesional, Santiago Cuello de Vita.
2: Día sábado 4 a las 2 de la tarde en el Complejo Rentistas, el Bicho Colorado recibe al Paysandú Fútbol Club. Luego a las 5 de la tarde, en el Parque Prandi Coloniense, el Pata Blanca Plaza Colonia va a recibir a La Luz. Luego a las 20 horas en el Palermo juegan Orientales de La Paz y River Plate. Luego el día domingo 5 a las 2 de la tarde va a jugar Fénix ante Huracán de Paso de la Arena en el Parque Capurro. Luego a las 5 de la tarde en el Goyenola en un partido complicado. El Tacuarembó Fútbol Club recibe a Cerrito. Luego a las 8 de la noche retornando al Palermo juegan Colón y Uruguay Montevideo. Y el día lunes a las 6 de la tarde en el Charrúa cierra la fecha Miramar Misiones y Atenas de San Carlos.
1: Perfecto, cuando México y Ecuador se atrasó, va a empezar a las 11 de la noche, hay un diluvio ahí en Ciudad de México, en el Estadio Azteca va este partido. Bueno, Santiago, vamos con el informe que usted tiene de los equipos grandes, por favor.
2: Vamos primero con Peñarol, donde en el día de hoy habló Diego Aguirre en conferencia de prensa y declaró que en Peñarol están dejando atrás un semestre que considera malo y para el olvido, y encarando un segundo semestre con un nuevo comienzo, con la obligación de pelear y ganar el campeonato uruguayo. Además señaló que pudieron entrenar 2 semanas con el mismo equipo, algo que no había ocurrido en todo el año, y que buscan darle una identidad al plantel. Y también destacó como refuerzos internos al cangrejo Javier Cabrera, a Eduardo Darias, a Abel Hernández y a Nahuel Herrera, quien destacó que podría ser titular durante todo el semestre. Y se confirmó sobre el mercado de pases, se confirmó la salida de Franco Escobar, quien rescindió contrato con Peñarol y va a seguir su carrera en el Newell's Old Boys de Argentina. También declaró que Franco Romero llega para cubrir bajas y además dijo que no se esperan grandes incorporaciones. Descartó una vez más que lo de Nicolás Vallejo sea concreto. Además confirmó que está avanzada la llegada de Cristian Lionel Jaime y que el nombre fuerte que esperan es la vuelta de Jonathan Rodríguez. Y también habló del Mundial 2026 y dijo que prefiere esperar para opinar porque hay situaciones alrededor de Uruguay que no le gustan cómo se están manejando. Y además también habló Ignacio Rubio en un medio capitalino en Montevideo y confirmó que Peñarol va a ejecutar la opción de compra de Matías Cerezo y ya realizó la comunicación oficial a Gremio. La operación se cierra en unos 3 millones de dólares, además de los 400 mil dólares ya abonados con el préstamo. Con esto se suma 3 millones y medio de dólares que paga Peñarol con Arezzo, con pagos en 3 cuotas, en enero de 2027, en enero de 2028 y en enero del 2029. Y además quedó acordado que el delantero firma hasta diciembre de 2029, tras cerrar los últimos detalles con su representante Marcelo Solomita. Y ahora vamos con Nacional, ya que habló también su presidente Ricardo Bayro en conferencia de prensa esta mañana y explicó que Nacional no va a hacer más incorporaciones por el momento, y que tras mal un semestre deportivo se tomaron 3 decisiones. La primera es dejar de tener en cuenta los 7 jugadores ya mencionados, los cuales son Ignacio Suárez, Juan de Dios Pintado, Mauricio Vera, John Guzmán, Nicolás López y Gonzalo Carneiro, y además Ezequiel Mereles, quien es muy probable que continúe en su carrera en Central Español, y además reforzó el plantel con Alexis Martín Arias, oficializado el día de ayer, Bruno Zuculini, oficializado el día de hoy por Nacional, y Francisco Calvo, quien aún no ha sido oficializado, y además resolver las salidas de esos futbolistas para liberar espacio económico. Y también señaló que el club necesita vender unos 3 millones y medio de dólares líquidos para cumplir el presupuesto, y reconoció hay preocupación porque varias ventas anteriores fueron financiadas y todavía hay pagos que vienen con atraso, como es el tal caso de Lucas Villalba tras su traspaso al Botafogo.
1: Perfecto, bueno, esto es la actualidad de los grandes. El intermedio va a comenzar incluso antes de la final del Mundial, arranca ahí el 12.
2: Así, arranca el viernes.
1: ¿El viernes que viene?
2: Arranca el viernes 10.
1: Correcto, ¿y los grandes se sabe cuándo van a jugar?
2: Los grandes aún no se sabe cuándo van a jugar.
1: Perfecto, bueno, seguramente se va a oficializar en las próximas horas la fecha de el intermedio, la quinta etapa que va a reanudar con este campeonato, si será este viernes el otro.
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2: Estamos en contra el alambrado. Bueno, metemos en los minutos que nos quedan en el Mundial de Estados Unidos, México y Canadá, que ya tiene algunos clasificados para 16avos de final, que tiene atrasado este partido entre México y Ecuador por mal tiempo, que van a las 11 de la noche. Toda la información la tiene usted, Santiago Cuello de Vita.

0: Ayer sobre la medianoche, tras ir 1-1 en los 120 minutos, fueron a la tanda de penales y Marruecos derrotó por 3-2 en la tanda de penales a Holanda, Países Bajos. Una tanda de penales donde erraron la mitad de los penales y la otra mitad lograron embocar, pero la verdad, esta tanda de penales se nos estuvo arreglada, fue otra cosa porque...
1: ¿Cómo va a estar arreglada en un mundial?
0: A ver, eran los penales más fáciles de la historia, los arqueros que no estaban en línea recta.
1: No, no, pero usted está diciendo un disparate.
0: Pegaban extremadamente mal.
1: Bueno, pero
0: mi primo de cinco años le pegaba mejor.
1: No, pero usted le está dando un color que no. Escúcheme una cosa, hay que estar ahí. Se juega la continuidad en un mundial, que es el máximo evento del fútbol, con tu país mirándolo. Usted le puede pegar mal, algunas pegaron en los palos. Por más profesional que sea, hay que tener un temple bárbaro. Pero de ahí a que, escúcheme, los dos equipos dejaron el todo por el todo, jugaron a larga y corrieron 120 minutos y bueno, clasificó Marruecos. Estuvo un poquito más fino en los finales y clasificó Marruecos. Usted a veces acelera a fondo, ¿eh? Bueno, dale, continúe por favor.
0: Y bueno, en el día de hoy fueron los siguientes resultados. Noruega sobre el final derrotó 2-1 a Costa de Marfil y Francia derrotó 3-0 a Suecia y finalmente va a las 23 horas el partido entre México y Ecuador en el Estadio Azteca de la Ciudad de México. Este partido atrasado por las condiciones climáticas en la Ciudad de México. Y mañana, tempranito a la 1 de la tarde, va Inglaterra con la República Democrática del Congo. Luego a las 5 de la tarde, Bélgica ante Senegal. Y mañana a las 21 horas que vamos a estar haciendo ese partido, Estados Unidos frente a Bosnia y Herzegovina.
1: Perfecto, el equipo de Francia creo que hasta el momento ha sido el que ha demostrado mejor fútbol, ¿no? Y es el gran candidato a ser campeón con Mbappé, Dembélé, que viene en un gran nivel, y también el muchacho del Bayern, el zurdo este que juega muy bien.
0: Michael Olis.
1: Exactamente.
0: Michael Olis, Kylian Mbappé, Dembélé, Bradley Barcola, Aurelien Tchouaméni, quien tuvo un conflicto con Fede Valverde, después también en defensa con Jules Koundé y William Saliba, quien viene de disputar una nueva final de la UEFA Champions League hace un mes, y el gran arquero que está en el Milan de Francia, en el Milan de Italia, perdón, Mike Maignan.
1: Correcto. Bueno, por lo pronto, el equipo francés es gran candidato a lograr el título, pero bueno, también está ahí Argentina, yo creo que le va a costar más. Igual tiene un camino allanado Argentina, ¿no? Porque si sortea ahora a Cabo Verde, va con el ganador de Egipto y Australia. Ahí puede meterse ya en cuarto de final el equipo albiceleste, ¿no? Pero bueno, ahora Francia va con Paraguay, que el equipo guaraní ha hecho un brillante mundial. Hace rato que no iba a los campeonatos del mundo, están octavos. Dejó afuera nada más ni nada menos que Alemania, un equipo siempre fuerte del viejo continente. Y bueno, igualmente Francia es el favorito en ese choque frente a los guaraníes. Pero bueno, en torno a lo que ha pasado con nuestra selección, bueno, es valorable que hoy el entrenador del equipo uruguayo, Marcelo Bielsa, dio una conferencia de prensa, dio una cara allí. Más allá de que su relacionamiento con los periodistas a lo largo de su carrera nunca fue el mejor, bueno, estuvo abierto a todas las preguntas que quisieron realizarle los colegas que estuvieron presentes en el Estadio Centenario. Yo qué sé, hay gente que, bueno, estaba un poco más caliente con Bielsa después de haber quedado afuera en primera fase. Hoy lo escucharon y como que están más tranquilos. Por malo que pueda decir el entrenador Marcelo Bielsa, declaraciones que van de un lado y del otro, que también se refirió a buenas expresiones que había vertido el ex capitán.

0: Forlán de la selección uruguaya, Diego Lugano, de que, bueno, había dado a entender de que el mal relacionamiento entre los futbolistas y el entrenador se había reflejado en la cancha, que para él no, que en cuanto a números Uruguay había corrido más, incluso que Arabia Saudita y que Congo Verde y que también el propio elenco de España. Y bueno, también habló como lo hizo en aquella oportunidad en el año 2002 cuando Argentina queda fuera del Mundial de Corea y Japón, de merecimiento, que contra Suecia había generado 15, 16 chances de gol, pero es cierto que empataron y Argentina quedó eliminado y Suecia clasificó y jugó después con Senegal, que nos había dejado afuera a nosotros en aquel Mundial que se desarrolló hace 24 años en lares asiáticos. Pero ahora también manifestó que capaz que merecíamos 7 puntos, pero esto no es por merecimiento, quedamos afuera. Bielsa fue a 3 mundiales y 2 de ellos con una selección súper poderosa como Argentina y otra selección que se esperaba mucho más como Uruguay, se viene en primera fase y no puede ser casualidad que usted va a 2 mundiales y en este que clasificaban hasta 8 mejores terceros, usted arma las valijas y se viene. Después puede expresar lo que quiera, sostener lo que le parece, brindar una conferencia de prensa bárbara, con mucha altura, con una expresión brillante, pero la realidad es que hicimos un pésimo mundial, y que hicimos 2 puntos, y que nos vinimos a casa. Y bueno, después sostuvo que los jugadores querían entrenar todos juntos para estar más unidos y que lo complementó, que lo aceptó, mejor dicho, que lo contempló, era la palabra, y después también expresó que los jugadores le pidieron que las charlas no fueran tan extensas y que también lo aceptó, pero bueno, más allá de todas estas explicaciones estamos fuera. No sé si usted quiere decir algo, Cuello Evita.
1: Y nada, ¿qué quiere que allá finalmente se culminó el ciclo de Marcelo Bielsa? Y a pesar de que las palabras que dijo, que bueno, por lo menos admitió su error, las cosas que hizo, como por ejemplo el día viernes, con el famoso video que recorrió todas las redes sociales, donde Bielsa quería que de una vez por todas hicieran la entrevista y lo sacaran al aire, para mí eso no estuvo bien. Y además también de cómo trató a los diferentes colegas, de bueno, sea cual sea la radio, el medio de comunicación, sea radio, tele o cualquier diario, no está bien que trate así a las personas. Y también sobre todo lo que se generó, ¿no?, en el Complejo Celeste con los futbolistas, y por algo se armó toda esta polémica.
0: Sí, bueno, veremos ahora quién va a ser el próximo técnico uruguayo. Yo creo que también las juveniles hay que mejorarlas considerablemente, pero no puede ser hayamos salido campeones del mundo con lo que costó eso, ¿no? Con lo que costó el ganar un torneo juvenil después de lo que había sido el jugar la final en el Mundial de Malasia, que salió todo el pueblo uruguayo, sobre todo la gente que estaba en Montevideo en la calle, por el segundo puesto frente a Argentina. Llegamos a la final en Turquía 2013, costó un Perú ser campeones del mundo, lo fuimos en el 2023 con un Tacuarembó en el plantel como Anderson Duarte, y no puede ser que salimos campeón del mundo y no hubo un jugador que 3 años después no tuviera en el campeonato del mundo de mayores. O a esos jugadores no se dio la oportunidad, o se vinieron a pique, pero yo creo que, por ejemplo, Luciano Rodríguez me decía estar ahí con el plantel, ser seguido más de cerca. Pero bueno, el que ya no fue, ya no fue. El que fue lesionado y no pudo jugar, ya fue lesionado y no pudo jugar, y Bielsa ya no está más. Acá, seguir llorando sobre la leche derramada de poco sirve. Hay que pensar en el futuro. Bueno, nos vamos, Cuello Evita. Nos vamos, me alegro que está mejor de a todos usted. Cuídese, cuídese. Mire que vamos a ver después, a ver la fijación ahí de la Superliga. A ver qué partido relatamos, lunes o martes. Volvemos con la transmisión del fútbol amateur, así que lo esperamos.
1: Y bueno, después de un receso, volvemos más que nunca.
0: Vamos arriba. Bueno, ha sido un placer. Reiteramos que México y Ecuador está atrasado ese partido. Se comenzará a jugar a partir de las 11 de la noche. Buen descanso para todos. Con Contra el Alambrado, volvemos mañana. Chao, que pasen bien.

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1: La temperatura, 5 grados.
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4: Las 22 horas y 25 minutos.
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5: La temperatura, 5 grados.
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3: Las 23 horas y 25 minutos.
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4: La temperatura, 4 grados.
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3: Son las 0 horas y 25 minutos.
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1: La temperatura, 3 grados.
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3: Es la una de la madrugada y 25 minutos.
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1: La temperatura, 2 grados.
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3: Son las 2 de la madrugada y 25 minutos.
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5: La temperatura, 3 grados.
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3: Son las 3 de la madrugada y 25 minutos.
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4: La temperatura 3 grados.
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3: Son las 4 de la madrugada y 25 minutos.
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Vayan estos versos para el soldado Maciel de San Andrés de Giles y para todos los que, como él, dieron su vida por Malvinas. Después de un domingo bravo que se voló con el viento, llegó el lunes a la escuela cansado y con mucho sueño. Cómo se pasan los días que ya casi ni lo siento. Se defleca la semana otra más, sin más remiendo. Suena el timbre y más de cuatro le corren carrera al tiempo, porque aquel que llega tarde es media falta de arresto y será una falta entera para el que se quedó durmiendo. El estudio es necesario hasta para ser barrendero y hay que cuerpearle de entrada, que si no se pone feo. Forman fila y la bandera se confunde con el cielo y le canta por ser criolla el alumnado completo, un canto de patriotismo acunado dentro del pecho. Después silencio profundo como señal de respeto, saludo a los profesores y derechito pa' dentro. Alza el tono el profesor y a la vez se pone serio. Hoy es lunes 3 de abril. Tenían un deber, lo han hecho. A ver, Marcelo Gutiérrez, pasá acá al frente y léelo. Se pone de pie el muchacho y empieza a leer con miedo. El 2 de abril en mi patria se vuelve rojo misterio y se mancha el almanaque porque es un día muy nuestro, con la sangre de esos hombres que con honor defendieron el suelo de aquellas islas que según dicen es nuestro. Le pido a Dios poderoso que cuide a los que murieron y grito viva la patria como un homenaje a ellos. El profesor felicita, se sienta el chico contento y uno a uno de la clase su homenaje van leyendo y el profesor evalúa como midiendo el talento. A ver, Gustavo Maciel, mostranos qué es lo que has hecho. Queda callado el muchacho, hijo de padres tamberos, y responde a la insistencia: yo no hice nada, maestro. Hay un silencio de tumba. Pero Maciel, ¿qué me ha hecho? Si no hizo los deberes, una falta de respeto. Yo soy nuevo en esta escuela y voy a cuidar mi puesto, y a nadie voy a permitir que me ande tomando el pelo. Se larga a llorar Maciel con la cara entre los dedos. Suena el timbre y los demás van a jugar al recreo. Cae un uno en la libreta y le duele hasta al maestro, que al verlo llorar se acerca para ofrecerle consuelo. ¿Por qué no hiciste el deber? ¿Por qué no hiciste el deber? Contestá, séme sincero. Y responde el muchacho entre sollozo y lamento: Allá en las islas, señor, yo tengo un hermano muerto. Se fue a defender la patria y todavía...

0: Ya lo espero.
1: El profesor, sorprendido, lo miraba boquiabierto y solo atinó a decir:
0: ¿por qué no me lo dijeron?
1: Caminó hasta donde el niño, le dio un abrazo y un beso, se volvió para el escritorio, borró el uno que había puesto y al retirarse se oía:
0: ¿por qué no me lo dijeron?
1: La bandera media asta eternamente de duelo busca alguna explicación por sus hijos que no han vuelto. Yo sé bien de que no es justo que a uno le roben el suelo, pero no es justo tampoco hacerse matar por ello. Nunca olvidemos que el fin no justifica los medios. Vaya estos versos sencillos a los chicos que murieron, inocentes criaturas como el Maciel de mi pueblo. El 2 de abril en mi patria se vuelve rojo misterio y se manche el almanaque porque es un día muy nuestro, con la sangre de esos hombres que con honor defendieron el suelo de aquellas islas que según dicen es nuestro. Le pido a Dios poderoso que cuide a los que murieron y grito ¡viva la patria! Como un homenaje a ellos.

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brotar una luz allá en la tapera vieja, y por su sendero deja sus destellos de oro puro, alumbrando el campo oscuro. 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
1: La temperatura, 5 grados.
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0: Un mundo que reza es un mundo en paz.
1: Ave María Purísima,
2: sin pecado concebida. Rezamos el Santo Rosario, contemplamos los misterios gloriosos y pedimos por la unión de los matrimonios y de la familia.
0: En el nombre del Padre, y del Hijo, y del Espíritu Santo.
3: Amén.
0: Gloria al Padre, y al Hijo, y al Espíritu Santo.
3: Como era en el principio, ahora y siempre, por los siglos de los siglos. Amén.
0: María, Madre de Gracia, Madre de Misericordia,
3: defiéndenos y ampáranos.
0: Primer misterio, la resurrección del Señor. Padre nuestro que estás en el cielo, santificado sea tu nombre. Venga a nosotros tu reino. Hágase tu voluntad en la tierra como en el cielo.
3: Danos hoy nuestro pan de cada día, perdona nuestras ofensas, como también nosotros perdonamos a los que nos ofenden. No nos dejes caer en la tentación y líbranos del mal. Amén.
0: Dios te salve María, llena eres de gracia, el Señor es contigo. Bendita tú eres entre todas las mujeres y bendito es el fruto de tu vientre Jesús.
3: Santa María, Madre de Dios, ruega por nosotros pecadores, ahora y en la hora de nuestra muerte. Amén.
0: Dios te salve María, llena eres de gracia, el Señor es contigo, bendita tú eres entre todas las mujeres, y bendito es el fruto de tu vientre Jesús.
3: Santa María, Madre de Dios, ruega por nosotros pecadores, ahora y en la hora de nuestra muerte. Amén.
0: Dios te salve María, llena eres de gracia, el Señor es contigo, bendita tú eres entre todas las mujeres, y bendito es el fruto

0: de tu vientre, Jesús.
1: Santa María, Madre de Dios, ruega por nosotros pecadores, ahora y en la hora de nuestra muerte. Amén.
0: Dios te salve María, llena eres de gracia, el Señor es contigo, bendita tú eres entre todas las mujeres, y bendito es el fruto de tu vientre, Jesús.
1: Santa María, Madre de Dios, ruega por nosotros pecadores, ahora y en la hora de nuestra muerte. Amén.
0: Dios te salve María, llena eres de gracia, el Señor es contigo, bendita tú eres entre todas las mujeres, y bendito es el fruto de tu vientre, Jesús.
1: Santa María, Madre de Dios, ruega por nosotros pecadores, ahora y en la hora de nuestra muerte. Amén.
0: Dios te salve María, llena eres de gracia, el Señor es contigo, bendita tú eres entre todas las mujeres, y bendito es el fruto de tu vientre, Jesús.
1: Santa María, Madre de Dios, ruega por nosotros pecadores, ahora y en la hora de nuestra muerte. Amén.
0: Dios te salve María, llena eres de gracia, el Señor es contigo, bendita tú eres entre todas las mujeres, y bendito es el fruto de tu vientre, Jesús.
1: Santa María, Madre de Dios, ruega por nosotros pecadores, ahora y en la hora de nuestra muerte. Amén.
0: Dios te salve María, llena eres de gracia, el Señor es contigo, bendita tú eres entre todas las mujeres, y bendito es el fruto de tu vientre, Jesús.
1: Santa María, Madre de Dios, ruega por nosotros pecadores, ahora y en la hora de nuestra muerte. Amén.
0: Dios te salve María, llena eres de gracia, el Señor es contigo, bendita tú eres entre todas las mujeres, y bendito es el fruto de tu vientre, Jesús.
1: Santa María, Madre de Dios, ruega por nosotros pecadores, ahora y en la hora de nuestra muerte. Amén.
0: Dios te salve María, llena eres de gracia, el Señor es contigo, bendita tú eres entre todas las mujeres, y bendito es el fruto de tu vientre, Jesús.
1: Santa María, Madre de Dios, ruega por nosotros pecadores, ahora y en la hora de nuestra muerte. Amén.
0: Gloria al Padre, y al Hijo, y al Espíritu Santo.
1: Como era en el principio, ahora y siempre, por los siglos de los siglos. Amén.
0: María, Madre de Gracia, Madre de Misericordia,
1: defiéndenos y ampáranos.
0: Segundo misterio, la Ascensión del Señor.
1: Padre nuestro que estás en el cielo, santificado sea tu nombre. Venga a nosotros tu reino. Hágase tu voluntad en la tierra como en el cielo.
0: Danos hoy nuestro pan de cada día. Perdona nuestras ofensas, como también nosotros perdonamos a los que nos ofenden. No nos dejes caer en la tentación y líbranos del mal. Amén.
1: Dios te salve María, llena eres de gracia, el Señor es contigo. Bendita tú eres entre todas las mujeres, y bendito es el fruto de tu vientre, Jesús.
0: Santa María, Madre de Dios, ruega por nosotros pecadores, ahora y en la hora de nuestra muerte. Amén.
1: Dios te salve María, llena eres de gracia, el Señor es contigo. Bendita tú eres entre todas las mujeres, y bendito es el fruto de tu vientre, Jesús.
0: Santa María, Madre de Dios, ruega por nosotros pecadores, ahora y en la hora de nuestra muerte. Amén.
1: Dios te salve María, llena eres de gracia, el Señor es contigo. Bendita tú eres entre todas las mujeres, y bendito es el fruto de tu vientre, Jesús.
0: Santa María, Madre de Dios, ruega por nosotros pecadores, ahora y en la hora de nuestra muerte. Amén.
1: Dios te salve María, llena eres de gracia, el Señor es contigo. Bendita tú eres entre todas las mujeres, y bendito es el fruto de tu vientre, Jesús.
0: Santa María, Madre de Dios, ruega por nosotros pecadores, ahora y en la hora de nuestra muerte. Amén.
1: Dios te salve María, llena eres de gracia, el Señor es contigo. Bendita tú eres entre todas las mujeres, y bendito es el fruto de tu vientre, Jesús.
0: Santa María, Madre de Dios, ruega por nosotros pecadores, ahora y en la hora de nuestra muerte. Amén.
1: Dios te salve María, llena eres de gracia, el Señor es contigo. Bendita tú eres entre todas las mujeres, y bendito es el fruto de tu vientre, Jesús.
0: Santa María, Madre de Dios, ruega por nosotros pecadores, ahora y en la hora de nuestra muerte. Amén.
1: Dios te salve María, llena eres de gracia, el Señor es contigo. Bendita tú eres entre todas las mujeres, y bendito es el fruto de tu vientre, Jesús.
0: Santa María, Madre de Dios, ruega por nosotros pecadores, ahora y en la hora de nuestra muerte. Amén.
1: Dios te salve María, llena eres de gracia, el Señor es contigo. Bendita tú eres entre todas las mujeres, y bendito es el fruto de tu vientre, Jesús.
0: Santa María, Madre de Dios, ruega por nosotros pecadores, ahora y en la hora de nuestra muerte. Amén.
1: Dios te salve María, llena eres de gracia, el Señor es contigo. Bendita tú eres entre todas las mujeres, y bendito es el fruto de tu vientre, Jesús.
0: Santa María, Madre de Dios, ruega por nosotros pecadores, ahora y en la hora de nuestra muerte. Amén.
1: Dios te salve María, llena eres de gracia, el Señor es contigo. bendita tú eres entre

0: todas las mujeres y bendito es el fruto de tu vientre, Jesús.
1: Gloria. Santa María, Madre de Dios, ruega por nosotros pecadores, ahora y en la hora de nuestra muerte. Amén.
0: Gloria al Padre, y al Hijo, y al Espíritu Santo.
1: Como era en el principio, ahora y siempre, por los siglos de los siglos. Amén. María, Madre de Gracia, Madre de Misericordia,
0: defiéndenos y ampáranos.
1: Tercer misterio, la venida del Espíritu Santo sobre María y los apóstoles. Padre nuestro que estás en el cielo, santificado sea tu nombre. Venga a nosotros tu reino. Hágase tu voluntad en la tierra como en el cielo.
0: Danos hoy nuestro pan de cada día. Perdona nuestras ofensas, como también nosotros perdonamos a los que nos ofenden. No nos dejes caer en la tentación y líbranos del mal. Amén.
1: Dios te salve María, llena eres de gracia, el Señor es contigo. Bendita tú eres entre todas las mujeres y bendito es el fruto de tu vientre, Jesús.
0: Santa María, Madre de Dios, ruega por nosotros pecadores, ahora y en la hora de nuestra muerte. Amén.
1: Dios te salve María, llena eres de gracia, el Señor es contigo. Bendita tú eres entre todas las mujeres y bendito es el fruto de tu vientre, Jesús.
0: Santa María, Madre de Dios, ruega por nosotros pecadores, ahora y en la hora de nuestra muerte. Amén.
1: Dios te salve María, llena eres de gracia, el Señor es contigo. Bendita tú eres entre todas las mujeres y bendito es el fruto de tu vientre, Jesús.
0: Santa María, Madre de Dios, ruega por nosotros pecadores, ahora y en la hora de nuestra muerte. Amén.
1: Dios te salve María, llena eres de gracia, el Señor es contigo. Bendita tú eres entre todas las mujeres y bendito es el fruto de tu vientre, Jesús.
0: Santa María, Madre de Dios, ruega por nosotros pecadores, ahora y en la hora de nuestra muerte. Amén.
1: Dios te salve María, llena eres de gracia, el Señor es contigo. Bendita tú eres entre todas las mujeres y bendito es el fruto de tu vientre, Jesús.
0: Santa María, Madre de Dios, ruega por nosotros pecadores, ahora y en la hora de nuestra muerte. Amén.
1: Dios te salve María, llena eres de gracia, el Señor es contigo. Bendita tú eres entre todas las mujeres y bendito es el fruto de tu vientre, Jesús.
0: Santa María, Madre de Dios, ruega por nosotros pecadores, ahora y en la hora de nuestra muerte. Amén.
1: Dios te salve María, llena eres de gracia, el Señor es contigo. Bendita tú eres entre todas las mujeres y bendito es el fruto de tu vientre, Jesús.
0: Santa María, Madre de Dios, ruega por nosotros pecadores, ahora y en la hora de nuestra muerte. Amén.
1: Dios te salve María, llena eres de gracia, el Señor es contigo. Bendita tú eres entre todas las mujeres y bendito es el fruto de tu vientre, Jesús.
0: Santa María, Madre de Dios, ruega por nosotros pecadores, ahora y en la hora de nuestra muerte. Amén.
1: Dios te salve María, llena eres de gracia, el Señor es contigo. Bendita tú eres entre todas las mujeres y bendito es el fruto de tu vientre, Jesús.
0: Santa María, Madre de Dios, ruega por nosotros pecadores, ahora y en la hora de nuestra muerte. Amén.
1: Dios te salve María, llena eres de gracia, el Señor es contigo. Bendita tú eres entre todas las mujeres y bendito es el fruto de tu vientre, Jesús.
0: Santa María, Madre de Dios, ruega por nosotros pecadores, ahora y en la hora de nuestra muerte. Amén.
1: Gloria al Padre, y al Hijo, y al Espíritu Santo.
0: Como era en el principio, ahora y siempre, por los siglos de los siglos. Amén.
1: María, Madre de Gracia, Madre de Misericordia,
0: defiéndenos y ampáranos.
1: Cuarto misterio, la Asunción de María.
0: Padre nuestro que estás en el cielo, santificado sea tu nombre. Venga a nosotros tu reino. Hágase tu voluntad en la tierra como en el cielo.
1: Danos hoy nuestro pan de cada día. Perdona nuestras ofensas, como también nosotros perdonamos a los que nos ofenden. No nos dejes caer en la tentación y líbranos del mal. Amén.
0: Dios te salve María, llena eres de gracia, el Señor es contigo. Bendita tú eres entre todas las mujeres y bendito es el fruto de tu vientre, Jesús.
1: Santa María, Madre de Dios, ruega por nosotros pecadores, ahora y en la hora de nuestra muerte. Amén.
0: Dios te salve María, llena eres de gracia, el Señor es contigo. Bendita tú eres entre todas las mujeres y bendito es el fruto de tu vientre, Jesús.
1: Santa María, Madre de Dios, ruega por nosotros pecadores, ahora y en la hora de nuestra muerte. Amén.
0: Dios te salve María, llena eres de gracia, el Señor es contigo. Bendita tú eres entre todas las mujeres, y bendito es el fruto de tu vientre, Jesús.
1: Santa María, Madre de Dios, ruega por nosotros pecadores, ahora y en la hora de nuestra muerte. Amén.
0: Dios te salve María, llena eres de gracia, el Señor es contigo. Bendita tú eres entre todas las mujeres, y bendito es el fruto de tu vientre, Jesús.
1: Santa María, Madre de Dios, ruega por nosotros pecadores, ahora y en la hora de nuestra muerte. Amén.
0: Dios te salve María, llena eres de gracia, el Señor es contigo. Bendita tú eres entre todas las mujeres, y bendito es el fruto de tu vientre, Jesús.
1: Santa María, Madre de Dios, ruega por nosotros pecadores, ahora y en la hora de nuestra muerte. Amén.
0: Dios te salve María, llena eres de gracia, el Señor es contigo. Bendita tú eres entre todas las mujeres, y bendito es el fruto de tu vientre, Jesús.
1: Santa María, Madre de Dios, ruega por nosotros pecadores, ahora y en la hora de nuestra muerte. Amén.
0: Dios te salve María, llena eres de gracia, el Señor es contigo. Bendita tú eres entre todas las mujeres, y bendito es el fruto de tu vientre, Jesús.
1: Santa María, Madre de Dios, ruega por nosotros pecadores, ahora y en la hora de nuestra muerte. Amén.
0: Dios te salve María, llena eres de gracia, el Señor es contigo. Bendita tú eres entre todas las mujeres, y bendito es el fruto de tu vientre, Jesús.
1: Santa María, Madre de Dios, ruega por nosotros pecadores, ahora y en la hora de nuestra muerte. Amén.
0: Dios te salve María, llena eres de gracia, el Señor es contigo. Bendita tú eres entre todas las mujeres, y bendito es el fruto de tu vientre, Jesús.
1: Santa María, Madre de Dios, ruega por nosotros pecadores, ahora y en la hora de nuestra muerte. Amén.
0: Dios te salve María, llena eres de gracia, el Señor es contigo. Bendita tú eres entre todas las mujeres, y bendito es el fruto de tu vientre, Jesús.
1: Gloria. Santa María, Madre de Dios, ruega por nosotros pecadores, ahora y en la hora de nuestra muerte. Amén.
0: Gloria al Padre, y al Hijo, y al Espíritu Santo.
1: Como era en el principio, ahora y siempre, por los siglos de los siglos. Amén. María, Madre de Gracia, Madre de Misericordia.
0: Defiéndenos y ampáranos.
1: Quinto misterio, la coronación de María en el cielo como reina y señora de todo lo creado. Padre nuestro que estás en el cielo, santificado sea tu nombre. Venga a nosotros tu reino. Hágase tu voluntad en la tierra como en el cielo.
0: Danos hoy nuestro pan de cada día, perdona nuestras ofensas como también nosotros perdonamos a los que nos ofenden. No nos dejes caer en la tentación y líbranos del mal. Amén.
1: Dios te salve María, llena eres de gracia, el Señor es contigo. Bendita tú eres entre todas las mujeres y bendito es el fruto de tu vientre, Jesús.
0: Santa María, Madre de Dios, ruega por nosotros pecadores, ahora y en la hora de nuestra muerte. Amén.
1: Dios te salve María, llena eres de gracia, el Señor es contigo, bendita tú eres entre todas las mujeres y bendito es el fruto de tu vientre, Jesús.
0: Santa María, Madre de Dios, ruega por nosotros pecadores, ahora y en la hora de nuestra muerte. Amén.
1: Dios te salve María, llena eres de gracia, el Señor es contigo, bendita tú eres entre todas las mujeres y bendito es el fruto de tu vientre, Jesús.
0: Santa María, Madre de Dios, ruega por nosotros pecadores, ahora y en la hora de nuestra muerte. Amén.
1: Dios te salve María, llena eres de gracia, el Señor es contigo, bendita tú eres entre todas las mujeres y bendito es el fruto de tu vientre, Jesús.
0: Santa María, Madre de Dios, ruega por nosotros pecadores, ahora y en la hora de nuestra muerte. Amén.
1: Dios te salve María, llena eres de gracia, el Señor es contigo, bendita tú eres entre todas las mujeres y bendito es el fruto de tu vientre, Jesús.
0: Santa María, Madre de Dios, ruega por nosotros pecadores, ahora y en la hora de nuestra muerte. Amén.
1: Dios te salve María, llena eres de gracia, el Señor es contigo, bendita tú eres entre todas las mujeres y bendito es el fruto de tu vientre, Jesús.
0: Santa María, Madre de Dios, ruega por nosotros pecadores, ahora y en la hora de nuestra muerte. Amén.
1: Dios te salve María, llena eres de gracia, el Señor es contigo, bendita tú eres entre todas las mujeres y bendito es el fruto de tu vientre, Jesús.
0: Santa María, Madre de Dios, ruega por nosotros pecadores, ahora y en la hora de nuestra muerte. Amén.
1: Dios te salve María, llena eres de gracia, el Señor es contigo, bendita tú eres entre todas las mujeres y bendito es el fruto de tu vientre, Jesús.
0: Santa María, Madre de Dios, ruega por nosotros pecadores, ahora y en la hora de nuestra muerte. Amén.
1: Dios te salve María, llena eres de gracia, el Señor es contigo, Bendita tú eres entre todas las mujeres y bendito es el fruto de tu vientre, Jesús.
0: Santa María, Madre de Dios, ruega por nosotros pecadores, ahora y en la hora de nuestra muerte. Amén.
1: Dios te salve María, llena eres de gracia, el Señor es contigo. Bendita tú eres entre todas las mujeres y bendito es el fruto de tu vientre, Jesús.
0: Santa María, Madre de Dios, ruega por nosotros pecadores, ahora y en la hora de nuestra muerte. Amén.
1: Gloria al Padre y al Hijo.

0: Hijo y el Espíritu Santo.
1: Como era en el principio, ahora y siempre, por los siglos de los siglos. Amén.
0: Por las intenciones del Santo Padre. Padre nuestro que estás en el cielo, santificado sea tu nombre. Venga a nosotros tu reino. Hágase tu voluntad en la tierra como en el cielo.
1: Danos hoy nuestro pan de cada día, perdona nuestras ofensas, como también nosotros perdonamos a los que nos ofenden. No nos dejes caer en la tentación y líbranos del mal. Amén.
0: Dios te salve, Reina y Madre de Misericordia, vida, dulzura y esperanza nuestra. Dios te salve. A ti llamamos los desterrados hijos de Eva. A ti suspiramos gimiendo y llorando en este valle de lágrimas. Ea pues, Señora, abogada nuestra, vuelve a nosotros esos tus ojos misericordiosos y después de este destierro muéstranos a Jesús, fruto bendito de tu vientre. Oh clementísima, oh piadosa, oh dulce Virgen María, ruega por nosotros, Santa Madre de Dios,
1: Para que seamos dignos de alcanzar las promesas de nuestro Señor Jesucristo. Amén.
2: San Miguel Arcángel, lucha a nuestro lado con tus ángeles.
3: Ayúdanos y ruega por nosotros.
2: En el nombre del Padre, del Hijo y del Espíritu Santo.
3: Amén.
2: Hasta mañana, si Dios quiere.
3: Que el Señor los bendiga.

0: Si habrá visto montadores que en otros tiempos les gano, porque usted ya es veterano entre los animadores.
1: Tenga mano, no me atore, que aunque el tiempo se va en fuga, ando a tranco de tortuga y el alma rejuvenece, que los años no envejecen, el cuero es el que se arruga.
0: Yo no lo traté de añejo, quería hacer recordaciones porque sé que vio montones de jinetazos parejos.
1: Es cierto, vi al pobre viejo, a tu cuta lo animé.
0: Un día con Poti la vi, hablamos largo y tendido de aquel jinete de Guido, el gran Cachito Lubé. Uno que alzaba la chuza era Ricardo Pereira, como Daniel La Bandeira, que en la memoria se cruza. Pedro Leite desmenuza su recuerdo de a caballo.
1: Y sobre del tiempo hallo la visión patente y clara del gaucho Pichi Guevara con Herrera el Uruguayo. Yo floría los calamanos como a Regino Pacheco.
0: Yo en San Antonio de Areco los floría a César Lescano.
1: Yo en territorio pampeano a Luis Díaz y Félix Díaz.
0: Yo a Miguel Ángel García, el famoso negro de goma.
1: Y otro grande de la doma fue Ismael Santamaría.
0: Rodolfo Barrios Clinero, por esencia natural.
1: Recuerdo a Ñato Vidal, José Zapata el ranchero.
0: ¡Qué monstruo el gato Lucero! Se escuchaban los lazazos.
1: ¿Se acuerda del gringo Ñazo? Era jinete también.
0: Y el loco Carlos Belén montaba con marcapaso.
1: Toto Acosta del ayer hace que este verso engarce.
0: ¿Se acuerda del Chulo Arce y de Ramón Gardinel? A Redel, había que ver.
1: Y a mi amigo el Chuchiclar, Cachi, Luis y Hugo Alazar, el gran Pedrito Alarcón.
0: Qué culpa de un apretón nunca más volvió a montar.
1: Hay otro que sobresale y que su historia no achica. Ese es Manullo Lezic.
0: Del tiempo de Omar González, Margarich, a los baguales los enfrentaba con fe.
1: Y de otros dos me acordé, a los que vi hacerse astilla. El gran Omar de la Villa, igual que el negro Guidé. De Brackeler con Zapata dejaban un bagual manso, y a las manos de Toranzo era pa' jugar la plata.
0: Segovia gastó alpargatas tranqueando por la Argentina.
1: Recuerdo al indio Molina, a Mailarros, el Orfel.
0: Y el gran Rufino Montiel de manos sueltas en clic.
1: Omar Rosa fue un espejo junto a Pípolo Marcelo.
0: Con la loca y el pihuelo mostraban ser muy parejos.
1: Pedro Klein, de Sauce Viejo, con Carlos Domínguez fue.
0: Y otro que achaban con fe, los tres hermanos Camelli.
1: Y aún resaltan los laureles del gran Nene Curuché.
0: Recuerdo a Hugo Guerrero, igual que Arcesa Varela, que le prendían espuelas al reservado más artero.
1: Ever Lora, qué bastero, les rayaba las paletas.
0: El gringo Reynoso aprieta un historial imponente. Y el ídolo de corriente fue don Ricardo Puchet. Acá se me abre una llaga porque la vida azarosa se llevó a Máximo Rosa, jinete de Madariaga. Aquel que memoria haga recordará a este paisaje.
1: Y otro noble ser humano que acaudillaba respeto fue mi amigo, el Ángel Nieto, un muy buen valor pampeano.
0: Hay tres cordobeses, don, que a mi memoria se atracan. El indio de las petacas, como el loco Calderón. La perra Argüello Nación hacía crujir la cimera.
1: Pelusa Ledesma era renombrado en la campaña. Y aún recuerdo las hazañas del gaucho Mingo Silvera.
0: En el tiempo se proyectan nombres de mucho respeto. Habló del Chueco Barret, los hermanos Najuriet.
1: Pelusa Baigorria Zeta a su pasado esplendor. Tito Bedoy, qué señor de actitud gaucha y sencilla.
0: Y el negro Antonio Mancilla, que era jinete cantor.
1: Cuevas y Sousa, uruguayo, eran tremendos clineros.
0: Como Horacio Pellejero, qué muchacho de a caballo.
1: A Cirilo Latorre Ayo y a Hugo Arce en su perfil.
0: Castañares fue un candil que iluminó los confines.
1: Tal como Rubén Figini junto a Víctor Hugo Gil. Al Sogaray, el Orfel, en el recuerdo se afinca.
0: Rolando a gesta.

0: Winca supo meterle a granel.
1: Daniel Díaz y otro Daniel Piris que tanto lució.
0: Omar Gren se perpetuó por su gauchesca virtud.
1: Como Santiago del Bú por el lado de Pehuajó.
0: Tres jinetes de respeto y que alcanzaron la cima. Uno fue el gran Negro Lima y los hermanos Echeto.
1: El que no podía estar quieto cuando se ataba la púa, ese era Argentino Ulloa, valor entre los valores.
0: Y en el Carmen de las Flores estaba el Tigre Ruchúa, hoy en Pasté radicado. Y aunque no es persona vieja, si uno lo nombra Juan Ceja, es revivir el pasado.
1: Y Goñi, el colorado, qué hombre aguerrido y pujante.
0: Miguel Bote, de los de antes, también dejó su enseñanza.
1: Igual que el Pampa Carranza y José María Escalante.
0: Con qué gana y con qué empeño lo vi al entrerriano Wiener. Y al santafesino Wiener como el grande derribeño. También de prestigio es dueño Rodríguez por Madariaga.
1: Yo, ¿qué quiere que le haga? Acá tengo que admitirlo. Aún me retumban los chirlos que daba el Goyo Zuriaga.
0: El hombre en estos confines nace, vive y también muere.
1: Dios tenga al agua a Luis Pérez igual que al Pidio Martínez.
0: Se fueron con sus trajines a la celestial morada.
1: Ya mi memoria cansada anda pretendiendo el cierre.
0: Grande fue el Zurdo Gutiérrez.
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3: Estimados amigos, sean todos y cada uno de ustedes bienvenidos a esta pequeña disertación. Bienvenidos a este espacio que a diario llevamos a cada uno de sus hogares, siempre en busca de un oído que escucha, una mente que entienda, con el firme y llano propósito que el mensaje que aquí enviemos sea recepcionado por cada una de aquellas personas deseosas de evolucionar consciente y positivamente. A usted, señor, y a usted, señora, que me escuchan, les estoy dando la muy cordial bienvenida a nuestro programa para que busquen la asesoría, la orientación que realmente necesitan a cada una de aquellas adversidades, inconvenientes y problemas por los cuales estén ustedes pasando. Recuerden, estimados amigos, que el hecho de progresar, salir adelante, triunfar, tener éxito en la vida es un derecho de absolutamente todos y cada uno de nosotros. Por eso los invito a participar de nuestro programa, porque aquí, a través de este espacio, les vamos a dar respuestas tangibles y palpables a cada una de aquellas inquietudes por las cuales ustedes están cursando. A la señora María Elena, que nos envía su mensaje, es importante, María Elena, con fecha de nacimiento el 5 de marzo del 65, es necesario que se acerque personalmente María Elena. Su salud está muy delicada y obedece a trabajos oscuros y daños que han manipulado en contra suya. Le doy esta respuesta muy rápidamente, María Elena, para que se acerque lo antes posible a nuestro centro de atención y consulta, porque su problema puede llegar a ser grave y delicado. Está llegando, de hecho, a un punto sin retorno. Su salud está en riesgo, María Elena. Visítenos en cualquiera de nuestras oficinas lo antes posible. Gracias por participar de nuestro programa. Recuerden, estimados amigos, que a todo el mundo le damos una respuesta a su inquietud, una respuesta a cada una de sus interrogantes. Pueden seguir ustedes participando de nuestro programa.
4: Tenemos más mensajes, dicen de la siguiente manera: soy Silvia, mi fecha de nacimiento es el 1 de julio del 64, quiero saber qué es lo que pasa con mi salud, gracias. A ver, mi querida amiga Silvia, se están dando situaciones muy inestables a causa de lo que comúnmente conocemos como un trabajo de cementerio que lamentablemente

0: lamentablemente han hecho en contra suya y de la familia. Esto no va a terminar simplemente con inconvenientes en cuestión de salud, se estarán generando un sinfín de inconvenientes más. Es muy probable que usted esto ya lo haya estado tratando médicamente y aún no haya tenido respuesta, no porque no sepan qué es lo que está sucediendo, sino porque no se ve, no se manifiesta a raíz de que esto es por causa de un trabajo, de un daño que lamentablemente han venido haciendo en contra suyo y de su familia. Trátelo, véalo personalmente de ser el caso y le puedo asegurar, Silvia, que van a haber cambios y resultados positivos en su situación. Gracias, Silvia, por el mensaje que me ha enviado.
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0: Vamos con la oración de la percepción y ya regresamos con más de este programa.
3: La percepción sagrada del espíritu sobre el cuerpo. Señor, ayúdame a decir la verdad delante de los fuertes y no mentir para ganarme el aplauso de los débiles. Señor, ayúdame siempre a ver la otra cara de la medalla y no me dejes inculpar de traición a los demás por no pensar igual que yo. Señor, enséñame a querer a la gente como tú lo has hecho y no juzgar a los demás podrían llegar a juzgarme. Señor, recuérdame que el fracaso es la experiencia que precede al triunfo y no me dejes caer en el orgullo ni en la desesperación. Señor, enséñame que perdonar es un signo de grandeza y que la venganza es una señal de bajeza. Si me quitas el éxito, déjame la fuerza para aprender del mismo. Señor, si yo ofendiera a la gente, dame valor para disculparme. Y si la gente me ofende, dame valor para eximirme. Que así sea.
0: Tenemos mensajes, dicen de la siguiente manera. Buen día, hermano, me llamo Horacio, soy del 1 de abril del año 68. No sé qué me pasa, que me sale todo mal. Quisiera saber qué es lo que me está pasando. Muchas gracias. A ver, mi querido amigo Horacio, sí se están manifestando determinados inconvenientes y dificultades allí de por medio, pero ojo y mucho cuidado que se están cometiendo errores. Errores por situaciones naturales que se han venido produciendo que lógicamente atrae aquellas consecuencias de la situación que se ha venido viviendo ya de tiempo atrás. Esa

0: Algo que nadie está excepto de ello. Así es de que Horacio trate en lo posible, si puede y si quiere, no necesita que lo consulte personalmente, puede comunicarse a nuestra línea de teléfono fijo sin ningún inconveniente y tendremos una charla más extensa con respecto a la situación que se ha venido dando en su caso. Gracias, Horacio, por el mensaje que nos ha enviado.
1: Continúan llegando los mensajes, mis queridos amigos. Son muchísimas las personas, las familias que envían sus mensajes, que participan, que buscan ayuda, que quieren saber qué está pasando en sus vidas. Aquí les damos respuestas.
0: Tenemos más mensajes, dicen de la siguiente manera. Hola, mi nombre es Karina. Mi fecha de nacimiento, el 6 de junio del año 73. Quería saber por qué no puedo salir adelante. Soy de Buenos Aires, por favor, si me puede contestar por mensaje, gracias. A ver, Karina, algo que yo siempre les pido que me escriban es que cuando quieren que su respuesta sea en privado, lo primero que deben de escribir en el mensaje es en privado, para de esta manera poder darles una orientación en privado como corresponde de ser el caso. Ya me voy a estar comunicando con usted a través de un WhatsApp o a través de un llamado de ser el caso. Gracias, Karina, por el mensaje que me ha enviado.
1: Tengo este otro mensaje que envía Ramón, nacido el 9 de noviembre del 78. No sé qué está pasando conmigo, tengo muchos problemas para poder salir adelante. Juego los números de la quiniela y no me sale nada. Por favor, ayúdeme, tengo problemas de verdad. Gracias. A ver, Ramón, primero que todo debe entender que de pobre no va a salir jugando a la quiniela. Segundo, está usted en una situación complicada porque tiene compromisos, tiene deudas. Es un tipo que ha dedicado su vida más a los juegos de azar que a trabajar. Y cuando tiene un trabajo, pues no lo cuida, no lo respeta, no lo valora y así mismo le ha ido y así mismo se encuentra en las condiciones que hoy está. Es importante que entienda, Ramón, que en la vida cada uno de nosotros trabaja en función a cómo le gusta vivir. Si usted es un hombre que le gusta vivir bien, pues debe trabajar mucho. Si le gusta vivir de una forma conformista, de una forma mediocre, pues va a trabajar poco. Pero están los que quieren vivir bien, pero trabajando poco. Entonces están muy equivocados en los conceptos y en los objetivos. Mi estimado amigo, cambie su manera de pensar, cambie su manera de ver las cosas y entienda que necesita esforzarse, pero con trabajo real, esforzarse de verdad. Y sería también muy oportuno que pueda acercarse o visitarnos para poder energizar su vitalidad, su fuerza, su energía, sus ganas de seguir adelante. Mi estimado amigo, lo esperamos en cualquiera de nuestras oficinas. En el caso suyo hay negatividad que se produce por usted mismo. Es como que llegó el momento en que usted no necesita que nadie le haga daño porque el daño se lo hace usted mismo. Gracias, Ramón, por participar de nuestro programa.
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1: Recuerden, mis queridos amigos, si no han escuchado la respuesta de su mensaje a través del programa, estén pendientes que durante el día estaremos respondiendo sus mensajes como lo merecen.
0: De esta manera, mis amigos, quedan ustedes cordialmente invitados para que nos escriban o nos visiten personalmente en cualquiera de nuestros centros de atención y consulta. Hemos llegado a la parte final de esta pequeña disertación. Quedan ustedes en la compañía de Dios Todopoderoso y hasta un próximo programa, si el Señor quiere y lo permite.
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1: La temperatura, 6 grados.
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0: Buenos días, querida audiencia de Zorrilla de San Martín. Estamos comenzando un nuevo mes, primero de julio del 2026. En esta jornada, hoy va a ser un día de miércoles, ¿no? Día de miércoles, primero de julio. Podríamos decir que más que ayer, la visibilidad, pero sí fría jornada, No tanta niebla, y hoy para abrigarse de lana, ¿no? De lana. Ayer era más de nylon la cosa debido a la niebla que había, hoy frío. Buen día, Fabián, ¿cuánto la temperatura aquí en la ciudad de Tacuarembó?
1: Buenos días, Neri, para ti, para toda la audiencia de Zorrilla en esta mañana de miércoles. Como bien lo decías, comenzando un nuevo mes, estamos a primero de julio. La temperatura a esta hora de la mañana, 5 grados 9 décimas. Estamos ahí en el borde de los 6 grados de temperatura y 99% a la humedad, aunque también, como bien lo decías, está despejada la mañana. No hay bancos de niebla hasta ahora.
0: Muy bien.

Bueno, como decíamos, julio es el séptimo mes del año en los calendarios juliano y gregoriano. Duración de 31 días, fue nombrado así por el Senado romano en honor al general y estadista romano Julio César en el año 44 a.C. ¿Eh? Pero no sé si está durando algo ese mes de julio, ¿no? 44 a.C. más 2026, sumale. ¿Eh? Siendo el mes de su nacimiento. Antes de eso se llamaba quintil y siendo el quinto mes. Viste que a veces la gente dice, no, porque yo soy de tal mes y el signo y este. He cambiado, pero todo te viene cambiando. En promedio, julio es, el mes más cálido en la mayor parte del hemisferio norte, donde coincide con el segundo mes del verano y el mes más frío en gran parte del hemisferio sur, donde coincide con el segundo mes del invierno. La segunda mitad del año comienza en julio. En el hemisferio sur, julio es el equivalente estacional de enero en el hemisferio norte. Bueno, la piedra natal de julio es el rubí, que simboliza la satisfacción. Bueno, por ahí va la cosa. Dice, en la tradición católica, julio es el mes de la preciosísima sangre de Jesús. En Estados Unidos, mes nacional del perrito caliente en Estados Unidos. También mes nacional del helado en Estados Unidos. Mes del orgullo de las personas con discapacidad en Estados Unidos. Por ahí va la cosa. Más música.

0: Saludos para todos aquellos que están junto a nosotros, ya disfrutando sus vacaciones, ¿no? Mucha gente que ha comenzado sus vacaciones. 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
0: El gobierno estableció los nuevos precios de combustible en hasta... A ver cómo tenemos la nafta super 89 pesos. Nafta super, porque 88,67 no existe. 89. A ver qué más tenemos por acá. El gasoil 50S a 59 pesos. El supergas pasó a 94 pesos. La recarga de una garrafa de 13 kilos va a valer 1.217 pesos. ¿Qué más tenemos? ¿Qué más tenemos? Bueno, por ahí va la información. 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
0: Deja la foto. Nafta, sí. Querían saber.
5: Sí, porque bueno, el hombre no llegó, estaba en el baño. Estaba
0: poniendo nafta.
5: Bueno,
0: la nafta super quedó a 89 pesos.
5: 89.
0: El 8 con el 9. 89. Uh-huh. Ahora, si quiere gasoil, el 50S. 59 pesos. Vamos a ponerle 59. Uh-huh. Y si quiere una garrafa de 13 a 1.217 pesos.
5: Bajó 100 pesos, ¿no?
0: Ah, depende, viste, si de dónde vas a cargar.
5: Ah, sí, sí, claro. Sí,
0: vas
5: sí.
0: A cargar y dices, pa, me quedó un peso.
5: Tenés razón.
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0: 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Che, ¿te invitaron para el cumpleaños, era?
5: No, a mí no.
0: Carlos Alfredo, ¿no?
5: No, vos sabés que... No, yo quedé esperando.
0: ¿Qué era lo que pasaba? ¿Estaba de cumpleaños o no?
5: Sí, estaba ayer estaba de cumpleaños.
0: Bueno, Carlos,
5: varios cumpleañeros.
0: Saludos grandotes para Carlos Alfredo.
5: El chiquito Bermúdez estaba de cumpleaños también.
0: Él quiere saber de la Premium. Ah, la Premium. Él usa solamente Premium. Mirá,
5: también tus cositas.
0: Andan bien las cositas de él. Bueno, ahora ya le vamos a pasar. A ver la Premium. En Zorrilla de San Martín estamos.

0: escuchamos.
1: Estamos escuchando a Dúo Los Ñatos aquí en la mañana haciendo La Galleta de Merinos.
2: Es La Galleta de Merinos.
0: 90,50 la premium.
1: ¿90?
0: ¿Verdad? Ahí está.
1: Uh-huh. ¿Esa cuál es? ¿La amarilla?
0: ¿Eh?
1: La amarilla es.
0: Esa es la que usan los poderosos, ¿viste? Ajá. Como Carlos Alfredo.
1: ¡Qué loti!
0: Esa no es para cualquiera, eso premium. Por algo dice premium. Es con todo.
1: Verá.
0: Es como Agapito, medio colorada, ¿eh? 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
0: 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Con todo. Uh-huh. Dice sí, Agapito Colorado. 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
1: Saludo para Oscar que anda por ahí en sintonía.

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0: Se va preparando todo, atención, la invitación de colaborar con Patria y Tradición, la olla, la tradicional olla criolla, y va a ser para los padres, para disfrutar también allí un día, otro día más, junto a Patria y Tradición, colaborando con Patria y Tradición, el domingo 5 de julio, pasteles de hojaldre a 60 pesos, allí en la sede de Patria y Tradición, pueden, a partir de la hora 12 ya el recipiente, y pueden ya encargar al 099-49-33-92. 099-49-33-92, olla criolla, tradicional olla criolla, el domingo 5 de julio, entonces a beneficio de Patria y Tradición. La pausa de esta hora. Seguimos con el Mañanero en Zorrilla de San Martín. ¿Seguirá de camionero o no? ¿Nos estará escuchando hoy en su aniversario? Mirá, para el compañero de pescas y de truco, el Quintín está cumpliendo años hoy, cumpleaños, Quintín Ross, Quintín Rosa, ¿quién más? Aurora también está cumpliendo años, Iris está cumpliendo años, Alex Lanz, ¿andará cantando o andará de camionero? Bueno.
2: El que le mandó saludo ayer fue su amigo Neri Porto.
0: ¿Mirá?
2: Dice que se cuide, que está frío, está bravo.
0: El broadcasting. Sí. De la Alborada.
2: De la Alborada.
0: Le mandamos un saludo grandote, con todo. Gracias por estar, Neri. Pausa.

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3: Son las 6 de la mañana y 37 minutos.
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0: 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Bueno, un saludo grandote para Brasilero César, si lo habré cansado trabajando.
1: El hombre dijo otra cosa por teléfono.
0: Pero pueden decir muchas cosas.
1: Por algo tuyo, no. Dijo. Habló bien.
0: Sí, si lo habré cansado, Brasilero.
1: El Neri no daba la medida en el frigorífico. El hombre dijo eso.
0: Que no me haga hablar. Desde la capital, escuchando. Un abrazo grande, te parece queridísimo compañero que nos recuerda siempre.

0: que esté pasando bien con toda la familia. ¿Dónde? ¿Con Car? ¿Qué?
1: No me engrasé la rienda con el hombre, está loco.
0: No. Cerca. 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

0: Bueno, le mandamos un saludo para Luis Eduardo Sequeira, de parte de su mamá, Juana. Está en Montevideo, va en el ómnibus ahí, y siempre dice que va escuchando ahí Zorrilla de San Martín. Bueno, su mamá, que sabe de esto, que siempre le comenta, mirá que voy escuchando el Mañanero, voy escuchando la Zorrilla. Bueno, le manda un cariño grandote para Luis Eduardo Sequeira. 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
0: Gino nos está enviando una, dice, se viene, no sé si es levantando puedo ver, levantando ahí una llovizna, una neblina bárbara ahí, hay que tener mucho cuidado en ruta o en la ciudad mismo, hay que cuidarse, hay que estar bien identificado. 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
0: Vamos con alguna que otra noticia en esta jornada. Bueno, como decíamos, combustible, el gobierno baja el 5% de Anastel Gasoil, reduce 100 pesos la garrafa de Supergas desde julio. 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Rendición de cuentas. Destina 3.200 millones de pesos a infancia, seguridad, educación y personas en situación de calle. El salario mínimo nacional aumenta a 25.383 desde este miércoles 1 de julio. Identificación civil presentó la nueva cédula con 8 medidas de seguridad y anunció 2 nuevas oficinas. Por ahí va la cosa. Marcelo Bielsa, que destacó la grandeza de Muslera, aseguró que no jugó con fiebre ante España. 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

Atención a la invitación, colaborar con Patria y Tradición, La Olla Criolla, el domingo 5 de julio. Ya pueden encargar su porción al 099-49-3392. Olla Criolla, beneficio de Patria y Tradición, el 5 de julio. 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Hay un nuevo convenio, después vamos a las 8, le vamos a dar más información. En cuanto a trabajadoras domésticas, que tendrán un nuevo sistema salarial según las tareas que desempeñen.

0: Ellas o ellos, ¿no? El nuevo convenio crea tres categorías: generales, cocina y cuidados, cada una con remuneraciones diferenciadas. A partir del 1 de julio, o sea hoy, comenzará a regir un nuevo sistema para el trabajo doméstico que establece distintas categorías salariales según las tareas que desempeñan los trabajadores. El convenio colectivo busca implementar tres categorías: generales, que comprende limpieza y el acondicionamiento del hogar; cocina y cuidado de niños, adolescentes, personas mayores o personas con discapacidad. El salario mínimo será de 31.178 para tareas generales, 32.875 para cocina y 33.935 para categoría de cuidados. En las contrataciones por hora, mínimo serán de 164, 173 y 179 respectivamente. ¿Está? 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Nos vamos con la Congregación Universal del Pensamiento.
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0: Bueno, tenemos la información acá ya en el final para el día de hoy. Misa a la hora 17 en parroquia Nuestra Señora de Lourdes. A la hora 17 por allí va a ser la misa. 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
2: 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En este momento aquí, 28 grados.
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5: 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Asís María Rodríguez Fernández, que en paz descanse, falleció en la paz del Señor ayer 30 de junio de 2026. Sus hijos David, Mario y Dayana Rodríguez, sus hermanos Nelson, José, Araceli y Mario, sus nietos Enzo, Brandon, Romina, Sara, Kiara, Dante, Murilo, Emma, Lara y Tiana, sobrinos, amigos y vecinos, participan con hondo pesar su deceso e invitan al acto del sepelio a realizarse hoy a la hora 14:30 en el cementerio departamental de Tacuarembó. Velatorio en Cataluña 225, sala número 1 de la empresa. Residía en Leonel Viera 502. Servicio de Empresa Suárez, 18 de julio y Cataluña, teléfono 4632-3293, telefax 4632-8141, adherida a Eficeti, Sociedad Anónima. Asís María Rodríguez Fernández, que en paz descanse. 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
1: La temperatura, 7 grados.
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5: Titulares de las 7 de la mañana.
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7: Rigen desde la medianoche los nuevos precios para los combustibles decretados por el Poder Ejecutivo.
5: Se estableció una reducción de 5% en la nafta y el gasoil y de 7,6% en el supergas. La recarga de la garrafa de 13 kilos baja 100 pesos.
7: El gobierno entregó al Parlamento la rendición de cuentas en la que se prioriza la infancia, seguridad, educación y la atención a personas en situación de calle.
5: El ministro de Economía, Gabriel Odone, aseguró en conferencia de prensa que el presupuesto tiene asignaciones incrementales.
7: Imputaron por homicidio agravado por el vínculo al hombre detenido por el crimen de su pareja en La Aguada, por lo que deberá cumplir prisión efectiva preventiva por 180 días mientras dura la investigación.
5: El precio del boleto de transporte interdepartamental aumenta un 2,1% desde hoy, motivado principalmente por el ajuste salarial nominal del 1,90% que se acordó para los trabajadores del sector en el marco de los consejos de salarios.
7: El índice medio de salarios creció un 0,07% en mayo y 5,12% en los últimos 12 meses.
5: El salario mínimo nacional aumenta a 25.383 pesos a partir de hoy.
7: El incremento corresponde a un 3,3% y completa el esquema de un aumento definido para este año, que comenzó en enero con una primera suba del 4,1%.
5: Los jubilados y pensionistas reclaman al gobierno un incremento superior al 1% en las jubilaciones mínimas y la baja de intereses en los préstamos sociales del Banco de Previsión Social.
7: Uruguay asumió la presidencia pro tempore del Mercosur y el presidente de la República, Yamandú Orsi, llamó a impulsar un bloque más abierto al mundo.
5: En deportes, Marcelo Bielsa se despidió de la selección uruguaya de fútbol a través de una conferencia de prensa, la cual catalogó de muy dolorosa para él.
7: Entre otros temas, reconoció que el plantel mundialista de la Celeste le realizó un pedido para reducir la cantidad de charlas técnicas.
5: El argentino, que estuvo al frente por 3 años de la selección uruguaya, dirigió un total de 37 partidos, con un saldo de 14 triunfos, 15 empates y 8 derrotas.
7: Por los 16avos de la final, quise decir del Mundial, Francia venció a Suecia por 3-0 en el MetLife Stadium y jugará frente a Paraguay en octavos de final.
5: Noruega, de la mano de Haaland, clasificó a octavos de final tras vencer a Costa de Marfil por 2-1, por lo que será el rival de Brasil.
7: México eliminó a Ecuador por 2-0 anoche y avanzó a los octavos.
5: En temas locales, el director técnico de Peñarol, Diego Aguirre, brindó una conferencia donde confirmó que la llegada del delantero Jonathan Rodríguez al Carbonero está cerca y descartó jugadores lesionados para la segunda mitad del año.
7: Nacional oficializó la incorporación de Bruno Zuccolini, el volante argentino de 33 años, que viene de un exitoso pasaje por Racing de Avellaneda, donde fue capitán y obtuvo la Sudamericana y la Recopa.
5: En títulos internacionales, detuvieron a varios policías en Venezuela por cometer saqueos durante las tareas de rescate después de los terremotos que ya llevan 1.900 muertos.

0: muertos allí en el país.
1: Trump anuncia una poco frecuente convención del Partido Republicano en septiembre, poco antes de las elecciones intermedias.
0: El ex jefe del Estado Mayor, Gadi Eisenkot, lanza su campaña para reemplazar al Netanyahu como primer ministro.
1: Bomberos de Ghana alertan de al menos 12 muertos por las inundaciones en Accra y advierten que podrían ser más.
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1: Frío el tiempo hasta ahora en Montevideo, con neblinas, 2 grados 4 décimas la temperatura.
0: Los vientos soplan del este a 4 kilómetros por hora.
1: La presión a nivel del mar es de 1020 decimal 1 hectopascales.
0: La humedad 99%.
1: Visibilidad 4 kilómetros.
0: La máxima prevista para hoy 12 grados según Inumet. El resto de la mañana algo nuboso y nuboso, con nieblas y neblinas también heladas. Y en la tarde-noche nuboso, con periodos de cubierto, precipitaciones escasas y bajas sensaciones térmicas.
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0: 5 minutitos pasan de las 7 de la mañana, seguimos con el desarrollo de la información. Imputaron por homicidio agravado por el vínculo al hombre detenido por el crimen de su pareja en la Aguada.
1: La justicia dispuso como medida cautelar la prisión efectiva por, quise decir, preventiva por 180 días.
0: Este hombre había sido detenido horas después del crimen por inconsistencias en su relato.
1: Aseguró que había salido de la casa de Emilio Pardo Bazán y Ockward, que compartía con la mujer, a las 7 de la mañana hacia una mutualista para una consulta médica.
0: 2 horas después, sobre las 9, la hija de la víctima, que vive en un apartamento ubicado en el mismo predio, la encontró y llamó a la policía.
1: Cerca del cuerpo, la policía científica encontró una baldosa y una piedra, elementos con los que se presume fue atacada.
0: Los investigadores analizaron las cámaras de seguridad, se libró una orden contra el hombre, el que fue detenido por personal del Departamento de Homicidios de la Dirección de Hechos Complejos de la Policía.
1: Un hombre murió y otro resultó herido tras un ataque a balazos en un taller del barrio Sayago, aquí en Montevideo.
0: El homicidio se produjo cuando 2 hombres ingresaron encapuchados al lugar, ubicado en la esquina de Bell y Julián Astengo, y allí abrieron fuego.
1: Como consecuencia, la víctima, de 32 años de edad, recibió varios impactos de bala, por lo que falleció en el lugar, mientras que otro hombre resultó herido durante el ataque y fue trasladado a un centro asistencial para recibir justamente atención médica.
0: Personal policial y de policía científica trabajó en la escena para relevar evidencias, al tiempo que las autoridades analizan las cámaras de videovigilancia de la zona para tratar de esclarecer el crimen.
1: La policía y la justicia investigan a 2 hombres, un uruguayo y un brasileño, que fueron detenidos por agentes de Colonia del Sacramento por la clonación de tarjetas.
0: Los sujetos fueron vistos en varias oportunidades en una sucursal bancaria local en la que habían instalado un aparato para realizar este procedimiento, en el que fueron capturados por efectivos policiales.
1: En el acto fueron incautados celulares, el dispositivo utilizado para la clonación y un vehículo.
0: Las pericias realizadas sobre los celulares arrojaron que los individuos pernoctaban en un apartamento de la localidad, en donde, mediante un allanamiento, se localizaron más celulares, dinero en efectivo en moneda nacional y extranjera y 83 tarjetas clonadas.
1: Además, confiscaron una computadora junto a 3 tarjetas de memoria, un lector de tarjetas bancarias y otros elementos tecnológicos empleados para la maniobra delictiva.
0: Y pasamos a otros temas. Aumentará a 17% el descuento en el precio de los combustibles en las ciudades fronterizas con Brasil.
1: Los comerciantes de Cerro Largo celebraron la medida porque entienden que desestimula los viajes de compra al territorio brasileño.
0: El presidente del centro comercial de ese departamento, Andrés Martínez, en diálogo con Radio Monte Carlo, indicó que el nuevo porcentaje en la rebaja comienza a regir desde hoy miércoles y explicó los detalles.
6: Realmente lo vemos muy positivamente. Es uno de los temas que venimos más trabajando para que se pueda lograr. El gobierno ha sido receptivo en este tema. Realmente acompañado. En primera medida tuvimos un descuento, existía siempre el descuento a los 20 kilómetros. Ahora, a partir del 1 de mayo, se extendió a los 60 kilómetros, la ciudad de Mero está

0: 60, y de esa manera con un descuento del 50% de lo que tienen los que están limítrofes a 20 kilómetros, ¿no? Y bueno, es una medida importante porque se estimula para nosotros la ida a la frontera en parte a cargar combustible, y bueno, creemos que es una medida muy importante para la economía local, ¿no? El tema del combustible se había encarecido mucho después del 1 de mayo, por el tema de la guerra y todo eso, se había encarecido mucho, y Brasil no encareció tanto. Entonces eso realmente, la primer ajuste que tuvimos los que estamos a 60 kilómetros, no, casi que no se vio mucho porque había subido demasiado en ese momento. Ahora, como el combustible también está medio a la baja acá en Uruguay, algo va a bajar, ¿no? Y con este nuevo aumento de descuento, nosotros estábamos en un 14% y ahora pasamos a un 17 a 60 kilómetros, ¿no? Y bueno, creemos que es una medida que realmente es justificada, y claramente, bueno, el Ministerio a Melo conoció las estaciones de servicio, vio cómo trabajaban y todo eso. Después nos juntamos ahí en Rivera, que hubo una reunión importante con el ministro Donet.
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2: 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La hora en nuestra ciudad.
3: Hora 7:10.
2: Y la temperatura
3: 6 grados.
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1: Son las 7 de la mañana y 11 minutos.
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1: Son las 7 de la mañana y 15 minutos.

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0: Muy buenos días para todos, bienvenidos a CX140 Radio Televisión Zorrilla de San Martín. Es este el boletín informativo que corresponde a la hora 7:15 de hoy miércoles 1 de julio del 2026. El Irumet está anunciando para hoy una temperatura mínima de 2 grados bajo cero, una máxima de 14, continuará nuboso, periodos de cubierto, nieblas y neblinas, heladas, parcialmente soleado hacia la tarde. Para este jueves 2, mínima 3 grados, la máxima 10, continuará muy frío a frío, cielo algo nuboso y nuboso. Para el viernes 3, mínima de 1 grado bajo cero, la máxima de 12, parcialmente soleado hacia la tarde, estará muy frío a frío. El pronóstico para el sábado 4 anuncia una mínima de 4, una máxima de 14, parcialmente soleado, estará muy frío a frío. Y ya metiéndonos en el pronóstico extendido, para este domingo 5, mínima 8, la máxima 15, estará parcialmente soleado, poco cambio de temperatura, muy frío a frío. Y para el lunes 6 de julio, mínima 4, la máxima 14, muy frío a frío, parcialmente soleado hacia la tarde.
1: Del ámbito policial repasamos. Una operación a cargo de la Brigada Antidrogas de Tacuarembó desarticuló bocas de venta de estupefacientes. Incautaron sustancias y efectos hurtados. Fueron condenados 3 hombres. La policía de la Brigada Departamental efectuó una intensa tarea con el fin de combatir el microtráfico de estupefacientes en la capital departamental. Tras la investigación efectuada, se pudo establecer que en barrio San Gabriel se encontrarían operando 3 bocas de venta de estupefacientes. Los actos investigativos permitieron determinar que no serían ajenos 2 hombres de 20 y 23 años, poseedor de antecedentes penales por receptación. También fueron investigados un hombre de 38 años, carente de antecedentes penales, y una mujer de 25, poseedora de antecedentes penales, por asociación para delinquir y tráfico de estupefacientes. En el desarrollo de la operación intervino personal de policía científica, la que realizó los relevamientos correspondientes, significando que las pericias efectuadas a las sustancias emitieron resultado positivo para pasta base de cocaína. Se efectuaron también allanamientos con el apoyo de efectivos del Grupo de Respuesta Táctica, procediendo a la detención de 2 hombres de 20.

0: 20 y 23 años. Concomitantemente, en otro allanamiento se procedió a la detención de un hombre de 38 años, como así también a una mujer de 25. Se incautaron lágrimas de pasta base, una cifra superior a 50.000 pesos uruguayos, dólares americanos, 10 teléfonos celulares, arma blanca, cuadro de moto, entre otros efectos. Celebrada la audiencia en el juzgado letrado de primera instancia de Tacuarembó, se dispuso la condena del hombre de iniciales ATS de 38 años como autor penalmente responsable de un delito continuado previo al artículo 34 de la redacción dada por la ley 19.889 en la modalidad suministro en régimen de reiteración real con un delito de receptación agravada, a la pena de 2 años y 2 meses de penitenciaría de cumplimiento efectivo. Además, se dispuso la condena de Axel Daviel Poveda Sosa y de Alex Sebastián Ruiz Sosa como autores penalmente responsables de un delito continuado en la modalidad de suministro a la pena de 2 años de penitenciaría de cumplimiento efectivo. Es de señalar que la mujer de 25 años no fue privada de su libertad. 2 accidentes de tránsito graves en la jornada del lunes 29 de junio. Uno de ellos sucedió en Avenida Intendente Oliver y la calle Pedro Regí. En horas de la tarde se trató de la colisión entre una camioneta conducida por un hombre de 49 años y una moto guiada por una mujer de 21 que llevaba como acompañante a un adolescente de 13 años. A consecuencia del siniestro, la mujer fue trasladada al centro asistencial donde se le diagnosticó fractura de hombro derecho, mientras que el adolescente registró lesiones leves. El conductor de la camioneta resultó ileso. Trabajaron policías de la seccional sexta. También otro accidente en la avenida República Argentina, próximo a la escuela de Chacras, sucedió un accidente donde un hombre de 18 años perdió el dominio de la motocicleta e impactó contra una columna del alumbrado público. El conductor del birrodado fue trasladado a un centro asistencial por una emergencia móvil. Se le diagnosticó fractura de tibia y peroné derecho, entre otras lesiones, permaneciendo internado en el hospital. Trabajó también personal de la comisaría sexta y policía científica. Tales algunas noticias policiales de las últimas horas.
1: Los talleres sobre salud mental que se vienen brindando por parte de la Intendencia en diferentes centros educativos tienen un enfoque lúdico con mucha participación de los estudiantes para abordar diferentes temas a través del juego. En CX140 Radio Zorrilla de San Martín, el psicólogo Nicolás Rosas compartió algunos aspectos sobre cómo se van desarrollando los mismos.
2: Cuestiones que tienen que ver con la empatía, que hoy se habla mucho de empatía, bueno, ¿en qué consiste eso? Problematizar, desnaturalizar algunas cosas que a veces vienen arrastrándose por varias generaciones, que a veces pensamos que no tienen nada que ver con la salud mental, pero sí. Entonces, a través de estas dinámicas, digamos, que implementamos, poder conversar con ellos sobre estos temas, ¿no? De una forma como más cercana y que ellos sean también participativos totalmente durante todo este rato de taller.
3: ¿Cuáles son las palabras más comunes que aparecen en este juego lúdico que planteabas?
2: Y aparecen, algunas palabras, algunas frases como, llorar es de débiles, por ejemplo, y los hombres no lloran, que son connotaciones de género también, pero que sin duda que tienen que ver con esto de dónde viene esta concepción histórica, ¿no? De ver al hombre como fuerte, sin mostrar debilidad. Y si lo llevamos a las cifras del suicidio, por ejemplo, menciona que de cada 10 personas que se suicidan, 8 son varones, ¿no? Entonces, ¿por qué no hablar? ¿Por qué no contar? La importancia de esto, ¿no? Y sin duda que también aparecen otras frases como el tema de los cortes en adolescentes, me corto para no sentir dolor. ¿Qué connotación tiene esto? ¿Qué tiene que ver? ¿Cómo podemos ayudar a esa persona? ¿Lo hace para llamar la atención? Bueno, un montón y un sinfín de frases y oraciones que aparecen, que sin duda que es importante problematizarlas y desnaturalizarlas también, pero siempre que ellos sean partícipes y que entiendan lo que se está hablando, ¿no?
3: ¿Qué tanto influye, por ejemplo, Nicolás, la pantalla, ese aislamiento que muchas veces se da, muchas horas de pantalla, de escroleo, como le dicen los gurises hoy en día, los juegos que aparecen, hay algunos que por ahí no son tan recomendables?
2: Sin duda que eso es un tema fundamental también y crucial, más en la sociedad de hoy, en los adolescentes de hoy, se ve muy marcado esto, y si vamos un poco algunas estadísticas,

0: sin duda aún más están aquellos más pequeños, cuando hablamos de juegos que no se ve al otro usuario y se lo conoce como un nombre X, un nombre erróneo, o a veces ahí representa quizá un niño de 12 años, pero en realidad del otro lado tenés un adulto que no tiene las mejores intenciones, ¿no? Entonces también desde ese lado problematizar esta situación que lleva sin duda este tipo de prácticas y de juegos. Sí hacerlo, pero también con responsabilidad, ¿no?
1: ¿Qué se le recomienda a los padres para estar alerta ante determinadas situaciones?
0: Bien, justo se había cortado la llamada.
1: Exacto.
0: Bueno, a los padres, a los adultos, bueno, prestar atención justamente sobre, bueno, las cosas que realiza su hijo en el celular, a través de la pantalla. No revisarle el celular, pero sí tener de algún modo este acercamiento, este contacto, esta confianza con ellos para, bueno, abrir esta especie de diálogo, ¿no? Muchas veces preguntamos a quién le cuentan cuando le pasan algún tipo de situaciones relacionadas a lo emocional y demás. Y rara vez dicen a los padres, algunos sí, otros no, pero principalmente no, prefieren contarle a algún amigo. Entonces, bueno, empezar a poder acercarse de algún modo a los hijos, a que entiendan que no están solos, a que entiendan que digamos, esta comunicación es fundamental para que, bueno, que ellos tengan también la confianza al momento de que les pase algo, del poder acercarse y, bueno, y comentarles sin temor a las represalias, ¿no? Que muchas veces también está en consideración este tipo de situaciones. Así que invitarlos al diálogo y que, bueno, que ellos vean en sus padres o en sus tutores referentes confianza, ¿no?
2: Así hablaba en Radio Zorrilla de San Martín el psicólogo de la Intendencia Departamental de Tacuarembó, Nicolás Rosa. Se siguen recibiendo colaboraciones para las familias damnificadas por el terremoto en Venezuela. Las mismas deben de llevarse a Boulevard Rodríguez Correa 185 o a 25 de agosto 358. En Barrio López, la barra de la esquinita, donde está el Gaby Acosta, Sergio el Caballo Duarte, se suma a los beneficios por Rocío Videla, la agente policial que se le incendió la casa. Estarán realizando este viernes 3 de julio una olla criolla, 100 pesos la porción, donde lo total de lo recaudado será destinado a Rocío Videla. El Polideportivo inició esta semana un programa de puertas abiertas para niños en el horario de 13 a 17 horas. Se confirmó para este jueves 2 de julio el inicio de los pagos de pasividades para quienes cobran por cajeros automáticos y también en locales de cobranza. A esta hora de la mañana, en el hall de la Intendencia de Tacuarembó, se está desarrollando la bienvenida y charla informativa para las más de 100 personas que estarán trabajando en el programa Uruguay Impulsa, ex Jornales Solidarios, que está poniéndose en marcha esta nueva etapa a partir de hoy en la Intendencia de Tacuarembó. La Cooperativa de Consumo de los Municipales está comunicando a todos los funcionarios municipales que por el mes de julio y agosto del corriente mes se abrirá el pedido de franquicia. Todo aquel funcionario municipal que desea afiliarse a dicha cooperativa podrá hacerlo sin costo adicional. Está afirmando el presidente Daniel Birlé, acompañado por Juan Correa, vicepresidente, Adriana Barbosa, la secretaria general, Robert Yaques, tesorero, y el vocal, que es la señora Nuris Seijas. En otro orden de cosas, indicamos también que el ballet folclórico Rumbo Norte estará realizando un show despedida en el Teatro Escayola este próximo viernes 10 de julio, previo a su gira por Europa, donde se estarán presentando en Italia, Suiza y también en Hungría. Informamos que el sindicato de OCE colocó cartelería reclamando se respete la carrera funcional, los concursos y solicitan el ingreso del personal, contemplando la absorción de los monotributistas. El sindicato de OCE está en conflicto y aquí en Tacuarembó se visualizan una serie de carteles en la oficina comercial.
3: El sindicato de AFE está convocando a vecinos de Paso del Cerro y Laureles para dos reuniones informativas a realizarse este jueves 2. A las 9 será en Paso del Cerro, en la sede de Nativos del Cerro, y a la hora 13 en la casona de Laureles. En diálogo con Radio Zorrilla de San Martín, el delegado sindical Roberto García dijo:
4: andamos planteando para jueves, tenemos unas asambleas ciudadanas en Paso del Cerro y Laureles. A las 9 horas estaremos en Paso del Cerro, en la sede de Nativos del Cerro.

0: Allí vamos a estar recabando información de cómo mejorar el servicio de pasajeros que se está cumpliendo los lunes y los viernes, en lo que la gente haya mejoras, para que haya mejoras. También con este tema, vamos primero llegar a repetir, Paso el Cerro, hora 9, Laureles, hora 13.
1: Bien, y van a escuchar los vecinos, decías planteamientos, y ustedes tienen alguna posición o situación ya que les gustaría ya ir planteando que pueden mejorar, que pueden cambiar para los vecinos de la zona.
0: En este aspecto tenemos agendado en el Parlamento, con el tema de rendición de cuentas, llevar los planteamientos de la gente para abocarlos en el Parlamento para que sean tenidos en cuenta en esta rendición de cuentas.
2: Vamos a repetir, ¿qué día es esto?
0: Jueves, este jueves, en Paso del Cerro, hora 9, y en Laureles, hora 13.
1: Bien. ¿Y qué piden ustedes por ahí a grandes rasgos ya de antemano? ¿Le gustaría mejorar, por ejemplo, el coche motor, que a veces tiene algún inconveniente, que tiene algún problema mecánico, más capacidad? Pregunto, ¿eso está faltando, no está faltando? ¿Qué pasa con la situación de la limpieza de las vías y también el ganado que se cruza en la vía férrea?
0: Bueno, el tema de la limpieza de las vías está en estos momentos está para las empresas privadas. Sería Corporación Ferroviaria que se haría cargo en el momento, y van a arreglar las vías para las empresas privadas que van a retomar Lumi en el departamento de Tacuarembó, de vuelta con las cargas de la madera elaborada de allí de Lumi. Y también estamos con el tema de la preparación para el paro del 8 de julio.
1: De julio.
0: El paro general de 24 horas. Que adhiere el sindicato nuestro, la Unión Ferroviaria, se adhiere al paro de los entes.
1: Expresiones de Roberto García, delegado sindical de la Unión Ferroviaria, sindicato de AFE.
3: Hacemos una pausa, en instantes más novedades.
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6: Vamos con información del sorteo nocturno de Quiñeli Tómbolas del martes 30 de junio del 2026. A la cabeza el 142, 142, 142, segundo 414, 414, 414, tercero 080, 080, 080. Cuarto 164, 164, 164, quinto 525, 525, 525, sexto 496, 496, 496, séptimo 403, 403, 403, octavo 762, 762, 762, noveno 296, 296, 296, décimo 592, 592, 592. Décimo primero 960, 960, 960. Décimo segundo 918, 918, 918. Décimo tercero 503, 503, 503. Décimo cuarto 895, 895, 895. Décimo quinto 127, 127, 127. Décimo sexto 475, 475, 475. Décimo séptimo 937, 937, 937. Décimo octavo 987, 987, 987. Décimo noveno 105.

0: 105 105, y a los 20 el 305 305 305. Por repetición y para el juego de la tómbola se sortearon los números 08 61 y 84.
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6: Seguimos con otros temas desarrollando la agenda informativa en esta mañana del miércoles primero de julio del 2026. Se viene desarrollando la experiencia Pachacutí organizada por el Movimiento Castores del Colegio Seminario de Montevideo, y aquí en Tacuarembó, junto con el Colegio San Javier, 6 grupos de 15 jóvenes cada uno estarán colaborando en diferentes obras e instituciones sociales de nuestro medio. Ya se viene cumpliendo intensamente esta actividad desde el pasado lunes. Hasta este miércoles primero de julio se desarrolla en Tacuarembó, tanto en el Teatro Escayola como en el Polo Tecnológico, el Encuentro de Desarrollo Profesional Docente de Ceibal, Campus Norte. Durante la apertura, la presidenta de Ceibal, Fiorella Hain, agradeció el acompañamiento institucional y destacó el compromiso de los docentes que participan de la instancia durante el periodo de vacaciones. Señaló que la tecnología debe estar al servicio de los aprendizajes y subrayó la importancia de generar espacios de formación, intercambio y construcción colectiva. Escuchamos un fragmento de lo expresado.
7: Seguir aprendiendo a lo largo de toda la vida, para quienes estamos en educación, es una necesidad. Y ese es para mí uno de los sentidos más profundos de este campus. Hoy hablamos mucho de tecnología, hablamos de inteligencia artificial, de ciudadanía digital, de bienestar digital, y está bien que lo hagamos porque son temas que ya están presentes en nuestros centros, en nuestras aulas, en las formas en que niños, niños, adolescentes y jóvenes aprenden, se comunican, buscan información y construyen su mirada sobre el mundo. Desde Ceibal, sabemos desde nuestro inicio que el foco no está en la tecnología por sí misma, sino en todo lo que las personas hacemos con ella. La tecnología importa en la medida en que nos ayuda a pensar mejor, a enseñar mejor, a aprender más, a abrir oportunidades y acompañar trayectorias educativas. La inteligencia artificial no reemplaza el razonamiento lógico, no reemplaza el pensamiento crítico, no reemplaza la sensibilidad docente ni el vínculo pedagógico, al contrario, nos exige fortalecer todo eso. Entender el mundo hoy también implica entender cómo funciona la inteligencia artificial. Implica saber qué puede hacer, qué no puede hacer, qué oportunidades abre y qué ritmos trae. Implica aprender a usarla, sí, pero también aprender a preguntarle, a ponerle límites, a evaluar sus respuestas, a reconocer sus sesgos. Ese es un desafío educativo enorme. Y por eso no puede depender solo de la curiosidad individual ni de lo que cada persona logre explorar por su cuenta. Necesitamos construir competencias colectivas. Necesitamos marcos comunes. Necesitamos espacios de formación, de intercambio y de conversación pedagógica. La innovación ocurre cuando todo esto está en diálogo. Ahí Ceibal quiere ser, para ustedes, algo que decimos mucho, un puente. Ser puente para que docentes, equipos de dirección, quienes están formando para ser docentes y las comunidades educativas en general, tengan las herramientas para explorar el aprovechamiento de la tecnología con sentido de

0: participativo, un aliado para construir competencias para la inteligencia artificial desde una mirada pedagógica y ética, un aliado a través de propuestas como este campus, pero también a través de las plataformas, de los recursos, de nuestro marco docente, de los espacios de acompañamiento y de la construcción conjunta con el sistema educativo. Y quiero decirles algo más. Ese también es un desafío para nosotros, UCEBA. Nuestro trabajo no puede quedarse, y tratamos de que no se quede, en acercar una herramienta tecnológica o una solución digital. Eso no alcanza. La pregunta que nos hacemos, que nos tenemos que hacer, es ¿para qué? ¿Para qué la tecnología? ¿Para qué la inteligencia artificial? ¿Cuál es el objetivo? ¿Qué buscamos? Y la respuesta tiene que estar siempre en el mismo lugar. Para que chiquilines y chiquilinas aprendan más, para que tengan más oportunidades, para que quieran estar en los centros educativos, en las aulas, para que completen sus ciclos educativos, para que encuentren en la educación una promesa real de futuro. Por eso, Campus del Norte también es un espacio de encuentro. De formación, sí, pero también de escucha, de intercambio presencial, cara a cara, con el valor que tiene volver a encontrarnos, conversar, compartir experiencias, reconocer lo que ya se está haciendo en los territorios y pensar juntas y juntos lo que todavía falta. Me parece que ejemplo de esto fue el video con la experiencia que vimos recién. Queremos que este sea también un lugar para plantear necesidades, sugerencias, críticas y expectativas. Necesitamos escuchar de ustedes qué está pasando en los centros educativos, qué herramientas sirven, qué propuestas hay que mejorar, qué problemas aparecen en la práctica de todos los días y qué nuevas respuestas podemos construir. Tenemos nuestro vínculo con los mentores, que es diario, pero aprovechar estas sustancias también para generar esas conversaciones. Campus del Norte parte de la convicción de que las oportunidades de formación tienen que llegar a todo el país y de que cada territorio tiene saberes y preguntas propias que enriquecen el conjunto del sistema educativo. Así que nuevamente, gracias por estar acá. Gracias por dedicar este tiempo a aprender y a construir colectivamente. Ojalá estos días nos permitan llevarnos nuevas herramientas, pero sobre todo, nuevas preguntas que abran más conversaciones. Desde Ceibal, estamos convencidos de que no podemos pensar el futuro de la educación sin tecnología, pero estamos igual de convencidos de que ninguna tecnología vale por sí sola si no está al servicio de los aprendizajes y de la inclusión. Que este campo sea entonces una invitación a eso, a poner la tecnología a disposición como una herramienta, a poner la educación en el centro como una responsabilidad colectiva y a poner a las personas siempre como el motor y el sentido de todo lo que hacemos.
1: Así reflejábamos en Radio Zorrilla de San Martín la palabra de Fiorella Hain, presidenta de Ceibal.
2: Leandro fue el niño ganador con su dibujo del premio de Librería Difusión en el marco de un nuevo aniversario de Canal 7, el canal del Gauchito. Nuestro compañero Germán Capelli, hombre de Canal 7, junto a María Angélica Dini, Lorena Dini y también a Pablo Vera de Librería Difusión, llevaron adelante el sorteo que repasamos a continuación.
3: El sorteo de este gauchito aniversario, celebrando los 59 años de Canal 7 Tacuarembó. Así que agradecer a todos quienes enviaron sus dibujos, así que ya tenemos aquí la urna llena de dibujos. Ya en minutos nada más vamos a hacer el sorteo y en esta primera instancia, comenzando aquí lo que será esta ocasión, saludamos a Lorena Dini. El gusto de saludarte, muy buenos días.
4: Bueno, muy buenos días a toda la audiencia. Nos encontramos aquí en Librería de Difusión para hacer el sorteo de todos los dibujos que mandaron las familias por los 59 años de Canal 7. Y bueno, queremos agradecer a la difusión por otorgar el premio y a las familias que nos mandaron los dibujos hermosos y especialmente a los niños que hicieron todos estos dibujos tan divinos. Bueno, muchísimas gracias a todos.
3: Muy bien. Pablo, realmente agradecerte por sumarte a esta propuesta y al aniversario de Canal 7.
5: Bueno, como hablamos el otro día, para nosotros es un gusto colaborar con el canal, que es un amigo de toda la vida de la casa, así que, y con esta causa tan noble, así que buenísimo.
3: Bien, recibimos gran cantidad de dibujos. María Angélica, realmente muy lindos los mismos.
6: Los dibujos preciosos. Y quiero destacar que creo que fue el sábado pasado, nos visitó en la radio una niña que venía ella a traer el dibujo, pero quería ver a Gastón, y era la hora de Palenque justamente. Dejó su dibujo también esa niña, así que si está viendo el sorteo le quiero mandar un beso porque muy, muy agradable la niña. Y bueno, ayer cuando mostraba los dibujos realmente hay cosas preciosas.

0: Sí,
1: Y
0: realmente.
1: además te digo otra cosa, para cualquier niño sacar un premio, entrar acá a la librería, poder disponer de lo que le gusta, ¿no? Es maravilloso.
0: Impecable. Muy bien. Y aquí tenemos a los niños que uno va a revolver la urna, a revolver los dibujos y después otro va a sacar el dibujo ganador. Vamos a ver el nombre de ellos. ¿Tu nombre por acá?
2: Constanza.
0: Muy bien. ¿Y a ti?
2: Justino.
0: Muy bien. También integrantes de la familia Dini, cuarta generación, ya que nos acompaña aquí a través del multimedio. Bueno, vamos a revolver entonces la urna. Vamos a sacar el dibujo ganador. ¿Quién se anima a revolver? ¿O los dos? Bueno, adelante. Vamos a revolver entonces. Vamos a revolver. Y ahora ya vamos a tener al dibujo ganador. Vamos a conocer a quién es la niña o niño que se lleva esta orden de compra, valor 4.000 pesos. De alguna forma ya nos estamos adelantando a lo que será el Día del Niño. Y Pablo, seguramente con muchas promociones por acá.
3: Sí, está llegando muchísima mercadería, mucha cosa nueva, mucha cosa de moda, así que los esperamos a todos por acá para el Día del Niño.
0: Ahora entonces, ¿quién se anima a... ahora vamos a tirar todos los dibujos al aire. ¿Quién se anima a agarrar solamente un dibujo? Le dejamos a ella entonces que saque el dibujo ganador. Vamos a tirar todos los dibujos al aire. Tiramos todos los dibujos al aire, agarramos todos los dibujos, agarramos todo. Mirá, las manitos arriba, vamos a dejar las manos arriba. Muy bien, van los dibujos al aire, vamos a agarrar uno. A ver, ahí está, agarramos uno. Y pertenece, ¿quién es el ganador o ganadora? A ver.
2: Leandro,
0: Le
2: Leandro.
0: Bueno, Leandro el ganador. Muy bien, ya nos dejó un número de contacto y vamos a comunicarnos con Leandro. Entonces lo mostramos a la cámara. Muy bien, espectacular. Y agradecer nuevamente a todos los que participaron en esta instancia aniversario de Canal 7 Tacuarembó. Así que ya nos comunicamos con Leandro. Tenemos el ganador entonces, María Angélica.
1: Sí, la verdad que, a ver, mostrame el dibujo que hizo para que lo vean bien, precioso dibujo como todos, ¿no? Porque cada uno tenía su destaque especial y le tocó a Leandro.
0: Muy bien. Bueno, así que de esta forma
1: Dale,
0: culminamos
1: Emma.
0: este mes aniversario, Canal 7.
4: Sí, muchas gracias a todos por haber participado en esta propuesta y, como dije al principio, a los niños agradecidos por este dibujo maravilloso y por el tiempo que se tomaron por hacer estos dibujos fantásticos que hicieron. Muchas gracias.
5: Tal el sorteo sobre el dibujo ganador en el marco del aniversario de Canal 7, el canal del gauchito. Leandro se lleva el premio de Librería Difusión.
6: Se extravió en las inmediaciones de Sarandí-Serenni una manija de vehículos. Se agradece aportar información al 092 30 17 86 o dejar en la oficina de Radio Zorrilla. Se ofrece señora para trabajar por la mañana como doméstica, hacer limpieza, tiene buena referencia. Tratar con Hortensia al 099-099-172. Fue extraviado un sobre azul con tarjeta del Banco República, libreta de conducir y cédula de identidad a nombre de Silvana Rodríguez. Se agradece aportar información al 099-366-243. Fue extraviada en las inmediaciones de Avenida Uribe y Sarandí una cinta verde con tres llaves. Se agradece su devolución llamando al 094-790-073. Se extravió días atrás en la zona del centro una matrícula de moto RAP 8737. Se agradece su devolución llamando al 092-321-991. La doctora Begoña Valdés, dermatóloga, dará consultas aquí en Tacuarembó. Hay que agendarse vía WhatsApp por el 092-643-846. Próximas informaciones este mediodía y en cualquier instante la noticia importante para que usted sea el primero en saberlo.
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7: Son las 7 de la mañana y 55 minutos.
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2: 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Escuchen, don.

0: Estamos en CX-140, Zorrilla de San Martín, mes de julio, séptimo mes del año en calendario juliano y gregoriano, tiene una duración de 31 días. Fue nombrado así por el Senado romano en honor al general y estadista romano Julio César en el 44 antes de Cristo, porque era el mes de su nacimiento, que antes a eso se llamaba quintilis, siendo que era el quinto mes del año, ¿eh? Y después pasó ya a séptimo mes del año, ¿no? Julio, ahí está, con 31. Después vino don Augusto y dice, bueno, si Julio César tuvo su mes, yo soy Augusto, agosto, y quiero de 31 días, por eso que Julio de 31 días, agosto, Augusto de 31 días está. Pero eso va a ser después para gusto. ¿Cuánto la temperatura? No cruces el tigre. Sí, te escucho.
1: Buenos días, Neri. Buenos días para ti, para Claudio y para la audiencia de Zorrilla. A esta hora de la mañana, aquí en el centro norte del país, tenemos 5 grados 9 décimas.
0: Muy bien, muy bien. A ver qué más tenemos. Buen día, Claudia.
2: ¿Qué tal? Buenos días para toda la audiencia. Buen miércoles. Bienvenido sea julio. Está nublado, va a estar nublado y vamos a ir hasta los 16 grados en la jornada de hoy. Hay como una especie de neblinilla, no sé, algo. Hoy me vine media española. Así que bueno, si va a salir, bueno, llévese una camperita de nylon, llévese un algo que lo proteja, porque bueno, está ahí como una cierta neblina. Así que bueno, eso es la información de AccuWeather para la jornada de hoy. 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
0: Qué general era don Julio César, ¿no? Ese que iba adelante con sus legiones. Existía, podríamos decir, un pequeño río al noreste de Italia, que cuando venían de lo que era las legiones de andar a un lado a otro, todos los militares tenían que llegar ahí y no podía entrar nadie armado. Hasta ahí era. Era el río Rubicón. No podían pasar para el otro lado, sino porque era una orden del Senado. ¿Y qué pasa? Don Julio César, por eso le pusieron Julio, cruzó el río Rubicón. ¿Qué poder tenía, ¿no? Porque sabía que las legiones lo seguían a él, no al Senado. Bueno, ese pequeño río, como decíamos ahí en Italia, el noreste de Italia, marcaba la frontera, podríamos decir, la frontera legal entre la Galia Cisplatina y la península itálica. Al cruzar el ejército, desobedeció el Senado romano, que le decía, no, las armas y ustedes acá no tienen poder, ustedes están trabajando para nosotros allá. Y dice, acá vamos a ver quién es. Ese Senado no está haciendo las cosas que nosotros estamos peleando por ellos. Vamos a cruzar, y lo cruzó. Y se desencadenó una guerra civil, dando origen a la famosa frase, la suerte está echada. Así que ese río Rubicón, río poco profundo, de régimen torrencial, noreste de Italia, que discurre en la provincia Forlì-Cesena, desemboca en el mar Adriático. ¿Qué te parece? ¿Qué te parece esa historia? Tenía especial importancia en el derecho romano porque a ningún general le estaba permitido cruzarlo con su ejército en armas. A partir del siglo II a.C. sirvió de frontera terrestre entre Italia y la provincia romana de Gales Cisplatina hasta el año 42, cuando la Cisplatina es definitivamente anexada al territorio de la misma Italia, dejando así de ser provincia para que Roma quedara protegida de amenazas militar exterior. El río entró en la historia por ser su cruce detonante de la Segunda Guerra Civil, marcaba el límite del poder del gobernador de Galias, y este no podía más que

0: ilegalmente adentrarse a Italia con sus tropas. La noche del 10 de enero del 49, Julio César se detuvo un instante ante el Rubicón, atormentado por las dudas. Cruzarlo significaba cometer una ilegalidad. O sea, convertirse en enemigo de la República e iniciar la guerra civil. Julio César dio la orden a sus tropas de cruzar el río, pronunciando la frase: la suerte está echada. De este suceso proviene la expresión cruzar el Rubicón, expresa el hecho de lanzarse irrevocablemente a una empresa de arriesgadas consecuencias. Ahí está. El hombre cruzó el Rubicón y dice, ¿y ahora? Por eso, el poder que tenía, que nunca llegó a emperador, ¿no? Julio César, gran general, y después creo que se enamoró de allá en Egipto. Sí, pero esa es otra historia. ¿Sí, qué pasó?
1: Nelly de los Santos, aprobado con 6, dice Mariela Grela. Platina más allá de los Alpes.
0: ¿Viste?
1: Gracias, bien, Mariela. Gracias, aprobado bien. De los Santos.
0: Y después, viste como todo hombre que se enamoró en Egipto, allá, sí. Y la vivió don Julio César. Ay, ay, ay, ay, ay.
1: Y ella
0: tuvo más poder, como todas las mujeres.
1: Y le enviamos un saludo a todos los Julios y las Julias que estén escuchando. Porque
0: Julio Cardi, Julio Cardi, un cariño grandote.
1: Hay Julios en todos lados y Julias. Así que bueno, el saludo para todos nuestros oyentes.
0: Seguimos aquí en Zorrilla de San Martín.
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0: Cleo, Cleopatra, le siguió cantando así Julio César allá. Se enamoró perdidamente de Cleopatra, la reina del Nilo. 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
1: Dice por aquí, bienvenido Julio, bonito miércoles, que la abundancia llegue hoy a tu vida en forma de salud, amor y fe. Gracias Elma, un beso grande para vos. 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
0: Voy por el 22605 con Milka. Buen día, Milka. ¿Qué pasó, Milka?
2: Buen día. Tú sabes que yo el domingo encontré una billetera con dinero.
0: A nombre de Neri de los Santos. ¿No dice Neri de los Santos la billetera?
2: No, Correa, no tiene documentos. Solo tiene algo escrito, pero viendo la billetera te das cuenta que es de una persona mayor por la letra, y la billetera es bien viejita. Se ve que son de esas personas que a veces andan con dinero en un lado y entonces, los documentos en otro, porque no tenía documentos realmente.
0: No es mía, entonces. Che, Milka, así que quien justifique ser el dueño, que diga lo que tenga en la billetera.
2: Exactamente, bien. Yo se la entrego. Si querés, yo te paso mi número.
0: Sí, decime, Milka.
2: 091.
0: Sí.
2: 366-537. Que se comunique y que me diga lo que tiene la billetera, yo Milka, se la devuelvo. Porque
0: 091-366-537. Quien se justifique contigo y diga que tiene la billetera, que está escrito y te dé toda la identificación de la billetera, tiene todos los documentos y el dinero.
2: El documento no tiene, tiene el dinero nada más.
0: Bueno, las felicitaciones para vos, Milka, que aparezca, gracias.
2: No, por favor,
0: que aparezca el dueño. Bien. Vos sabés lo que ahora perdés, un pesito, algo, y cuesta, cuesta con todo. Julio, sí, estamos en julio, sí. Hoy también, a ver, ya tengo...
1: 1 de julio.
0: Ya tengo información, bienvenida y apertura de Uruguay Impulse. Gente, comienza a trabajar. Uruguay Impulsa. Vamos aquí con las palabras del director, secretario general de Intendencia, el doctor José Omar Menéndez, secretario general de la Intendencia Departamental de Tacuarembó. A ver, vamos a escuchar.

Enzo no está aquí para recibirlos y darles la bienvenida en su primera jornada de trabajo. Nos parece muy importante esta etapa que ustedes comienzan. Sepan que la Intendencia los recibe y la comunidad los va a recibir dentro del desarrollo de las tareas inherentes que cada uno va a desarrollar en las diferentes reparticiones de la Intendencia de muy buena manera. Felicitarlos por haber logrado esta oportunidad, que como muy bien decía Jimena, consta de una parte laboral que van a desarrollar para la comunidad de todo el departamento de Tacuarembó y una capacitación adicional que indudablemente va a hacer que mejoren sus antecedentes laborales cuando hoy o mañana puedan llegar a desarrollar otra tarea en otro ámbito que no sea la Intendencia. Eso les va a servir para prepararlos para encarar la oferta laboral que existe fuera de los servicios de la Intendencia. Indudablemente la capacitación les va a agregar oficio, les va a agregar oportunidades de desarrollar sus propias aptitudes y bueno, créanme que esto es una oportunidad que no pueden perder. Van a recibir un salario a cambio de sus tareas, lo cual va a ser muy importante incluso para su desarrollo personal. Es muy difícil y muy distinto recibir un dinero que es generado con su propio esfuerzo, el cual lo van a poder gastar de otra manera indudablemente. Así que es un gusto recibirlos, estamos acompañados por el Director General de Obras, el arquitecto Vallejo, el Director General de Desarrollo Social, de Servicio Social, perdón, de la Dirección de Promoción, de la Dirección de Servicio Social, que tiene que ver con todos los centros de barrio. Servicio Social tiene que ver además con los comedores, tiene que ver con los hogares estudiantiles de Tacuarembó, todo el tema del plato caliente que está llevándose a cabo ahora durante el invierno, los hogares estudiantiles del departamento de Tacuarembó y de Montevideo. En fin, es una dirección muy vasta donde muchos de ustedes van a desarrollar tareas. La Dirección de Obra, a cargo del arquitecto Vallejo, tiene una dependencia de vialidad urbana donde se desarrollan todas las tareas inherentes al mantenimiento de la caminería de los espacios públicos de la ciudad, donde también van a tener oportunidad ustedes de llevar adelante sus tareas. Nos acompaña la Dirección General de Cultura, la funcionaria Echeveste, que es la dependencia que tiene que ver con todos los cursos que se desarrollan de preparación en arte, en música, tiene que ver con las bibliotecas que están en todo el departamento de Tacuarembó, o sea, es un área también que tiene museos a cargo, por lo cual es un área donde también algunos de ustedes van a desarrollar tareas. Nos acompaña Júber Escalante de la Dirección General de Servicios Municipales, que tiene que ver con el mantenimiento de los espacios públicos, área donde muchos de ustedes van a desarrollar tareas. Incluye también la Dirección de Salubridad, que tiene que ver con todo lo respecto a recolección de residuos, a mantenimiento de los espacios públicos, al barrido, o sea que son indudablemente direcciones donde muchos de ustedes van a desarrollar tareas. Bueno, Analía, ya tuvieron la charla con Analía, simplemente recordar que es muy importante que hayan escuchado con atención, porque las mínimas tareas de prevención de seguridad en el área del desarrollo de sus tareas es un cuidado que ustedes indudablemente van a tener que prestar muchísimo cuidado. El ingeniero Rovira, de la Dirección de Programas de Desarrollo de la Intendencia, que tiene que ver con todos los planes de apoyo al pequeño productor, al productor individual, de desarrollar tareas de mantenimiento en predios rurales de pequeña extensión, es un área también donde muchos de ustedes van a cumplir tareas. Nos acompaña el Director General de Tránsito, Agapito Leal, donde algunos de ustedes van a desarrollar tareas, tiene que ver con todos los trámites administrativos de obtención de libreta, todo el tema de empadronamiento vehicular, o sea, es una extensión, una dirección muy vasta y muy importante para el funcionamiento de la Intendencia. La Dirección de Deportes, Turismo y Juventud, Camilo Gutiérrez, que nos acompaña a la izquierda, tiene que ver con todo el tema de desarrollo, toda la parte de desarrollo de la infraestructura deportiva que mantiene la Intendencia en todo el departamento.

0: Bienvenida, esperemos que todos puedan cumplir con la tarea que se les encomienda, que lo hagan a gusto, que estén a gusto trabajando con nosotros y bueno, indudablemente tengan presente que esto marca un hito muy importante en el futuro laboral y en el desarrollo laboral de las aptitudes individuales de cada uno. Así que bueno, a partir de ahora a trabajar y estamos todos a las órdenes para las consultas, las inquietudes, los planteos que nos puedan llevar adelante. Así que muchas gracias. Y Lozada, que fue presentador en la oficina de prensa, que es un poco el que se encarga de que las noticias y de lo que ocurre en la Intendencia llegue a nuestra comunidad. Muy bien. ¿Alguna pregunta? ¿Estamos a tiempo? ¿Alguna que haya quedado?
1: Bueno, ahí estábamos escuchando al Secretario General de la Intendencia Departamental de Tacuarembó, doctor José Omar Menéndez, dando ya el arranque a Uruguay Impulsa, ese programa nacional de gobierno que busca promover inserción y reinserción laboral de personas desempleadas en situación de vulnerabilidad. O sea, combinando trabajo transitorio, como lo decía José Lo, con capacitación profesional. Combina prácticas asignadas por los gobiernos departamentales, o sea, las intendencias, con cursos de capacitación profesional certificados por INEFOP. Arrancó hoy, 1 de julio, tiene una duración de 4 meses, jornada laboral de 6 horas diarias. 4 horas para madres con hijos de 0 a 3 años. 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
1: Bueno, dice estimado Neri, audiencia, buen día. Hoy misa, hora 17 en parroquia Nuestra Señora del Lourdes, que hace la invitación el obispo Pedro Welcam.
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0: Bueno, se viene Ariel Ferrari, atención, ya está, canta Tacuarembó.
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0: 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A ver qué dice.
2: 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Aunque seguimos mordiendo el polvo, seguimos con el ronco arrastre de garganta reseca por las hieles de la derrota deportiva. Pero que sea para aprender, que sirva para algo esto. Vamos arriba.
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0: Hay mosquito ahora. Hoy Fabián estaba siendo atacado por los mosquitos. 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Brisán, pausa, volvemos.
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1: La temperatura, 7 grados.
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0: Las comunicaciones de por el 22605, molestamos aquí en esta jornada para que nos dé la información al presidente de la agremiación de pasivos 19 de junio, Pedro Yaque. Buenos días, Pedro, ¿qué tal? ¿Cómo estás?
1: Buen día, Nelly, muy bien, ¿y tú?
0: Bien, molestándote porque sabemos que hoy va a estar el director del BPS, Ariel Ferrari, dentro de su gira. ¿A qué hora va a estar? ¿Qué información tenemos?
1: Mira, la gira de él va a estar a la hora 11, allí en la sede de la 19 de junio, allí en Ituzaingó, casi la Rambla del Sandú, y va a ser una charla totalmente abierta. Así que la invitación está hecha para todo el mundo, porque va a ser una charla totalmente abierta.
0: Así que todos aquellos que quieran saber inquietudes, la situación del organismo en este momento, si hay incorporación de personal, todo eso, bueno, ahí la tramitación, las nuevas jubilaciones, lo que es prestaciones sociales, hoy es el día.
1: Hoy es el día, es hora 11, allí en la sede 19 de junio. Así que pueden preguntar lo que deseen, y bueno, es totalmente abierta la charla.
0: Bueno, ahí está, entonces reiteramos, hora 11, entonces la 19 de junio. Bueno, ¿y el sábado con quién bailamos?
1: Con Sonidos Sin Frontera de Rivera.
0: Bueno, un abrazo grandote, Pedro, gracias por la información. 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
1: Bueno, vamos con más música y le vamos a dar la información de julio un montón, ¿eh? Todo del trabajo doméstico que establece distintas categorías. Más música en Zorrilla.

0: 8:44. Tenemos el feliz cumpleaños ahí. Mira, a ver, tengo el reporter de Barrio La Palma. A ver, ¿qué tengo?
1: Buen día, Neri. A ti, a toda la audiencia, haga Tirolero reportando del Barrio La Palma. Hoy es un acontecimiento importante en el barrio, está de cumpleaños un vecino, ya para saludarlo, el soldado en retiro Peter Cardoso, el Willy Cardoso, Arias el Tandarica, está de cumpleaños y como dice él, hoy va a ver que lamber algún vidrio. Aparte, colabora con el barrio, que está a cargo de la patrulla del barrio, la seguridad del barrio, está a manos de él, que anda en su blindado recorriendo el barrio y siempre acompañado con todo el camino.

0: Carmelo, don Carmelo Rosado Frío, ¿no? Aquí un saludo al Peter, creo que cumple 68, 69 por ahí. Y bueno, un saludo para el cumpleaños. Gracias, gracias.
1: Grande, qué grande, qué grande, qué grande. Toda la seguridad del barrio. Ahí, mirá. Ahí anda, mirá, con un rasadito. 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
1: Con todo. Hay ¿quién más que está cumpliendo años hoy? ¿Quién más? Quintín Rosa. Feliz cumpleaños, Quintín. Iris, feliz cumpleaños. Alex Lanz, ¿no tenemos algo que cante Alex Lanz? El hombre, gran cantante, gran chofer. Ahora estaba cantando en Quehuay, creo que era, que anda por ahí, pero siempre estuvo cantando acá en las orquestas de nuestro Tacuarembó. El taxi,
2: para ir
1: al cumpleaños, de un cumpleaños a otro, sí, el taxi.
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1: Si uno quiere detener algo en la vida, ¿puede hacerlo o no?
2: ¿Cómo detener?
1: Detener algo en la vida, ¿uno puede hacerlo o no? Si querés detener algo en la vida.
2: ¿Qué querés detener?
1: Porque mirá, lee textualmente, ¿qué dice ahí? A ver, ¿qué
2: estás
1: dice?
2: Estás a punto.
1: ¿Qué
2: de...
1: dice? El...
2: Tauro.
1: Atención, Tauro.
2: Atenti, Tauro.
1: Sí.
2: Estás a punto de hacerte, ¿qué dice? Asquerosamente rico.
1: Y sí.
2: Nada puede detenerlo.
1: Mirá. Bueno, dice, para Tauro, estás a punto de hacerte asquerosamente rico y nada puede tener.
3: Guarda conmigo.
2: Que así sea.
1: No quiero.
2: ¿Cómo que no rechaces
1: porque
2: eso?
1: Mi riqueza está en lo que soy como persona, en mi amistad, como
3: soy
1: vos,
3: de barrio,
1: como Fabián.
2: Bueno, capaz que eso es lo asquerosamente rico que usted está por
1: ahí,
2: esa,
1: eso
2: ya
1: sí,
2: tiene.
1: Pero ¿por qué asquerosamente?
2: Ya es asquerosamente
1: porque...
2: rico. Entonces. Claro, tiene. Miren los compañeros que tiene. Miren
1: sí,
2: la audiencia.
1: Exactamente.
2: Que tiene.
1: Son unos asquerosos.
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4: Buenos días, Niri. Buenos días, a Correa. Buenos días, Claudia.
2: Buenos
4: todos
2: días,
4: por ahí,
2: Bella.
4: Todos los oyentes de la radio.
1: Pechonguita.
4: Sonrisa de San Martín.
2: Qué linda esa sonrisa.
4: Está fresquito. Así gimnasio, acá está con un acultrado por arriba, Niri. Un besote grande de la Pechonguita.
1: Con todo. No cuesta nada reírse, Mirá esa sonrisa, mirá.
4: Buenos días.
1: Buenos días, como Albita, Albita, ahí le mando un cariño grandote a Albita, esa sonrisa ahí por el Club Tacuarembó.
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1: Nosotros y ellas y nosotros, todos trabajadores domésticos, tendrán un nuevo sistema salarial según las tareas que desempeñen. El nuevo convenio crea tres categorías generales, o sea, crea tres categorías. Una es general, la otra cocina y cuidados. tres categorías, cada una con remuneraciones diferenciadas. Ya le paso lo que pasarán a cobrar. Así tienen que arreglar el salario a partir
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1: A partir del 1 de julio comenzará a regir un nuevo sistema para el trabajo doméstico que establece distintas categorías salariales según las tareas que desempeñen los trabajadores. Atención, Mariano.
3: Tengo que decírselos.
1: El convenio colectivo busca implementar tres categorías: tareas generales, que comprenden la limpieza y el acondicionamiento del hogar, o sea, cocina y cuidado de niños, adolescentes, personas mayores o personas con discapacidad. El salario mínimo será de 31.178 para tareas generales. Atento, eso para tareas generales. Voy con... Después, 32.875 para cocina y 33.935 para categoría de cuidados. En las contrataciones por hora, los mínimos serán 164 para generales, 173 para cocina y 179 para cuidados. Eso es por hora. Atención.
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1: Hoy, ¿qué fútbol tenemos hoy en el Mundial? Hoy juega Estados Unidos. A ver, ¿qué tenemos? Fabián, dale, movete, Fabián, movete, chiquito, movete.
5: Inglaterra y el Congo a la una. ¿Eh? Inglaterra y el Congo a la una de la tarde. Bélgica y Senegal a las 5 de la tarde. Y Estados Unidos con Bosnia y Herzegovina a las 9.
1: ¿Eh?
5: Ayer México lo dejó afuera de Ecuador, le ganó 2-0.
1: Estados Unidos...
5: Está unido con Bosnia y Herzegovina a las 9 de la noche.
1: Bosnia,
5: a las 21. Herzegovina, sí. Exacto.
1: Ahí va. ¿A qué hora? A las 9 de la
5: a
1: noche.
5: A las 21, después, sí. Bélgica y Senegal a las 5 de la tarde. A las
1: los
5: 17.
1: Mexicanos, como dije.
5: Los mexicanos. Los Vega, son Vega.
1: Y Senegal.
5: Exacto. Y Inglaterra y el Congo a la 1 de la tarde, a las 13 horas.
1: El Congo. Y ahí va a estar el contingente nuestro también.
5: Ahí están todos.
1: Los cascos azules
5: están Harry ahí. Kane, casco Harry Kane.
1: Bien, estamos en CX-140 Zorrilla de San Martín. 8 horas con 52 minutos. 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
1: Bueno, vamos recordando que hoy Ariel Ferrari, hoy va a estar Ariel Ferrari, director del PS en la agremiación de pasivos, 19 de junio. ¡Llegó Daniela!
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1: No me trajo la impresión, Daniela. ¿Cómo te ha cambiado, Daniela?
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1: ¿no?,
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0: No, Daniela, no me falla.
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0: Hay nuevos precios. El Ministerio de Transporte y Obras Públicas fijó un ajuste de 2% en tarifas del transporte de pasajeros por carretera de corta, media y larga distancia.
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0: ¿Qué dijo Bielsa? No puedo justificar la posición que obtuvimos.
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0: Qué grande que sos, Daniela. Daniela, cambiaron el diseño de la cédula de identidad que tiene.
1: ¿Qué pasó? ¿Qué pasó?
2: Bueno, ¿nos vamos?
1: ¿Nos vamos?
0: Atención.
2: ¡Habla!
0: Me hacen rezongar.
1: No rezongue.
0: Ocho nuevas mamá. Medidas de seguridad tiene la cédula de identidad.
1: Barbaridad. 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
0: Buena jornada. Chau, chau.

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1: Son las 8 de la mañana y 58 minutos.
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2: Muy buenos días, ¿qué tal? Estamos en otra cosa en Zorrilla. 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Son las 9 y 5 de la mañana, este primero de julio, 7 grados la temperatura a esta hora aquí en el centro de Tacuarembó y comenzamos con música.

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0: Paloma San Basilio, ¿por qué me abandonaste? Estamos en otra cosa, 099-11-9081 para comunicarte con nosotros. Estamos aquí en Zorrilla, como todos los días, recibiendo los mensajes, dice Antonio, que dice, me acuerdo. Ah, ¿te acordás, Antonio? Sí, sí, sí. Bueno, un abrazo grandote, dice, ¿se acuerda de las medialunas, Si hará tiempo que no viene por acá, Si hará tiempo que no viene. Un abrazo grandote también para Pechonga. Elma, como siempre, con sus mensajes hermosos, dice, buenos días, bienvenido Julio, bonito miércoles, que la abundancia llegue hoy a tu vida en forma de salud, amor y fe. Muchas gracias, querida Elma, precioso ese mensaje que elegiste para enviarnos, con frío pero con toda la actitud. Buen día, me dice mi querida Isabel. Tengo acá también mensajes de quien vi por acá, los leí antes y ahora no los encuentro. Un abrazo grandote para Ana Paula, que también está escuchando. Dice, hola Julio, que vengas colmado de cosas hermosas y mucho amor. Muy buenos días, querida amiga. Como cada día estoy en sintonía de tu programa, acompañándote con mucho cariño y admiración. Hoy recibimos el mes de julio con el corazón lleno de fe, esperanza e ilusión. Que cada amanecer nos recuerde que la vida siempre nos regala una nueva oportunidad para sonreír, agradecer y seguir adelante. Que este mes llegue cargado de paz, prosperidad, salud y muchos éxitos para ti y para todos los que te escuchamos. Muchas gracias. Gracias, gracias. Un beso grandote para vos y para Cindy, que también está escuchando porque está de vacaciones. Ricardo Arjona, cerrando esta primera media hora. Fuiste tú.
1: Fuiste tú.
0: Con Gaby Moreno, su coterránea.

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1: La temperatura, 8 grados.
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1: 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Para Aries, para hoy, necesita una dosis extra de objetividad y mesura cuando se proponga metas a cumplir. De lo contrario, enfrenta errores o fracasos que en realidad puede eludir Aries. Para el signo de Tauro, los viajes y movilidad con altibajos. Es, sí, un buen día para todo esfuerzo e iniciativas volcadas al área de su economía y finanzas, ganancias, inversiones, esto para Tauro. Para el signo de Géminis, día para estar atento respecto a en quién deposita confianza en general. No es oro todo lo que reluce. Algo de suspicacia hoy puede evitarle complicaciones, Géminis. Para Cáncer, aspectos muy positivos a nivel vincular, pero también encontrará cierta dificultad en tener un buen diálogo, así como ver coartado de algún modo su autonomía. Esto es para Cáncer. Para el signo de Leo, con las horas se irá sintiendo mejor en cuanto a su bienestar y también logrará un mejor rendimiento en sus actividades o trabajo. Tómese el día con mucha calma, Leo. Para Virgo sería conveniente esperar a la tarde para tomar medidas o resoluciones que afecten su plano afectivo. Aplica también a su creatividad. Téngala en suspenso, Virgo. 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Para Libra, todavía las cuestiones domésticas o relacionadas con bienes, legados, propiedades, pueden estar sacudiéndolo y desestabilizándolo. De a poco todo irá fluyendo, Libra. Para Escorpio, un día que probablemente le exija más de lo que puede encarar, en parte porque hay cansancio y desgaste físico, así que mejor establezca prioridades con calma, esto para Escorpio. Para el signo de Sagitario, sus iniciativas y esfuerzos serán conducentes. Tendrá apoyo práctico y muy válido a través de quienes integran el plano vincular, pareja, socios, colaboradores, Sagitario. Para el signo de Capricornio, haga hincapié en todo lo vinculado a sus finanzas. Muchas opciones, oportunidades y bastantes

altibajos también. Mantenerlas en orden tal vez no les será fácil, Capricornio. Para Acuario tiende a perder objetividad y reaccionar más emocional que racionalmente. Tiene elementos para mantener un mejor control, pero debe bajar un poco su reactividad, Acuario. Para Piscis, un estado anímico con altibajos, y eso le resta claridad para sus decisiones y acciones. Intente concentrarse en lo real e importante y ponga un cable a tierra, Piscis. 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Estamos recordando canciones del baúl de los recuerdos. La música está ahora aquí en Estamos en Otra Cosa.

0: Te recuerdo, estamos con Bravo Cae. ¿Puede ser esto así, Fabián? Cae. Sí, Cae. ¿Carlos? No me acuerdo el nombre, pero es, se llama Carlos Cae, es el nombre artístico. Camionero perdió documentos, puede haber sido en la Estación América, anduvo por esa zona, a nombre de Andrés Novas González. Tiene también la libreta de propiedad de un vehículo a nombre de Freddy Ferreira. Le mandamos un abrazo a Freddy, que lo vimos el otro día. Y también documentos de la señora del camionero están en ese portadocumentos que extravió. Por favor, si encuentran, lo dejan acá en la radio o avisar al 098-897-132. 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A ver, Carlos Alfredo.
1: Elías,
0: por razón le dicen Cae nomás. No era muy pegadizo ese nombre, ¿no? Cae, bárbaro. 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
0: 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Nos vamos con música, volvemos mañana de 9 a 10 de la mañana, estamos en otra cosa. El Puma para despedirnos.

0: 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Asís María Rodríguez Fernández, que en paz descanse, falleció en la paz del Señor ayer 30 de junio de 2026. Sus hijos, David, Mario y Dayana Rodríguez, sus hermanos, Nelson, José, Araceli, Mario, sus nietos Enzo, Brandon, Romina, Sara, Kiara, Dante, Murilo, Emma, Lara y Tiana, sobrinos, amigos y vecinos, participan con hondo pesar su deceso e invitan para el acto del sepelio que se realizará hoy a la hora 14:30 en el cementerio departamental de Tacuarembó, velatorio en Cataluña 225, sala número 1 de la empresa. Residía en Leonel Viera 502. Servicio de Empresa Suárez, 18 de julio, Cataluña, teléfono 4632-3293, Telefax 4632-8141, adherida a EFICETI, Sociedad Anónima. Asís María Rodríguez Fernández, que en paz descanse. 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
1: La temperatura, 8 grados.
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2: 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Muy, pero muy buenos días, bienvenidos a la ZSM. Comenzamos una nueva jornada, un nuevo día, pero un nuevo mes. Estamos arrancando julio aquí en Zorrilla de San Martín. Hay una leve lloviznita que parece que no moja, pero moja. Hace un ratito que ha comenzado. De la niebla se transformó en esto, ¿no? En una pequeña llovizna, pero no está tan frío como días anteriores. Incluso el termómetro está marcando 8 grados, bastante comparativo.

0: Con los demás días, y además hoy nos dice Fabián Correa, que está en la mesa, que la mínima fue 6, no bajó de eso, y ahora reitero, tenemos 8 grados de temperatura aquí en Tacuarembó. Está bastante agradable, está lindo, y lo que sí es que, bueno, si sale a la intemperie, se va a mojar, o por lo menos se va a humedecer con esta llovizna. María Angélica, buenos días, bienvenido. ¿Cómo, qué indica el pronóstico? ¿Va a seguir así o no?
1: Bueno, el pronóstico por acá podemos decir que no estuvo muy acertado. Claro, dice noreste, es una zona amplia, Tacuarembó, Rivera, Cerro Largo, a lo mejor en otros lugares, porque pronosticaban una mínima de 2 y no, 6. No tuvimos, ¿no? Bueno, la máxima 16, o sea que no pronostican mucha temperatura para hoy. La mañana nuboso, nieblas y neblinas con heladas. Para mañana jueves 2... la temperatura mínima será de 3 y la máxima de 10, pronostica el INUMET, y va a estar nuboso mañana con algo de sol. Para el viernes 3 de julio, la mínima menos 1, cambia radicalmente, ¿no? Menos 1 la mínima y 12 de máxima, va a estar algo nuboso el día viernes, y tenemos el sábado sin lluvias, según el INUMET la probabilidad de lluvias es nula, 4 y 14, y para el domingo, probabilidad de lluvias baja, la mínima 8 y la máxima 15. Pero para hoy, concretamente, se esperan 16 grados, periodos de cubierto con nieblas y neblinas.
0: Va a estar realmente húmedo el día entonces, como decía María Angélica, y lo otro es que los próximos días, sobre todo la máxima, es muy baja, hace que durante todo el día estemos con sensaciones de frío. Bueno, el Mundial está a pleno, por supuesto que lo estamos siguiendo día a día, ganó un favorito ayer que era Francia, y quedó por el camino de Ecuador, ganó México, que fue totalmente superior. El partido arrancó una hora más tarde. Ayer, por situaciones climáticas en Ciudad de México, el partido arrancó a las 11 de la noche y terminó 2-0 ganando el equipo de México frente a Ecuador. Los primeros minutos los pasó por arriba. Y Francia es uno de los favoritos, ganó con luz. Así que estos dos partidos, por lo menos los más destacados. Hoy tendremos también los partidos, vamos a contarles un ratito con Cable 2000, María Angélica, cómo se vienen todos los partidos, que realmente el Mundial ahora sí comenzó a jugarse. Pero bueno, arrancamos esta mañana, donde tenemos mucha información, entre ellos, en un rato vamos a hablar de pasividades. Vamos a recibir invitados aquí en la radio, también vamos a hablar de afrodescendencia. Y lo otro es que está en marcha el encuentro sobre tecnología que realiza Plan Ceibal aquí en Tacuarembó, que se lanzó ayer con la presencia de docentes de todo el norte del país y que se desarrolla, reitero, en Tacuarembó, que tiene, por ejemplo, como un tema central, la inteligencia artificial. Estamos en Zorrilla, comienza la mañana de Adelante.
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1: Bueno, tenemos gente que todos los días está en comunicación. Acá nos manda una foto de una estufa, claro. Dice, aquí arrancando licencia y disfrutando de un mate, de la radio y un fueguito. Jenny de Ferrocarril, le mandamos un saludo desde acá.
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1: Bueno, ayer tuve una gran alegría porque estando en una cafetería, ¿qué veo llegar? Venía Eric Beltrán en el cochecito con su papá, su mamá, de festejo estaban, así que ya tuve el privilegio de conocer a Eric Beltrán, precioso niño. Felicitaciones a sus papis.
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1: Bueno, esto lo queremos dar en primera instancia por si alguien nos da una ayuda. También nos dicen que hay $100 de recompensa. Hace más de un mes se perdió Chicha, una perrita, ¿no? Es marrón, cruza ovejera, está castrada, es vecina del obelisco, se tiró de la camioneta. Por favor, si alguien la vio, avisar, acá hay un teléfono, puede haber agarrado por ruta 31, ya que ese día me fui a campaña por la ruta 31 a Tacuarembó Chico. Bueno, la perrita Chicha, entonces, si alguien la ve, es marrón, cruza ovejera, está castrada, puede llamar, por favor, al 091-645-569.
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1: Bueno, en el país en tapa, bueno, por supuesto, hay noticias de Venezuela. Dice que la comida escasea y que los muertos llegan a 2.000. Es realmente una situación extrema la que están viviendo y todo el mundo de alguna manera está tratando de colaborar, pero me imagino lo difícil que debe ser atender a tantas personas y poder proveerles, por ejemplo, de agua potable.
2: Y estamos justamente para ampliar de este tema con el doctor Jonathan Contardi, que junto a otros tacuarembuenses y también uruguayos están a las órdenes para también no solamente la obtención de alimentos y elementos que le falta a Venezuela, sino también de ayuda humanitaria. Doctor, buenos días, bienvenido. ¿Cómo te va, Jonathan?
3: ¿Qué tal? Buen día. Un saludo grande para ustedes y para toda la audiencia.
2: Un placer recibirte. Bueno, contanos. Álvaro Suárez, también están trabajando y se han puesto a las órdenes para viajar a Venezuela en caso de que sea necesario, ¿es así?
3: Sí, sí, es correcto. Nosotros desde el día 1 hemos sido convocados o bueno, estamos al tanto de toda la situación y bueno, y a través obviamente de gente conocida que está trabajando en esto. Nos convocaron, nos invitaron a participar y bueno, se planteó inicialmente la iniciativa de salir con un equipo humano, sobre todo inicialmente, que importaba mucho la parte del rescate y bueno, justo un poco por los vínculos con la gente que se dedica al rescate y a la emergencia, fuimos convocados y bueno, desde ahí empezamos a trabajar en las dos puntas que tiene esto, ¿verdad? O sea, la convocatoria para empezar a colectar o recolectar materiales e insumos que son prioritarios en este momento allá y también la posibilidad de salir como grupo humano a trabajar en el sitio y bueno, estamos en eso. Obviamente esto es bastante complejo. Uruguay todavía no ha podido concretar, si bien ya está bastante encaminado a la salida del primer vuelo humanitario desde Uruguay, que va a hacerse en los próximos días, estamos esperando las confirmaciones, y esto es muy dinámico, ¿no? Inicialmente todos queríamos salir ya, el viernes hubiésemos salido si fuera necesario, pero bueno, obviamente todo lleva tiempo, hay temas administrativos, hay temas de logística que son muy complejos, y Uruguay al no tener ya una organización preestablecida, que bueno, que es algo que nosotros hace muchos años planteamos que es una necesidad, porque gracias a Dios no nos pasan grandes desastres naturales en Uruguay, pero bueno, sin duda que en eso el país está en deuda, ¿no? Tener un grupo de rescate preestablecido, organizativamente, ¿verdad? Porque gente, recursos humanos formados en el país sobran, hay recursos humanos de sobra para atender estas situaciones, pero bueno, no tenemos la organización, entonces eso también un poco complota en que no es tan fácil decir salimos y está todo organizado, o sea, nosotros desde el juez estamos viendo posibles situaciones organizativas para armar los recursos humanos, que no es sencillo porque implica toda una situación de logística que no es solo ir un grupo de médicos, enfermeros, sino que implica todo.

0: organización logística, desde acá, más la logística que necesitamos en el terreno para saber a dónde uno va y qué es lo que tiene que hacer. No es lo mismo llegar a trabajar a los pocos días de un terremoto, donde tenés que priorizar la atención al rescate, que la posibilidad de lo que estamos manejando ahora, que es salir dentro de una semana, dentro de dos semanas, donde obviamente vas a trabajar en situaciones distintas, en terreno distinto y con situaciones de seguridad totalmente distintas, ¿no? Entonces, esto es muy dinámico, se maneja en el día a día. También ha crecido mucho la cantidad de voluntarios que se han ofrecido, ¿no? A nivel nacional, hoy por hoy la cantidad de gente que se ha ofrecido a ir es enorme. Entonces, bueno, se está optimizando esa situación, y bueno, nosotros obviamente estamos en la primera línea. Desde el día uno dijimos que estamos dispuestos a ir, y obviamente estamos colaborando en la coordinación de lo que haya que hacer en el momento que haya que salir. Vamos a estar dispuestos y prontos para salir, pero bueno, entre tanto vamos haciendo lo que podemos, que es juntar los materiales, estar en contacto con la organización y preparar ese avión que está pronto para salir, para lo cual ya te adelanto que ya tenemos entre alimentos y materiales, ya tenemos más de 30 toneladas de material pronto, y sabemos que hay mucho más. Ya hoy, por ejemplo, en la mañana estuvimos allí en la Federación de Funcionarios de Salud Pública, y ya por suerte tenemos acá unas cuantas donaciones, ¿no? La gente, la verdad que es impresionante lo que se mueve en estas condiciones, impresionante la cantidad de donaciones, la cantidad de gente que va a hacer rifas, que van a hacer beneficios, que van a juntar las cosas, y toda la gente de nuestro entorno que se ha ofrecido. Desde ya tenemos reserva de un galpón de acopio, los camiones para hacer el traslado de los materiales a Montevideo, o sea que realmente la solidaridad de la gente es impresionante. Y bueno, por lo pronto estamos en esa etapa.
1: Bien, doctor, te preguntábamos, porque bueno, todavía hay tiempo para llevar allí a la sede de la calle Catalón de Pasabondo 33 algún tipo de donación, o ya por ahora están completos en cuanto a la logística, no pueden recibir más, o pueden.
0: No, todavía está abierto.
1: Está porque abierto.
0: Estos desastres
1: van para largo.
0: Para largo.
1: Yo decía, o sea, un poco por la capacidad de traslado, obviamente, de los camiones y también del avión. Y lo otro, tanto tú como Álvaro Suárez han realizado cursos que tienen que ver con rescate incluso en altura, en helicópteros, en edificios, situaciones bastante extremas. ¿Ustedes han sido capacitados para este tipo de tareas?
0: Sí, eso es así. O sea, nosotros... Yo, por más que a mí se me conoce básicamente por mi vinculación con la medicina del deporte, yo soy especialista en medicina de emergencias y nos hemos especializado durante muchos años en todo lo que es medicina de desastre, en rescate. Hemos hecho muchos cursos fuera del país e incluso hemos presentado más de una vez proyectos a nivel gubernamental de lo que sería la necesidad de un sistema de rescate, que es algo que no se discute, es algo que está totalmente avalado a nivel mundial, aprobado, pero bueno, por diferentes situaciones en Uruguay no se ha logrado, independientemente que estemos o no nosotros, no se ha logrado tener un sistema de rescate preestablecido o alguna estructura organizacional que prevea que tenga gente capacitada, coordinada. Gente capacitada en Uruguay sobra, desde bomberos, rescatistas, hay muchos paramédicos que mayoritariamente son enfermeros que hacen la capacitación en rescate y en situaciones de crisis, que están capacitados a lo largo de todo el país, muy bien formados, muy bien capacitados, pero bueno, es gente que lo hace por voluntad propia, pensando que en algún momento va a haber una estructura donde ellos puedan trabajar y dar esos servicios a la gente. Pero bueno, a lo largo de estos años, yo hace 25 años que hago medicina de emergencia, en los últimos años me he dedicado más a la medicina del deporte, pero en todos estos años hemos trabajado y hemos, desde las diferentes organizaciones, ya sea la Sociedad Uruguaya de Emergencias, los grupos, los colectivos que se han dedicado a capacitar a la gente en rescates, bomberos, que tenemos bomberos capacitados a nivel internacional con tremendos niveles de capacitación, y no se ha logrado. Eso es un tema político que lo hemos trabajado con todos los partidos, pero la verdad que no hemos llegado nunca a ningún buen fin. y eso se ve en estos casos que no hay una estructura. O sea, nosotros si hubiésemos querido salir el día 1 no íbamos a poder salir porque íbamos a tener problemas de papeles, de documentación, que son cosas que por ejemplo las cuadrillas de los países que ya tienen pre-resuelto esto, como El Salvador, México, Estados Unidos, ya tienen el equipo pronto, ya saben lo que, o sea, se activa la alarma y es como lo harían los bomberos acá en un incendio. Se activó la alarma, te dan el ok que hay que salir y en pocas horas el grupo está pronto con los materiales, los recursos y está pronto para salir. Eso en Uruguay no lo tenemos y eso implica toda una logística de conseguir con el Ministerio de Relaciones Internacionales los avales. Ahí se pierde mucho tiempo y obviamente Uruguay no tiene la capacidad de dar una respuesta rápida, por más que sí tiene los recursos humanos. Y además lo otro, obviamente, los recursos humanos en este caso van todos en forma honoraria, ¿no? O sea, no está ni siquiera preestablecido que si yo quiero llevarme a X colega que para mí es importante, que tiene que ir y tiene que estar, hay que pedir los permisos o él tiene que sacar licencia para ver si lo dejan ir o no lo dejan ir, si se le puede cubrir las guardias, las policlínicas. Y bueno, eso obviamente a nivel logístico es muy desgastante. Bien. Entonces, bueno, hay mucha gente que quiere ir, pero todos son en forma honoraria y bueno, hay que resolver todo ese tema de trámites. Y lo otro que pasa en la situación puntualmente en Venezuela es que va cambiando las necesidades. O sea, si hay nuevas réplicas y hay nuevos derrumbes, seguís necesitando rescatistas. Pero en realidad, en la medida que pasan los días y las horas, cambia totalmente la epidemiología de la crisis. Hoy por hoy lo prioritario y lo que es más necesario es la atención a las personas que por ahí tienen vinculado al evento, que tienen heridas, que están con infecciones respiratorias, darle alimentos, que eso escasea mucho allá. Que ya escaseaba de antes, imagínate cómo está ahora.
1: Sí, sí.
0: Tener los insumos para poder trabajar, tener acceso a electricidad, dale, tener comunicación. Y lo otro importantísimo es lograr mantener, que ahora es lo que se vuelve más importante en esta situación, es mantener la cadena de los tratamientos crónicos. O sea, muchos pacientes que son hipertensos, diabéticos, que hoy por hoy, dada la situación, se le complica mucho más el acceso a medicamentos, a controles, ¿tá? Entonces,
1: ojalá que puedan,
0: las necesidades son enormes.
1: Ojalá que puedan viajar rápidamente, Jonathan. Te agradecemos mucho la comunicación, muy amable como siempre.
0: Bueno, estamos a la orden y bueno, y decirle a la gente que el centro de acopio, como está ahí en la información en las redes, es en la Federación de Funcionarios de Salud Pública. Le pasamos nosotros una lista de lo que hoy por hoy nos pasa a la organización, de que es lo prioritario. Lo que es ropa, por ahora hay bastante para llevar y no está siendo lo prioritario en esta etapa. El primer avión ya estaría lleno y se ha recibido mucho más materiales. Nosotros creemos que hoy por hoy tenemos dos aviones para sacar llenos para allá, pero bueno, obviamente las necesidades van a ser a largo plazo, así que la gente que pueda, le agradecemos seguir colaborando. Y nosotros, en la medida que podamos viajar, vamos a estar saliendo lo antes posible.
1: Muy amable, te mandamos un abrazo. Gracias, doctor, que pases bien.
0: Estamos a la orden, saludos.
1: El doctor Jonathan Contardi, el lugar de acopio de material para Venezuela es Catalogne, pasando 33.
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4: Bueno, por acá nos manda un mensaje Rubén, que estuvo ayer aquí en la radio. Le mandamos un abrazo desde acá. Y que su tía quedó muy contenta cuando lo escuchó en la radio.
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1: Bueno, por acá nos dice Isabel que es a quien corresponda. Hoy con este frío y llovizna, los pacientes de salud mental estaban esperando al doctor afuera. Bueno, pide una solución para este tema en el hospital.
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1: Por acá nos dice Lili, felicitaciones al doctor Contardi, que es una excelente persona, y a todo el equipo.
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1: Tenemos algún mensaje de audio y le hemos pedido a la gente que no podemos escuchar acá en la radio mensajes de audio que nos escriban al WhatsApp 091-00-1400.
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2: Vamos por línea 1, adelante, buenos días. Se cortó la comunicación, pedimos disculpas a quien estaba esperando en el 2605-2779 en nuestros teléfonos.
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1: Tenemos por acá los partidos que se juegan hoy miércoles 1 de julio. A las 13, Inglaterra-Congo. A las 13, a la 1, ¿no? Inglaterra-Congo. A las 5 de la tarde, a las 17, Bélgica-Senegal. Y el último partido es Estados Unidos-Boña, que va a la hora 22 a través de Cable 2000.
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1: Mañana jueves 2, aquí en Club Tacuarembó, va a haber la charla de metafísica, como todos los primeros jueves de mes. Dice por acá, sean lámparas para ustedes mismos, mañana jueves a las 20 horas con Alejandro González, metafísica en Club Tacuarembó.
6: El embarazo es una etapa de muchos cambios físicos y emocionales, y también de muchas preguntas.

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1: Y tenemos un aniversario muy importante. Son 50 años de el Grupo Vicentino trabajando en la comunidad tacuarembuense. Y hoy va a haber una misa y estamos en comunicación con Luis María Castro, que es precisamente integrante de esta comunidad. Luis, muy buenos días, bienvenido, un placer como siempre.
2: Buenos días, Saavedra y compañeros del equipo y audiencia de vuestro programa.
1: Un gustazo como siempre. Y bueno, en este caso, contanos un poquito, Luis María, tienen hoy una misa especialmente para recordar estos 50 años. Pero para quien está escuchando la radio y conoce por ahí algunas de las acciones que ustedes llevan adelante, como por ejemplo la Casa de la Hospitalidad y ese servicio que allí muy cerquita de la parroquia de Lourdes brindan de alojamiento y de asistencia para quienes se atienden en el centro oncológico y también para algunos estudiantes. Pero ¿cómo comenzó esta historia del Grupo Vicentino en la parroquia de Lourdes?
2: Bueno, un día como hoy, el 1 de julio del año 76, el padre Costa estaba como párroco de la comunidad y veía que el barrio se extendía cada vez más y había más necesidades. Y se le ocurrió formar un grupo de ayuda, de servicio. Y como en la catedral, en una oportunidad hubo un grupo vicentino, él se le ocurrió formar un grupo San Vicente y invita a algunos integrantes de la comunidad y hace la reunión y se forma el grupo, un grupo de ayuda, de servicio, y el cual empieza a trabajar en los barrios con la gente más carenciada, más necesitada, ¿no? Y ahí surge el grupo y empieza a hacerse beneficio para poder solventar los gastos, ¿no? Y luego van surgiendo distintas necesidades y se van haciendo cosas, proyectos, y así como se formó el grupo. El asiento fue el asesor nuestro espiritual, el padre Costa.
1: ¿Y has estado tú, Luis, desde el comienzo vinculado en estos 50 años de trayectoria del grupo?
2: No, yo me integré 7 años después, bueno, ya para el año 83, que me vine para el barrio y quedé integrado al grupo, ¿no? Pero el grupo tuvo muchas inquietudes. Una de ellas, por ejemplo, fue la formación del grupo A, Alcohólicos Anónimos. Siendo presidente del grupo el Nene Porcile, viajó un par de veces a Montevideo hasta que logró que venga gente para formar el grupo. Un grupo que hoy hay en otro lado. También surgió el grupo de la inquietud del comedor de Linda, en el centro de barrio, en el año 84. Comedor que hoy está funcionando. Distintas inquietudes que fueron necesarias para la zona, surgieron en el Grupo San Vicente, como el primer CAIF de Tacuarembó, el canon, que hoy es San Vicente. Y así como distintas inquietudes que se fueron realizando y proyectando y haciendo realidad. Y más adelante surge la posibilidad de tener una casa para gente de paso. Y surge la casa de refugio. Y bueno, se fue armando, hicimos beneficios, hicimos distintos planteamientos a distintos lugares, hasta de Alemania, un día apareció un dinero, porque hicimos todo un trabajo y se mandó a distintos lugares. Y después donaciones también, que aparecieron, y fue lo que fuimos logrando tener hoy la Casa Refugio.
1: La verdad que una tarea impresionante, realmente muy importante, social en nuestro Tacuarembó, en un barrio, pero para toda la ciudad y para gente que viene de otros departamentos.

0: También aquí a Tacuarembó cuando necesitan una mano donde alojarse para atenderse en el centro oncológico. Felicitaciones. Y Luis María, quiero destacar que un hombre de esta casa, un pilar de esta casa, como lo fue Miguel Ángel Ortiz el Ratón, estuvo junto a ustedes participando, pero también luego dando una mano impresionante, ¿no? Porque recuerdo las movidas y los distintos actos, entre ellos una gran fiesta que hubo allí en la esquina de frente a la carnicería Márquez, en Pablo Ríos, justamente para una cantidad de orquestas para, bueno, recaudar fondos y demás, que se integró al equipo como participante, pero luego también fue un fuerte promotor de la organización.
1: El Ratón fue el promotor importante ya en el año 86, cuando hicimos el primer festival de la fraternidad en el centro barrio. Un festival que duró todo un domingo, había unas 50 personas trabajando, Manuela, la madre de él, se hicieron más de una bolsa de harina de torta frita, un equipo de 10 mujeres. Fue impresionante, esa fue la primera plata que se recaudó ahí. Y el Ratón fue promotor, él consiguió artistas, trajo a Juan Carlos López, por ejemplo, el payador, Sao Mora de Batodí, cantidad de artistas que vinieron gratis porque los trajo el Ratón. Ese fue el primer dinero que recaudamos. Después el Ratón fue el impulsor importante porque nos llamaba y decía, ¿qué están precisando? Y allá yo he buscado recursos como sea, he buscado sus contactos y nos solucionaba los problemas que teníamos. Y el Ratón fue impresionante. Y Manuela, su mamá.
0: Manuela también. González, doña Manuela.
1: Doña Manuela, Manuela fue impresionante, ¿no? Digo, esa mujer es solidaria, incansable, mira. Y fue así. Nosotros la partida Ratón, aparte de lo que significó él como persona, como promotor de cantidad de cosas a través de la radio y distintos lugares, para nosotros era importante su apoyo. También, ¿no?
0: Totalmente.
1: Virtual y en lo económico, que nos solucionaba cantidad de cosas. Pero por el refugio han pasado distintas actividades, desde el apoyo con APS, la atención primaria de la salud con el adolescente, la violencia doméstica, alcanzamos a tener abogados, psicólogos que atendían, nos mandaban expedientes de juzgado, colaboramos con el MIDE, con chicas embarazadas. Y es decir, lo que pasa es que hay cosas que nosotros no podemos divulgar. Pero a grosso modo te comento algo para que te hagas una idea. En la casa de refugio tuvimos la primera mamá adolescente, una chica de campaña, que hoy ese chico, ese niño que nació en el refugio, es profesor de física.
0: Mirá qué lindo. Qué lindas historias realmente.
1: Por ejemplo,
0: Luis María.
1: Otra chica que salió del INAU, nosotros la llamamos refugio, hoy es maestra y está trabajando en efectivo en Montevideo. Entre las tantas cosas que había, que hemos tenido, y ha sido una satisfacción para nosotros.
0: Muchísimas gracias.
1: Estamos con oncología.
0: Luis María, y hoy la misa allí en la parroquia de Lourdes, como es habitual, pero una misa especial, 50 años.
1: Sí, es una misa haciendo gracias, dando gracias a Dios por permitirme hacer su instrumento, ¿no? Y ahí Pedro, está. El obispo, me dijo que va a estar, nos va a acompañar y va a presidir en la misa. Así que nosotros aprovechamos tu espacio para invitar a la gente.
0: Muy bien, ¿a qué hora es la misa?
1: A las 5 de la tarde.
0: 17 horas en la parroquia de Lourdes con el obispo Pedro Wolcan, 50 años de la comunidad y de un trabajo impresionante que llevan adelante. Muchísimas gracias, Luis María, y estamos a las órdenes. Felicidad, feliz 50 años a todo el grupo vicentino. Muy amable.
1: El agradecido somos nosotros.
0: Un abrazo grande. Ya está Germán Capelli en el móvil porque se viene el sorteo de Círculo 10. Es así, Germán, estamos contigo.
2: ¿Qué tal, Jorge? Muy buenos días, el gusto de saludarte. Exactamente, en esta mañana de cielo nuboso en Tacuarembó se está desarrollando, estará comenzando el sorteo del Círculo 10, donde hay importantes premios ya en la previa de lo que será el Día del Padre. Tenemos una moto 0 kilómetro y 2 televisores. Pasamos a escuchar en esta instancia a Sergio Camps.
3: Muy buenos días para todos, estimados amigos. A todos los amigos de la prensa, por supuesto, a los medios radiales también, la bienvenida Gracias por acompañarnos, la gran familia de Círculo 10, una vez más.

0: En el mes de papá, hoy estamos a primero de julio, mes de papá, también Círculo 10, 40 años, 40 premios, y estamos en Repuestos Centenario. Estamos con su principal, Eduardo Menéndez, a quien, por supuesto, hoy hace de anfitrión. Gracias por recibirnos en tu casa, Eduardo.
1: Buen día, bienvenida a toda la prensa de Tacuarembó, todos los compañeros del Círculo 10. Hoy nos toca entregar los premios, el sorteo. Bueno, un agradecimiento a toda la población que, como tú viste, llenó la cantidad de cupones nuevamente, lo que significa que Círculo 10 está impuesto, es un grupo consolidado en Tacuarembó, del cual vamos a más, ¿no?
0: Por supuesto que sí, gracias Eduardo por recibirnos, está la escribana también con nosotros, Virginia Rose, está Tito 10 y está toda la familia de Círculo 10, casi todos, por supuesto, en otra instancia de sorteo. Dos televisores, 40 pulgadas y una moto 0 kilómetro para esta mañana. Está todo dispuesto. Escribana, comenzamos a entreverar los cupones con Tito 10. Un aplauso grande para Tito 10, que empieza, como siempre, se destaca en su trabajo, Tito, Ya entrevera los cupones, Tito 10. Vamos a ver. Vamos a comenzar con los televisores, ¿verdad, Escribana? Bueno, vamos a comenzar con el primer televisor y vamos ya hacer la primera cuenta regresiva de la mañana, ¿no? Sí, comenzamos en 5, 4, 3, 2, 1, y viene el primer cupón. El primer cupón de la mano de Tito 10. Allí está la escribana Virginia Rose, que la escuchamos.
2: Bueno, la primera tele es para Carlos Barrios. Finalización de cédula 972-1.
0: Carlos Barrios, el cupón, escribana, ¿de quién es?
2: Superpollo.
0: Del Superpollo. El aplauso para el Superpollo. Gastón anda derechito, con todo el equipo del Superpollo. Bueno, muy bien, primer televisor que lo entrega el Superpollo. Y vamos a entreverar cupones nuevamente con Tito 10 en este sorteo de Círculo 10. 40 años, 40 premios. Aquí está Tito. Mirá que tiene un trabajo bárbaro para entrever los de abajo con los de arriba, porque hay muchos cupones en esta piscina, que es grande la piscina también, pero bueno, cuesta. 5, 4, 3, 2, 1, y viene el segundo cupón de la mano de Tito 10 a la escribana Virginia Rose, que nos va a contar quién fue el ganador.
2: Bueno, la segunda tele es para Beatriz Hernández. Finalización de cédula 567-7.
3: ¿Quién entrega, Girón?
0: ¿Quién entrega?
2: Farmacia Nueva.
0: Farmacia Nueva. Bueno, la farmacia del Círculo 10 entregando el televisor, el segundo televisor en esta jornada. Farmacia Nueva entrega entonces el segundo televisor. Y bueno, y entre todos juntamos un poquito los cupones porque se viene el sorteo de la moto 0 kilómetro. Preciosa moto, seguramente las cámaras la están tomando, esta moto espectacular. Recuerden que tenemos una camioneta 0 kilómetro como premio mayor en estos 40 años. 40 premios de Círculo 10. Estamos en Repuestos Centenario. Llega el momento de el tercer sorteo de esta mañana. Y Tito, que entrevera nuevamente los cupones. Vamos, Tito, fuerza, Tito. Ahí está, comenzamos la cuenta regresiva. 5, 4, 3, 2, 1, viene cupón. Se va la moto 0 kilómetro y la escribana Virginia Rose nos cuenta quién fue la ganadora o el ganador.
2: El ganador, y lo entregó Mónaco Athletic. Edison Cuña, finalización de cédula 571-4.
0: Lo entregó Mónaco Athletic. Muy bien, entrega la moto 0 kilómetro, Mónaco Athletic. Así que así estamos cerrando este día de sorteo de Círculo 10, primero de julio, en el mes de papá teníamos el sorteo y ya conocen los ganadores, dos televisores y la moto 0 kilómetro y Tito 10 con un trabajo espectacular también, así que Eduardo, muchísimas gracias.
1: Gracias a ustedes. Felicitaciones a los que sacaron los televisores y la moto. Y bueno, seguimos para trabajando para la gran fiesta final, que bueno, es un auto y seguimos completando los premios, ¿no?
0: Por supuesto que sí. En septiembre tenemos otro sorteo.

0: Pero así que, por supuesto, hasta septiembre hay tiempo para completar cupones, visitar los comercios del Círculo 10 y ganar, como siempre, 40 años, 40 premios. Han sido más que amables, muchas gracias. Un aplauso final para todos. Y nos encontramos en septiembre.
1: Muy bien, Jorge. Compañeros, de esta forma entonces se realizó el sorteo de los premios de Círculo 10.
2: Gracias, Germán, muy amable. Bueno, se fue la moto, se fue el televisor, se fueron los ganadores. Y aquí tenemos visitas, nos preguntaban, dice, ¿pero cómo es esto? ¿Regalan un auto? Sí, sí, un auto cero kilómetro, con una gran fiesta, gran. Son un grupo de comercios de Tacuarembó que regalan precisamente estos premios. Y además, bueno, mes a mes se ha ahora instaurado una serie de sorteos. Hay órdenes de compra, pero hay motos y televisores también que se regalan mes a mes.
3: No, y además la fiesta que hay a fin de año, que ahí es donde se regala el auto, en la laguna es la fiesta, con mucha música. Yo recuerdo cuando Cable 2000, que integraba también Círculo 10, le tocó entregar el auto, estábamos justamente, el auto se entrega, se saca el sorteo en la fiesta esa de la laguna. Emocionante, además el señor que sacó, el chico, digamos, porque cuando trabajaba en la farmacia con nosotros era un muchacho, estaba de turno la farmacia Dini, que él estaba trabajando allí, y recuerdo que pasé de la laguna para decirle que se había sacado. Ay, emocionante, precioso.
2: La verdad que es muy lindo, y recuerdo, ¿no?, un Volkswagen App precioso blanco, que lo vemos circular por las calles de Tacuarembó. Bueno, y este año Círculo 10, como todos los años, va a regalar también un auto cero kilómetro y va a regalar esta cantidad de premios, como recién pasó, una moto y un televisor. Son un grupo comercial de Tacuarembó que ahora regalaron dos televisores y una moto cero kilómetro, y también otros meses se regalan órdenes de compra de 5.000 pesos en diferentes comercios de la promoción de Círculo 10.
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3: Por acá nos dice Sandra, buen día, en barrio La Matutina hace 2 días no pasa el recolector de basuras. Por favor, el camión que junta ramas y chatarras, si puede pasar también. Hay muchas ramas, bueno, estamos en la época, ¿verdad? Y chatarras en los costados de las veredas, desde ya, muchas gracias. Nos dice Sandra que esto es en barrio La Matutina.
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3: Bueno, al comienzo del programa decíamos que se perdió Chicha. Si alguien la vio, puede ser por Ruta 31, se tiró de la camioneta, dice. Hay $100 de recompensa. Hay que llamar al 091-645-569 y tenemos por acá otro perrito perdido también.
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3: Decíamos otra perrita perdida. Hace 15 días perdí mi perra en camino a Paso del Cerro, entre la vía y el arroyo Carpintería. es tamaño grande, color marrón y

0: Tiene pelo corto, responde al nombre de Joelma y es bien mansita. Si la vieron o tienen algún dato de ella, a favor comunicarse. El teléfono es 098-6826-22.
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2: En un ratito va a estar con nosotros Ariel Ferrari, director del BPS. También hay otros amigos que están por acá para contarnos de otras historias que tienen que ver con los jubilados y pensionistas de nuestro Tacuarembó. Pero bueno, vamos a meternos en tema con las invitadas que tenemos aquí en la mesa. Son Joana Martínez y Etelvina Rodríguez. ¿Por qué? Porque se viene una actividad en Villa Encina. En un rato nada más, a primera hora de la tarde, en este mes de julio que estamos arrancando, mes de la afrodescendencia, y precisamente hay una convocatoria y una invitación. Están, reitero, Joana Martínez y Etelvina Rodríguez. Bueno, muy buenos días, bienvenidas, un gusto recibirlas. ¿Cómo les va?
3: Muchas gracias, buen día para todas y todos, y muchas gracias por darnos el espacio.
2: Por favor, un placer. Cuéntenos de qué se trata los premios Amanda Rorra, esta edición número 20, y por qué precisamente, bueno, han elegido Villa Encina como este lugar para el encuentro y para desarrollar actividades.
3: Bueno, en primer lugar, muchas gracias a todo Tacuarembó por recibirnos, contarles que desde el Instituto Nacional de las Mujeres se decide hacer esta actividad en Encina el día de hoy porque se está generando un espacio de igualdad, que es una acción concreta del Instituto Nacional de las Mujeres, que lo que hace es fomentar la participación y la grupalidad a través de acciones concretas como el relevamiento de demandas, la posibilidad de generar espacios donde intercambiar y que las personas puedan participar para, en colectivo, generar acciones para revertir algún tipo de desigualdades. A nosotras nos interesaba venir a Villa Encina porque, bueno, sabemos que la referente territorial, que es Luciana Tamborindey, de acá de Tacuarembó, tiene un arduo trabajo con la comunidad de Encina y que ya les venía contando sobre la premiación Amanda Rorra, que es una acción de reconocimiento y visibilidad hacia la comunidad afrodescendiente y hacia las mujeres.
2: Bueno, bienvenida también, un gusto. Y bueno, expectativa para el encuentro de hoy. Hay participación de la gente. Y lo otro que les pregunto a ambas también lo dejo planteado. ¿Nos autopercibimos como afrodescendientes? ¿Hay como una búsqueda de conocer de dónde venimos y de realmente destacar si somos, no somos, si pertenecemos, si no pertenecemos? Bienvenida.
4: Bueno, muchísimas gracias, gracias por el espacio también. Bueno, destacar que hay una ley, que es la ley de políticas públicas para personas afrodescendientes, es una acción afirmativa, es la 19.122. Esta ley, bueno, reconoce a toda la población afrodescendiente del Uruguay y además permite y fomenta que se releve la variable afrodescendencia en todos los formularios de organismos públicos. El seguimiento de estos formularios los hace el Instituto Nacional de Estadística y el Ministerio de Desarrollo Social tiene la rectoría sobre la temática a través de su división de políticas públicas para personas afrodescendientes. Entonces la variable se releva en los formularios a través de la autopercepción, como vos mismos decías. Y cuál es la que la persona cree que es la principal ascendencia. Es muy importante saber este dato porque en función de los datos relevados es que se pueden crear las políticas públicas para cortar la brecha de desigualdad en el acceso a derechos y oportunidades de las personas afrodescendientes a nivel nacional en todo el país. Asimismo, a través del Instituto Nacional de las Mujeres, se fomentan las políticas públicas específicas para mujeres afrodescendientes. Y es por eso que estamos acá. Este año se cumplen 20 años de la premiación Amanda Rorra, que reconoce y visibiliza el aporte de mujeres afrodescendientes a crear una sociedad más justa. Entonces es muy necesario que la población uruguaya toda sepa cuántas mujeres afrodescendientes hay, qué es lo que hacen en sus comunidades, qué es lo que hacen en su entorno, cómo viven, qué necesidades tienen. Y para esto es necesario relevar el dato, ¿no? Por eso la autopercepción es muy importante.
2: Y el diagnóstico, que lo conocemos, pero que en definitiva la pregunta es, ¿se va mejorando, va cambiando? Que sabemos que por ahí las afrodescendientes, y más cuando son mujeres, tienen menos oportunidades estudiantiles, menos oportunidades laborales, ganan menos también en igual puesto de trabajo, tienen más dificultad de acceso a una cantidad de situaciones. ¿Ha ido cambiando, ha ido mejorando o la situación más o menos está igual? Y lo otro que también pregunto, ¿se cumple por parte del Estado con ese porcentaje que por ley se debe de otorgar, por ejemplo, cuando hoy hay un concurso público para entrar a la administración, de X cantidad para poder trabajar? Pasa con la discapacidad, que no se cumple. Anda Ferrari por ahí que conoce del tema de ese 4% que no está en ningún... no se cumple. ¿Qué pasa con la afrodescendencia? ¿Es lo mismo? ¿Tampoco se cumple? ¿Y siguen manteniéndose esa brecha de diferencias?
3: Se cumple muy poquito. Hay muchas resistencias. Lo cierto es que las instituciones las conformamos también las personas. Y las personas presentan también barreras basadas en prejuicios, en discriminación. Hay mucha resistencia y se está haciendo un trabajo cada vez más fuerte para justamente sensibilizar sobre la importancia de aplicar las leyes vigentes en nuestro país. Afortunadamente, y a diferencia de los diferentes países de la región, el Uruguay viene sosteniendo su compromiso con organismos internacionales o con congresos, que de alguna manera hace que los discursos de odio en comparación a la región no estén en avanzada, tan generando tanto destrozo.
2: En Uruguay.
3: En Uruguay. Ajá. En Uruguay tenemos...
2: Hemos mejorado en eso, en el discurso por lo menos.
3: Tenemos algunos mecanismos de protección de derechos humanos muy fuertes. Somos un país que, de alguna manera, independientemente del gobierno que toque, tenemos una protección y una visión bastante consolidada sobre la importancia de la protección de los derechos humanos. Eso es muy diferente en los países de la región, sobre todo en Latinoamérica, donde los discursos de odio en general están cada vez más instalados y justamente van contra las acciones afirmativas y contra las leyes que protegen a las poblaciones en situación de vulnerabilidad. Eso lo sabemos todos, pero el Uruguay resiste. En ese sentido, para mí es una luz que tiene que ver, sí, nos queda un montón, sí tenemos que seguir sensibilizando y sí tenemos que seguir ejecutando las políticas públicas de un lugar objetivo y con una conciencia basada en derechos humanos, porque nos queda un montón, sin lugar a dudas. De hecho, el 46% de la población infantil afrodescendiente de este país está bajo la línea de pobreza. Eso es un indicador muy preocupante. O sea, la mitad de la población niñez en este país está bajo la línea de pobreza. Es un dato sumamente preocupante. Y que, sin lugar a dudas, el Uruguay necesita seguir generando políticas públicas para revertir esta brecha desigual, para generar nuevas oportunidades y diferentes.
2: Bueno, van a tener esta tarde, a las 2 de la tarde, la posibilidad allí en Ancina de contar también estas situaciones, pero también de recibir inquietudes de la población, de la gente, del lugar, que puedas plantearle. ¿Dónde va a ser el encuentro y cómo va a ser la dinámica un poco de lo que van a presentar hoy?
4: Bueno, lo que vamos a presentar hoy, como comentaba Joana al principio, que es en coordinación con el municipio de Ancina, donde se está gestando el espacio de igualdad, también con sociedad civil. Va a haber un espacio de cuidado porque sabemos que estamos en vacaciones de julio, así que la persona que quiera asistir con las infancias lo va a poder hacer también. Es un taller de sensibilización en género y afrodescendencia, en el que terminamos con la promoción y la difusión de la premiación Amanda Rorra, que comentaba hace un ratito, que es este premio que reconoce y visibiliza el aporte de las mujeres afrodescendientes y colectivos de mujeres afrodescendientes en todas sus áreas de desarrollo, pero en particular este año el foco está puesto en las mujeres que viven en localidades de 5.000 habitantes o menos, como es Ancina, y en donde se están gestando los espacios de igualdad en 7 municipios de todo el territorio nacional. No es excluyente este foco, se puede postular a cualquier mujer afrodescendiente o colectivo de mujeres afrodescendientes que la comunidad entienda pertinente, la puede postular la comunidad, una institución, la familia, una organización, cualquier persona puede postular. El formulario está abierto hasta el viernes 10 de julio, se accede a través de la web inmujeres.gov.uy. Esperamos recibir muchas postulaciones de Tacuarembó en general y de Ancina en particular, porque ese es un poco el espíritu de este encuentro.
2: Es abierto, o sea, no tiene que ser destacada, en la educación, destacada en la vida social, en lo que fuere. La comunidad elige, dice, esta persona creo que tiene las condiciones, la postulamos.
3: Exactamente, la comunidad
2: en cualquier orden.
3: Exactamente, en cualquier orden. Contarles también que la premiación se va a realizar en el departamento de Salto, el 1 de agosto a las 19 horas. es una de las pocas veces que se realiza fuera de Montevideo, que para nosotras es un gran desafío y que nos interesa.

0: Regresa, que justamente esta premiación pueda celebrarse y conmemorarse en distintos departamentos, que no sea Montevideo siempre. En este sentido, agradecer a Tacuarembó también, porque sabemos que el 14% de su población es afrodescendiente, es un gran índice, tienen un índice muy alto de comunidad y de población afrodescendiente, y que bueno, esperamos recibir muchas postulaciones del departamento, como ya hemos recibido en ediciones anteriores. Es un departamento que postula muchas mujeres y muchos colectivos, así que seguimos, esperemos que así sea, y bueno, gracias a ustedes por la oportunidad de difundir.
1: Por favor, un placer.
2: Muchas gracias.
1: Joana Etelvina, muy amables por la visita, éxito hoy. 2:00 p.m. en Ancina, entonces, más información sobre esta posibilidad de postular al premio Amanda Rorra, pero hablando también de la afrodescendencia y de la importancia de los derechos en nuestro país. Estamos en Zorrilla, estamos en Adelante.
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11: Buenos días, buen programa. El fin de semana estuve por la zona de Puntas de Cinco Sauces. Están feitos los caminos rurales. A no olvidarse de la zona rural. Bueno, nos mandan un abrazo por acá y nos dicen entonces que en los caminos hacia Punta de Cinco Sauces están feitos.
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11: Bueno, nos preguntan cómo es la perrita. Lo que pasa es que tenemos dos perritas. Tenemos, está llamando el móvil también. Sí. Tenemos Chicha, que fue en zona del obelisco, se tiró de la camioneta y puede andar por ruta 31. Esa perrita es marrón, cruza ovejera. 091-645-569, pero tenemos otra perrita marrón también, de tamaño grande, en el camino a Paso del Cerro, 098-68-2622.
1: Y está Germán en el móvil, ya está con nosotros Ariel Ferrari aquí en la mesa. También tenemos a otros amigos que están, Bettini, Juan Sixto, están para contarnos también de otra historia. Pero ya estamos en el móvil, ¿por dónde?

0: Da Germán, estamos contigo, adelante, te escuchamos.
1: Gracias, Jorge, compañeros. En esta mañana fresca en nuestra capital departamental, de cielo nuboso, seguimos recorriendo las calles en el Radio Taxi Plaza, 463-225-43. Llegamos al Centro Cultural Tacuarembó, porque por un lado se está realizando Vacacionarte y están efectuando una campaña del abrigo. Yaisa López, el gusto de saludarte, buen día.
2: Bueno, buen día para todos ustedes, como siempre, agradeciendo el apoyo y contarles un poquito de lo que está sucediendo por acá. Vacacionarte es una actividad que surgió a requerimiento de los padres, y la verdad que lo primero que debo agradecer, bueno, es el apoyo de las familias, porque estamos con 200 niños vacacionando en el Centro Cultural. Una actividad especial que los profesores hicieron un paréntesis y crearon en duplas actividades diferentes, desde lectura de cuentos con modelado en arcilla, danzas y expresión corporal, actividades con música y movimientos corporales y juegos rítmicos. Bueno, por supuesto que estuvo presente la guitarra, el bajo, el cajón peruano, rondas en el patio. Todo el equipo docente estuvo adherido a este movimiento de Vacacionarte, así lo llamamos. Así que bueno, ha sido muy, muy, muy exitoso, porque los padres se han ido muy contentos, los niños también. Tenemos lunes, martes, miércoles y jueves estas actividades dentro del centro. Y el viernes cerramos con una obra de arte, una obra de teatro que va a estar en la Sala Broco, que se llama Lucrecia Rompe Todo. Es una obra que está abierta a todo público y la adherimos a lo que es la campaña Que Cultura También Te Abriga. Allí le pedimos, no se cobra entrada, pero que a todos aquellos que tengan un abrigo que les queda chico o que papá o mamá ya no usan y quieran contribuir, estaremos con unas cajas recibiendo todas aquellas donaciones que puedan aportar con estos días tan fríos, que un abrigo en casa está guardado y de repente no lo usamos hace 2 años y hoy puede ser el abrigo a alguien que lo necesita. Así que son dos cosas que están siendo muy lindas, y también de esa forma educamos a los niños a ser solidarios, a colaborar, a estar presentes en estas instancias sociales tan dificultosas para algunas personas.
1: Por ejemplo, ¿qué actividades se están realizando con los niños aquí?
2: Bueno, lo que te decía, hay talleres. Nosotros hicimos dos grupos. Los niños de 6 a 12 años están viniendo de 2 a 4 de la tarde. Y los niños más jovencitos, que son los niños liceales, están viniendo de las 4:30 a las 6:30. Los separamos, como son tantos, más o menos son 100 en un grupo y algo de 100 en el otro, los separamos en 6 talleres. Esos 6 talleres constan, por ejemplo, de 2 docentes. Eso, por ejemplo, te doy un ejemplo de la profesora de danza y de danzas contemporáneas, están haciendo diferentes juegos rítmicos y juegos de expresión corporal. Después, por ejemplo, en el taller de música, ellos están aprendiendo a conocer los que no son del centro, porque la mayoría de los niños, muchos son integrantes del centro cultural en actividades como de un instrumento, un niño o de otras actividades, pero otros no, están viniendo por primera vez. Entonces ahí están haciendo actividades con guitarra, con bajo, con acordeón. Otros están haciendo cerámica con el profesor Carlos Larregui y Bettina Silva, que les está contando un cuento. A partir de ese cuento están generando modelados y composiciones para hacer actividades conjuntas. Después están, por ejemplo, haciendo reciclado con Valentina Laviano y la profesora de tapiz y de telar. Entonces están aprendiendo los puntos básicos del telar. O sea que es todo recreativo, lúdico, pero también con aprendizaje.
1: Muy bien, gracias, Yaisa.
2: Bueno, no, muchísimas gracias a ustedes, como siempre. Y bueno, y seguiremos trabajando por los niños y por este momento que estamos viviendo de mucho frío, apostando desde este lugar a cobijar con calor, que la cultura también abriga.
1: Muy bien, Jorge, compañeros, de esta forma entonces, aquí en el Centro Cultural Tacuarembó, efectuando diferentes actividades dentro de lo que son las vacaciones habituales en lo que tiene que ver la enseñanza, principalmente en primaria.
0: Muy bien, muchas gracias, Germán, como siempre muy amable por esta comunicación. Saludo para Yaisa, Vacacionarte a pleno en el Centro Cultural Tacuarembó.
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2: Jorge, nombraste a Ferrari, ya tengo varias preguntas.
3: Bueno, y lo recibimos, Ariel Ferrari, director del Banco de Previsión Social. Bienvenido, un hombre que siempre ha estado en contacto con Tacuarembó, las diferentes áreas que le ha tocado participar y representar. Y siempre lo recordamos con los compañeros y aparte como integramos la directiva de Apadista con María Angélica, los almuerzos allí en Apadista, que iba a almorzar con arroz y con, mirá, querida arroz y con toda la barra de Apadista, se tomaba el tiempito y sobre todo el momento de compartir con la gente de Apadista y con los gurises, y almorzaba allí cuando venían sus visitas a Tacuarembó. Bienvenido, Ariel, un gusto recibirte.
4: Gracias, el gusto es compartido. Me hace emocionar porque uno guarda recuerdos de... Yo llevo casi 30 años en la Vuelta al EPS, así que es gran parte de mi vida. Entré por militancia, digamos, en tratar de conformar una comisión de seguridad social en el orden de los trabajadores para que se conociera, supiera de lo que es la seguridad social. Y bueno, así nos encontramos también trabajando con la discapacidad, y en Apadista aprendimos mucho, como con cada contacto que tenemos con la ciudadanía, las cosas son de ida y vuelta.
3: Brevemente, vamos a contarle a la gente que dice, pero ¿por qué va Apadista, un director del BPS? Vamos a, concretamente, Apadista es uno de los beneficiarios del BPS, o sea, cada beneficiario que va a Apadista recibe una cápita, un dinero que lo vuelca a la ONG que lo atienda, en este caso Apadista, por ejemplo, y que es el BPS que envía ese dinero para la gestión de ese trabajo. Y bueno, y el BPS tiene que controlar a dónde van los dineros, pero aparte de establecer un vínculo con la institución. Ariel Ferrari tiene los viáticos pagos, como director del BPS podía comer a cualquier otro lugar de Tacuarembó sin ningún inconveniente, pero de alguna manera quiso involucrarse con la institución y se transformó en una relación de amistad con la gente de Apadista.
4: Sí, a ver, me pareció interesante la explicación que das por la relación de Apadista. Pero yo diría más todavía porque tiene que ver con cuando a veces se dice el BPS es deficitario. El Estado siempre tiene que poner plata y se va a fundir el BPS. Y por eso en el 2023 hablaron de la reforma, postergar la edad, ¿no? Y tratar de tener los equilibrios financieros. Pero bueno, el Estado es responsable de que cada ciudadano tenga una buena calidad de vida, de integración, que socialmente pueda estar activo. Y bueno, y hay personas que tienen discapacidad y por lo tanto hay que tener políticas específicas. Y bueno, si el Estado se ocupara de todo eso, tendría que tener un presupuesto inmenso. Por suerte en el Uruguay hay colectivos de familias, de amigos que conforman ONG que no tienen fines de lucro y que en definitiva cumplen ese o colaboran con ese rol del Estado. Y se complementa el Estado con las organizaciones, y por eso BPS en su presupuesto tiene partidas cuando nos presentan un proyecto o para ampliar o para una reforma o que son apoyos económicos que damos sin devolución, o un medio de transporte, como hace un poco más de 2 años, o en Apadista o en otras instituciones. Bueno, tiene que ver con eso, que por eso yo digo, ¿quién apoya a quién? A mí me gusta decir que es mutuo el apoyo entre...
2: Siempre recordamos, ¿sabes qué, Ariel? La fundación de Apadista, un grupo de mujeres sensibilizadas que lograron, y después se sigue hasta el día de hoy batallando en diferentes lugares, siempre con el respaldo del BPS, ese se cuenta siempre, pero siempre se va al Parlamento también, los diputados de Tacuarembó, en fin, consiguiendo de alguna manera para que continúe Apadista.
4: Sí, sin duda, sin duda. Y habría que multiplicar aún más.
3: Y otras instituciones que también obviamente son beneficiarias del BPS. También, no sé, rápidamente digo, pero el apoyo a...

0: Para poder tener un aparato auditivo, para poder tener lentes,
1: sí, las
0: para poder vacacionar, también los servicios fúnebres, que el BPS se encarga de eso. De todas maneras, Ariel, las jubilaciones y las pensiones es el leitmotiv principal del trabajo del Banco de Previsión Social, y también me imagino que se lleva el porcentaje más grande de dinero mes a mes va destinado a jubilaciones y pensiones, pero no sé, pero más del 90% de seguramente del movimiento de dinero del BPS va destinado a jubilaciones y pensiones, y por la cantidad de beneficiarios que existe en nuestro país. Por eso la pregunta es, ¿el BPS hoy puede o está en condiciones de enfrentar económicamente hasta qué tiempo en esta situación de aportes y de pagos de jubilaciones? ¿Se puede seguir así como está?
1: No se debe seguir así como está, porque hay que pensar a mediano y largo plazo. Uruguay, por suerte, es un país que la expectativa de vida aumenta.
0: ¿Se alargó?
1: Y se va a seguir alargando, por lo tanto, y la demografía, además del nacimiento, se está detenida y no va.
0: Un país envejecido.
1: Nos vamos envejeciendo. Entonces, ¿cuál es la calidad de vida de los adultos mayores? Por un lado, para mantener una vida activa, por eso una de las líneas de trabajo que el presidente Orsi planteó tiene que ver con las políticas de cuidado, el cuidado en la primera infancia, en la discapacidad y también en los mayores, y eso es un tema que hace al equilibrio financiero, porque para eso tener una buena política de cuidado cuesta plata, hay que tener. Y por otro lado, que esta medida ya está ahora con la rendición de cuenta, es el sector de más pobreza que hay, cuando miramos por franja hectárea, es la niñez y la adolescencia. Por lo tanto, unir las distintas asignaciones familiares que hoy se pagan, que sintetizándolas son cuatro, aquella vieja 15.084 que le daba asignación familiar al hijo del trabajador de la actividad privada cuando trabajaba, perdía el trabajo y perdía la asignación familiar, así era la ley. En un país que en una época que había estabilidad laboral y entraba uno a trabajar y trabajaba toda la vida ahí, pero sí, el mundo cambió. Y bueno, y así fue que en la reforma de los 2008 se creó el plan de equidad y fue un derecho del niño con un tope de acuerdo al ingreso que tuviera. Hoy está cerca de los 100.000 pesos, la familia no se otorga la asignación familiar. Y después estaba lo que tiene que ver con la tarjeta Mides, que hace a los temas estos también de asignaciones familiares, y bueno, unificarla toda en una sola, no rebajándole el ingreso que está teniendo por esos beneficios, no rebajándole a ninguna persona, sino por el contrario, aumentando. Pero como las cosas no se puede hacer de a una, va a ir progresivamente, empezando por los deciles más bajos, cuando se apruebe en la rendición de cuentas, sin duda, podrán discutir con toda la libertad que tiene, sin duda, el Parlamento.
0: Esto pero va creo a salir que, por un año, seguramente.
1: Seguro va a salir. Los primeros dos deciles irán un ingreso de 10.000 pesos, el tercero y el cuarto de 6.000, y el quinto, que son los primeros deciles que se van a atender, son los 3.600. Y se atenderá como primera etapa a los niños nacidos a partir del 2025, 2026 y los que nacieron en el 27, mujeres embarazadas, que ya con la asignación familiar desde el embarazo, y bueno, y progresivamente llegaremos al 100%.
0: Entonces, ahí está. Esto fue lo que anunció el ministro Done el viernes pasado en la salida del Consejo de Ministros. Ahora, hay mucha gente que nos está escuchando que es jubilada y dice, por ejemplo, las organizaciones de jubilados han reclamado aumentos diferenciales para quienes cobran menos, han reclamado también mayores cantidad de viviendas, de poder acceder a la vivienda. El sistema de alquiler aquí en Tacuarembó no ha sido, por lo menos, no es rápido, no es no cubre las necesidades, porque uno ve que vienen a preguntar a la radio, pasa que la vivienda que está para alquilar tiene que tener tantas condiciones que el BPS no es fácil de aceptar. La pregunta es, ¿va a haber mejoras en vivienda? ¿Va a haber mejoras en incrementales diferenciales para quienes ganan menos?
1: Ayer entregamos 30 viviendas en Montevideo. Un edificio en pleno centro, Julio Herrera, en Uruguay, Julio Herrera, ahí atrás del Ministerio del Interior, a dos cuadras del Banco de Seguro. Una licitación del 2018, una de las últimas llamados para construir viviendas que se hizo. En la administración pasada no hubo ninguna licitación. Por lo tanto, si ahora nosotros empezamos a hacer licitaciones, vamos a estar entregándola al final de esta administración, con suerte, por todo el proceso, la burocracia y las seguridades que hay que tener cuando el Estado hace una inversión de ese tamaño. Entonces, en el Plan Nacional de Vivienda se está mirando, por un lado, cómo nosotros podemos no solo construir viviendas para jubilados, sino poder construir complejos donde activos también conviva con jubilados, porque a veces, no me gusta mucho la palabra, es como si fuera un gueto, que quedan solos ellos y van perdiendo autonomía. Yo, a ver, de casualidad salgo del BPS, me voy para mi casa y en la radio había puesto subrayado. Y dice que hay un incendio entre Tarnarvaja y el puente. A cuatro cuadras del BPS, me fui para ahí, porque era un edificio del BPS.
0: Galicia, sí.
1: Seguro, Galicia pasa por abajo del Tarnarvaja. Claro. Y bueno, y uno de los vecinos, en el quinto piso vivía él, era un poco obeso, pero le había dado pánico entrar en el ascensor y no bajaba hacía como 2 años. Se quedaba ahí en su apartamento. Entonces, eso es vida. Venían los vecinos, le alcanzaban cosas, le compraban algo, le daban de comer. Entonces hay que tener otras políticas de aquello que capaz que hace 30 años atrás estuvo bien, fue una buena decisión por la que lucharon los jubilados con Don Luis, con los tuyos, pero la vida también, la expectativa de vida era menor, y yo me acuerdo, mis abuelos eran viejitos, me parece a mí, y un día me puse a ver cuántos años tenía y se murieron con menos de 70 años. Y para mí eran viejitos. Bueno, y hoy yo tengo más de 70 y estoy trabajando.
0: ¿Y van a haber aumentos diferenciales o no?
1: El viernes a las 11 de la mañana se reúne la ONASPU con el equipo económico. Hay un 1% que está resuelto del año pasado, cuando fue el decreto de julio, que salió en septiembre, que era un 3% de adelanto que no se devolvía, que se iba a pagar 2, como se pagó a partir del 1 de julio del 2025, y el 1 a partir de este 1 de julio. Ese 1 es de aquel acuerdo que hubo. No sé cuántas cuestiones más hay. Sí, nosotros hemos hecho algunas proyecciones, los técnicos de BPS que nos pidieron. Hemos analizado además, porque BPS como accionista de AFAP República tiene dividendos todos los años positivos, hasta ahora están invertidos en papel, en bonos, nunca se ha gastado, son unos cuantos millones de dólares, que tal vez en dar préstamos más baratos para darle prótesis a los jubilados, que hoy se le da con un interés más bajo que el interés social de cuando me va a pedir plata para comprar lentes, audífonos, o si tengo que hacer ortodoncia o alguna cuestión de reparación bucal. Pero bueno, hay que tratar de buscar también eso que puede mejorar la calidad de vida, pero la respuesta la da economía el viernes, y esperemos que sí. Y lo otro, bueno, depende de la negociación colectiva, de los consejos de salario, porque desde 1989, con la reforma constitucional que promovieron los jubilados y pensionistas y que votó el 83%,
0: batado
1: a eso. El 1 de enero hay aumento, hay que mirar cuánto creció el salario en el año anterior y sé lo que hay que dar.
0: Ariel, bueno, gracias por la visita, estamos ya en el final y tenemos a unos amigos que tenemos también que escucharlos aquí un segundito, pero te agradecemos como siempre, tan amable de visitarnos cada vez que estás por Tacuarembó.
1: Nos vamos a ver, sin duda, pero ya quiero adelantarles

0: A fines de agosto, pues casi seguro no tengo, estaba buscando en el celular la agenda, no lo tengo. Vamos a estar una semana, pero se va a mantener una muestra de cartelería sobre el tema de discapacidad, haciendo visible lo invisible. Esto es con Pictórica, una organización de madres que trabaja con niños TEA, que a partir de que se reformó la ley 18.651 y que pone el que quiera y voluntariamente usar el collar de girasol lo pueda usar, bueno, nosotros nos involucramos, vamos a partir del 13 ahora de julio empezar a recorrer semana por semana distintas sucursales, las 23 sucursales del BPS, donde va a haber un código QR que ahí van a sacar el formulario y el BPS va a empezar a entregar al que quiera eso, pero lo vamos a ir haciendo programado. Y en septiembre cumple 40 años la Asociación Down y también nos involucramos. En septiembre la actividad la van a hacer ellos en el Parlamento, la actividad central, pero en octubre nosotros vamos a hacer una exposición, ya está resuelta, con en el hall del BPS, tenemos un hall muy grande y gran parte de ellos no se usa, y venimos haciendo exposiciones sobre salud mental con la gente de Sala 12, hicimos, bueno, de ahí se lanzó sobre, un sello del correo, en definitiva, mostrando, bueno, con lo que empezábamos a hablar al principio, los temas de la discapacidad. Hay que involucrarse, o lo que estaban hablando antes de los sectores más desprotegidos, las minorías, si no hay una política focalizada, dirigida, y esperemos que cerca de fin de año estemos haciendo el concurso del ingreso de los funcionarios del BPS específicamente para personas con discapacidad.
1: Había una pregunta, pero se la dejamos hecha, mejor dicho, un pedido, piden celulares para los jubilados.
0: Plan y Vida Pita, estamos trabajando en eso y esperemos lanzarlo.
2: Muy bien, gracias Ariel, muy amable, muchas gracias. Estamos en Zorrilla, estamos en Adelante.
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2: Están Roberto Bettini por acá y Juan Sixto Cabrera. Roberto está hablando allí con Ferrari porque quedaron justamente de encontrarse para plantearle algo. Juan, ¿están formando una nueva agrupación de pasivos aquí en Tacuarembó?
4: Ya está formada.
2: Ahí está, que recuerdo que estabas.
4: En el año 18, no vamos a ser cortito porque ya estamos en el tiempo límite. La invitación nuestra es para hoy a las 15 horas en AEBU. Vamos a estar con Ariel Ferrari, allí para contestar todas las preguntas estas que hicieron a la mesa, la gente que hicieron. Ya están invitadas que vayan a EBU, que allí lo vamos a esperar, para hacer todas las preguntas que crean convenientes. En otra oportunidad venimos y vamos a ser más extensivo en nuestra asociación, que ahora se llama Sociedad de Jubilados y Pensionistas Tacuarembó, y que ya tenemos la personalidad jurídica. Bueno, en esa oportunidad vamos a ser más extenso. Así que hoy los esperamos a todos a partir de las 15 horas en AEBU. Muchas gracias, perfecto. Muy amable.
2: Claro y conciso, muy amable, Juan. Bueno, gracias a todos, una mañana movida hoy con muchos invitados. Nos vamos, María Angélica, con mucha actividad y con el Mundial a pleno.
1: Sí, tenemos el Mundial para hoy, dijimos los partidos, pero los vamos a repetir rápidamente, si es que encontramos por acá, tenemos todo fríamente calculado, pero a veces las cosas se dan de rápidamente. Sí, acá está. A ver, tenemos los partidos empezando a la hora 13. A la hora 13 tenemos Inglaterra el Congo, a las 17 Bélgica Senegal y a las 22 Estados Unidos Bosnia.
2: Nos vamos, gracias por la compañía. Ya llega Palenque, no se distraiga. Hasta mañana a las 10.
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0: Buenos días, oyentes de Palenque Agropecuario. Volvemos aquí por CX140, Radio Zorrilla de San Martín. Vamos a brindarle los remates ferias que hay previsto para el presente mes de julio, según la auténtica cartelera de Palenque. 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Reiteramos, son los remates ferias que he previsto para el presente mes de julio, según la auténtica cartelera de Palenque. Vamos a escuchar ahora la palabra, una entrevista que le realizamos al señor Néstor Coronel, de la zona de... tiene establecimiento ahí, cerca, muy cerquita de Melo. Nos habla y nos da su testimonio sobre el uso que le ha dado para combatir a la garrapata al producto biológico Top Bio. Y bueno, esto fue lo que nos dijo Néstor Coronel.
1: Sí, efectivamente, en mayo empezamos a usarlo al hongo, hicimos la primera aplicación en mayo, y ahora se hizo en junio la segunda aplicación.
0: Ahí está. ¿En qué categoría usaron y en cuántas reses es?
1: No, acá se usó en todo el ganado y se hizo como para experimentar en 30.

0: peces, porque tenemos campo también en otra zona que también tiene garrapata, pero no tanto como acá. Uh-huh. Y para experimentar en 30 reses, en todas las categorías, digamos, terneras, vacas, y lo hicimos en mayo, la primera aplicación.
1: Perfecto. Bueno, como usted decía, una zona muy muy complicada de garrapata, ¿no?
0: Sí, todo el mundo tiene garrapata acá en la vuelta, uh-huh. Es que no haya.
1: Perfecto. Bueno, ¿y qué conclusiones sacó? ¿Qué han visto del producto, del hongo?
0: Bueno, mira, la primera conclusión que saco es que con el primer baño sacamos 14, 15 garrapatas de muestra acá, las bañamos y al otro día se sacó, y de las cuales murieron todas las garrapatas a los 8 o 9 días, estaban todas muertas las garrapatas. Lo mismo en el ganado. La reinfestación sí, a los 3 o 4 días comenzó la reinfestación porque se veía piojitos subiendo, se ve que estuvieron subiendo ahí. Pero la garrapata que tenía el ganado murió. Ya te digo, como no tiene efecto residual, dice que, suben los piojitos, van subiendo y después se transforman en lo que es la garrapata grande, ¿no?
1: Claro, claro, exactamente. Y una de las ventajas que tiene justamente por el tema, todo este tema de los residuos químicos y demás, esto no tiene, no deja nada, ¿no?
0: Y no, nosotros lo hicimos acá a la descubierta, lo cual no se debe hacer, la aplicación, porque nos daba esa seguridad para ver, y no tuvimos reacción de ningún tipo, ya que hemos hecho otros químicos fuertes, como el etión y otras cosas. Inmediatamente viste que te da igual vómitos o malestar estomacal. Uh-huh. No hizo nada.
1: Ahí está. ¿Lo han usado en alguna otra categoría? ¿Cómo vienen trabajando?
0: No, estamos experimentando en este rodeo. Se hizo otra aplicación en junio, ya con menos de la mitad de las garrapatas que se aplicó. Claro, coincide con la época de las heladas también, que baja bastante la subida, ¿no? Uh-huh. Pero hoy te puedo decir que se hizo el 20 y algo de junio la segunda aplicación, y hoy no tiene garrapata de ganado, no sé si es por el tema de las heladas y eso, pero el ganado no tiene garrapata, lo hemos revisado, y tres garrapatas que le sacamos a una vaca cuando se hizo esa aplicación, están muertas ya están muertas, a la semana están muertas, o sea que van dando bien, ¿no?
1: Bien. ¿Cómo lo han aplicado, con hidrolavadora?
0: Sí, con una hidrolavadora, sí.
1: Uh-huh. ¿Está conforme con el producto? También un producto bastante bastante económico, vamos a decir así, ¿no?
0: Sí, para lo que hay, de lo que estamos usando para los despachos de tropa y eso, se está usando solo ese remedio caro, creo que, no sé, va a andar. Uh-huh. Y bien seguramente, como me explicaron ellos, no va a llegar a dejar un rodeo limpio durante un largo tiempo, que tiene ahí reinfestación, obviamente, porque no tiene efecto residual. Pero yo estoy conforme con el remedio. Voy a seguirlo aplicando, por lo menos yo voy a seguirlo aplicando, y después lo voy a extender al otro establecimiento que tenemos en Cuchillo de Paraíso, a 50 de Melo acá, y seguramente lo hagamos.
1: Perfecto. Agradecemos su palabra, su testimonio para los oyentes de Palenque Agropecuario, y esperemos que este remedio, o este producto, mejor dicho, sirva para ir limpiando los rodeos del país, ¿no?
0: Sí, yo tengo esa esperanza. Aparte, el otro tema es que no deja residuos. Eso es lo más importante, me parece, para mí, que ya los mercados están todos apuntando a eso, a que sea una carne totalmente inocua, sin residuos de ningún tipo, ¿no?
1: Exactamente, exactamente. Y bueno, y otra ventaja que tiene también es que se pueda aplicar en el campo mismo, ¿no? Para bajar la población.
0: Bueno, eso, como me dijeron, que debía tener una temperatura en el ambiente de mayor a 7 grados, 8 grados centígrados. Yo voy a esperar a la primavera para empezar a aplicarlo en los hormigueros, por lo menos. No sé si de qué manera lo voy a aplicar, pero ya sea con un dron o con alguna cosa, lo voy a empezar a aplicar. Y ahí ya se va a ver algo más claro. Yo sé que hay experimentos mucho más adelantados que lo que estamos haciendo acá, de años ya. Uh-huh. Esto puede tener mucho mejor mucho mejor opinión sobre el producto, ¿verdad?
1: Por supuesto. Néstor Coronel, bueno, muchas gracias por estar en Palenque. Le mandamos un saludo grande.
0: Perfecto, muchísimas gracias.
1: Ahí estaba el testimonio de este productor hablando aquí en Palenque Agropecuario. 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
1: 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Cielo cubierto aquí en la ciudad de Tacuarembó, obviamente temperaturas bajas, ¿no? Ya vamos a, como hablamos siempre al comienzo del programa, actualizar el clima, a ver cómo va a presentarse de toda la jornada, si hubo algún tipo de cambio o continúa, porque están dando mucho frío para mañana y pasado mañana, ¿no? Más frío de lo de ahora, no de lo normal, porque normal está bien porque estamos en invierno.
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1: 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El tiempo para hoy, cielo parcialmente cubierto, 16 y 6 las temperaturas. Bueno, daban 0 grado para mañana, ahora están dando menos 1 grado. Con cielo parcialmente cubierto, obviamente, la escarcha. Escarchón. Mañana 2 de julio. El viernes 3 de julio, 9 grados, dije o no. 9 grados de máxima para mañana, menos 1 grado de mínima. El viernes, cielo parcialmente cubierto, también escarcha, 11 de máxima, menos 1 grado. El sábado, cielo parcialmente cubierto, 14 y 4. Y el domingo, cielo parcialmente cubierto, 13 y 7 grados. Las temperaturas máximas y mínimas.
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2: Esta es la primera edición diaria de Palenque Agropecuario. Otto Fernández, buenos días, bienvenido a Palenque. ¿Cómo anda? ¿Cómo le va?
3: Buen día, un gusto y saludos a tu audiencia.
2: Bueno, el otro día hablaba y digo, entramos en el invierno y uno me dice, qué novedad. Digo, bueno, pero entramos en el invierno. ¿Qué vamos a hacer? Digo, el tema era, la pregunta era cómo habíamos entrado el invierno. Creo que obviamente como estos años, o por lo menos lo más reciente, el año pasado, bien de para este lado, por lo menos, no sé qué, calculo que será a nivel general, usted sabrá más, por ahí va la pregunta. Creo que bien, ¿no? Con el tema de pastura y demás, aunque siempre algunos marcan con anterioridad que invierno es invierno, ¿no?
3: Sí, totalmente, pero es bueno, es saludable, primero que nada creo que regula un poco y amaina un poco las situaciones alteradas que venimos de humedad, de parásitos y de una cantidad de cosas, y el invierno siempre es bueno que marque, ¿no?, en su tiempo. Y en ese sentido venimos con una primavera y un verano y un otoño excepcional, digo, no fueron temperaturas tampoco desmedidas. Los campos verdes, mucho pasto, mucha fibra, quizás en algunos casos de más según el manejo y según la población de ganado, en otros lo necesario, pero en términos generales vienen bien los ganados, muy especialmente el indicador que tenemos en el norte, ¿no?, del Río Negro hacia arriba, lo que fue los datos de ecografías y de tactos en ganados que marcaron porcentaje alto y positivo, que es lo que apunta el mercado, el interés y la demanda por toros y la necesidad de entorar y sacar terneros, en el entusiasmo del mercado. El mercado, pues, un volumen enorme de terneros con valores realmente muy interesantes, y el productor sigue tratando de buscar eficiencia y aprovechar el buen momento del clima que se brinda para eso.
2: Bueno, ya que tocó el tema del clima, hace varios días que ya se está hablando del tema del Niño, ¿no?, que marcan lluvias desde septiembre hasta enero, inclusive, obviamente, que por arriba de lo normal mensualmente, hablan de hasta de 300, 400, 500 milímetros de justamente del Río Negro para acá, en esta zona en la cual estamos nosotros.
3: Sí, son anuncios, hay que estar atentos, no distraerse, pero tampoco estar pendiente constantemente. Exacto. De eso, digo, a cada momento. Son como los partidos de fútbol, pero no los de Uruguay, ¿no?
2: Sí, no, Uruguay no,
3: seguir, no hay que hablar. Queremos mucho. Seguir jugando.
2: Exacto. Digo más bien por el tema.
3: Preparando.
2: No, digo más bien, Fernández, por el tema de seguridad, de que por lo menos lluvia va a haber, digo, en esa época.
3: Sí, totalmente. Las previsiones y lo más importante aún es la demanda, las señales que ustedes permanentemente están informando de los mercados internacionales, las charlas que se hacen en distintas zonas y marcando las tendencias firmes, la escasez de ganado en algunos países por manejos, por falta de vientres, que Uruguay en ese sentido se ha notado una capitalización de vientres en los establecimientos, se nota la demanda y el interés en los remates, que no es solo la exportación o el corral, también hay gente que quiere recriar y sacar más terneros, así que teniendo la certeza de un clima positivo, creo que eso apuntala a que todo siga como viene hasta ahora, ¿no? Con un mercado estable, con buenos precios y con una demanda firme por parte de la industria.
2: Está claro. Bueno, dentro de este panorama, mañana, a pesar de ser vacaciones de julio, mañana tienen actividad, mañana 12 en Parada Fariña, ¿no?
3: Correcto, el día 2 a las 15 horas en Parada Fariña, remate con una feria no muy grande, pero son 220, 230 vacunos, unos 600 lanares y 15 yeguarizos. En lanares son más de 400 ovejas en todas las categorías, hay abasto, hay ovejas tipo invernada y alguna oveja nueva. Después son borregos y capones. Después en vacas son 60, 70 vacas de invernada, unos 70 terneros y novillitos, pero mayoría terneros, 80 piezas de cría y como siempre alguna manufactura, alguna conserva que anda en los 220, 230 vacunos, que creo incluso que han aumentado más algunos que vienen de última hora que no estaban inscritos. Y yeguarizos son 15 yeguarizos de industria, en su mayoría potros y yeguas ya usadas que se van a estar vendiendo. 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
2: Perfecto, bueno, lo último, pantalla igual para fin de mes, ¿no?
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1: Otto Fernández, ha sido muy amable, muchas gracias, buen remate para mañana.
0: Con mucho gusto, buen día.
1: Gracias.
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1: Esta es la primera edición diaria de Palenque. Hay una noticia importante, mira Andrés, para anunciarla hoy como todos los fines de mes.
5: Importante y buena, en este
1: sí,
5: caso.
1: Y ¿no? buena, claro. Todo como siempre, el cierre de mes que ya anuncian para el comienzo del otro mes, ¿no?
5: Bajaron los combustibles.
1: Exactamente, bajaron los combustibles. Muy bueno, bien, la verdad.
5: ¿Cómo se ha dicho? Si baja el crudo a nivel internacional, exacto, se bajan los combustibles.
1: Excelente noticia. Digo para aquellos que...
5: A partir de hoy, ¿no?
1: Y esto va dedicado a una persona que me llamó la otra vez. Esta noticia sí va auspiciada por esa persona que me llamó. Le digo que bajaron los combustibles.
5: No soy rencoroso.
1: digo, ¿sabe por qué? Porque para que él sepa que acá, que esta persona sepa que acá en Palenque, gracias a Dios, nosotros tratamos de seguir la línea de Miguel Ángel Aldave, se dice lo que es y lo que no es. No estamos para hacer veleta,
5: si
1: ¿me entiende?
5: Si usted le va a contestar a todos. ¿Al aire?
1: No es contestarle a todo. Esta persona se toma la molestia de llamarme para decirme cómo hago mi trabajo.
5: No personalice el tema.
1: ¿No?
5: No personalice.
1: Bueno, el tema es que
5: no desenfoque. Este tema que bajaron los combustibles.
1: Bueno, el tema es que decimos cuando sube y cuando baja. Ahora bajó.
5: A partir de hoy bajaron los combustibles. El Poder Ejecutivo estableció una reducción del 5% en la nafta y el gasoil y del 7,6% en el supergas. Las nuevas tarifas por litro y kilo son la nafta super... 95, baja 4 pesos con 69 y pasa a costar 88 pesos con 67. El gasoil, que fue lo que bajó menos, el gasoil 50S, baja 3 pesos con 08 y pasa a costar 58 pesos con 68. El supergas, que fue lo que bajó más, baja 7 pesos con 7 por kilo y cuesta 93 con 56. La garrafa de 13 kilos baja 100 pesos 100 con 10,
1: pesos, ¿no?
5: quedando... o pasando a costar ahora 1216 pesos
1: más o
5: con
1: menos,
5: 28.
1: Más o menos lo que quedaba, lo que valía antes del ajuste anterior, que pasó a 1300 y algo.
5: No recuerdo, pero sí, más o menos.
1: La verdad, aparte digo una cosa, la verdad que se esperaba que la baja dice, bueno, ahora van a bajar y va a ser un poquitito. La verdad que bajó por lo menos unos pesos, bajó.
5: Y sí, 4 pesos,
1: ¿no? Nada. Bajó.
5: Cuatro, casi 5.
1: No sé si
5: pesos.
1: Bastante cabría, pero bajó. ¿Ah? Bajaron los combustibles.
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0: casi todas, con Miguel Ángel Aldave, que está en las reuniones de los camioneros, Miguel Andrés, que hablábamos ayer, ¿no?
1: Sí.
0: Con la contadora Patricia Pertman,
1: exacto,
0: que iban a informar sobre la guía electrónica. La verdad era el título, ¿no? La verdad de la guía electrónica. Hoy comenzó a las 11:30 en la sede de Pate Tradición en Laguna de las Lavanderas.
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0: Esta es la primera edición de Día de Palenque Agropecuario. Miguel Ángel Aldave, buenos días, ¿cómo anda? ¿Cómo le va? Bueno, está en la reunión que ayer hablábamos con la contadora Perman sobre el tema de la guía electrónica ahí en Laguna de la Bandera, en la sede de Pate Tradición, ¿no? Buen día.
2: Buenos días, Gastón, buenos días, Miguel Andrés, buenos días, oyente de Palenque, ¿cómo andan? ¿Bien?
0: ¿Bien, usted?
2: Bien, bien.
0: Ya hablamos de la baja de los combustibles.
2: Sí, ¿escuchó la conferencia de Bielsa?
0: ¿Eh? No, pregunto. ¿Conferencia Bielsa, no? ¿Y por qué tengo que escuchar?
2: No sé. No, pregunto nomás, pregunto, no se puede preguntar.
0: ¿Se puede? Sí, bueno, está.
2: En ese programa no se puede preguntar.
0: Sí, bueno. Sí, pregunte.
2: ¿Está?
0: No, que digo que hablamos de los combustibles, pues, ¿se acuerda de lo que hablamos con usted? Nosotros decimos lo malo, o sea, lo mal. Cuando sí. Sube, cuando baja, ¿no?
2: Sí, exactamente. Bueno, acá estamos en Paz y Tradición, hay unos 50, 60 transportistas, hay gente de Durazno, de Florida, de Rivera, de Salto.
0: Ah, ¿se vinieron de otros departamentos?
2: ¿Cómo?
0: ¿Se vinieron de otros departamentos a la reunión?
2: Sí. Hay de Durazno, de Florida, de Rivera, de Salto, de Mercedes, de Soriano, por supuesto, y de Tacuarembó. Está, y alguno más. Después, lo que me llamó la atención es que los que están en la mesa son cuatro mujeres.
0: ¿Ah, sí?
2: Sí. La doctora, la contadora Inés, no, la contadora Patricia
0: Perman, sí.
2: Que usted entrevistó ayer. Después, Inés Beltrame, la doctora Inés Beltrameli de Salto, Raquel Ferreira de Rivera, y Emilia Ríos de Florida. Esos son los que están en la mesa. Está hablando ahora la contadora y después se van a tocar diversos temas, por supuesto. Está planteando lo que conversó ayer con usted, que todo lo que tiene que ver con esta guía de
0: electrónica.
2: Electrónica.
0: Uh-huh. ¿Está? Perfecto.
2: Y bueno, los planteos que van a hacer. Recién comenzó, hará 10 minutos que comenzó, y le digo, hay unas 60 personas, y la temática va a ser esa. Luego de la reunión vamos a ver si conversamos con alguno de ellos. Pero hay gente, sí, de todos lados. Durazno, Florida, Rivera, Salto, también de Mercedes y también de Tacuarembó, como le decíamos. Nos llamó la atención cuatro mujeres que están en la mesa, dirigiendo, reiteramos esta reunión aquí en el local de Patria y Tradición.
0: Bueno, perfecto, muy bien. Cuatro damas.
2: Exactamente.
0: Bueno.
2: Vamos a ver qué pasa.
0: ¿Y el niño?
2: ¿Eh?
0: ¿El niño?
2: ¿El tema es que el niño?
0: No, el niño, digo, ¿se viene o...?
2: Bueno, se están preparando, incluso hay unos trabajos que se están realizando con las intendencias de todos los departamentos para ver cómo solucionar el tema. Incluso se anuncian que en enero... Desde enero va a haber 400 milímetros mensuales.
0: A ver, espere, Miguel Ángel, espere, porque yo creo que escuché de septiembre a enero.
2: Pero en enero, por ejemplo, hay cifras, ya manejan cifras concretas de 400 milímetros.
0: Por eso, pero la lluvia, el niño sería de septiembre a enero.
2: O sea, por supuesto, de septiembre a enero.
0: Después de haría un parate y después creo que arrancaba de vuelta.
2: Seguro.
0: La lluvia, ¿no?
2: No sé cuántos milímetros serán en el año, el promedio en Uruguay... son 1.200 milímetros. Uh-huh. Yo me acuerdo una vez arrendé una chacra ahí

0: la zona de la aldea y tenía una cosa, no la pude utilizar porque llovieron 3.000 milímetros.
1: Fue el doble.
0: Y ahora se anuncia, reiteramos, mucha lluvia.
1: Bueno,
0: mercado de Hacienda que se mantiene con demanda para ganar gordo, con cautela en la reposición, pero con demanda, y la exportación en pie trabajando a todo ritmo, y también los corrales.
1: Exactamente, exactamente.
0: En la NADE tenemos una nota que le hicimos al presidente de la Asociación de Plantas de Abastecimiento Interno. Gerardo Cabrera nos dijo que piensa que no va a haber problema en el abastecimiento de carne para el consumo. Ha bajado mucho el consumo de la carne vacuna. Además, se está trayendo carne de otros países. Hay incluso una empresa que trae las cajas y tiene un local muy grande y importa, ahora bajó la carne en Brasil, importa carne de todos los cortes, entonces le dan a los carniceros las cajas de los cortes que necesita. Hay carne de Brasil, algo de Paraguay y también de Argentina.
1: Muy bien, perfecto.
0: Y carne ovina, nada.
1: Nada.
0: Prácticamente nada. El consumo es poco. La oferta prácticamente no hay. Las cuadrillas kosher volverían en agosto para realizar las faenas kosher de ovino.
1: En alguna planta,
0: depende,
1: ¿no?
0: Depende si hay ganado.
1: En alguna planta, ese dato es de una planta.
0: Sí, uno o dos plantas.
1: Ajá.
0: Son dos plantas que están faenando. Bueno, y después el tema de los paros y el seguro de paro de las plantas frigoríficas, también, que está medio complicada la cosa, y Brasil buscando alternativas para, al no tener el mercado de China, que tiene cumplidas las cuotas ya, buscar alternativas de colocación de mercado. La feria ganadera con buenos precios en todas las categorías. El otro día vimos en Casildo que los terneros tenían demanda, había gente de otros lados que vinieron presencial a comprar los terneros. Uno compró, como dijo Federico, más de 200 terneros. La vaca de invernada un poco más ajustada, en los $720, muy sentida la vaca de invernada. Hay gente que dejó de invernar vacas para pasarse a recría de terneros. Y bueno, el tema residuos está influyendo mucho en todo lo que es la producción ganadera.
1: Ha sido muy amable, Miguel Ángel, muy completo, muchas gracias.
0: Nos vemos. Hace frío, no tanto, pero está nublado, hace frío. Chao, que pase bien.
1: Igualmente.
2: Chao.

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4: Miguel Andrés, hoy arrancó el periodo de declaración jurada de COSE, ¿no? Anual.
5: Exactamente.
4: Hoy primero de julio, ¿no? Al cierre, obviamente, ejercicio cierra el 30 de junio. Cerró.
5: Al 10, hasta el 10 va papel y bueno, hasta el 31 la electrónica.
4: Bueno.
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4: Esta es la primera edición diaria de Palenque Agropecuario, estamos en contacto con Luis Paz, de escritorio Julio César Javier. Buenos días, bienvenido, ¿cómo anda, cómo le va?
6: Buenos días para ti, para toda la audiencia. Todo bien, por suerte, tanto tiempo.
4: ¿Será que tanto?
6: Y bueno, yo hace rato que no lo veo. Bueno, yo no soy muy salidor. Usted, el hombre de la
4: noche. Me parece, discúlpeme, pero me parece que es lo contrario, ¿no? Pero bueno.
6: Mala.
4: Me parece, no sé, digo nomás. No.
6: Sí.
4: Un comentario.
6: Totalmente. Todo bien. Bueno, yo con Miguelito no opinamos lo mismo.
4: ¿No?
5: No, no, el hombre, si usted sale de noche lo encuentra, Luis.
6: Seguro,
5: usted
6: en alguna esquina.
4: No es el,
5: exactamente.
4: No es el tema de tocar ahora en un programa de radio, porque no queda serio, pero bueno. El tema es que creo que son ustedes los que salen y...
6: Seguro.
4: Y yo me quedo durmiendo, exacto.
6: Totalmente. Bueno, vamos un poco a lo que...
4: Bueno, vamos a lo que interesa en el programa, que es negocios.
6: Seguro. Bueno...
4: De ganado, ¿no?
6: Sí, porque hay varios tipos de negocios.
4: Exactamente, ahí
6: está. Usted sabrá. Bueno, no, estamos en una semana bastante bastante movida, venimos de dos semanas movidas con el escritorio, a pesar de la escasez de ganado que hay, con la poca oferta, pero venimos realmente con negocios particulares muy bien, tanto de la semana pasada y esta, con volumen bastante interesante, una referencia clara, que bueno, que lo que estamos cargando en esta semana es novillo, lo que cargamos la semana pasada es vaca de invernada, realmente un volumen importante de 550 vacas de invernada, sola marca de estancia, donde pesaron 365 kilos de estarado, se vendieron a $2.40.90, un volumen muy importante de vaca, sola marca Aberdeen Angus. Después también se hizo negocios de novillos de 1 a 2 años, también con un volumen importante de novillo en el eje de los 300 novillos. Ya ahí entramos a tallar de diferentes dueños, pero ganado cruza, Aberdeen Angus, negro, colorado y negro, como te decía, algún lote Hereford en el eje de los $3.25, eso con 60 días para el pago. Varió entre 30, 45 y 60 días para el pago, pero más o menos para que tengas una referencia. Y bueno, y después vaquillona, lo que respecta a vaquillona de 1 a 2 años, también estuvimos haciendo en el eje de 400 vaquillona, sola marca de estancia Aberdeen Angus, $3.30 para la vaquillona.
4: ¿Quién ha ganado, gordo?
6: Y en el ganado gordo tenemos como referencia, bueno, hemos hecho, no le voy a decir nada porque no, uh-huh. no le voy a mentir, pero se ha hecho poco, porque realmente no ha aparecido una oferta grande de ganado gordo, pero sí hemos hecho vaca en el eje de 520, 525. Esta semana ya las industrias empezaron a pasar algo menos, obviamente, en el eje de los 515, 520. Lo que fue el novillo la semana pasada, se hizo algún lote entre los 550, el novillo más liviano, ese novillo ya de carcasa más chica, y 555, 560, el novillo de carcasa pesada. Y bueno, sí, la vaquillona que tuvo precio esta semana al alza se hizo entre 545 y 555 para lo que fue la semana anterior. Ya le digo, esta semana no hemos concretado negocio de ganado gordo. Lo que se ha hecho esta semana, se ha cargado ganado gordo, que ya estaban negocios realizados de semana pasada. Y bueno, obviamente que la oferta, creería yo que va a empezar a aparecer ahora, porque bueno, obviamente que los verdeos están prácticamente en su máximo esplendor, y bueno, y los ganados, creo que también un punto importante que veo en cuanto al gordo, muchos, como dijo Miguel, que lo venía escuchando, muchos invernadores de vacas se volcaron para el tema del ternero o para el novillo. Y bueno, ya sabemos que lo que está pasando con el tema de los residuos, que es un tema importante, pero bueno, lo importante es que esa gente que venía invernando vaca hoy se sigue invernando o sigue criando, ya sea ternero o recriando novillo.
4: Exacto. Paz, lo último, ahora mediado mes tiene el remate del lote 21, ¿no?
6: Exactamente, estamos inscribiendo, estamos certificando y anotando para lo que es el próximo remate, este próximo 15 de julio, donde ya estamos con algunos lotes puntuales de lo que es en el departamento de Salto de Terneras y Terneros, en el departamento de Tacuarembó, ternero solando, liviano, muy livianito, de 100 kilos, aquí cerquita de Tacuarembó, en el eje de los 100 terneros solandos, que es una cosa que no se ve mucho en lo que es la zona de Tacuarembó. Y bueno, para el lado de Rivera también estamos con algunos lotes de novillos, y próximamente a inscribir y a certificar, que ya nos han llamado, terneras y terneros. O sea, lo que va quedando, vamos a decir, de la zafra de ese ternero y de esa ternera pesada, obviamente. 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
4: Luis Paz, ha sido muy amable por estar en Palenque hoy. Buena jornada, muchas gracias.
6: Bueno, muy buena jornada para ustedes también. Que pasen muy bien. Hasta luego. Gracias.
4: Gracias, Luis Paz, de escritorio Julio César Xavier. Habló aquí en Palenque Agropecuario. Nos vamos. El dólar 39.05 a la compra, 41.25 a la venta. Señores y señores, aquí terminó Palenque. Muchas gracias, buenos días.
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10: Pueblo Deportivo, buenos días, bienvenidos al Decano, el Mundial. Y ayer Tacuarembó jugó el amistoso frente a Cerro Largo Fútbol Club, capitaneado por el ex Tacuarembó, y estamos pergeñando el contacto para llegar a ustedes. Lamentablemente Ecuador quedó afuera, ganó México, uno de los locales, por 2-0. Qué buen primer tiempo de Costa de Marfil frente a Noruega. Después venció el equipo de Haaland por 2-1. Nos fuimos, vimos el primer tiempo excelente de Costa de Marfil con un puntero izquierdo vertiginoso, pero está el contacto ya porque fuimos a ver el amistoso de Tacuarembó Fútbol Club. Buenos días, bienvenido Giordano, Bernardo.
11: ¿Qué tal, Dante? ¿Cómo le va?

0: Buenos días, saludos para los dos.
1: Muy bien, Tacuarembó viene padeciendo ausencias. El otro día en el primer tiempo no jugó bien, fue superior a Atenas, a los 3 minutos ya ganaba 1-0, después un golazo de tiro libre de Chávez, etcétera. Y hubo gente, lo de Ilarraz, que me contaba ayer el padre que en su primer año en Montevideo hizo 19 goles pegándole con las dos piernas, y lo de Álvaro Melo, qué bien que entró con velocidad, con mucha fuerza, tirando al arco como Mateo Pereira, que fue lo que le faltó a Tacuarembó en el primer tiempo, salvo aquella definición débil de Varela.
0: Sí, en realidad creo que no hicimos un buen partido. En el segundo tiempo lo emparejamos un poco a gana, pero hicimos un mal partido y fuimos superados y el resultado es justo. Esa es la realidad.
1: Ayer en el amistoso, más ausencias, atajó Israel, que lo hizo bien. No estuvo Marta, que lo vi en el banco de suplentes, y varios jugadores más.
0: Sí, tenemos algunas bajas por gripe y eso sí, atajó Maciel y Marta jugó, pero bueno, tuvimos algunas bajas importantes. Pero bueno, fue un partido, un amistoso que sirvió, sobre todo para el trabajo que venimos haciendo con los juveniles, que dieron la talla y eso es muy importante para nosotros.
1: Sí, disculpas, Maciel. Jugó Dafonte por Camargo en el sector derecho. Repitieron Ferreira y Marta. Mateo Pereira, que creo que Tacuarembó mejora en el segundo tiempo frente a Atenas. En los primeros minutos aparece Ian, que no tuvo una buena actuación como colectivamente el equipo en la primera parte. Y el gol ayer de Sebastián Piris, después de una muy buena jugada de Lucao y el centro elevado de Santiago Vargas, que había ingresado en el segundo tiempo.
0: Sí, fue así, una linda jugada. El Lucao había tenido otra posibilidad en el primer tiempo. Fue un partido lindo, parejo. Que lo que nosotros queremos lograr con ese tipo de partido, agarrar ritmo de equipo que están en un nivel más arriba que de nosotros, tratar de lograr eso. Y bueno, yo creo que fue satisfactorio.
1: Lo de Lucao y Nicolás González van a ser titulares. ¿Qué pasa? ¿Federico Pintado tiene alguna dolencia? ¿Cómo viene San Emeterio, López, Acosta? ¿Castro estaba engripado?
0: Sí, tenemos 7 engripados. San Emeterio le tienen que hacer un bloqueo ahí mañana a la mañana en la columna o la cadera. Acosta está con un esguince de tobillo. Tenemos unas cuantas bajas, pero bueno, esperemos al fin de semana lograr llegar con un buen equipo.
2: ¿Qué tal, Bernardo? Te saluda Álvaro Gil. Pablo López, San Emeterio, por lo que decía Acosta, ninguno de los jugadores juega el domingo.
0: No, están descartados todavía, vienen en buen proceso, pero todavía no. Tal vez para la próxima semana.
2: ¿Federico Pintado ataca?
0: Y si se recupera, sí. Esperemos que sí.
2: Perfecto. Bueno, no deja de ser una situación importante para Tacuarembó, la vuelta de Nicolás González y Lucao, que generalmente han sido titulares en la mayoría de los partidos.
0: Sí, obvio, son los jugadores de mayor jerarquía que tenemos en el ataque, con mayor recorrido, y bueno, son importantes para nosotros. Tampoco porque haya tenido un mal partido o el equipo, quiere decir que los que jugaron no están a la altura, nada, no es así. Pero bueno, indudablemente que se notó la falta de Lucao y de Nicolás, que están acostumbrados a jugar ese tipo de partidos.
2: En Paysandú jugaste Botija, Pelle, que tiene 15, 16 años. No sé si lo apuraron o no. No sigo a fondo la campaña en Paysandú. Igualmente, la tabla de posiciones marca que está último y lejos el equipo sanducero. Pero bueno, acá había mucha esperanza con los goles que venía anotando Benjamín Alves, el popular Mosca, de que él en cualquier momento pudiera estar ahí junto al plantel principal. Él no estuvo en la práctica ayer.
0: Y no hemos tenido mucha suerte con Alves. Él estudia de mañana y no puede ir a entrenar. Y esta semana que había vacaciones, que iba a ir, jugó golpeado el tobillo y después se le agravó un poco y bueno, prefirió hacer hielo en la casa que ir a entrenar con nosotros.
1: Vamos a
0: No,
1: jugar con
0: no hemos tenido mucha suerte con él.
1: el segundo en la tabla, Cerrito, que viene de ganar después de dos derrotas.
0: Sí, jugamos contra un gran equipo. de

0: Y sí, por una razón lógica, todos los entrenadores que usted conozca y que le haga nota, pregúntele de dónde sacar los ejercicios y seguramente le va a decir que, si son honestos, seguramente le va a decir que los ejercicios generalmente todos los entrenadores sacamos de Bielsa y después obviamente que lo adaptamos acá al equipo de cada uno, pero es un referente para todos los entrenadores. Si es un referente para Guardiola, imagínese para todo el resto de los mortales que estamos acá. Lo que pasa es que a veces es más fácil hablar cosas feas que lindas. Usted ya sabe cómo es, más grande que yo, y sabe que vende más y es mejor hablar las cosas feas que las lindas.
1: Lo que escuché y vi fue una aguda, fuerte defensa en favor de Bielsa, poniéndolo en un pedestal a Bielsa, de Víctor Hugo Morales.
0: Igual. No necesita que yo le diga más nada. La gente que está dentro del fútbol y que entiende de esto, sabe bien cómo son las cosas.
2: Los resultadistas, como el caso mío, no opinamos como usted, el Giordano, se lo digo a esta hora del mediodía. Pero me quedé con lo de Alves. ¿Cómo el jugador?
0: Usted que es entrenador, Alvarito, sí. Usted sabe que para ganar no se gana de casualidad, se gana por hacer cosas.
2: Bueno, sí, pero los resultados.
0: Obviamente que los resultados no se dieron y contra los resultados nadie puede. No pudo Maradona en la selección argentina. Lo demás somos todos terrenales.
2: Pero Bielsa ha ganado para lo que se lo dice, que usted sostiene que es el mejor técnico del mundo, ha ganado pocos campeonatos.
0: Yo no dije eso, yo dije que era el mejor entrenador del mundo.
2: Entrenador, perfecto. Escúcheme, Bernardo.
1: No se ha destacado nadie de Uruguay, porque a Uruguay le ha ido muy bien, tiene 4 títulos mundiales, ha tenido 4 puestos, etcétera. Y siempre se han destacado jugadores o el técnico de Uruguay. En este Mundial tal vez coincidamos que no logró destacarse nadie, ni Bielsa, ni ningún jugador.
0: Y los resultados indican eso. Si usted analiza el juego de cada partido, esto es bien fácil, se lo voy a comparar con nosotros. Cuando nosotros jugamos con Cerrito y jugamos muy bien, y teníamos que haber ganado y no ganamos, no cumplimos con el objetivo, pero jugamos muy bien. Y esto es lo mismo. A veces la pelota entra o no entra, pero yo no voy a hacer una defensa a Bielsa, que obviamente que no la necesita, pero si usted va a cada uno de los partidos, se da cuenta que Uruguay fue superior. O capaz que en el España fue igual, pero en nosotros fue superior.
2: Bernardo, me quedé con lo de Alves, cambiando de tema. ¿Cómo que el jugador prefirió quedarse con hielo en la casa? Si usted lo convoca, el futbolista, aunque sea sentarse en un banco, tiene que ir.
0: Sí, bueno, a mí la información es que el futbolista estaba golpeado y que estaba haciendo hielo en la casa, igual.
1: Muchísimas gracias, muy amable Giordano, buen partido y victoria con Cerrito.
0: Bueno, muchas gracias, un abrazo y a la hora como siempre.
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1: Atentos a la jugada por Cable 2000, todo por la señal 864, ahora a la 1 de la tarde, Inglaterra-Congo, a las 5, Bélgica-Senegal, a las 22, Estados Unidos-Bosnia, y ayer Francia, Mbappé 2.
2: Sí, le ganó 3-0 a Suecia, gran candidato. Francia ganó a Noruega, también 2-1 ante Costa Marfil. México superó con autoridad 2-0 al equipo de Ecuador y México va con el ganador de Inglaterra-Congo, ¿no? Ese partido que tú marcabas, México jugó 4 partidos, no los 4. Anda bien el equipo azteca.
1: Y un más grande del mundo se va a enfrentar.

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1: Miércoles 1 de julio de 2026. Títulos de las principales informaciones de este mediodía.
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1: Comenzó la etapa Tacuarembó del programa Uruguay Impulsa y esta mañana a las 7 se verificó una charla sobre seguridad y el secretario general de la Intendencia, José Omar Menéndez, le dio la bienvenida a los participantes. En esta oportunidad combina trabajo, capacitación y servicio a la comunidad. El director del BPS, Ariel Ferrari, se encuentra manteniendo reuniones en nuestra ciudad con organizaciones sociales, jubilados y pensionistas sobre la posibilidad de aumento para jubilados que ganan menos. Indicó que el próximo viernes se reúne la UNACPU con el ministro de Economía. El Zunca viene realizando un paro nacional de 24 horas en reclamo de avances en la negociación salarial. Desde Tacuarembó partió un ómnibus esta madrugada con trabajadores que están participando a esta hora de las movilizaciones. Hoy se cumplen 50 años de la creación del Grupo Vicentino, que se dedica a actividades sociales y que tuvo sus inicios en la parroquia de Lourdes. Entre las obras que han impulsado está la Casa del Refugio y el Hogar Pablo Estramil, que brinda alojamiento a personas que se atienden en el Centro Oncológico del Hospital. Círculo 10 sorteó dos televisores y una moto 0 kilómetro en el marco de su campaña 40 años, 40 premios. Con la presencia del ministro de Educación y Cultura, José Carlos Maía, se realizó la apertura del Encuentro de Desarrollo Profesional Docente de Ceibal. La actividad continúa en esta jornada. En el municipio de Villancina, a la hora 14, habrá una actividad de difusión y promoción por parte del Instituto de las Mujeres en el marco del mes de la afrodescendencia. En la sede de la Asociación de Funcionarios de Salud Pública, en Catalogne, pasando 33, se reciben donaciones con destino a los damnificados por el terremoto de Venezuela. La poda de árboles continúa desarrollándose en nuestra ciudad por 25 de mayo entre las 6 y las 8:30 de la mañana y luego desde esa hora y hasta las 14 los trabajos se están realizando en Barrio El Pozo. Este fin de semana comienza el campeonato de la Asociación de Fútbol de Tacuarembó, temporada 2026. El jueves 2, mañana, el sindicato de AFE estará presente en Paso del Cerro y Laureles para recibir inquietudes de los vecinos sobre el servicio. La Dirección General de Educación y Cultura viene desarrollando su programa Vacacionarte, mientras que el Polideportivo ofrece actividades para niños de 13 a 17 horas, todo en el marco organizado por la Intendencia de Tacuarembó. Estas y otras noticias complementan el panorama informativo este mediodía aquí en este punto del dial.
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1: Once grados la temperatura actual a esta hora en Tacuarembó, continúa frío el pronóstico del INUMET para el resto de la jornada, señala poco cambio de temperatura en la zona norte del país, la máxima prevista 13 grados, continuará nuboso, periodos de cubierto, para mañana se anuncia una mínima de 3.

0: grados, una máxima de 10, muy frío a frío, nuboso a algo nuboso, heladas agrometeorológicas, bajas sensaciones térmicas. Destacamos para el viernes 3 de julio una mínima de 2 grados bajo cero, una máxima de 10, algo nuboso y nuboso, periodos de claro, heladas. Para el sábado 4, mínima 4, la máxima 14, estará parcialmente soleado en la zona norte del país. Para el domingo 5, mínima 8, la máxima 15, parcialmente nublado en los departamentos de Tacuarembó y Rivera. Y ya metiéndonos en el pronóstico extendido del Instituto Uruguayo de Meteorología para el lunes 6 y el martes 7, se anuncian temperaturas mínimas de 1 y 2 grados y máximas de 12 y 13 grados, parcialmente soleado. Continuará muy frío en esta zona del país.
1: El director del Banco de Previsión Social, Ariel Ferrari, se encuentra en Tacuarembó manteniendo distintas reuniones con organizaciones sociales y de jubilados y pensionistas. En su visita a Radio Zorrilla de San Martín y al ser consultado sobre la posibilidad de aumentos diferenciales para los jubilados que ganan menos, indicó que el próximo viernes habrá una reunión de representantes de la UNAJPU, la Organización Nacional de Jubilados y Pensionistas del Uruguay, con el ministro de Economía, para ver si hay posibilidades de un incremento.
2: El viernes a las 11 de la mañana se reúne la UNASPU con el equipo económico. Hay un 1% que está resuelto del año pasado, cuando fue el decreto de julio, que salió en septiembre, que era un 3% de adelanto que no se devolvía, que se iba a pagar 2, como se pagó a partir del 1 de julio del 2025, y el 1 a partir de este 1 de julio. Ese 1 es de aquel acuerdo que hubo. No sé cuántas cuestiones más hay. Sí, nosotros hemos hecho algunas proyecciones, los técnicos de BPS que nos pidieron, hemos analizado además, porque BPS como accionista de AFAR República tiene dividendos todos los años positivos hasta ahora están invertidos en papel, en bonos, nunca se ha gastado, son unos cuantos millones de dólares, que tal vez en dar préstamos más baratos para darle prótesis a los jubilados, que hoy se le da con un interés más bajo que el interés social de cuando me va a pedir plata para comprar lentes y audífonos, o si tengo que hacer ortodoncia o alguna cuestión de reparación bucal. Pero bueno, hay que tratar de buscar también eso que puede mejorar la calidad de vida, pero la respuesta la da economía el viernes, y esperemos que sí. Y lo otro, bueno, depende de la negociación colectiva de los consejos de salario, porque desde 1989 con la reforma constitucional que promovieron los jubilados y pensionistas y que votó el 83%,
3: batado
2: a eso. El primero de enero hay aumento, hay que mirar cuánto creció el salario en el año anterior y sé lo que hay que dar.
1: Expresiones a Radio Zorrilla de San Martín del director del Banco de Previsión Social, Ariel Ferrari.
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0: El dólar cotiza a la compra 38.95, a la venta 41.35, el euro 43.42 y 48.58, el peso argentino 0.020, el real 6.90 y 8.60 a la compra y venta respectivamente. Por su parte, la unidad indexada tiene un costo de 6.602.
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0: Hora 12:42 minutos. Hacemos una pausa en instantes. Más novedades.
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5: Bajaron los combustibles. El gobierno definió los nuevos precios de los combustibles para este mes de julio. La nafta super bajó un 5% y el gasoil lo mismo, y el supergas un 7.6%. Con estos ajustes, a partir de hoy, el litro de nafta super quedó en 88 pesos con 67. El litro de gasoil, 58,68, y el supergas, 93,56 por kilo. Estas rebajas implican que los nuevos precios se asemejen a los valores que había en abril, previo al ajuste de mayo. En tanto, el Poder Ejecutivo, a través de los Ministerios de Economía e Industria, destacó que, al igual que el año pasado, se tomó en cuenta la mayor demanda de calefacción durante el invierno. Por ello, se resolvió disminuir el supergas envasado, lo que representa una baja de 100 pesos en la garrafa de 13 kilos, indica el comunicado. Reiteramos que la nafta super pasó a costar desde hoy 88 pesos con 67%, una baja del 5%.
6: Comenzó en Tacuarembó una nueva etapa del programa de oportunidad laboral Uruguay Impulsa. En la primera jornada, los participantes fueron recibidos por el secretario general de la Intendencia, José Omar Menéndez, en una instancia de bienvenida y charla informativa a la hora 7 de este miércoles 1 de julio. El programa combina trabajo, capacitación y servicio a la comunidad con tareas en distintas reparticiones de la Intendencia. Una oportunidad para fortalecer experiencias, desarrollar aptitudes y aportar al departamento, señaló en este acto de apertura Jimena Olivera, directora de Recursos Humanos.
7: Como ustedes saben, el programa está contenido dentro de lo que es una ley, así que a partir de ahora ustedes son participantes del programa, no son funcionarios de la Intendencia, sino que son participantes de este programa Uruguay Impulsa. ¿Tá? A partir del día de hoy todos están dados de alta en BPS, así que esto les genera, obviamente, un aporte para lo que es la jubilación posteriormente de cada uno. Importante el plazo. Arrancamos hoy, que es 1 de julio, y el programa finalizaría el 31 de octubre. Son 4 meses que ustedes van a estar trabajando acá. El trabajo son 6 horas por día, o sea, son 30 horas semanales. No sé si ahí preguntaban un poco el horario. En función al horario, siempre se coordina con las direcciones, ¿tá? Porque cada uno va a tener una cuadrilla de trabajo, va a tener un encargado, va a tener un referente, y con él se van a, o con ella, ¿tá? Se va a coordinar todo lo que tiene que ver con los horarios y los días de trabajo. Así que es una excelente oportunidad laboral para

0: para ustedes y realmente felicitaciones por haber salido titulares.
1: Por su parte, la prevencionista Analía Yáquez tuvo a su cargo la charla informativa sobre seguridad en el trabajo.
2: Prioritariamente lo que nosotros buscamos es la prevención de accidentes laborales y también enfermedades profesionales, porque cualquier trabajo expone al trabajador a lo que son factores de riesgo, ya sean ergonómicos, químicos, físicos, los cuales pueden llevar no solamente a accidentes, sino que con un tiempo prolongado de exposición un trabajador se enferme. Entonces, bueno, lo que nosotros buscamos es fundamentalmente hacer prevención, hablar un poquito con ustedes cuáles son los riesgos. Ustedes van a realizar tareas diferentes a nivel de lo que tiene que ver con obras, con parque y plaza, barrido, seguramente recolección también. Entonces, bueno, cada actividad va a tener ciertos factores de riesgo que, bueno, en caso que no sean controlados pueden generar algún tipo de accidente, que la idea es que eso no ocurra.
1: El secretario general de la Intendencia, doctor José Omar Menéndez, acompañado por el equipo de directores, ante los presentes puntualizaba.
3: Nos parece muy importante esta etapa que ustedes comienzan. Sepan que la Intendencia los recibe y la comunidad los va a recibir dentro del desarrollo de las tareas inherentes que cada uno va a desarrollar en las diferentes reparticiones de la Intendencia de muy buena manera. Felicitarlos por haber logrado esta oportunidad, que como muy bien decía Jimena, consta de una parte laboral que van a desarrollar para la comunidad de todo el departamento de Tacuarembó, y una capacitación adicional que indudablemente va a hacer que mejoren sus antecedentes laborales cuando hoy o mañana puedan llegar a desarrollar otra tarea en otro ámbito que no sea en la Intendencia. Eso les va a servir para prepararlos, para encarar la oferta laboral que existe fuera de los servicios de la Intendencia. Indudablemente la capacitación les va a agregar oficio, les va a agregar oportunidades de desarrollar sus propias aptitudes, y bueno, créanme que esto es una oportunidad que no pueden perder. Así que reitero la bienvenida, esperemos que todos puedan cumplir con la tarea que se les encomienda, que lo hagan a gusto, que estén a gusto trabajando con nosotros.
1: Así reflejábamos en CX140 Sonrisa de San Martín la palabra del secretario general de la Intendencia, doctor José Omar Menéndez, de la licenciada Jimena Olivera, directora de Recursos Humanos, y de la prevencionista Analía Yáquez, en lo que fue la bienvenida y charla informativa brindada a quienes se comenzaron la nueva etapa del programa de oportunidad laboral Uruguay Impulsa 2026, que comenzó aquí en Tacuarembó. Asís María Rodríguez Fernández falleció en la paz del Señor ayer 30 de junio del 2026. El acto del sepelio se va a realizar hoy a la hora 14:30 en el cementerio departamental. Velatorio Catalogne 225, sala 1, residía en Leonel Viera 502. Asís María Rodríguez Fernández, que en paz descanse. Hacemos una nueva pausa, en instantes más novedades.
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1: El Zunca viene realizando un paro nacional de 24 horas con movilización ante la falta de avances en la negociación de los consejos de salarios. Su presidente, Richard Ferreira, destacó que el convenio venció hace 90 días, tiempo suficiente para considerar un acuerdo. El sindicato no solo rechaza la plataforma recibida por las gremiales empresariales, a la que calificó de regresiva, sino que insiste en la necesidad de generar condiciones de apertura para la negociación. Escuchamos su palabra.
9: Un paro con movilización, y esto tiene como razón o como objetivo tratar de trabar la negativa del sector empresarial en cuanto a considerar la propuesta que hemos hecho en los consejos de salario, una propuesta de plataforma, considerando que nuestro convenio finalizó ya hace 90 días y que en este sentido entendemos de que ya ha habido tiempo suficiente para poder considerar una zona de acuerdo. En este sentido, hemos recibido por parte del sector empresarial también la presentación de una plataforma que es regresiva desde nuestro punto de vista y que en este sentido, más allá de rechazarla, consideramos de que hay que generar condiciones de apertura para la negociación a partir que nuestra plataforma es una plataforma que la consideramos justas y que en definitiva logra seguir avanzando fundamentalmente sobre condiciones de trabajo. Nosotros tenemos previsto una reunión para la semana próxima, pero que en definitiva, ¿verdad?, consideramos de que tiene que haber una consideración y una respuesta diferente por parte de las gremiales empresariales para que nos permita empezar un proceso de negociación con avances, cosa que no ha sucedido hasta ahora.
1: Así hablaba en Radio Zorrilla de San Martín Richard Ferreira, presidente del Sindicato Único Nacional de la Construcción y Anexos, Zunca. La Oficina de la Red de Atención Primaria de la Salud comunica que hoy jueves 2 de julio estará concurriendo el pediatra Marcos de los Santos a Caraguatá a la hora 7. También el odontólogo Ignacio Luque atenderá este jueves 2 en Caraguatá a la hora 7. La doctora Nancy Gasperazo llegará a la calzada Lambaré Cañas y Poblado 33730 este jueves 2 de julio de 2026. También se anuncia para este jueves la presencia de la pediatra Verónica Vistiancic en Curtina 7:30 y en Bonilla a la hora 10, la odontóloga Micaela Esteves en Barrio Godoy a la hora 8, la nutricionista Estela Paula en Los Molles a la hora 8, la odontóloga Viviana Botero en Bonilla a la hora 8, la pediatra Irene Ferreira en Barrio Sant'Angelo a la hora 10, la partera Natalia Núñez de Moraes en Barrio El Molino a la hora 13, control de embarazo y PAP, y el doctor Carlos Benavides concurrirá a Curtina a la hora 15:30. Estas son las rondas médicas previstas para este jueves 2 de julio de 2026 en el departamento de Tacuarembó.
10: Este primero de julio se cumplen 50 años de la creación del Grupo Vicentino en homenaje a San Vicente de Paul, grupo de ayuda social creado en la parroquia de Lourdes, que ha llevado adelante distintas obras sociales durante estas 5 décadas. Luis María Castro, en diálogo con Radio Zorrilla de San Martín, invita para la misa que se realizará este miércoles a la hora 17.
11: El 1 de julio del año 76, el padre Costa estaba como párroco de la comunidad y veía que el barrio se extendía cada vez más y había más necesidades. Y se le ocurre formar un grupo de ayuda, de servicio. Y como en la catedral, en una oportunidad hubo un grupo vicentino, que se le ocurrió formar un grupo San Vicente. Y invita a algunos integrantes de la comunidad y hace la reunión y se forma el grupo. Un grupo de ayuda, de servicio.

0: Y después empiezo a trabajar con en los barrios, con la gente más carenciada, más necesitada, ¿no? Y ahí surge el grupo y empieza a hacerse beneficio para poder solventar los gastos, ¿no? Y luego van surgiendo distintas necesidades y se van haciendo cosas, proyectos, y así como se formó el grupo. El asiento fue el asesor nuestro espiritual, el padre Costa. Muchas inquietudes. Una de ellas, por ejemplo, fue la formación del grupo A, Alcohólicos Anónimos. Siendo presidente del grupo el Nene Porcile, viajó un par de veces a Montevideo hasta que logró que venga gente para formar el grupo. Un grupo que hoy hay en otro lado. También surgió el grupo de la inquietud del comedor de Lindas, en el centro de barrio, en el año 84. Comedor que hoy está funcionando. Distintas inquietudes que fueron necesarias para la zona surgieron en el grupo San Vicente, como el primer CAIF de Tacuarembó, el canon, que hoy es San Vicente. Y así como distintas inquietudes que se fueron realizando y proyectando y haciendo realidad. Y más adelante surge la posibilidad de tener una casa para gente de paso. Y surge la casa de refugio. Y bueno, se fue armando, hicimos beneficios, hicimos distintos planteamientos a distintos lugares, hasta de Alemania, un día apareció un dinero, porque hicimos todo un trabajo y se mandó a distintos lugares. Y después donaciones también que aparecieron, y fue lo que fuimos logrando tener hoy la Casa Refugio.
1: Expresiones de Luis María Castro, integrante del grupo vicentino de la parroquia de Lourdes.
2: Hay una recompensa de $100 para quien pueda proporcionar información sobre Chicha. Nos dicen por acá que hace más de un mes se perdió Chicha, que es una perra cruza ovejera color marrón. 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
1: Titulares a las 13 horas.
5: El presidente Yamandú Orsi se reunirá con su par chileno José Antonio Kast esta tarde sobre las 18 horas en la residencia de Suárez y Reyes.
1: El gobierno resolvió grabar con IMESI los vehículos eléctricos a partir de enero del año 2027 y lo hará por franjas según el valor de importación.
5: La Intendencia de Montevideo anunció que avanza en los procesos para licitar el uso del edificio Quibón y la construcción de un nuevo espacio en el Parque Rodó.
1: El Pichinete realizó el lanzamiento formal de la campaña por la reducción de la jornada laboral.
5: El Sindicato de la Construcción lleva a cabo un paro nacional de 24 horas

0: con movilización ante la falta de avances en las negociaciones de los consejos de salarios.
1: Su presidente, Richard Ferreira, dijo a Radio Monte Carlo y Cori, el convenio venció hace 90 días.
0: El sindicato de Pilsen, Fábricas Nacionales de Cerveza y el Ministerio de Trabajo llevarán a cabo una reunión tripartita hoy, producto del cierre temporal de la planta en Minas.
1: Esta tarde se reunirán las bancadas del Partido Nacional por la rendición de cuentas.
0: El senador nacionalista Rodrigo Blas impulsó una convocatoria para citar al canciller Mario Lubetkin por viajes a Roma y actuaciones de la cartera.
1: La Comisión de Asuntos Internacionales del Senado votará hoy a las 17 la comparecencia del ministro. La misma requiere mayoría.
0: Un taxista de 43 años fue detenido como sospechoso por estar involucrado en el homicidio cometido el pasado martes en el barrio Pérez Castellano de Montevideo.
1: La justicia de Maldonado condenó a un hombre a 10 años y 6 meses de prisión por el homicidio de un adolescente de 14 años del barrio Las Cooperativas.
0: El sujeto fue detenido junto a otro presunto responsable del hecho durante un operativo por el que se efectuaron 14 allanamientos en distintos barrios de la ciudad.
1: La policía de Colonia arrestó a un preso que se había fugado y se atrincheró con una menor de edad en una finca del barrio Los Nogales.
0: Trabajadores del Hospital Español continúan con sus reclamos ante ACE por la falta de personal e irregularidades edilicias.
1: Por su parte, el presidente de la Comisión Interna del Hospital, Eduardo Vasconcellos, mantiene la huelga de hambre, por lo que entiende que es una persecución sindical.
0: Evacuaron una planta de agua mineral en Pajas Blancas por un escape de amoníaco.
1: El incidente ocurrió mientras se realizaba la carga del químico, no hubo personas lesionadas y bomberos logró controlar la situación.
0: En los deportes, por los 16avos de la Copa del Mundo, hoy jugarán Inglaterra-Congo a las 13 horas, Bélgica-Senegal a las 17 y Estados Unidos-Bosnia y Herzegovina a las 21.
1: Brasil, Canadá, Francia, Marruecos, México, Noruega y Paraguay son los países clasificados a octavos de final, fase que comenzará a disputarse el sábado.
0: En noticias del ámbito internacional, casi una semana después de los terremotos en Venezuela, llevan contabilizados 1.943 fallecidos.
1: El emir de Qatar trata con enviados de Estados Unidos los avances en las negociaciones con Irán.
0: Fresco el tiempo a esta hora en Montevideo, con neblinas, 11 grados 9 décimas la temperatura.
1: Los vientos del suroeste a 11 kilómetros en la hora.
0: La presión al nivel del mar en 1023.4 hectopascales.
1: 73% el índice de humedad.
0: La visibilidad 8 kilómetros.
1: El pronóstico para hoy, aumento de nubosidad, dice el Inumet. Chaparrones, bajas sensaciones térmicas, una máxima prevista aquí en el sur de 12 grados, en el norte del territorio nacional 15.
0: Nos informa desde Exteriores Enzo Ferrari, adelante.
2: Muchas gracias, Gastón. Como habíamos adelantado hace minutos nada más, el gobierno a partir del año 2027, mediante un decreto, comenzará a grabar IMESI a los autos eléctricos, pero no a todos, lo hará por franjas. Principalmente se verán afectados con este impuesto aquellos que ronden los $30,000. Sobre este tema, ya lo vamos con la ministra de Industria, Fernanda Cardona.
3: Voy a hacer una aclaración, varias aclaraciones primero. El decreto tiene que salir sí o sí con precios valor aduana. No es el precio que paga el público. Quiere decir que estamos hablando que cuando la gente se ponga a pensar o tomar la decisión de qué coche eléctrico compra, estamos hablando del valor de precio al consumidor o de venta para acceder en el entorno de 29,000 y pico de dólares, casi $30,000, que fue lo que habíamos conversado con Economía y Finanzas el año pasado cuando abrimos la discusión para presupuesto. ¿Por qué? Yo ya lo había explicado esto. Porque entendemos que hay un segmento de la población que tenemos que realmente seguir acompañando desde el lugar de grabar de manera cero, es decir, hay cero impuesto para ese segmento de la población y después, bueno, lo que se planteó en el decreto. Pero sí es importante que la gente, el decreto salió a aduana porque como decreto gubernamental tiene que tener ese tenor, pero no significa que es el precio de venta porque a lo que dice el decreto hay que agregarle tasa consular, los impuestos que se le ponen a la venta, digamos, y obviamente lo que ganan los importadores o las automotoras cuando lo traen. Te estamos hablando en el entorno, según las marcas en ese segmento, de 29,000 y pico de dólares, casi 30.
4: Por debajo de ese precio los autos no van a tener impuestos.
3: Déjame aclararte otra cosa más. Esto significa el 75% de las ventas de los vehículos eléctricos. Quiere decir que la mayoría de los vehículos eléctricos continúan teniendo cero, y es como me preguntas tú, van a tener cero de gravamen. No se los está gravando. ¿Ah?

0: Entonces creo que acá, de alguna manera, estamos plasmando en el decreto, en la decisión política, lo que venimos intercambiando en el trabajo, y creo que para lo que es la primera revisión de lo que pasaba con la política en general de movilidad eléctrica y viendo cómo se va comportando interanualmente, y lo que yo les vengo contando a ustedes, que es cuánto pesa los vehículos eléctricos dentro del parque automotor, que dijimos que es ínfimo todavía, en el sentido de que todavía estamos en el entorno del 3% dentro de lo que es 1.200.000 vehículos. Bueno, creo que estamos con una primera lectura que es interesante. Lo otro importante a decirle a la ciudadanía es, esto rige a partir del 1 de enero del 2027. Yo tengo la obligación de informar bien.
1: Así pasaba la palabra de la ministra de Industria, Fernanda Cardona, a quien a continuación vamos a volver a escuchar, porque se refirió a otro de los temas importantes del día, y me estoy refiriendo a la baja del precio de los combustibles y el gas. Sobre esto expresó la funcionaria de Estado que es producto de una gestión política del gobierno. La escuchamos.
0: No era lo esperable en gasoil, ni tampoco en gas. Entonces creo que ahí es importante comunicar que este gobierno está dando el mensaje de que arrancó el frío fuerte. La gente sabe, los que usamos en alguna parte del hogar garrafa, sabemos que realmente se torna en invierno complicado el pagarlo. Y esto, volvimos a dar el mensaje de bajar 100 pesos la garrafa de 13 kilos y lo proporcional a otro tipo de garrafa. El gasoil era una reivindicación, lo estábamos conversando también. También habíamos tomado otras medidas respecto del sector productivo cuando empezamos a trabajar la metodología después de la guerra. Estamos trabajando en otras posibilidades también. Miren que esto tampoco termina con este mes. Estamos trabajando a ver cómo hacemos para ser más eficientes con las cargas tributarias a los combustibles, considerando las propuestas de los diferentes sectores. Y también, bueno, el tema de la nafta, creo que ese era el más esperado, o el que está más en consonancia con lo que era el precio de referencia, pero tiene que ver con dar una buena noticia de bajar todos los combustibles para la gente y mostrar gestión. Así como se ajusta a veces porque hay una necesidad que se explica, en este momento tenemos la posibilidad de poder tomar la decisión y estamos mostrando gestión. Esto es decisión política gubernamental.
1: Así pasaba la palabra de la ministra de Industria, Fernanda Cardona, haciendo referencia a el impuesto que tendrán los autos eléctricos a partir de determinadas franjas, a partir del 1 de enero del año 2027, y la información que resultó desde esta medianoche, que rige en nuestro país, una baja en todos los combustibles. Para Radio Monte Carlo y el Gran Circuito Core, informó Enzo Ferrari.
2: Gracias, Enzo. Vamos a continuar en este tema porque tras la baja del precio de los combustibles que comenzó a regir esta última medianoche, desde la oposición señalan falta de coherencia del gobierno.
3: En este sentido, el diputado colorado Conrado Rodríguez dijo que existe un rezago, por lo que el costo debería reducirse algo más.
2: Apuntó que durante su etapa como oposición, desde el Frente Amplio se criticó el ajuste de los combustibles mensual a través del precio de paridad de importación, y ahora, en el gobierno, están ajustando mayormente de esa forma.
4: Bueno, el gobierno en este sentido no ha sido muy coherente, porque hubo momentos en los cuales sí el petróleo había bajado y los precios de la nafta no bajaron. Ahora se bajan algo. Bueno, hay que ver cuál es la evolución. En definitiva, hay un rezago allí de que tendría que bajar a lo mejor algo más. Hay un rezago en el cual el gobierno ha hecho algo de caja con el tema combustibles, y yo creo que lo que también ha quedado manifiesto es que aquello que decía el gobierno de que no era algo bueno de fijarse en los precios de paridad de importación todos los meses, sino que hacerlo cada dos o tres meses, contrariando lo que se venía haciendo por parte de la coalición republicana, bueno, ahora lo están haciendo. Ahora están ajustando prácticamente todos los meses. Entonces, también es el reconocimiento a que lo que se había dispuesto en la ley de urgente consideración era un mecanismo bueno, porque en definitiva transparentaba lo que eran primero los costos de la propia ANCAP y también los precios de paridad de importación, o sea, los precios en los cuales el Uruguay podría adquirir este producto importándolo. Entonces, creo que hay un sinceramiento, en este caso del gobierno, de que en verdad esa política era la adecuada. Ahora, hay que ver si eventualmente no deberían de bajar algo más los combustibles.
2: Era la palabra del diputado del Partido Colorado, Conrado Rodríguez.
3: Por su parte, el diputado del Frente Amplio, Federico Preve, se manifestó sorprendido ante las declaraciones.

0: declaraciones de Rodríguez, quien señala en este caso que deberían bajar los combustibles aún más de lo señalado e indicado por el Poder Ejecutivo.
1: No entiendo, la oposición siempre criticando y nunca aceptando una excelente noticia para el país. Fuimos el país que menos aumentó los combustibles vinculados con la guerra que hay en Irán y el aumento del petróleo a nivel internacional. Fuimos el país que generó un impacto menor en el incremento de combustibles y actualmente estamos bajando el 5% del gasoil, bajando el 5% de las naftas, bajando 100 pesos la garrafa de supergas, que es el principal mecanismo por el cual en el invierno los uruguayos y las uruguayas y la familia de clase media y de clase de sectores vulnerados utiliza como energía para calentar sus ambientes. Y bueno, esta baja va a impactar en el sector agropecuario, esta baja va a impactar en el sector del transporte, impacta en la clase media que se maneja, ya sea a nivel de transporte urbano, suburbano, y además claramente se transportan en automóviles, en motos. Por lo tanto, vemos que esta baja de los combustibles en el país, de la región que menos incrementó vinculado con el aumento del precio del petróleo, nos parece importantísimo. Y bueno, la opinión critica a todos, ya nos tiene bastante desnorteados, cumplen su rol a rajatabla sin siquiera ver que esto es un mensaje para la población, para los 3,5 millones de uruguayos, que en realidad todos vamos a ser beneficiados por esta rebaja que, te reitero, vienen luego de que somos el país que menos aumentó los combustibles hace un par de meses vinculados con la guerra en Irán.
0: Escuchábamos al diputado del Frente Amplio, Federico Preve.
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7: Están pasando 16 minutos de las 13 horas. Trabajadores del Hospital Español, les comentábamos en titulares, continúan con sus reclamos ante ACE por la falta de personal e irregularidades edilicias.
0: Por su parte, el presidente de la Comisión Interna del Hospital, Eduardo Vasconcellos, se declaró en huelga de hambre, por lo que entiende que es una persecución sindical.
7: En diálogo con Radio Monte Carlo y Cori, señaló los motivos de la medida y agregó que fueron enviados los puntos reivindicativos a la Federación Uruguaya de la Salud, porque parece, dijo, que habrá una reunión en ACE.
8: Lamentablemente esto es un gobierno de izquierda, ¿no? Que tengamos una persecución sindical, porque no es más que eso. ¿Por qué persecución sindical? Esto estamos hablando que es un sumario que se le realizó hace mucho más de 2 años. Acá tenemos una ley, que es la ley del funcionario público, que es la ley 19.121, artículo 78, que dice claramente que los sumarios caducan a los 2 años. Y ya pasaron mucho más de 2 años. Simplemente lo que quiere el directorio de ACE, porque es así, la dirección actual de este hospital también, es ponerme un bozal y tratar de dejarme callado y que no denuncie. Porque le molesta. Porque acá tenemos que tener en claro, cuando denunciamos hubo un accidente muy importante acá en este hospital, de una compañera que cayó al vacío, en un ascensor de un piso, y al lado de la compañera cayó el carro, un carro de madera maciza y de hierro, que si cae, si le caía arriba, la compañera hoy no estaría viva. Hasta el día de hoy, porque esto fue hace un año más o menos, la compañera, en noviembre fue, la compañera sigue certificada y con secuelas importantes. Hemos denunciado lo que está haciendo ACE en este hospital, está pasando en otros hospitales también, que es la reducción de los suplentes. Otro de los temas es una palmera que tenemos acá en el hospital, parece bobada, pero no lo es. Lo veníamos denunciando continuamente en las bipartitas, que esa palmera se iba a caer en el estacionamiento. Y bueno, pasó lo que pasó hace poquito, en este mes, que cayó todo el follaje de la palmera, cayó arriba del techo del estacionamiento de moto, en el cual quedó destrozado. Tengo las fotos y las imágenes. Y bueno, y lamentablemente esa palmera se está por caer porque está inclinada hacia un lado. No sabemos para qué lado va a caer, porque es una palmera muy grande. Puede afectar a algún compañero, a algún vehículo.
0: Escuchábamos al director del Hospital Español, Vasconcellos.
7: Vamos a seguir en el ámbito gremial porque el Sindicato Único Nacional de la Construcción y Anexos realiza un paro de 24 horas a nivel nacional con movilización ante la falta de avances en la negociación de los consejos de salarios.
0: Su presidente Richard Ferreira dijo a Montecarlo y Cori que el convenio venció hace 90 días, tiempo suficiente para considerar un acuerdo.
7: El gremio no solo rechaza la plataforma recibida por las gremiales empresariales a las que calificó de regresiva, sino que insiste en la necesidad de generar condiciones de apertura para la negociación.
0: Consideramos que tiene que existir una respuesta diferente por parte de las gremiales empresariales que nos permita empezar un proceso de negociación con avances, señaló Ferreira.
9: Un paro con movilización, y esto tiene como razón o como objetivo tratar de trabar la negativa del sector empresarial en cuanto a considerar la propuesta que hemos hecho en los consejos de salario, una propuesta de plataforma, considerando que nuestro convenio finalizó ya hace 90 días y que en este sentido entendemos de que ya ha habido tiempo suficiente para poder considerar una zona de acuerdo. En este sentido, hemos recibido por parte del sector empresarial también la presentación de una plataforma que es regresiva desde nuestro punto de vista, y que en este sentido, más allá de rechazarla, consideramos de que hay que generar condiciones de apertura para la negociación, a partir que nuestra plataforma es una plataforma que la consideramos justa y que en definitiva logra seguir avanzando fundamentalmente sobre condiciones de trabajo. Nosotros tenemos previsto una reunión para la semana próxima, pero que en definitiva, ¿verdad?, consideramos de que tiene que haber una consideración y una respuesta diferente por parte de las gremiales empresariales para que nos permita empezar un proceso de negociación con avances, cosa que no ha sucedido hasta ahora.
0: Escuchábamos al presidente del Yunca, Richard Ferreira.
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0: del sector agropecuario.
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2: Martín Olaverri, buenas tardes.
3: Buenas tardes, el gusto de saludarlos hasta ahora para actualizar la información vinculada a la actividad de los agronegocios. Repercusiones del ajuste en el precio del combustible en nuestro país. Una baja en el caso del gasoil de un 5%. ¿Cómo se recibe esto desde la producción? En este caso, desde la Asociación Rural. Bueno, luego de dos subas consecutivas. Naturalmente esto vinculado a lo que fue el conflicto y es la situación de inestabilidad que generó todo el conflicto en Medio Oriente y la disparada en el precio del petróleo que llegó a estar a más de $100, ahora con una referencia que lo ubica el petróleo algo por encima de los $70. Como decíamos, un ajuste de un 5% que anunció el gobierno en estas últimas horas y que rige desde hoy, 1 de julio. Conversábamos sobre el tema con Rafael Ferber, presidente de la Asociación Rural.
4: Y bueno, yo creo que uno miraba el informe de Urcea, ¿verdad? Marcaba lo que era la baja del precio de paridad de importación, la baja de la referencia de petróleo, pero también marcaba, cuando mete las referencias de precio medio de refinería y medio de otras referencias, un 5% nos parece que es un esfuerzo que hace el gobierno. El tema acá de fondo para nosotros es cómo esa paramétrica está reflejando la realidad. La paramétrica que marca el informe de Urcea, si la vieron, decía que tenía que aumentar el precio del gasoil un peso y pico. El 5%, por lo que nosotros vimos y veíamos antes del propio informe de Urcea, nos parece una baja importante. Entendemos que el gobierno está arriesgando a que se mantenga la situación y que continúe bajando las referencias, pero es un tema que tenemos ahí en cómo se calcula esa paramétrica para que Urcea marque cuánto debería mover el precio del combustible, porque uno no entiende que baje 15% el precio de paridad de importación, 15% el petróleo West Texas, y igual tenga que subir el gasoil. Entonces, en esas cosas es donde tenemos un tema. La paramétrica, obviamente, está hecha seriamente, está hecha correctamente, pero evidentemente está tomando temas que no los estamos dominando en la discusión, ¿no?
3: Si uno ve el componente solamente del petróleo, el petróleo hoy está algo por arriba de los $70, $72, o sea, llegó a estar algo por arriba de los $100. El último ajuste fue importante en el precio del combustible, hubo dos seguidos, a eso se refiere particularmente.
4: Y bueno, vos vas 28% de aumento desde que empezó la guerra, que podría haber sido más el aumento, y fue más en muchísimos lados. Y bueno, y ahora bajaste un 5%, que entendemos que por cómo está marcada la situación es un esfuerzo que hace el gobierno. Tenemos que entender eso. La vez pasada nos pareció, el último aumento del 7%, nos pareció que se podría haber ahí empezado a hacer el esfuerzo. Bueno, no lo hizo, entendió que no debían hacerlo, ahora lo hacen. Entonces, mirando el medio vaso lleno, por lo menos creemos que el gobierno, por lo menos no, creemos que el gobierno valora la situación complicada que hay en el transporte y que hay en la agricultura en general, bajando el precio de combustible, ¿no?
3: Escuchábamos a Rafael Ferber, presidente de la Asociación Rural. Para Informativo Cori y Radio Monte Carlo, informó Martín Olaverri.
0: Fueron noticias del sector agropecuario en Informativo Cori.
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5: Continuamos con otra información. El senador nacionalista Rodrigo Blas impulsó una convocatoria del canciller Mario Lubetkir por viajes a Roma y actuaciones de Cancillería.
2: La Comisión de Asuntos Internacionales del Senado votará en esta jornada desde las 5 de la tarde la comparecencia del secretario de Estado.
5: Escuchemos lo que decía el nacionalista Rodrigo Blas en rueda de prensa.
6: Según lo que ha trascendido en prensa, el 30% del tiempo que viajó y durmió en el exterior durante el año y poco que lleva fue en Roma. Pero Roma no es el centro del mundo, lo era hace 2000 años. Es una novedad para el Uruguay que el destino principal de nuestro canciller sea Roma. Entonces queremos saber, porque además también sabemos que vivió ahí durante muchos años, si eso responde a necesidades estratégicas del Uruguay o una necesidad personal. Queremos saber si eso ha llevado un gasto extra, ha significado un costo para el Estado que no corresponde, y bueno, y que nos justifique eso. Yo no adelanto posición, quiero escuchar los informes del canciller y que lleguen también los informes que hemos pedido, que a los cuales hoy le vamos a agregar otro informe, porque también, según trascendidos, parecería que realizó su trámite de impatriación, es decir, de volver a la patria con los derechos y los beneficios que tienen los uruguayos para hacerlo en tiempo pasado, es decir, se le excedido en los 60 días que tienen los uruguayos.

0: cuando Roma hace 2000 años que dejó de ser centro del mundo.
1: Escuchamos al senador del Partido Nacional, Rodrigo Blas.
2: Participamos en la edición noticiosa de este miércoles 1 de julio de 2026.
1: Informativistas Gustavo Arregui y Gastón Espino.
2: Deportes Martín Díaz.
1: Agro Martín Olaverri.
2: Corresponsalía en Argentina Claudio Cardoso.
1: Servicios Internacionales Agencia DPA.
2: Operador Mateo Kogan.
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7: Las 13 horas y 29 minutos.
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6: Las 13 horas y 55 minutos.
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1: La temperatura, 13 grados.
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0: 16 minutos pasan de las 2 de la tarde. ¿Qué tal? ¿Cómo están? Bienvenidos. Es un gusto, es un placer, como cada tarde, comenzar esta edición de Palabras Más, Palabras Menos en la tarde de Zorrilla de San Martín, en la gris tarde de Tacuarembó, con muchísimo frío para mi compañero Hugo Rivero, no así para mí, que no opino lo mismo que él, pero de todas formas estamos prontos para comenzar musicalmente de manera brillante. Él es el responsable hoy, puramente el responsable de haber comenzado de tan buena manera, por lo menos en lo que viene que ver a mi gusto personal. Por eso, antes de cualquier otra cosa, lo recibo y le doy las muy buenas tardes.
1: Buenas tardes, Oscar. Buenas tardes para toda la audiencia.
0: ¿Con frío usted?
1: Sí, yo estoy con frío. No se olvide que tengo unos 20 años más que usted, ¿no? Más o menos. 15 por lo menos.
0: Tirale un poquito menos, haceme descuento que tengo carnet de estudiante, dijo uno. Tirale menos. Dale.
1: No, hay una diferencia bastante grande y bueno, estamos grandecitos y sentimos un poco más el frío. Para sorpresa suya,
0: a ver.
1: Inglaterra pierde 1-0 con el Congo.
0: Ay, me
1: en 55 minutos. Desde los 30 y poquitos del primer tiempo.
0: No tengo monitor, ya lo voy a prender.
1: Le está ganando, yo le dije ayer, ojo con los jugadores africanos, cuidado.
0: Tenés razón.
1: No digamos que terminó el partido todavía.
0: No, falta mucho y lo va a dar vuelta.
1: 53 minutos y pierde desde los 30 y poquitos del primer tiempo. Inglaterra con el Congo estaría quedando momentáneamente fuera del Mundial.
0: Mirá, te iba a decir lo siguiente, como en el juego de apuestas deportivas, no vamos a dar el nombre porque pongan el espacio, ¿no? Se puede jugar cuando el partido ya está en marcha y obviamente te paga mucho más en este caso. Yo me jugaría, atento Camel, ¿cuánto pagaría si yo ahora? ¿Cuánto va, Hugo?
1: 55 del segundo.
0: Si a los 55 me apuesto un 50 pesitos que Inglaterra lo da vuelta, estoy seguro que debe pagar 5 o 6 pesos. O 3 o 4 por lo menos.
1: ¿Y si yo le apuesto que gana el Congo?
0: No, si ya hubiera, de principio, ya debía de pagar 5 o 6 pesos el Congo. O
1: ¿solo?
0: De arranque. Sí, de arranque sí.
1: ¿Y ahora capaz que es más? ¿Y ahora está menos? Menos,
0: ahora capaz que eso. Vos sabés que el Congo debía pagar 6 o 7 pesos, o sea, te jugabas un cianuro, te ibas con 600 o 700 para casa tranquilo, Vito.
1: Me perdí eso.
0: ¿Te perdiste eso?
1: Me perdí.
0: Era pasar por lo del cable nomás y tal.
1: Sí. Bueno, vamos al tiempo.
0: Vamos a lo nuestro.
1: 14 grados de temperatura hasta ahora. Yo, en mi cuerpito hay 10, creo. Se prevén 15 para el día de hoy, o sea que estamos cerca de la máxima.
0: Vamos a llegar. Cuando sí, promedió la tarde, como le gusta decir a Jorge Saavedra hace un rato, yo lo escucho siempre. Tuvimos la
1: máxima. Yo también lo escucho siempre.
0: Vos obligado, porque si vos no lo escuchabas, yo lo escucho porque...
1: Cómo no, desde hace mucho tiempo. Desde antes de estar en esta querida casa.
0: Saludos, ya sintonizaba. Jorge Eduardo.
1: A Saavedra, sí. Bueno, decíamos 15 grados para el día de hoy. Para mañana jueves, agárrese bien, ¿eh? 3 grados de mínima, 10 de máxima. 10 de máxima para mañana. Nuboso, algo nuboso con heladas agrometeorológicas. Bajas sensaciones térmicas.
0: No, perdóname, Vito.
1: Sí. Para la tarde-noche, algo nuboso y nuboso con periodos de claro. Bajas temperaturas es lo que da el Instituto Uruguayo de Meteorología para mañana jueves. Para el viernes, 1 grado bajo 0 de mínima, 12 de máxima. Algo nuboso y nuboso con periodos de claro, heladas en la mañana. Nuboso con periodos de algo nuboso, nieblas y bancos de niebla. Bajas temperaturas para la tarde del viernes. Por lo que veo en el pronóstico extendido de Inumet, no se estarían dando precipitaciones para el fin de semana. Sí, van a continuar, no tanto, pero sí bajas temperaturas con máximas que no van a superar los 15, 16 grados para el fin de semana.
0: Bien, se van a venir entonces seguramente para mañana agrometeorológicas, si no te escuché mal, pero para pasado mañana sí, helada que va a blanquear, porque hoy, sí, por ejemplo, no hubo helada.
1: No, hoy no. Sí había como una... No sé si una niebla, le soy sincero, hoy no madrugué.
0: Muy tempranito en la mañana, Huito. Capaz que salimos a la misma hora, 7 de la mañana.
1: No, por eso le dije, como usted no tiene auriculares y no me escucha,
0: yo
1: no
0: lo escucho correctísimamente acá.
1: Yo le dije que hoy no madrugué. Por eso no.
0: Ah, claro, vacaciones de invierno.
1: Vacaciones.
0: Vacaciones de invierno.
1: Vacaciones y
0: la... El lago duerme hasta tarde.
1: La capatacía también de vacaciones.
0: Salud.
1: Entonces, claro, hoy nos permitimos pero, un poquito
0: no,
1: más.
0: No, sabes que hoy había... ¿Qué te voy a decir? Porque no era una neblina que se viera.
1: Sí, vi el patio húmedo y pensé que
0: pero
1: había...
0: Pero era una cosa húmeda, era una cosa que... Te puedo decir que si te regalabas mucho, capaz que mojaba un poquitito.
1: Usted sabe que...
0: No sé lo que era.
1: Dentro de la tarea, digámoslo así, matutina, mientras desayunamos y nos ponemos al día con Nuestra Señora por allí, chequeando las cámaras de la casa, en cierta hora de la madrugada, digámoslo así, hubo como una, no garúa, pero se podía ver por las cámaras como que alguna cerrazón espesa o algo así.
0: ¿Vos te aburrís y miras la cámara de tu casa?
1: Sí. No, yo no me aburro.
0: Qué lindo entretenimiento. De madrugada, mucho, mirando la cámara de tu casa.
1: Y mucho menos con mi señora. No, le estoy diciendo que yo vi a través de la cámara que fue en la madrugada. No que yo hubiese mirado de madrugada las cámaras, ¿no?
0: ¿Y cómo hiciste si era de madrugada y viste las cámaras?
1: Y veo la grabación, compañero.
0: Ah, esta la tecnología. ¿Cómo te envidio?
1: Ahora lo voy a mostrar.
0: Yo no sé cómo retroceder las cámaras para mirar lo que pasó. Lo único que sé, y creo que ni tengo mala aplicación.
1: Bueno, la mía queda registrada y usted ve.
0: Vivo. No, la mía también, pero ¿ves? Yo no sé cómo retroceder y sacar un pedacito y mirar solo ese pedacito.
1: No.
0: No lo sé.
1: Ahora le explico.
0: explíqueme.
1: Tenemos extravío antes de que me olvide, Oscar.
0: Tenemos los comunicados que dimos ayer de solidaridad, sí.
1: También.
0: Y tenemos extravíos cuando llegué hace un ratito a la radio. Era la persona que estaba, ¿no, Huguito?
1: Sí, el vecino nos estaba esperando por allí.
0: Entonces, porque es importante.
1: Sí, documentos varios, donde incluimos todo, ¿no? Libreta de conducir, cédulas, documentos varios. A nombre de Juan Ramón Padilla, hacía un instante cuando usted estuvo aquí, hacía un instante que el vecino había extraviado los documentos, ya por supuesto hizo la denuncia correspondiente, la seccional, como le aconsejamos, pero ya venía justamente de la seccional de hacer la denuncia pertinente. Reiteramos, es en la zona de Doctor Ivo, por allí, que se extraviaron estos documentos. Se le cayeron del bolsillo de atrás del pantalón al vecino. Juan Ramón

0: Padilla. Quien los haya encontrado o pueda aportar datos sobre los documentos, obviamente se comunica con nosotros aquí a la emisora, al 2605 o al 091-00-1400, o si no también puede comunicarse con Juan al 094-106-546. Reiteramos, 094-106-546, o se comunica con nosotros aquí a la radio y obviamente nosotros le vamos a comunicar a Juan dónde se encuentran los documentos que están a su nombre.
1: Perfecto, tenemos el número de él y por supuesto siempre a la orden los números, tanto del celular como el fijo de línea de Zorrilla de San Martín, porque la ZSM es eso, siempre al servicio de la comunidad. Lo vamos a seguir reiterando en la tarde, pero por favor te voy a pedir, Huguito, simplemente el nombre del caballero que perdió todos los documentos.
0: El nombre es Juan Ramón Padilla. Juan Ramón Padilla.
1: Juan Ramón Padilla. Entonces, es quien extravió los documentos. En la tarde ya tuvimos y vamos a tener mucha y muy buena música, como siempre. En la tarde vamos a tener algunos entretenimientos también. Vamos a tener información, tenemos también eventos solidarios para estar difundiendo aquí en la radio. Y bueno, más allá de que ya no tenemos más a la Celeste en el campeonato del mundo, informando un poco de lo que pasó y de lo que pasa, más allá de que este no es un programa deportivo o estrictamente deportivo, porque hablamos un poco de todo. Continúa ganando, ahora sí tengo monitor, continúa ganando el Congo frente a Inglaterra por 1-0. No quiero secar a los congoleños, pero a esta altura del partido es la gran sorpresa de la Copa del Mundo, máxime que ya cuando estamos en instancias de eliminación. Sí, de eliminación. Como les decíamos, en un ratito les vamos a pasar varios comunicados que tenemos para compartir con ustedes aquí en la tarde. 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Ya te lo adelantamos con Hugo ayer en algo que coincidimos los dos, en algo que nos mirábamos con Rivero y prácticamente no podíamos creer. ¿Por qué? 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
0: Sí, otro extravío, Oscar.
1: Vamos.
0: En el día de ayer fueron extraviados, un sobre con documentación varia. Evidentemente.

0: dirección correspondiente. Reiteramos, es un sobre con documentos varios, únicamente de interés para su dueño. Evidentemente es un documentos de trabajo, ¿verdad? La persona no es de aquí, de Tacuarembó, y fue extraviado allí en la zona del Instituto de Formación Docente.
1: Perfecto. Yo voy con los eventos solidarios que se vienen y que lo organiza la gente de la Esquinita 299. Y que en esta oportunidad es doble, porque es viernes y sábado, porque el viernes se va a estar vendiendo una lenteja completa con todo, ideal para este frío. Se va a estar vendiendo nada más que a 100 pesos la porción. ¿Por qué? Porque es a beneficio de Rocío Videla, una chica de acá de Tacuarembó, funcionaria policial, agente en la seccional décima, que se le incendió su casa, que perdió absolutamente todo y que entre todos le estamos dando una mano. 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Hay que reservar las porciones. 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

0: 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Tenemos que jugar esta semana, la que viene. Vamos a elegir con Hugo Rivero algún partido para jugar de estos eliminatorios. A lo mejor lo hacemos con el de Argentina. Nah, porque con Cabo Verde le va a ganar. Vamos a buscar uno más lindo. Porque me dijo el Ale. Hay premio de Lepago también, Oscarito. Así me dijo el Ale. Y si el Ale dice. Tengo que hablar con Nelson después, pero. Si el Ale dice, yo confío plenamente en él. Nos tenemos que ir a la pausa prácticamente ya. De Zorrilla de San Martín. Tenemos música y tenemos varios entretenimientos para estar haciendo el programa con ustedes. Ustedes saben que los teléfonos de Zorrilla de San Martín siempre están a la orden de todos ustedes, porque ustedes hacen el programa con nosotros aquí en la tarde invernal. Y si no podés pasar frío en algún lugar, es en los pies. 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Les decía que tenemos juegos, tenemos entretenimiento, tenemos comunicación con ustedes, todo al 4632-2605 y al 091-00-1400. Ganó México ayer. Y no fue sorpresa, goleó Holanda. Estábamos en Canal 7 a esa hora. Confío en alguien que sabe mucho de fútbol, como lo ves mi amigo Gastón Aldave, que cuando llegó para hacer la emisión televisiva de Palenque Agropecuario, me dijo, está haciendo lo que quiere Francia en el partido. No sé si lo viste, Huguito, pero fue el comentario que tuve de mi amigo Gastón.
1: Sí, en esta oportunidad le vamos a dar la razón a nuestro compañero Gastón, porque la verdad que Francia hizo lo que quiso. Hizo los goles cuando quiso.
0: No lo pude ver, estaba trabajando en el canal, pero me dijo Gastón.
1: Yo me atrevería a decir que Francia viene jugando a media máquina. Empató Inglaterra.
0: Bueno, sí, mirá, gol, están gritando los ingleses ahí como loco. Kane, te dije el 9. Ayer eso te dije yo. Este es bravísimo.
1: Sí.
0: Es bravísimo.
1: Igual falta.
0: Sí, pero ahora es bravo para los congoleños. Me encantaba cómo venía el partido. Está lindo por uno largo y en los penales igual hoy, ¿eh? Me gusta.
1: Todavía falta, le digo. Falta el alargue y falta
0: los penales. ¡Qué tamaño el que entró! Este lo va a seguir. Si es delantero, los va a ir a buscar por arriba. Mirá lo que es este morocho. Les transmitimos el partido. No tenemos los derechos. Si no, vuelvo al relato y les transmito lo que va a hacer este partido. Pero no,

0: ¿Tanda? ¿No querés escuchar mi relato? Cuando yo transmitía del estadio, te encantaba hacerme mesa.
1: No tuve la oportunidad de hacerme mesa.
0: En una oportunidad nomás.
1: Una sola.
0: Lamentablemente, porque hemos hecho tantas cosas juntas de trabajo, obviamente. De trabajo. Tengo varios juegos, Tengo varios juegos. ¿Son menos 20? Bueno, dale. 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Pausa, ya venimos.
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1: La temperatura, 14 grados.
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Y cayó el segundo. Abrimos un nuevo segmento. Llegó el segundo gol de Inglaterra.

A los 41 del segundo tiempo, y nuevamente Kane le pasa a ganar al Congo, que lo ganó durante casi todo el partido por 2-1. No voy a poder complacer a la audiencia. María, por ejemplo, le mando un beso enorme, que me dice: relatá un ratito, Oscar, que te extrañamos. No podemos. Pero, a ver, qué golazo. Qué golazo, realmente, de Inglaterra. Inglaterra le pasa y le va a ganar, creo, al Congo por 2-1 y se va a meter en octavos de final de la Copa del Mundo. Entonces era favorito y lo está llevando a cabo. El favoritismo que tenía, está cumpliendo con él. Gana Inglaterra por 2-1 frente al Congo. Simpatizado el Congo para que se metiera en su primer mundial en alguna otra fase, pero bueno, se mete Inglaterra, que además es uno de los favoritos para ganar el campeonato del mundo, dicen por ahí. Ya pasan 50 minutos de las 2 de la tarde. Hugo Rivero, vuelvo contigo ahí a los controles, porque quiero, y la gente seguramente también, comenzar a jugar. Presentamos Entretenimiento en la Tarde.

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0: Comenzamos a jugar en la tarde. Tenemos varios entretenimientos para plantearles en el día de hoy, pero la decisión de cómo empezamos a jugar va a ser o de Hugo Rivero o por primera vez en casi 15 años de mi estimado amigo Julio Icardi. Vamos a jugar con una personalidad de Tacuarembó, un personaje de Tacuarembó, o quieren jugar con la programación de Zorrilla de San Martín. Les doy a elegir a ustedes, cualquiera de los dos. Programación, dice Julio Icardi, cualquier cosa lo encuentran, 18 de julio 310, planta baja. Porque tienen que haber estado atentos a la programación de hoy, Julito. Vos la sabés, vos no podés participar. Hoy pasó esto. Hoy pasó esto. Hay dos programas legendarios en Zorrilla de San Martín, con enorme audiencia, y que están a continuación uno del otro. Estoy hablando, estamos en otra cosa, y del número uno adelante. Es dificilísimo, pero tienen que haber escuchado Zorrilla y tienen que andar muy bien de la memoria. Yo sé que es difícil, pero cualquier cosa, bueno, iremos ayudando. Porque la pregunta, mira vos, la pregunta es la siguiente. ¿Con qué tema musical cerró hoy Estamos en Otra Cosa para dar paso al número uno adelante? No se anima a arriesgar Julio Icardi. Lo pensó. Mirá qué pasó con cara de pensando cuál fue y no me acuerdo. A ver si estaban escuchando Zorrilla hoy de mañana. Este juego nunca lo habíamos hecho, es un juego diferente. Es muy bravo, ¿no? Es muy bravo. Capaz que los vamos ayudando con Huguito. Mirá. Lo lindo es que ustedes llamen. Lo lindo es que arriesguen. Fui claro. No cualquier tema que haya pasado Daniela hoy. Con el que cerró Estamos en Otra Cosa, mi gran amiga Daniela Barbosa, la tamborense, para dar paso al número uno adelante. Palabras, buenas tardes.
1: Buenas tardes.
0: ¿Cómo es tu nombre?
1: Mabel.
0: A ver, Mabel, primero que nada debo hacerte dos preguntas. ¿Habitual escucha de Zorrilla?
1: Siempre.
0: ¿Te gusta Estamos en Otra Cosa?
1: También, sí, todos los programas de ustedes.
0: Gracias, Mabel, qué grande. A ver, Mabel, ¿cómo andás de la memoria?
1: El Puma Rodríguez, el loco.
0: No te puedo creer. Nosotros creíamos con Huguito Rivero que íbamos a pasar a las 4 menos 5 de la tarde con gente tratando de adivinar. Mabel, ¿de qué barrio me llamás?
1: ¿Cómo?
0: ¿De dónde me estás llamando?
1: Del ferrocarril.
0: Mabel, a ver, o tenés una memoria privilegiada, o sos fanática, Estamos en Otra Cosa, o sos fanática del Puma.
1: Siempre escucho, hace años que escucho Estamos en Otra Cosa.
0: Bueno, tenés la tal memoria, porque todos los días, y escucharte este, un tema puntual que se pasó en Estamos en Otra Cosa.
1: No sé, me llamó la atención.
0: ¿Sí?
1: Me gustó y me quedó.
0: Mabel, realmente... Déjame felicitarte.
1: Bueno, muy bien, muchas gracias.
0: Gracias por estar con nosotros. Gracias por comunicarte. A ver, Huguito.

0: estás al aire. Dedicado para vos, dice Hugo Rivero por interno, el nombre del tema. No, de ninguna manera. Qué lindo tema, ¿eh? Qué lindo. Bien, música, estamos en otra cosa, además. Notable, Dani, ¿eh? Notable. Nos está presentando para ti, ¿eh? Nos está presentando para ti. 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Está presentando la tarde de Zorrilla, está presentando la tarde de Palabras, creo, tengo entendido, tengo la percepción, porque algo te escuché, Hugo Rivero. No es solamente el Puma el tema, no, por ahí viene.
1: Junto a Los Nocheros.
0: Ahí está.
1: Es una versión, ya tiene un tiempo, creo que es del 2000 y poquito está este tema, si mal no recuerdo. Esta versión, ¿no? Con versión. Los Nocheros de José Luis Rodríguez, el Puma.
0: Brillante, entonces. Y felicitaciones, realmente, Mabel. Yo pensé que este iba a durar un montón. La audiencia sabe muchísimo, está atenta a Zorrilla, tiene una gran cultura y además nos sorprende y aprendemos con ustedes todos los días. 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Dice Hugo Rivero, mañana la máxima es de 10 grados. 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

0: 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Se fue ya el primer entretenimiento, pero tenemos más todavía en la tarde, pero tenemos más música también para estar compartiendo con ustedes aquí en la tarde. 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Se va a terminar el partido. ¿Se terminó ya? No, se está terminando. Están repitiendo el segundo gol de Inglaterra, Inglaterra 2, Congo 1. Y yo tengo que cumplir con los compromisos para que trabaje Hugo Rivero. Compromisos publicitarios, tanda de Zorrilla. Jorge Saavedra, ¿pronto? Sí, bueno, dale, vení. Diario del Aire, que corresponde a la hora, ya venimos.
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9: Las 15 horas y 4 minutos.
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0: Diario del aire de la hora 15 aquí en CX140 Radio Zorrilla de San Martín. El Instituto Uruguayo de Meteorología anuncia para mañana jueves una temperatura mínima de 3 grados, la máxima de 10. Cielo nuboso, algo nuboso con heladas agrometeorológicas. Para el viernes 1 bajo 0 y 12 las temperaturas extremas. Para el sábado 4 y 14.
1: El Zunca viene realizando un paro nacional de 24 horas con movilización ante la falta de avances en la negociación de los consejos de salarios. Su presidente Richard Ferreira destacó que el convenio venció hace 90 días, tiempo suficiente para considerar un acuerdo. El sindicato no solo rechaza la plataforma recibida por las gremiales empresariales, a la que calificó de regresiva, sino que insiste en la necesidad de generar condiciones de apertura para la negociación. Escuchamos su palabra.
2: Un paro con movilización, y esto tiene como razón o como objetivo tratar de trabar la negativa del sector empresarial en cuanto a considerar la propuesta que hemos hecho en los consejos de salario, una propuesta de plataforma, considerando que nuestro convenio finalizó ya hace 90 días y que en este sentido entendemos de que ya ha habido tiempo suficiente para poder considerar una zona de acuerdo. En este sentido, hemos recibido por parte del sector empresarial también la presentación de una plataforma que es regresiva desde nuestro punto de vista y que en este sentido, más allá de rechazarla, consideramos de que hay que generar condiciones de apertura para la negociación a partir que nuestra

0: plataforma es una plataforma que la consideramos justa y que en definitiva logra seguir avanzando fundamentalmente sobre condiciones de trabajo. Nosotros tenemos previsto una reunión para la semana próxima, pero que en definitiva, ¿verdad?, consideramos de que tiene que haber una consideración y una respuesta diferente por parte de las gremiales empresariales para que nos permita empezar un proceso de negociación con avances, cosa que no ha sucedido hasta ahora.
1: Así hablaba en Radio Zorrilla de San Martín Richard Ferreira, presidente del Sindicato Único Nacional de la Construcción y Anexos, SUNCA. Ya continúa Palabras Más, Palabras Menos. Nosotros volvemos a la hora 16 y en cualquier instante la noticia importante para que usted sea el primero en saberlo.
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1: Ahí vamos. Seguimos en la tarde de Zorrilla, seguimos en la tarde de Palabras Más, Palabras Menos. Antes de seguir jugando, información.

0: bueno, como dice Dante, los cruces que se vienen dando hasta ahora, Hugo, algunos partidos lindos, Francia va a jugar con Paraguay, Brasil va a jugar con Noruega, México, Brasil dice que queda de fuera ahí, así, mirá, y México, uno de los locales, va a jugar con Inglaterra.
1: Partidazo.
0: Lindo.
1: Partidazo. México ayer se jugó un partidazo.
0: Ayer sí.
1: Ojalá, bueno, en realidad fue un partido muy parejo.
0: Ha ido una cantidad enorme de mundiales y no ha logrado pasar la siguiente fase. Esta que toca ahora, porque en esta hay un partido más. Recordemos, ¿no?
1: ¿En México?
0: México.
1: Sí, sí, sí. Ha llegado.
0: Queda siempre ahí. Amaga, pero no pega, dijo uno. Partidazo.
1: Y Brasil.
0: Para mí favorito Inglaterra.
1: Se viene Brasil.
0: Para mí favorito Brasil. Para mí favorito Francia.
1: ¿Usted dice que Brasil le gana a Noruega?
0: Digo que sí.
1: Igual.
0: Digo que sí.
1: Yo le digo que no.
0: No, por supuesto. Respeto. Y me ha ganado más de una. Por acá, ¿cuánto escucha la radio la gente? Gama, golazo, dice el Peluca. El tema, el loco contestaba antes de que saliera el juego. Gracias, Peluca. Gracias por estar ahí. Y gracias por estar participando y haciendo el programa con nosotros aquí en la tarde de sonrisa, aquí en la tarde de palabras.
1: Reiteramos los extravíos, ¿qué le parece, Oscar?
0: Voy a plantear el juego, Huguito.
1: Bien.
0: Y vamos a ir con extravíos y, bueno, estos eventos solidarios que tenemos. Así movemos un poquito a la gente, que es lo más importante y lo más lindo que tiene ese programa. Muy por encima de los conductores, indudablemente. Eso no hay ningún tipo de duda, ¿no?
1: Totalmente de acuerdo. Sin la audiencia.
0: Pero escúcheme. ¡Colado! ¿Puede o no puede tener que ver con el Mundial? Porque lo único que les voy a decir es que es de países. ¿Puede tener o no puede tener nada que ver con el Mundial? Eso no les voy a decir. Sí les voy a decir que los países son Venezuela, Cuba, Surinam, Honduras. Hay uno que tiene una diferencia con los demás. Hay uno que está colado. Nos tienen que decir cuál es y por qué. 4632-2605 es la línea de comunicación con nosotros al Estudio Mayor de Zorrilla de San Martín. Venezuela, Cuba, Surinam, Honduras. Hay varias razones por las cuales uno puede ser el diferente. Lo que nos tienen que contestar es el que nosotros elegimos y por qué. ¿Sí? Como dice mi amigo Collito, imitándome a mí cada vez que me encuentre por ahí por la calle. Está muy bien lo que contestó, pero no es lo que estamos buscando. Saludo grande para Collito. Saludo grande también para mi amiga Marga Rocha, le mando un abrazo grande. El apretado abrazo para mi amigo Gustavo Luna, que me estaba pidiendo el número de la lenteja solidaria. A Gustavito y a la abuela, allá por la zona del Sauce, les mando el abrazo y el beso apretado, apretadísimo, para los dos, sin duda. Está planteado el entretenimiento, y yo les digo palabras. Buenas tardes.
2: Sí, buenas tardes.
0: Sí, te escuchamos.
2: Bueno, tengo ciertas dudas, pero Surinam nunca fue mundial.
0: Pará que te escuchamos muy, muy bajito,
2: Surinam nunca fue mundial.
0: Como dijo Cuellito, está bien, tiene razón, pero no es lo que estamos buscando. Gracias por estar con nosotros, gracias por comunicarte aquí en la tarde de Zorrilla, aquí en la tarde de palabras. Hay que llamar, me están llegando mensajes por todos lados. Hay que llamar para jugar con nosotros. ¿Cuál es el colado? Venezuela, Cuba, Surinam, Honduras, 4632-2605. Es la línea de comunicación con nosotros aquí en la tarde de Zorrilla, aquí en la tarde de palabras más, palabras menos, en esta presentación de Ferretería Los Amigos. 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Hay que arriesgar, está fácil, hay muchas opciones para que arriesguen, pueden acertar o no, pero lo lindo es que llamen, charlen y estén haciendo el programa con nosotros aquí en la tarde de Zorrilla, en la tarde de palabras, en una presentación de Lipao. Por más de que trate de impostar la Huguito, la voz no me va a salir igual. Por eso no voy a hacer comerciales mientras el señor esté aquí en el estudio. Palabras, buenas tardes. ¿Tu nombre?
3: José.
0: Te escucho, José.
3: Vamos a ver, no estoy seguro, pero puede ser Honduras.
0: ¿Por qué?
3: Que el único que ha participado en algún mundial.
0: No es correcto.
3: No es correcto. No. Bueno.
0: Viene por otro lado. Pues está bien. No es lo que nosotros buscamos. José me entiende. A José no precisa aclararle. Está bien. Lo que contestó. No es lo que nosotros buscamos, por lo que nosotros lo ubicamos como colado. Palabras, buenas tardes.
4: Hola, buenas tardes.
0: Buenas tardes, ¿tu nombre?
4: Danilo.
0: Danilo, te escucho.
4: Escuchame, no, puede ser Surinam. ¿Por qué? No habla, el único que no, que el idioma oficial no es el español.
0: Y no tenía nada que ver con el mundial, y precisamente la mano venía por ahí. Venezuela, Cuba, Honduras, de habla hispana. En Surinam hablan el neerlandés y o holandés. No creo que ahora el idioma se llame Países Bajos,
4: sí,
0: ¿no?
4: Sí, pero también un poco, también el inglés, pero no es el idioma, el inglés no es el idioma. El neerlandés.
0: Oficialmente, el neerlandés, porque fueron colonia holandesa, ¿no?
4: Claro. Seguro, y la otra francesa, la Guyana francesa, que está pegado.
0: Sí, exactamente.
4: Es un país en el medio de las dos Guyanas, ¿no?
0: Danilo.
4: Sí.
0: Respuesta correctísima para vos, felicitaciones, ¿eh?
4: Bueno, gracias.
0: Gracias por estar con nosotros. Gracias por comunicarte aquí en la tarde de la ZSM, aquí en la tarde de Zorrilla de San Martín. Honduras no tiene rojo en la bandera. ¿Cómo piensa y qué capacidad la de la audiencia? Estaría impecable también, ¿eh? Estaría impecable también. Pero bueno, ya ha salido el juego y supongo que está aclarado. Al Quique Correa le quiero mandar el abrazo muy, muy grande. Cuando puede, siempre nos escucha. Un gran, pero gran colega, y un amigo, y un tipazo, además. Abrazo grande, Quique. Gracias por estar con nosotros. Gracias por comunicarte. A ver si en el teléfono de la radio no tengo en esta oportunidad mensajes para participar por el entretenimiento de el día. Tenemos algún otro todavía para estar compartiendo con ustedes. 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

0: 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Está presentando la tarde de Zorrilla, está presentando la tarde de palabras, risueño Hugo Rivero, y hablando por interno para que la gente le escuche. Usted tiene un micrófono ahí.
1: Sí, documentos varios se extraviaron, a eso se refería usted, porque me agarra totalmente.
0: No, no, yo porque usted estaba muy risueño del otro lado y haciendo un trabajo
1: No,
0: de
1: no, lo que
0: producción
1: pasa es que la
0: importante a
1: audiencia
0: través del
1: tiene
0: teléfono.
1: sus chascarrillos internos y
0: ¿Así? ¿Amigos llamando u oyentes?
1: de todo.
0: De todo
1: Sí,
0: hay.
1: vio que en la viña del señor.
0: Por supuesto.
1: No, no, la audiencia comunicándose, por supuesto que todos los días está prendidita a lo que es palabras y lo que es la programación de Zorrilla,
0: Sí.
1: bueno, sí, atenta a la jugada y, como le digo, con algún chascarrillo por interno también, que vamos a dejarlo ahí por interno.
0: Sí, a veces es mejor.
1: Bueno, vamos a lo que interesa, documentos perdidos, un sobre, mejor dicho, con documentos varios, fue extraviado allí en la zona del Instituto de Formación Docente. Obviamente que este sobre es únicamente de interés para su dueño porque contiene documentación laboral, por supuesto. Cualquier novedad sobre este sobre con documentos, se comunican con nosotros aquí a la radio que tenemos, por supuesto, el teléfono de la persona que extravió estos documentos, reiteramos, allí en la zona del Instituto de Formación Docente. También en la zona de Doctor Ivo, Juan Ramón Padilla, documentos varios a nombre de Juan Ramón Padilla, reiteramos, en la zona de Doctor Ivo, por allí, fue a hacer algún mandado del vecino y llegó hasta su domicilio. Y ahí se dio cuenta que no tenías los documentos en el bolsillo del pantalón. Documentos varios a nombre de Juan Ramón Padilla. Los traen aquí a Radio Zorrilla, se comunican con nosotros, que también tenemos el número de Juan por allí para comunicarle cuando aparezcan los documentos.
0: Perfecto, ya vamos a continuar reiterándolo y ya vamos a continuar también con los diferentes comunicados de solidaridad que tenemos. 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Hugo Rivero va pasado mañana, ya le dije a Alejandro, por una sierra caladora, no, un roto martillo, ¿qué es lo que precisa? Un roto martillo, no.
1: Tendría que fijarme a ver
0: No,
1: qué.
0: porque vos necesitas siempre todo, herramientas,
1: No,
0: ya me
1: no,
0: dijeron
1: pero
0: que
1: un
0: no.
1: roto martillo estaría. Sabe que está bastante desgastado el que tengo ahí.
0: ¿Para qué sirve un roto martillo?
1: ¿Eh? Uf. Usted no sabe la utilidad que le da. Y lo que le.
0: Pero no es el que para pa romper hormigón en el piso. No, le erré.
1: Tiene varios usos. Pero es una herramienta que le evita. Un montón
0: Horas de trabajo.
1: de esfuerzo y sobre todo le va a proteger mucho las muñecas, porque usted, yo imagino que tiene, si va a picar una pared o una columna de hormigón, algo, tiene que ponerse alguna muñequera o algo, se va a
0: Soy
1: pegar más en la muñeca,
0: bueno.
1: más en la muñeca que en
0: Soy bueno con la punta y la maceta, no me subestime.
1: Mire que se va a dejar las muñecas. El roto martillo le va a evitar todo eso. Sí. Una caladora también me vendría bien.
0: ¿Una caladora le hace falta?
1: También, sí. Para el Día del Padre estaría bueno. Mire que
0: Todo para el Día del Padre está el Lepao.
1: algún atornillador nuevo también.
0: Bueno, pará, papá.
1: Yo le digo una soldadora, inverter, ¿no?
0: Para el Día del Padre también, Huguito, porque es muy importante que papá esté abrigado. Y los pies. Las enfermedades entran por los pies, hay un médico en Caraguatá.
1: Unas botas de cuero estarían.
0: Unas botas de cuero, unos calzados bien abrigaditos. Todavía no estás en edad para usar unas termitas, ¿no? No, todavía no.
1: Espero que estén tomando nota.

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1: 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A esta hora en la que ya tenemos que ir a cumplir con el sorteo vespertino de los números ganadores. Sorteo de quiniela y tómbola. Después de ella, música en la tarde, algún entretenimiento.

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3: Seguimos en la tarde de Zorrilla de San Martín. Estamos en los minutos finales ya del programa. Por supuesto que seguimos con toda la programación de Zorrilla de San Martín a esta hora. Tenemos todavía un entretenimiento más para cerrar con música. Y el último entretenimiento que tenemos en el día de hoy, nuevamente es un colado. O... No, es un colado, este lo voy a elegir yo, porque ya Hugo Rivero eligió, Julio Icardi eligió. Este lo voy a elegir yo. Va a ser el colado, sí. Sí, va a ser el colado. Y es un colado comercial, este. Sí, es comercial, es comercial. Yo voy a nombrar cuatro lugares, cuatro casas, firmas comerciales. Y... ustedes nos van a tener que contestar cuál es la que está colada y por qué. Es muy fácil. Ya les digo que es muy fácil. Una tiene una diferencia con las demás. Y que es una diferencia importante. Después vamos a cerrar el programa con buena música y leyendo, compartiendo con ustedes los comunicados que tenemos aquí en la tarde de Zorrilla. A ver cuál es el colado, a ver si lo sacás vos, Hugo Rivero, antes de que suene el 2605, antes de que suene el 091-00-1400. Seguramente a muchos les va a hacer recordar publicidades de Zorrilla de San Martín. ¡Mónaco! ¡Banús! Baratísimo. Asterisco. ¿Cuál es el colado y por qué? No es correcto. Perdió. No tiene chance de contestar más. Mónaco. Banús. Baratísimo. Asterisco. ¿Cuál es el colado y por qué? Espero no errarlo. Si le erro, Soledad me mata. Bien, querido. Espero no errarle. Hugo Rivero ya contestó correctamente. Para ustedes que dicen que él no acierta en los juegos, ya contestó de manera correcta por interno. Mónaco. Banús. Baratísimo. Asterisco. ¿Cuál es el colado y por qué? 4632-2605. 091-00-1400, habilitados, ya tienen que llamar porque se nos va el programa de esta presentación de Para Ti, la esquina del mejor descanso. 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

0: 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Voy con la audiencia, palabras, buenas tardes.
1: Sí, buenas tardes.
0: ¿Su nombre?
1: Robert.
0: Robert, te estoy escuchando atentamente.
1: Me parece que Banús.
0: ¿Banús por qué?
1: Porque es una tienda que no existe más, creo.
0: ¿Crees o no crees?
1: Están vigentes.
0: ¿Cómo?
1: Las otras tres tiendas sí están vigentes. Digo.
0: Las otras tres siguen vigentes. Mónaco, auspiciante nuestro aquí. Pero familiares de ellos. Baratísimo, asterisco. Banús también. Pero el puerto de la moda, Banús, ya no está abierto. Y por eso lo ubicamos, como que los dos recordamos a Banús, una muy buena boutique, una llenería espectacular, realmente. Robert,
1: ¿sí?
0: Respuesta correcta para vos, exactamente.
1: Bueno, muy bien.
0: Gracias por estar con nosotros. Gracias por comunicarte, Banús, el puerto de la moda, a decir de Dante. Ese era el colado y el último entretenimiento aquí en la tarde de Zorrilla, aquí en la tarde de palabras. Antes de cerrar con música, voy y les cuento rápidamente. 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Es el día... A ver, ya les doy todos los detalles. Es el viernes 3, es decir, pasado mañana. 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Van a estar allí con toda su música. 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Se tiene que agotar, se los pido. 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Hugo Rivero, Extravíos, Radio Extravíos, diría Luis Osvaldo.
2: Documentos varios, sobre con documentos varios, en la zona del Instituto de Formación Docente, por allí. Obviamente que quien tenga puede aportar datos sobre estos documentos varios, un sobre con documentos varios que fueron extraviados en esa zona, se comunica con nosotros, que tenemos el número de esta persona que extravió documentos por allí, un sobre con documentos, reiteramos, no es una persona de aquí, evidentemente son documentos de trabajo. También se fueron extraviados documentos varios a nombre de Juan Ramón Padilla, en la zona de Doctor Ivo, por allí el vecino andaba siendo mandado, sí, perdió los documentos. Juan Ramón Padilla, también se comunican con nosotros aquí a la radio, o los traen aquí a la radio, que tenemos el número de Juan, entonces, que extravió todos sus documentos.
0: Perfecto, perfecto. Entonces, toda la información, siempre, Zorrilla de San Martín, al servicio de todo Tacuarembó. Es y somos nosotros todos la voz amiga del norte uruguayo. Estamos marcando el final porque se tiene que venir en hora el disco al instante para que luego llegue punto y raya. Ganó Inglaterra, no sé qué más hay hoy para el Mundial. Pero deben de haber más partidos ahora.
2: Sí, sí, hay
0: partidos. ¿Tenés ahí uno? A ver, dale.
2: Tengo, pero escúchame, aquí lo único que no hay es dinero, el resto hay todo.
0: Sí, no.

0: El resto hay todo. Es
1: que a las 17.
0: Es que yo después del viernes a la noche, Hugo, estoy un poquito desenfocado del mundo.
1: A las 17, Bélgica-Senegal. A las 17, bien, Bélgica-Senegal.
0: Aceptable partido, nada más.
1: Exacto. A las 21 juega el local, Estados Unidos, junto a Bosnia. Me parece que ya tengo el ganador para ese partido.
0: Sí.
1: Son los dos que van quedando entonces para el día de hoy. Bélgica-Senegal a las 17, Estados Unidos, Bosnia a las
0: 20. A ver si en esta coincidimos, Bélgica y Estados Unidos.
1: Sí. No le va a ser fácil a Bélgica, ¿eh?
0: No,
1: Senegal
0: no.
1: Tiene un cuadrazo. Va a ser un lindo partido ahora.
0: Es
1: 15,
0: más parejo, me parece. En los papeles, después no te sabes.
1: En los papeles.
0: Me da la sensación, por lo que he visto, que es más parejo ese que el otro. Puede ser más complicado por el propio juego de los africanos.
1: Mañana tenemos dos partidazos, ¿eh?
0: Mañana
1: a las 16,
0: a ver.
1: España-Austria. Y a las 20, Portugal-Croacia.
0: Ese es lindo.
1: Portugal-Croacia.
0: Ese es lindo.
1: Dos lindos partidos.
0: Ese es lindo. España-Austria debería ganarle bien. Ahora. En ese otro no me animo, más allá de todo lo que hablen y el muy buen equipo.
1: Es recuerdo, brava, ese es brava.
0: De Portugal. Ay, ay, ay. Se encendió con 40 Pirulo Luka Modric el otro día y levantó todo Croacia. No hablamos más de fútbol. Ustedes quedan en excelente compañía. Se viene este espacio en el cual ustedes solicitan la música y Hugo Rivero los complace y yo lo acompaño un ratito. El disco al instante, a la tarde de Zorrilla de San Martín, luego Punto y Raya. Volvemos mañana. Chau.

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3: Las 15 horas y 57 minutos.
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0: Diario del aire de la hora 16 en Radio Televisión Zorrilla de San Martín. Se anuncia por parte del Instituto Uruguayo de Meteorología para la jornada de mañana jueves 2 de julio una temperatura mínima de 3 grados, la máxima de 10, heladas agrometeorológicas con bajas sensaciones térmicas. Para el viernes 1 bajo 0 y 12 las temperaturas extremas, para el sábado 4 y 14, para el domingo 8 y 15. Este primero de julio se cumplen 50 años de la creación del Grupo Vicentino, en homenaje a San Vicente de Paul, grupo de ayuda social creado en la parroquia de Lourdes, que ha llevado adelante distintas obras sociales durante estas 5 décadas. Luis María Castro, en diálogo con Radio Zorrilla de San Martín, invita para la misa que se realizará este miércoles a la hora 17.
1: El primero de julio del año 76, el padre Costa estaba como párroco de la comunidad, vio, notó, veía que el barrio se extendía cada vez más y había más necesidades. Y se le ocurrió formar un grupo de ayuda, de servicio. Y como en la catedral, en una oportunidad hubo un grupo vicentino, él se le ocurrió formar un grupo San Vicente. Y invita a algunos integrantes de la comunidad y hace la reunión y se forma el grupo. Un grupo de ayuda, de servicio. Y después empieza a trabajar en los barrios con la gente más carenciada, más necesitada, ¿no? Y ahí surge el grupo y empieza a hacerse beneficio para poder solventar los gastos, ¿no? Y luego van surgiendo distintas necesidades y se van haciendo cosas, proyectos, y así como se formó el grupo. El asiento fue el asesor nuestro espiritual, el padre Costa.
0: Expresiones de Luis María Castro, integrante del grupo vicentino de la parroquia de Lourdes. Ya comienza el disco al instante, próximas noticias a la hora 17 y en cualquier momento la noticia importante para que usted sea el primero en saberlo.

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que piense que la... 8 minutos pasan de la hora 16 en todo el país. Les estamos dando la bienvenida a otro encuentro del Disco al Instante, a otro mes. Comenzamos julio. Miércoles 1 de julio de 2026. Tarde gris, tarde fría en la ciudad de Tacuarembó. 15 grados de temperatura tenemos hasta ahora. Nosotros, por supuesto, poniéndole el ritmo, poniéndole las ganas a la tarde. ¿Qué haces a esta hora? ¿Qué estás haciendo además de escuchar la radio, por supuesto? Con este día gris. ¿Qué hacemos con un día gris como hoy? A partir de este momento y hasta las 17 los acompañamos con toda la música, con toda la comunicación aquí en Zorrilla de San Martín. Le hacemos frente al invierno con música. ¿Qué tal? 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

0: 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La comunicación a partir de este momento a través del 091-00-1400. También a través del 4632-2605. El Gucci estaba marcando el comienzo de esta tarde. La vida es un carnaval. Esta versión del Gucci que está muy buena, ¿eh? Tiene un ritmo impresionante realmente, ¿eh? Música y comunicación hasta las 17 aquí en Zorrilla. Esto es el disco al instante. Bienvenidos.
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0: 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Sonora Borinquen, esta nueva versión de Yo Llegaré, un clásico de Sonora Borinquen, se hacía presente aquí en la tarde del disco.
1: ¡Vaya qué rico!
0: El saludo para Mónica por allí, por el Regis. Estoy con mucho frío aquí, quemando mucha leña. Bueno, bien, Mónica, bien. Hay que mantenerse abrigadito, por supuesto, mantenerse calentito. Mensajes que llegan al 091-00-1400. La barra que nos indica a ver qué es lo que está haciendo. La barra de Zanja de los Bagres nos manda saludos por allí, también una foto. Allí cuidando el pastoreo de las vacas. Bien, bien ahí la barra, bien. Con frío, Urice, me imagino. El saludo para la barra de Lecheverry por allí, para Rina y para toda la barra que están en sintonía también. Graciela también pasando algún mensajecito por allí solicitando algún tema. 2605-091-00-1400. Líneas habilitadas aquí en la tarde.

0: La princesita Luana aquí en la tarde del disco al instante. Mi lema se llama el tema.
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0: Hace un par de semanas que lo venimos promocionando, está muy lindo, tiene muy buen ritmo.
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0: Nombra a todos los departamentos del Uruguay con sus costumbres, ¿no?
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0: Luana, la princesita.

0: el mago en Tacuarembó. Está muy lindo, muy bueno. Qué ritmo que tiene Luana, la princesita de Uruguay. Mi lema se llama el tema. Con él vamos a la pausa de Zorrilla. Ya venimos con más música, con más comunicación. Milta por allí pidiendo algún tema también. El peluca que aparece a través de mensaje. Pausa, ya volvemos.
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1: La temperatura 15 grados.
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0: de vuelta. 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
3: 42 minutos pasan de la hora 16 en todo el país. La música de Antonio Ríos aquí en la tarde del disco.
2: Pocas palabras.
3: Piel de cordero, un clásico de Antonio Ríos. Para el peluca por allí que está en sintonía de la radio. Le mandamos un abrazo grande para el amigo siempre allí prendidito a zorrilla. Gracias por estar, peluca. 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El amigo Omar por allí se comunicaba con nosotros. Quiere escuchar A las Puertas del Cielo.

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6: Catherine Bernes, ¿cómo duele? Se llama el tema. ...091-00-1400-4632-2605...
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6: me solicitan algo de Soy Tu Sol por aquí, ya va a estar en un ratito. Terminación 065 por allí.

0: Minutos finales del disco al instante, cerramos con Soy tu sol, cosas pendientes, se llama el tema. Ya se viene Punto y Raya de la tarde de Zorrilla de San Martín. A las 18, Cristian Moreira con su relieve de guitarras. Más mensajes que nos siguen llegando. Mirá, Soy tu sol también me piden por aquí para Sirley. Está haciendo tortas fritas, no. Nos despedimos con Soy tu sol, cosas pendientes para los amigos que solicitaban la música de Soy tu sol.
1: Ya con eso todo.
0: Regresamos mañana a las 16 al disco. Gracias a todos por estar, gracias por la foto, Sirley. Qué maldad, ¿eh? ¿Por qué pelean conmigo de esa manera? No se puede. Nos despedimos, nos vamos. Se viene Punto y Raya a la tarde de Zorrilla. Regresamos mañana a las 16. Chau, chau.

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6: Las 16 horas y 59 minutos.
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1: Diario del aire de la hora 17 en Radio Zorrilla de San Martín. Se anuncia por parte del Instituto Uruguayo de Meteorología para la jornada de mañana una temperatura mínima de 3 grados, la máxima de 10. Para el viernes, menos 1 y 12.
2: Comenzó en Tacuarembó una nueva etapa del programa de oportunidad laboral Uruguay Impulsa. En la primera jornada, los participantes fueron recibidos por el secretario general de la Intendencia, José Omar Menéndez, en una instancia de bienvenida y charla informativa a la hora 7 de este miércoles, el 1 de julio. El programa combina trabajo, capacitación y servicio a la comunidad con tareas en distintas reparticiones de la Intendencia. Una oportunidad para fortalecer experiencias, desarrollar aptitudes y aportar al departamento, señaló en este acto de apertura Jimena Olivera, directora de Recursos Humanos.
3: Como ustedes saben, el programa está contenido dentro de lo que es una ley, así que a partir de ahora ustedes son participantes del programa, no son funcionarios de la Intendencia, sino que son participantes de este programa Uruguay Impulsa. ¿Tá? A partir del día de hoy todos están dados de alta en BPS, así que esto le genera, obviamente, un aporte para lo que es la jubilación posteriormente de cada uno. Importante el plazo. Arrancamos hoy, que es 1 de julio, y el programa finalizaría el 31 de octubre. Son 4 meses que ustedes van a estar trabajando acá. El trabajo son 6 horas por día, o sea, son 30 horas semanales. No sé si ahí preguntaban un poco el horario. En función al horario, siempre se coordina con las direcciones, ¿tá? Porque cada uno va a tener una cuadrilla de trabajo, va a tener un encargado, va a tener un referente, y con él con ella, ¿tá? Se va a coordinar todo lo que tiene que ver con los horarios y los días de trabajo. Así que es una excelente oportunidad laboral para ustedes y realmente felicitaciones por haber salido titulares.
2: Por su parte, la prevencionista Analía Yaques tuvo a su cargo la charla informativa sobre seguridad en el trabajo.
4: Prioritariamente lo que nosotros buscamos es la prevención de accidentes laborales y también enfermedades profesionales, porque cualquier trabajo expone al trabajador a lo que son factores de riesgo, ya sean ergonómicos, químicos, físicos, los cuales pueden llevar no solamente a accidentes, sino que con un tiempo prolongado de exposición, un trabajador se enferma. Entonces, bueno, lo que nosotros buscamos es fundamentalmente hacer prevención, hablar un poquito con ustedes cuáles son los riesgos. Ustedes van a realizar tareas diferentes a nivel de lo que tiene que ver con obras, con parque y plaza, barrido, seguramente recolección también. Entonces, bueno, cada actividad va a tener ciertos factores de riesgo que, bueno, en caso que no sean controlados, pueden generar algún tipo de accidente, que la idea es que eso no ocurra.
2: El secretario general de la Intendencia, doctor José Omar Menéndez, acompañado por el equipo de directores, ante los presentes puntualizaba.
5: Nos parece muy importante esta etapa que ustedes comienzan. Sepan que la Intendencia los recibe y la comunidad los va a recibir dentro del desarrollo de las tareas inherentes que cada uno va a desarrollar en las diferentes reparticiones de la Intendencia de muy buena manera. Felicitarlos por haber logrado esta oportunidad, que como muy bien decía Jimena, consta de una parte laboral que van a desarrollar para la comunidad de todo el departamento de Tacuarembó, y una capacitación adicional que indudablemente va a hacer que mejoren sus antecedentes laborales cuando hoy o mañana puedan llegar a desarrollar otra tarea en otro ámbito que no sea en la Intendencia. Eso les va a servir para prepararlos, para encarar la oferta laboral que existe fuera de los servicios de la Intendencia. Indudablemente la capacitación les va a agregar oficio, les va a agregar oportunidades de desarrollar sus propias aptitudes, y bueno,

0: Créanme que esto es una oportunidad que no pueden perder. Así que reitero la bienvenida. Esperemos que todos puedan cumplir con la tarea que se les encomienda, que lo hagan a gusto, que estén a gusto trabajando con nosotros.
1: Así reflejábamos en CX140, Zorrilla de San Martín, la palabra del secretario general de la Intendencia, doctor José Omar Menéndez, de la licenciada Jimena Olivera, directora de Recursos Humanos, y de la prevencionista Analía Yaques, en lo que fue la bienvenida y charla informativa brindada a quienes comenzaron la nueva etapa del programa de oportunidad laboral Uruguay Impulsa 2026, que comenzó aquí en Tacuarembó.
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2: Muy buenas tardes, bienvenidos a la ZSM. Estamos arrancando esta jornada aquí en Zorrilla de San Martín con mucho frío. Un día gris hoy, ha estado con lloviznas, bastante feo. Pero bueno, hay que ponerle buena cara a esta jornada que, reitero, ha estado con temperatura baja y vamos a continuar así durante toda la semana. 14 grados marca el termómetro a esta hora de la tarde. Para mañana se anuncia una mínima de 0 y máxima de 10. Hizo una corrección ahora el Instituto Uruguayo de Meteorología en cuanto al pronóstico para mañana. Esto también es hora a hora y en la tarde hubo algún cambio, bajando la mínima y la máxima va a estar muy baja, 10 grados solamente. Para el viernes 1 bajo 0 y 12 la máxima, para el sábado 1 y 14, para el domingo 4 y 15, para el lunes 4 y 14, son las temperaturas que anuncia el Instituto Uruguayo de Meteorología. Bienvenidos, comenzamos aquí en CX140 punto y raya.
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1: Pasan 10 minutos de las 5 de la tarde. Bueno, repasamos algunos títulos. Como recién escuchábamos en el informativo de la hora 17, comenzó hoy la etapa Tacuarembó del programa Uruguay Impulsa. Esta mañana a las 7 se fue el lanzamiento de los 200 y algo de puestos que comenzaron a trabajar durante este mes de julio aquí en Tacuarembó. Contarles que hoy también nos visitó el director del BPS, Ariel Ferrari, y consultado concretamente sobre si habrá aumentos diferenciales para las jubilaciones más bajas, dijo que el viernes habrá una reunión de la UNASCPU con el equipo económico del gobierno y bueno, ahí podría surgir alguna novedad. Se está desarrollando hoy el paro del Zunca por 24 horas en reclamo de avances en la negociación salarial. Contarles que está comenzando a esta hora una misa en la parroquia de Lourdes porque precisamente hoy se cumplen 50 años de la creación del grupo Vicentino. También hoy se realizó el sorteo de Círculo 10. Por otra parte, continúa, a esta hora está la jornada de cierre en el Polo Tecnológico sobre el encuentro docente de Ceibal con profesores de toda la región norte. Esta tarde se realizó en Ancina, comenzó a la hora 14, ya finalizó una actividad de difusión y promoción por parte del Instituto Nacional de las Mujeres y también concretamente en el marco del mes del afrodescendencia este mes de julio. Nos metemos con títulos del diario El País a esta hora de la tarde. Dice La Calle, Pou volverá a hablar ante la militancia blanca en el aniversario de los 190 años del Partido Nacional. Y Messi, a vehículos eléctricos privados exhortan al Ejecutivo a rever la decisión y cuestionan la rapidez de la medida. Otorgaron libertad anticipada a los tres ex dirigentes del Zunca condenados por el caso Fosboc, la cooperativa de viviendas, recuerdan. Paro indeterminado en el puerto, sindicato exige bono de 50.000 pesos mensuales y Catón Nati tildó de inviable el pedido. También destacamos en portada a esta hora de la tarde, dice, gobierno sale a argumentar la aplicación de IMESI a vehículos eléctricos, cómo serán las franjas y porcentajes, lo que destaca en portada a esta hora de la tarde el diario El País. Vamos con la diaria. Rendición de cuentas incluye reasignación de 23 millones de pesos para reforzar compensación de militares que custodian cárceles. Alejandro Sánchez reconoció que el gobierno tiene problemas de comunicación, pero no por comunicadores, son problemas políticos, dijo. Homicida de un adolescente en barrio Las Cooperativas fue condenado a 10 años y medio de penitenciaría. Joven repartidor murió al chocar contra un auto en La Barra. Martinelli, sobre el uso de blindados militares, si le pedís ayuda al ejército es porque te viste desbordado. Rendición de cuentas, aumento en transferencias, 407 millones de pesos a educación y se crea el Instituto Nacional de Reinserción. Justicia imputó al hombre que asesinó a su pareja en La Aguada. Continúa la investigación para determinar si fue femicidio. Proyecto de rendición de cuentas otorga 300 millones de pesos de incremento a la ANEP, 100 millones a UDELAR y 7 millones a la UTEC. Algunos detalles de lo que fue la presentación del presupuesto ayer en la Cámara de Representantes. Por ahí ingresó el presupuesto y bueno, está en tratamiento el presupuesto que ingresó en estas últimas horas, perdón, a la Cámara de Representantes. Bueno, está empatando 0-0 Bélgica y Senegal. Inglaterra, que perdía desde el minuto 7 con Congo, lo terminó dando vuelta con dos goles de Harry Kane y ganó 2-1 el partido en el Mundial. Ayer partidazos también, donde ganó Francia, uno de los favoritos, y ahora estamos en el minuto 13-14 ahora, donde empatan Senegal y Bélgica 0-0. 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Bienvenidos, punto y raya al aire, en minutitos. Vamos a hablar de el acuífero guaraní, vamos a hablar de, concretamente, una posición que ya conocemos, que tiene que ver con el proyecto Tambor, pero con una discrepancia en cuanto a su instalación que se lleva adelante el proyecto que está previsto en la zona de Tambores por parte de los pueblos originarios de aquí, de esta parte del continente, que nuevamente vuelven a manifestarse ante algunas acciones que se van realizando que tienen que ver con el acuífero guaraní. Y hoy también vamos a hablar de teatro, de una obra que se presenta el fin de semana en el Escayola. Bienvenidos, punto y raya al aire.
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0: Bueno, y vamos a recibir aquí en CX140 Radio Zorrilla de San Martín a Mauricio y a Madava, pero porque ellos nos van a contar precisamente el punto de vista de los que ellas tienen sobre lo que está pasando con el acuífero guaraní. ¿Por qué? Porque son representantes de los pueblos originarios, pueblos charrúas, entre otras etnias indígenas que hubieron por aquí, por estas tierras. A Mauricio ya hemos hablado con él también en muchas oportunidades, porque se vienen oponiendo de alguna manera, están en contra de lo que es el uso del acuífero guaraní para la extracción de agua destinada a los combustibles, como por ejemplo está el proyecto Tambor. ¿Pero por qué origina esta nota? Porque en las últimas horas hubo un encuentro en el Centro Universitario de Salto, Centro Litoral Norte de la Universidad de la República, donde allí se presentaron los resultados del programa de gestión del acuífero guaraní, con la presencia incluso de organismos internacionales, nacionales y de representantes de los países en los cuales el acuífero guaraní está presente, o los países que están encima del acuífero guaraní. Y bueno, decíamos que a Mauricio, sobre todo venimos hablando con él ya hace un tiempo atrás, porque integra un colectivo que está en contra de la instalación del proyecto Tambor, entre otros por el uso que se le puede dar al agua del acuífero guaraní. Es así, bueno, buenas tardes, bienvenidos, ¿cómo andan?
1: Bueno, buenas tardes, Saavedra, como siempre, gracias por el espacio ahí.
0: Un placer recibirlos. Bueno, precisamente decíamos que originó de alguna manera esta nota lo que ha pasado en Salto. Primero, para la gente que está escuchando, ¿qué pasó en Salto este lunes?
1: Bueno, este lunes en Salto lo que se dio fue el cierre del proyecto de mediano porte del uso sustentable del acuífero guaraní. Es un trabajo que lo vienen llevando desde el año 2003, haciendo exploraciones, perforaciones explorativas en el acuífero guaraní. Eso es lo que se dice, porque no se sabe bien cuál es el trasfondo de esas perforaciones, las cuales han hecho 35 ya. En Uruguay hicieron dos, en Rivera hay una, que dio niveles de contaminación de glifosato, todo por el modelo que hay de agroindustrial, ¿verdad? Y, por ejemplo, en Paraguay, Argentina y Brasil, y Argentina, Paraguay y Brasil se hicieron también otras perforaciones en el marco del uso sustentable de acuífero guaraní para la producción y la industria, ¿verdad? ¿Qué pasa? La cuestión es que a nosotros, como pobladores y como pueblo originario de Latinoamérica, de estos países que estamos en esto, no nos fueron consultados, nunca participamos en nada de lo que fue la gestión desde el año 2003 hasta ahora. A nosotros nos llaman en el año 2024 como pueblo originario, Cancillería, convoca una delegación para que viajara a Misiones, al último taller que se iba a dar de este proyecto de mediano porte, en el cual nos iban a enseñar el sistema del ciclo del agua, nos iban a dar un taller sobre el ciclo del agua, nos iban a llevar a una comunidad donde había un cacique que nos estaba esperando para mostrarnos cómo se hacía una perforación, bueno, cómo era todo el sistema que ellos estaban haciendo, el estudio de los pozos, ¿verdad? Corrimos con ventaja porque yo fui un día antes, porque no viajo en avión, no uso ese medio de transporte, entonces tuve que ir en ómnibus, taxis, ómnibus, tuve que hacer como unas peripecias para llegar y llegué un día antes, entonces a nosotros 5 días antes la UNESCO nos da el material, 380 páginas para leer, de lo que era el proyecto de mediano porte, ¿no? Ahí un compañero, Inchalá también, charrúa de Colonia, Nahuel Borgoño, nos hizo un resumen de 90 hojas, el cual rápidamente nos pusimos a estudiarlo, y bueno, nos dábamos cuenta que estábamos yendo a la aprobación del uso sustentable de acuífero guaraní como pueblos originarios, porque buscaban eso, ¿no? Y el resto de las delegaciones que fueron llegando, yo llegué el viernes, era viernes, sábado, domingo, y tampoco traían muy poca información, no se le había dado información, simplemente nos invitaban a ese taller, y bueno, en ese taller descubrimos que en realidad íbamos a ir para el último cierre de todo ese ciclo que habían y años que venía trabajando explorando el acuífero Guaraní sin la autorización del pueblo y de los pueblos originarios, básicamente, ¿no? Que somos los que conocemos qué está pasando en el territorio, ¿no?
0: ¿Y qué está pasando?
1: Lo que está pasando en el territorio es que estamos teniendo poca agua, hay una desertificación en los suelos por el sistema productivo que tenemos, que es, todos sabemos que es el forestal. Acá en Uruguay hay 1.300.000 hectáreas de deforestación. En Argentina, cuando fuimos también, nos llevaron tal empresa Arauco, que es la empresa que trabaja en Chile, que opera en Chile, Argentina, y la empresa ahora de Paraguay, no me acuerdo. Entonces, y en Brasil lo mismo. El tema que lo que estamos teniendo es que hay una sobreexplotación industrial en el acuífero. Entonces, nuestras aguas primarias se están perdiendo, cada vez la capacidad de retención de agua es menor y el acuífero se está resintiendo, ¿verdad? Entonces, a consecuencia de eso, en el año 2022 nos enteramos de que iban a poner una planta química que precisaban 3.000 hectáreas para hacer un combustible llamado metanol a base de energías renovables, entre comillas, que le llaman...
0: Acá se presentó como proyecto para hidrógeno verde.
1: Claro, le llaman hidrógeno verde porque usan energías renovables, en realidad, y usan paneles, molinos, que para nada renovables son, porque está comprobado que un molino tiene una vida útil de 20 años, los que vienen acá a Uruguay. Las baterías de litio lo mismo, entonces estamos hablando de extractivismo, lo mismo, es extractivismo en otros países que van a sacar minerales y metales para construir molinos y paneles, que los paneles tienen una vida útil 10 años, como las baterías, ¿no? Entonces nosotros cuestionamos el uso del agua potable para hacer un combustible que va a ser de exportación a 30 años, ¿no? Y bueno, esa es la gran cuestión.
0: ¿Y qué pasó en el encuentro realizado en el CENUR Norte? ¿Allí expusieron precisamente quienes están de acuerdo con estos proyectos o simplemente se habló en marco general de lo que puede ser la utilización del acuífero Guaraní?
1: No, lo que se dio en realidad fue, lo primero, que no convocaron a las organizaciones.

0: Organizaciones civiles y a los grupos que están trabajando en las comisiones de cuenca, como nosotros, pueblo originario, nos enteramos esto el viernes a última hora. Lo hicieron un día de vacaciones, no fue nadie. Están las fotos ahí. En realidad fuimos nosotros, pues nos enteramos de casualidad.
1: ¿Fueron escuchados?
0: Sí, porque tuve que pedir la palabra y no me la querían dar. Ya de entrada, cuando llegué, que ahí estaba Sandra Martínez y Jimena Lascué, que Jimena es de la DINAGUA, que ya me conocen, me pidieron que por favor no opinaran nada porque ya el proyecto estaba cerrando, iban a dar cierre del proyecto y que iban a inaugurar una placa en el pozo que hicieron en la OCE, en el Club de Remeros de Salto. Entonces que no había ya tiempo para opinar y que lo que había que hacer era escuchar y estar de acuerdo. Eso ya de entrada. Y bueno, le dije, no, mirá, yo vengo, nos enteramos casualidad y venimos a ver de qué se trata. Y ellos lo que hicieron fue mostrar un video en el cual muestran a los pueblos originarios vestidos y aprobando el uso del agua del acuífero guaraní. Y bueno, y muestran la industria alimentaria. Y en realidad, o sea, es como una película de que no es real. Y bueno, nosotros nos tuvimos que comer todo ese engaño, que aparte sabemos que no es real. Y por suerte estaba la organización ACAS de Salto y habían unos compañeros de una organización también de Concordia y también estaba un profesor docente, Pablo Díaz, de la universidad, que también nos apoyó y tres o cuatro personas de la ciencia civil, no estaba ni la prensa. Y bueno, nosotros lo que en realidad cuando termina toda la actividad, nos invitan a ir a participar de una placa que iban a poner que ya estaba a inaugurar una placa que estaba en el Club de Remeros, que es el pozo explorativo que la OCE cedió para que se haga un estudio sobre el agua de ese pozo, ¿no? Que el pozo está hecho a 4 metros del río Uruguay, ¿no? Obviamente que agua va a haber, porque a 4 metros está el río Uruguay. Nos llevaron ahí a ese pozo. Y bueno, lo que logramos fue pedir la palabra, que no fue fácil, pero bueno, pudimos expresarnos que no validábamos lo que estaban haciendo, porque bueno, no había representación ciudadana, tampoco los colectivos fueron convocados, porque ellos tienen los mails, tienen los contactos de todos nosotros, y no fueron convocados, no fuimos convocados para ese cierre de proyecto.
1: Bien, Mauricio, allí entonces lo que se dio entonces es presentar lo que estas organizaciones, concretamente con el apoyo gubernamental y de todos los países, o sea, Paraguay, Brasil, Argentina y Uruguay, tienen pensado como uso del acuífero guaraní. Se habló específicamente que se va a usar, por ejemplo, para hidrógeno verde en el proyecto Tambor y otros más que hay en carpeta.
0: No, eso no lo dijeron, pero eso sí lo promueven en las comisiones de cuenca, por ejemplo. Promueven el uso del agua para el hidrógeno verde, dan talleres. Esa es la otra lucha que tenemos acá en las comisiones de cuenca, que también estamos trancando cada comisión de cuenca que hay. Denunciamos la violación de los derechos humanos, el artículo 47 de la Constitución y el acuerdo de Escazú, ¿no?
1: Que Madaba no quiere recordar
2: Sí.
1: ustedes se basan de alguna manera en este artículo de la Constitución de la República para pedir que no se use el agua del acuífero guaraní para estos fines.
0: Ahí va,
2: Sí,
0: pedimos
2: sí.
0: eso y bueno, pedimos la colaboración también de los políticos que conocen mejor que nosotros las leyes y bueno, estamos legalmente parados y amparados. El tema es que no hay nadie, ¿no?
2: Sí, yo, ¿cómo están? Buenas tardes.
1: Bienvenida.
2: Muchas gracias. Quería leerlo porque, o sea, yo no estaba enterada, me enteré también hace poco tiempo cuando he empezado en esta lucha, o más bien despertar de la conciencia a proteger la vida, que es de todos. Y bueno, me gustaría poder leerles un poquitito.
1: Dale.
2: Bueno, es artículo 47 de nuestra Constitución. Dice, la protección del medio ambiente es de interés general. Las personas deberán abstenerse de cualquier acto que cause depredación, destrucción o contaminaciones graves al medio ambiente. La ley reglamentará esta disposición y podrá prever sanciones para los transgresores. El agua es un recurso natural esencial para la vida. El acceso al agua potable y el acceso al saneamiento constituyen derechos humanos fundamentales. 1. La Política Nacional de Aguas y Saneamiento estará basada en A. El ordenamiento del territorio y conservación y protección del medio ambiente y

0: prestación del servicio de agua potable y saneamiento deberá hacerse anteponiendo las razones de orden social a las de orden económico. Toda autorización, concesión o permiso que de cualquier manera vulnere las disposiciones anteriores deberá ser dejada sin efecto. 2. Las aguas superficiales, así como las subterráneas, con excepción de las pluviales, integradas en el ciclo hidrológico, constituyen un recurso unitario, subordinado a interés general, que forma parte del dominio público estatal como dominio público hidráulico. 3. El servicio público de saneamiento y el servicio público de abastecimiento de agua para el consumo humano serán prestados exclusiva y directamente por personas jurídicas estatales. 4. La ley, por 3/5 de votos del total de componentes de cada Cámara, podrá autorizar el suministro de agua a otro país cuando éste se encuentre desabastecido y por motivos de solidaridad.
1: Clarísimo. Bien, ahí dentro de los puntos que acaba de leer Madaba, dice por ahí que hay que convocarlos, ¿no?, para tomar algunas acciones. Ustedes no han sido convocados, reitero la pregunta. Y lo otro, ¿qué representatividad tienen ustedes hoy en día como pueblo originario? ¿Hay gente que les acompaña, gente que les apoya? ¿Tienen una representatividad importante de gente detrás?
2: Bueno, lo primero que me preguntás es, no estamos teniendo la aprobación para participar, no nos dejan, y si nos dejan es limitada. Incluso la última vez que participamos nos pusieron un psicólogo para decirnos que teníamos que ser blandos y estar del lado, ser más permisivos y estar del lado del progreso, en lo cual nosotros, como pueblo originario, sabemos que el progreso es estar en la tierra y cuidar nuestros recursos, ¿verdad?, nuestros bienes, porque ellos le llaman recursos, para nosotros son bienes. Bueno, nosotros como pueblo originario, nació en Charrúa, muchos de los clanes, hoy estamos trabajando en presentando nuestras propuestas como pueblo originario en derechos humanos. Hay una mesa de trabajo en Cancillería y Derechos Humanos, en la cual hoy el Estado nos está cediendo para poder expresarnos y bueno, y ir por ahí, con un montón de limitaciones igual, porque está por ahí también corre un poco la carrera política y lineamiento político, los cuales, en mi caso, soy del linaje de los que no creemos en los políticos. Y bueno, estamos en ese trabajo igual, porque algo tenemos que generar, ¿verdad? Uh-huh. Y bueno, en eso estamos, pero está complicado, muy complicado, porque no hay una aprobación para que podamos expresarnos libremente, nosotros ni las organizaciones civiles, ¿verdad?
1: Mauricio,
0: ¿puedo decir?
1: Sí, dale.
0: Permiso. Con respecto a esto del artículo, ¿no? Yo estoy acá como ciudadana, ¿no? Como una ciudadana más, pero también con esto de decir, bueno, ¿en qué nos podemos apoyar las personas para que realmente sea cuidado el acuífero? Porque acá ya estamos violando la Constitución y no sé, es algo grave, ¿no? No sé, me parece como que yo estuve estudiando en mi ignorancia, obviamente, porque estoy como entrando en esto e intentando entender mejor, pero obviamente la Constitución es la ley máxima de nuestro territorio. Entonces, ¿qué pasa si es violada? Y si no se respeta lo que está ahí. O sea, hay que tomar medidas. Bueno, ¿quién la va a tomar? Creo que como ciudadanos está bueno poder respaldarnos.
1: Abogado, abogado del diablo, sí, o de, en este caso de quienes impulsan, dicen, no, ya consultamos a las organizaciones, porque tenemos parte de organizaciones, como hacías mención, claro, de que apareció un indígena ahí, o aparecieron, estamos llamando, claro, hacemos encuentros públicos como el que pasó en el gimnasio de Tambores, claro, yo estuve en uno de ellos,
2: ahí va.
1: Y bueno, acá se llamó a la comunidad, se llamó a la... hubieron audiencias públicas. Porque generalmente pasa que las audiencias públicas se realizan en todos los casos, en distintos proyectos. Recuerdo también cuando se comenzó a instalar el parque eólico en Pampa y en Peralta, el primero que hubo en Uruguay. Se llamó. Claro, ahora, ¿qué pasa? La gente presente allí hubo una mayoría que estuvo de acuerdo. O se llevó adelante el proyecto a veces sin que fuera resolutiva la asamblea, claro, sino consultiva. Consultiva. Se escuchan algunas críticas, pero bueno, sigue adelante el proyecto.
2: Sigue adelante.
1: Pero se cumple con lo que establece.
0: Con algunas cosas.
1: Por ahí el llamado a,
0: claro, pero
1: a que estén
0: esa
1: presentes.
0: Cláusula, claro, porque no, pero cuando dice, por ejemplo, depredación, destrucción o contaminaciones graves del medio ambiente, Por ejemplo, lo que está pasando en el mar ahora. Eso ya, hay muchas cosas

0: y prácticamente todos los proyectos que quieren hacer y que han hecho como UPM, ya están, ya está pasando esto, a no ser esto que vos decís, el llamado a la población.
1: Claro, pero también por otro aparece lado, un informe que dice, de un técnico con un aval impresionante, que dice, no se causa una depredación tal, no se causa un efecto negativo, porque se va a usar una parte muy pequeña, se va a regenerar el ciclo del agua.
2: No, pero eso es esto, en este caso...
1: O sea, hay también argumentaciones en contra y a favor.
2: No, pero lo que pasa es que si estás pago para eso, obviamente que vas a levantar la bandera, fue como pasó, incluso la Asamblea Pública en Tambores no se legitimó como Asamblea Pública porque nos pusimos en contra un montón de personas y fue un intento de Asamblea Pública que después nosotros presentamos un recurso de inconstitucionalidad ante la Suprema Corte de Justicia porque ya estaban haciendo arrendamiento a 30 años las estancias.
1: ¿Cómo fue el llamado y demás? Claro. No recuerdo. Ahora, Mauricio, volviendo a este tema concretamente de la oposición a la instalación del proyecto Tambor. El proyecto cambió. Vos venís siguiéndolo de punta a punta desde el primer día. Era un proyecto que se iba a sacar agua del subsuelo, que se hablaba que consumía menos que las termas, que no iba a llegar a la profundidad del acuífero Guaraní, y que ahora se transformó en embalses que van a recibir agua y se va a usar esa agua que es superficial y no subterránea para llevar adelante el proyecto. Hubo cambios, seguramente por la presión también de distintas organizaciones. No están conformes tampoco con el proyecto nuevo, el ayornado, el cambiado. ¿Ustedes les parece que también daña el acuífero?
2: Clarísimo, Saavedra, porque estamos hablando más de lo mismo. O sea, es captar el agua de la lluvia, que es la que recarga el acuífero. O sea, van a poner geomembranas, van a hacer estanques, en los cuales van a captar el agua que es de la recarga. O sea, no me haces el pozo, pero me sacás el agua que es la de la recarga, ¿no? Entonces, ahí está buena tu pregunta, porque yo ahora voy a hacer en breve qué es el sistema acuífero guaraní por Graciela Piñeiro, que es la científica que nos apoya, y también está Paula Collazo, que tiene informes muy buenos. El de Graciela es del año 2021. Graciela nos explica que el sistema acuífero guaraní es un sistema multicapa, ¿verdad? Está formado por cuerpos de agua interconectados, ¿no? Entonces, ¿eso qué quiere decir? Estar interconectados quiere decir que las microfallas están conectadas entre sí. Entonces, de donde nosotros saquemos agua, va a dañar al acuífero, o sea, lo va a resentir al acuífero. Entonces, el sistema acuífero guaraní suministra de agua lateral, vertical y horizontalmente. Si el río Uruguay baja, el acuífero guaraní lo sostiene, ¿no? Es importantísimo eso, ¿no? Y ahí en una parte están los cuerpos de rocas arcillosos que cumplen de filtro. Entonces, ellos dicen que el acuífero no está fragmentado, que es compacto ahí, pero no es así. Esa capa de arcilla en realidad lo que cumple es la función de filtro, entonces el agua se va más lenta y entonces esta genera también eso, ¿no? Hay que tener en cuenta eso, mucho cuidado, porque hay estudios verdaderos de que nuestro acuífero guaraní del año 2006, que lo empezaron a investigar, ya está resentido, ¿verdad? Tiene un resentimiento porque lo notamos en los ríos, en las cañadas, en todo lo que son cursos de agua. Es real que pasa, ¿no? Y eso es a consecuencia de la sobreexplotación que hay de eucalipto y pino, que ya lo hemos hablado, porque aparte todos los eucaliptos y los pinos están plantados en las cuencas de agua, porque lo vemos, que es así, como San Gregorio de Polanco, hay un ejemplo, bueno, hay un montón de ejemplos, ¿no? ¿Cómo no vamos a estar? No estamos en contra, estamos a favor.
1: Del acuífero.
2: Estamos a favor del acuífero, no en contra de los proyectos. Proyectos va a haber un montón, los que quieran, pero que sean para la tierra, que sean para el pequeño productor, que sean para alimento, ¿verdad? No para empresas como estas. Cada vez sale más información de que no van a ser plantas solo de hidrógeno verde, sino que estas plantas llevan reactores. Entonces hay una pregunta, ¿por qué estas plantas que pretenden poner 5 plantas en Latinoamérica tienen reactores? ¿Qué habrá detrás? Porque nosotros cuando fuimos a la primera reunión que hubo, el último taller que fue en Misiones, está Energía Atómica de Alemania presente, la OEA, los GEF, Banco Mundial. Entonces, claro, hay un interés.

0: Claro, precisan agua prístina. Vos sabés que precisás agua pura para un reactor, ¿no? O sea, es así. Entonces, está, cuestionamos eso. Y bueno, nada, lo que pedimos es colaboración de la ciudadanía, que se involucre. Está el artículo 47 de la Constitución, o sea, más fácil no puede ser esto.
1: Mauricio y Madaba, si hay gente escuchando que dice, yo quiero participar de alguna manera, quiero conocer, quiero tener documentos como los que ustedes nos han enviado a
0: Ahí va.
1: nosotros que tenemos aquí, ¿dónde se pueden comunicar o cómo pueden hacer para buscar información? ¿Hay alguna página, hay algún lugar donde, bueno, nutrirse de la información que ustedes están difundiendo?
2: Y bueno, en principio, o sea, nuestros números de teléfono o el
1: Sí.
2: lugar Águila Blanca, que estamos ahí, bueno.
0: Es un espacio intercultural que se inauguró con la
1: Sí.
0: película Cineforo de Sed, Gota a Gota de Mauzy Martínez.
2: Que ahí tenemos una página y bueno, para ponerse en contacto, y eso es lo que está bueno, poder empezar a juntarnos a la gente que esté interesada en cuidar, ¿no? Y entonces, bueno, eso, porque
0: La
2: si no
0: idea es
2: nos movemos
0: transmitir,
2: nosotros,
0: claro,
2: nadie más se va a mover.
0: transmitir información y bueno, que podamos ser más conscientes de que es el momento de defender el agua en todo el territorio, ¿no? Hay una campaña bastante que la llaman como es un bien transfronterizo, que puede haber conflictos, porque nos dijeron eso, que podíamos tener conflicto con los países hermanos, eso es imposible que pase. La Triple Alianza de vuelta no. Entonces amenazan con eso también, porque nos han dicho a nosotros cuando fue la reunión de pueblo originario, nos dijeron, ustedes tengan cuidado, dice, porque pueden generar conflictos bélicos entre nosotros. No,
1: Bien,
0: eso
1: bueno.
0: es, ya es algo muy complicado que lo digan, pero te lo dice la UNESCO.
1: De todas maneras, es un tema que va a haber mucha discusión por delante. Nosotros estamos, como siempre, a las órdenes para
2: Muchas
1: escuchar todas
2: gracias,
1: las
2: Saavedra.
1: campanas
2: Es
1: y
2: súper
1: para que
2: importante.
1: puedan difundir la voz que tienen ustedes y sobre todo ese punto de vista que lo vienen sosteniendo desde el comienzo de todo este proyecto. Y aquí en Zorrilla estamos a las órdenes para cuando ustedes deseen, porque la verdad que nos parece que es una mirada a veces diferente, obviamente quienes impulsan el proyecto, pero también que tiene de un componente de quienes viven en la tierra, como el caso de ustedes y el caso tuyo, Mauricio, que te conozco hace mucho tiempo trabajando por estas cosas
0: Ahí va.
1: de la tierra y en tu chacra peleándola. Así que, a las órdenes.
0: Muchas
2: Muchas
0: gracias, Saavedra.
2: gracias.
0: Bueno, los esperamos al ciudadano uruguayo y tacuarembóense, que es un gran guerrero. Y bueno, no se olviden que el 63% de la población de Tacuarembó, estudiado genéticamente por Mónica Sáenz, es charrúa y guaraní. Así que vamos arriba, los hermanos, que estamos ahí como siempre.
1: Muy bien, nos
2: Bueno, que
1: vamos a
2: tengan
1: la
2: buena tarde.
1: pausa y ya hablamos de teatro luego. Le gana Senegal 1-0 a Bélgica, Senegal, dando también igual hoy que Congo la sorpresa que luego cayó frente a Inglaterra. Nos vamos con un par de estrofas de Al Agua de Abel García, aquí en CX 140 Radio Zorrilla de San Martín. Ahora sí nos vamos y ya venimos hablando de teatro.

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1: La temperatura, 14 grados.
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14: Bueno, y decíamos que íbamos a hablar de teatro. ¿Por qué? Porque tenemos una propuesta para este fin de semana aquí en CX140 Radio Zorrilla de San Martín. Ya estamos en contacto con una de las actrices que va a llegar al Teatro Escayola. El Rojo Orgulloso se trata y está basado en un libro. Ya nos van a contar precisamente de qué se trata. Pero es la propuesta, entre otras, que está presentando el Teatro Escayola de Tacuarembó para estas vacaciones de julio. Y está con nosotros Maru Ramírez, locutora, que tenemos amigos en común y también, bueno, una cantidad de gente allí por algunas emisoras de Montevideo que están pendientes a esta hora de la tarde. Y Maru integra el equipo de actores, actrices que participan en El Rojo Orgulloso. Maru, buenas tardes, bienvenida, ¿qué tal? ¿Cómo te va? Bienvenida a Tacuarembó.
15: Ay, buenas tardes, qué lindo, no sabes la emoción que tengo, pero aparte, Jorge, la verdad que tenía muchas ganas de estar, sobre todo ahí en el estudio de Radio Zorrilla. La voz amiga del norte uruguayo, por Dios, ¿cuántos años ya tiene?
14: Y bueno, somos de 1939, así que vamos a cumplir 87 años en este septiembre, el 16 de septiembre, 87 años. Pasa el tiempo, ¿eh?
15: Ay, no, impresionante, la verdad que está buenísimo y espero que nos llegue la invitación para poder ir a festejar, porque nosotros siempre estamos ahí al firme, ¿eh?
14: Bueno, por supuesto. Y bueno, tierra de, a ver, Daniel Castro, Vicente Dumas, sí. Sotolani, Abel Duarte, entre otros, que pasaron por aquí o nacieron en estos micrófonos.
15: Qué lindos recuerdos, me encanta. Jorge, hablaste también de amistades, ¿no?
14: Sí, sí,
15: ahora
14: sí.
15: Estabas nombrando también grandes amigos y, por supuesto, grandes referentes a nivel nacional de la comunicación, pero también grandes amigos como Tiarajú Rodríguez, que no quiero dejar de nombrarlo, que siempre está súper pendiente de su tierra y ha sido como la conexión también a lo largo de los años, ¿no? Entre Montevideo, entre lo que es la capital, y Tacuarembó. Así que un beso grande para Tiarajú, que también nos contactó contigo muy amablemente. Así que
14: por
15: muchísimas
14: favor.
15: Gracias por abrirnos las puertas de Punto y Raya.
14: Un amigazo también de esta casa y bueno, como nos pasó la gran mayoría, de la mano de Luis Osvaldo Dini, del director de esta radio, llegamos allí a Monte Carlo, a Oriental, que era un poco el contacto directo que tenías y que ha tenido Zorrilla de San Martín durante todos los años. Pero bueno, vamos a meternos en la obra de teatro, Maru. Llegan aquí a Tacuarembó este fin de semana. Contanos un poquito, ¿de qué se trata la obra?
15: Bueno, mira, en realidad estamos muy contentos. Arrancamos esta gira, vamos a estar por Trinidad, por Durazno, y como vos muy bien lo decías, el sábado 4 de julio, a partir de las 4 de la tarde, vamos a estar ahí en Tacuarembó, en el Teatro Escayola. Estamos muy contentos, muy felices, estamos como locos, nos hemos armado hasta una playlist para poder ir a una lista de música para poder escuchar a lo largo de la ruta para llegar a cada uno de los destinos. Y El Rojo Orgulloso es una obra de teatro para las infancias, para toda la familia, donde se tratan temas como, por ejemplo, la diversidad, la convivencia, el bullying, la empatía, la amistad. Es una obra basada en el libro El Rojo Orgulloso, de la escritora uruguaya Alejandra González. El dramaturgo es Mario Ramuspe y la dirección está a cargo de Eliana Requia, acompañada muy bien por un equipo espectacular, que es el grupo Teatro Maca, que justamente se lanzó a esta aventura de hacer una gira con El Rojo Orgulloso, y nosotros no nos quedamos atrás, no, dijimos, sí, vamos con ustedes a donde sea, y en este caso, bueno, nos sumamos muy felices para ser justamente parte de este elenco del Rojo Orgulloso y llegar este próximo sábado a Tacuarembó. Jorge, eso es una propuesta totalmente integral, El Rojo Orgulloso, que combina arte, educación, sensibilidad social. Ahí cantamos, bailamos, aprendemos, jugamos, nos divertimos, nos equivocamos. O sea, pasan un montón de cosas arriba del escenario que traspasa, por supuesto, todas las paredes y llega directo al corazón de todos los niños y de todas las familias.
14: Y las entradas ya están a la venta, obviamente, en el teatro, en Ticantel, para participar de la propuesta. ¿Vas dirigida a niños o para toda la familia?
15: Es para niños, pero es para toda la familia, en realidad, porque se tratan, como te decía, o sea, es una temática totalmente universal, ¿no? Y creo que a todos nos ha tocado, si no nos ha tocado a nosotros, o sea, conocemos a alguien de la familia que sí que lo ha pasado, que lo ha vivido. Mira, ahora están todos escuchando, escuchándote, Jorge, todos los del elenco, y justo Ricardo Cuti, que es el productor, me está diciendo que les vamos a hacer llegar unas entradas para sortear, así que bueno, eso después se contactará Ricardo contigo para bueno, regalarle a tu gente.
14: Muy bien, lo vamos a transmitir y regalar a la audiencia de Radio Zorrilla de San Martín. Bueno, lo importante que, bueno, se sumen, una linda oportunidad en un teatro que si lo van a conocer, pero para nosotros los tacuarembuenses es un orgullo porque ha quedado muy bonito, realmente con una historia cargada muy fuerte del padre de Gardel, padre, uh-huh. pero que también durante muchos años se negó al Gardel hijo de Escayola, y en este caso aquí en Tacuarembó, bueno, el teatro ha sido remozado y está precioso, un lugar muy lindo para compartir, seguramente va a ser también una linda experiencia para ustedes.
15: Totalmente, aparte, o sea, la tierra de grandes artistas, ¿no? Y el Teatro Escayola, que nos han hablado maravilla, yo no lo conozco personalmente, pero realmente tengo muchas ganas de ir a conocerlos, bueno, a conocer el teatro, a conocerlos a todos ustedes. Estamos como necesitando, Jorge, algunos tips de dónde ir a comer. Siempre me hablaron muy bien de las hamburguesas, que dicen que son las más grandes de Uruguay. ¿Eso es así?
14: Ah, bueno, hay hamburguesas, sí. Hay bueno, le podemos dar algún dato, aunque aquí el asado en el norte, ¿viste? Oh, un sí. asado, un buen chorizo a las brasas es algo...
15: ¡Ay, qué rico!
14: Y tenemos buenos amigos, está el amigo Narcio acá cerca de la radio con la rueda, pero bueno, después les pasamos los tips. Y perfecto. Sabes que la verdad que me gusta escucharte de esta manera, porque estamos en el final, pero dará para otro encuentro, porque sos una resiliente de la vida, te ha tocado pasar por algunas situaciones que recuerdo con Tiarajú también, uh-huh. Que nos enviaba la información hace un par de años atrás, que te tocó enfrentar una dura enfermedad, saliste adelante y la piloteás con toda la buena onda que nos transmitís en este momento. La verdad que es lindo poder seguramente encontrarse muchas familias con esta positividad que tenés también para llevar adelante lo que estás haciendo. Y muchos que seguramente también te recuerdan el último tiempo en Canal 2 en los sketches de Chichita, ¿no? Con Cacho de la Cruz.
15: Totalmente, totalmente. Sí, la verdad que una carrera hermosa he hecho. Doy gracias, por supuesto, a la vida por seguir estando acá, a todos. Todos los que me ayudaron, que fueron muchísimos, por supuesto a mi familia y bueno, y sobre todo también a los medios, ¿no? Que siempre han estado a los medios y a los empresarios, a los clientes, ¿no? Que siempre a las marcas, que siempre han estado ahí al firme queriendo que sea la voz, ¿no? Que acompañe el cada proyecto. Y en este caso, como actriz, también agradecer al Grupo Teatro Maca, que la verdad que es hermoso poder ser parte también de este elenco, Patricia Carlucho, Carlos Romero, Rafael Ledín, Lucas Cabanillas, Juan Diego Sagasti y quien te habla, Maru Ramírez, entre mucha gente más. Así que, nada, Jorge, la verdad que estoy súper agradecida de este tiempo, gracias de corazón, gracias a todos los que nos están escuchando, los esperamos el próximo sábado ahí en el Teatro Escayola a partir de las 4 de la tarde, vayan porque no se van a arrepentir, disfruten con la familia, que esto es muy corto, así que a disfrutar con todo. Y la próxima voy para ahí, ¿eh?
14: Dale, te esperamos y está lindo para hablar de otros temas y la gente de radio nos gusta hablar también de lindas historias que se tejen delante y detrás de los micrófonos. Muchas gracias, Maru.
15: Por favor, espérame con un choricito, con algo, con un asadito y ahí estoy al firme.
14: Gracias, que pases bien, un beso.
15: Beso enorme.
14: Bueno, Maru Ramírez, una de las actrices que va a estar con El Rojo Orgulloso, sábado 4 de la tarde en el Escayola. Estamos pasados de tiempo, le pedimos mil disculpas a los compañeros, ya llega Relieve, ya llega el informativo, a disfrutar y hasta mañana, luego de las 5.
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2: Las 18 horas y un minuto.
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Diario del Aire, de las 18 aquí en Zorrillas X140. El tiempo en Tacuarembó se presenta fresco, cielo nuboso, temperatura 14 grados, humedad 75%. Para las próximas horas, nuboso y cubierto, precipitaciones escasas y aisladas. Para mañana jueves, algo nuboso, periodos de cubierto, heladas, bajas, sensaciones térmicas, mínima 0, máxima 10 grados. Se aclaran delitos de hurto y receptación en Tacuarembó. La decisión de la justicia se relaciona a hechos cometidos en jurisdicción de comisaría.

0: La segunda, ocurridos entre febrero y junio de 2026, iniciaron con el hurto de prendas de vestir y calzados desde el interior de un automóvil que se encontraba estacionado en calle Santiago Camacho. Posteriormente, el hurto de una caja registradora y dinero de un comercio que se ubica en calle Tristán Azambuya. De forma simultánea, se registró el hurto de un automóvil que se encontraba estacionado en calle España. Finalmente, fue recuperado por efectivos policiales. Además, el hurto de aperos para caballos desde el interior de un vehículo estacionado en Avenida San Martín, para luego registrarse el hurto de máquinas de cortar el pelo a un comercio ubicado en calle Faustino Correa. Las acciones delictivas continuaron con el hurto de una lona, una caja con herramientas, cintas para sujetar cargas, sustraídos desde un vehículo estacionado en calle Simón Bolívar, para proseguir con el hurto de una bicicleta desde el interior de un taller ubicado en Avenida San Martín. Concluyen con dos hurtos al mismo comercio. En una oportunidad fueron sustraídos cosméticos y alimentos para canes y posteriormente el hurto de cerca de 30 kilos de alimento para perros. Respecto a los hechos, intervino Policía Científica efectuando relevamientos correspondientes. La tarea de los investigadores ameritó la realización de múltiples averiguaciones y pericias que determinaron que no era ajeno el hombre de 28 años. Es de señalar que el sujeto es poseedor de varios antecedentes penales por hurto, daño y receptación. Tomaron conocimiento y dirigieron la investigación las fiscalías de primero y segundo turno. Para culminar las actuaciones, la justicia competente emitió orden de detención del sujeto, que fue cumplida en la vía pública. Celebró audiencia en el juzgado de primer turno, se dispuso la condena de Santiago Emilio do Nascimento Cáceres como autor penalmente responsable de reiterados delitos de hurto, uno en grave tentativa, cuatro de ellos especialmente agravados, todos en régimen de reiteración real, con un delito de receptación agravada, cumplirá la pena de 15 meses de prisión efectiva. Tiempo fresco en Tacuarembó, 14 grados. 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

0: ¿Qué tal, qué tal? Muy buenas tardes, amigas y amigos de Radio Zorrilla de San Martín. Estamos comenzando Relieve de Guitarras, miércoles primero de julio. Ya estamos con la línea habilitada 091-00-1400 para sus mensajes. Estamos aquí en Radio Zorrilla, estamos en Relieve de Guitarras.
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0: Ya van llegando mensajes, dice: buenas tardes, Moreira, si podés, nací de un río por Catherine Bernes, gracias y saludos.

Otro mensaje que llega dice: buenas tardes, Gaucho. Cristian, si puede, me pasa el tema al Yaguarí por los Tacuruses. Tiempo, dice, que no se lo escucha. Para JC y la indiada del cacique Valdés.

0: bien, otro mensaje que llega por acá, vamos a ver qué nos dicen.
1: Relieve de guitarra, buenas noches.
0: Buenas.
1: Si fueran tan amables, le complacerían al señor Pato, a su esposa y a todos los hijitos, de parte de su mamá, suegra y abuela, el Malevo, para complacerlo a toda esa familia. Un beso grande, muchas gracias.
0: Muy bien, 091-00-1400, la línea de comunicación aquí en la radio. Comenzamos con todo el folclore aquí en Radio Zorrilla. Cuando cae la tarde y la guitarra pide pista, relieve de guitarras, el folclore que acompaña, de lunes a viernes, de 6 a 8 de la tarde, por Radio Zorrilla.

0: Ahí estaba Catherine Bernays, nacido en Río.
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0: 091-00-1400, la línea de comunicación aquí en la radio. Dice, buenas tardes Moreira, pasame el socapau para los alambradores que estamos rodeando el fuego por Rincón de Zamora. Otro mensaje.
2: Eso que ya, relieve de guitarra. Para ponerte un sonido de Mercedes Sosa o Horacio Guaraní. Sí. Estamos acá con Richard, almorzando y cenando, las dos cosas a la misma vez. Y queremos escuchar ese sonido de parte de su compañera Vanessa para Richard.
0: Muy bien, hay más mensajes que van llegando por acá. A ver qué nos dicen.
3: Buenas noches, Cristian. Buenas noches, Cristian.
0: Buenas, buenas.
3: ¿Se anima a pasar un folclore para... para mi amigo ahí, mi hermano Michael, Cusco Rabón, por Tabaré Echeverri? Bueno, muy lindo el programa, son muy buenos los programas de relieve de guitarra. Muchísimas gracias, que andes bien, chau chau.
0: Muy bien, gracias por estar ahí junto a Relieve de Guitarras. Dice, buenas noches, ¿será que puede pasar Galpón de Ayer de José Larralde? Mensajes que van llegando al 091-00-1400. Estamos aquí en Relieve de Guitarras, estamos aquí en Radio Zorrilla de San Martín.
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0: Ahí estaban los tacuruses al Yaguarí. ...091-00-1400... siguen llegando mensajes.
1: ¿Cómo estás, Moreira? ¿Todo tranquilo?
0: Monzón.
1: Está bravo. Pasame de Manuel y Bro, un domo por los Marianos, si tenés a mano por ahí.
0: Bueno.
1: Todo tranquilazo. Buenazo el programa. Vamos arriba. Monzón del Porvenir.
0: Impecable, Monzón. Gracias por estar ahí junto a Relieve de Guitarra hacia Radio Zorrilla. Dice, buenas tardes, Moreira. ¿Podrías pasar la finita por Carlitos Benavides? Le agradezco. Siguen llegando mensajes, a ver qué nos dicen por acá.
2: Buenas tardes, don Moreira.
0: ¿Cómo anda? Costa. ¿Cómo le va? ¿Todo bien?
2: ¿Qué dice? ¿Qué cuenta?
0: Todo bien, todo bien.
2: Tanto tiempo.
0: La verdad que sí.
2: Bien,
0: bien. Bien.
2: Acá por este Río Branco hace un frío.
0: ¡Buah! ¡Buah!
2: Está gélido, ¿eh?
0: Sí.
2: ¡Buah! Deje quieto.
0: Bueno.
2: Acá menos mal que el agua del fogón no hace frío.
0: Ah.
2: Jalín. Bueno, Moreira, le mando un abrazo. Disculpe que hace día que no. No le hablo, pero siempre estamos escuchando.
0: Bueno, eso es bueno, eso es bueno, que esté siempre ahí.
2: Un abrazo, que pase bien.
0: Muy bien, un fuerte abrazo al amigo Ever Acosta, ¿eh? Gracias por estar ahí junto a Radio Zorrilla y Relieve de Guitarras. Dice, buenas tardes, ¿cómo pasó? ¿Será que puede pasar algo del chaqueño para vecino? Dice, muchas gracias, muy amable. Mensajes que van llegando al 091-00-1400. 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

Yo no atrancaba la puerta de mi rancho ni durmiendo. ¿Pa' qué? Si del lado de afuera, por malo que fuese el tiempo, la enrejaba de colmillos el coraje de mi perro. Cimarrón, medio atigrao, lo hallé perdido en las sierras boqueando de agusanao. Malo como manga de piedra. Tuve que traerlo enlazao pa' curar de las bicheras. Y ahí se quedó, aquerenciao, compañero de las lerdas, troteando bajo el estribo ni calculaba las leguas. Y al de aflojaba las hinchas, se echaba a cuidar las prendas. Eso sí, muy delicado, manosearlo, ni le cuento. Se ponía de ojo extraviado y se le erizaba el pelo, con que tenía bien ganado su apelativo, el maleo. ¡Qué animal capacitado para el trabajo en campo abierto! Había que verlo almentado trajinando en un rodeo, de ser cristiano clavao, que era doctor aquel perro. Yo echar tropilla al corral, le chiflaba entre dos dedos y embretajo en el chiflido me los traiba clean al viento. Y era un abrojo prendido en los garrones de un trueno. Una vez, bandeando tropa con mucha agua en el Río Negro, caí quebrado de un apretón entre un remolino de cuernos y me ganó la mollera la oscuridad y el silencio. Cuando volví a abrir los ojos, cruzaba una nube el cielo, gemidos y lambetazos llegaban como de lejos. De repente comprendí, medio me senté en el suelo para darle gracias. Hermano, de esta te quedo debiendo, no me haya ni el pan bendito si no me sacas maleo. Y una inmensa gratitud se me atracó en el garguero. Bueno, la cosa pasó. Yo entré para el casamiento. Hice el horno, la cocina. Mi rancho estiró un alero y en su chúcara clinera charqueó el arrorró y el rezo. A los 2 años gateaba mi gurí sobre un pelego o andaba por el guardapatio prendido a las cruces el perro porque él me le sacó las cosquillas al maleo. Habrá tomado por cachorro de su cría el pendenciero, le soportaba imprudencia, se prestaba para su juego y ande amenazaba caerse, se le echaba bajo el cuerpo. La cosa fue tan de golpe que hasta me parece cuento. Fue después de un mediodía como para fines de enero. Yo me había echado en el catre para descabezar un sueño, la patrona trajinado, proceando con el borrego, y un redespente aquel grito como de terror, ¡Rosendo! Y ya me pelé para el patio manoteando el caronero. Ella estaba contra el horno, tartamudeando en silencio. Tenía el guricito alzado tembloroso contra el pecho y avanzando agazapado como una fiera. Mi perro asomaba unos colmillos como puñales. Los pelos se le habían parado de un modo que costaba conocerlo. Y en las brasas de sus ojos se habían quemado los recuerdos. De un salto me puse enfrente, le pegué el grito. ¡Malevo! Le vi soltar una baba. ¡Está rabioso, Rosendo! ¡No te me acerques, hermano! ¡Echa para atrás! ¡Fuera, perro! De repente me saltó. La diepa a un costado del cuerpo. Sentí como que la mano lo golpeaba contra el pecho y cayó casi sin ruido, como una jerga en el suelo. Cuando lo miré, los ojos se le habían puesto muy buenos, como dándome las gracias. Se le acortaba el resuello. Se arrastró, lambió mis pies y me brotó un lagrimeo. No tenía pa' elegir, hermano. Estabas enfermo. Fue por el gurí, ¿sabes? De no lo hubiera hecho. Meneó la cola una vez, 2 veces, y quedó muerto. Por eso es que desde entonces no me gusta tener perro. Y cuando voy de galope me parece que lo siento. Siempre abajo del estribo, trote y trote por el tiempo.

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1: La temperatura, 13 grados.
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0: fuerte va derecho. Seguimos en Relieve de Guitarras. Siguen llegando mensajes.
1: Buenas tardes, amigo Moreira.
0: Buenas.
1: ¿Cómo le va el hombre?
0: Todo bien.
1: Acá está la barra, duro, de frío. Creo que nos pasara un tema para complacer a Julio Pinto.
0: Sí.
1: Gordo Piri, el hombre de Tierras Coloradas. El hombre de los caballos, Cardocito, Mario Acuña. Willy Ibarra, Gustavo Quintana, Raúl Silva, Héctor Márquez, Juan Barreto, Familia Pintado y Marcelo Agio. Podía pasar Chamarrita Perdida. Mi amigo, un saludo grande, compañero. Vamos arriba.
0: Muy bien, muchas gracias por estar ahí junto a Relieve de Guitarras. 091-00-1400, dice Moreira. Excelente programa, cada vez mejor. Sería lindo escuchar el peón por Copla Alta. Lo escuchamos por Paso Ceferino.

0: Muy bien, seguimos aquí en Relieve de Guitarra, seguimos en Radio Zorrilla de San Martín. 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
1: Ahí estaba Belly Brow, el lobuno de Mariano, quien relieve de guitarra. 091-00-1400. Siguen llegando mensajes.
2: Buenas tardes. ¿Cómo le va?
1: Todo bien.
2: ¿Será que me puede pasar un tema para nosotros acá? La milonga gaucha.
1: Muy bien, otro mensaje que va llegando.
3: Buenas noches. Bueno, si te acordás.
1: Sí.
3: Ayer te olvidaste mi tema, te ve, pero si hoy te acordás, pasame. El tornillo de los mundos, creo que es. Puede ser, te estoy escuchando acá por Caraguatá en una tardecita fría. Casi de noche.
1: Bueno, muy bien.
3: Me tapo con vos.
1: Muy bien, el tornillo de los montes. Bueno, lo vamos a buscar ahora el tema. Más mensajes que van llegando por acá.
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1: Desde los primeros frutos, la colina, abrazos desde la capital de la sandía y la forestación, pase algo de Víctor y Daniel, techos de chapas. Mensajes que van llegando al 091-00-1400. Estamos aquí en relieve de guitarras. 091-00-1400, la línea de comunicación.
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0: Ahí estaba Copla Alta con el tema El Peón, aquí en Relieve de Guitarras.
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0: Siguen llegando mensajes al 091-00-1400.
2: Buenas noches, Moreira.
0: Buenas.
2: Pásame una pulca para Raúl Gaite y

0: y Blanca Semper. Lo estamos amargueando al lado de la estufa y escuchando la radio. Muchas gracias.
1: Impecable, gracias por estar ahí. Dice, buenas tardes, ¿cómo andan? Todo bueno. Un saludo para Florencio Martínez. El tema, el regreso del campeón.
2: Siempre estaba para su juego.
3: Buenas tardes.
2: Y le amenazaba caerse.
3: Y le habla de aquí de Lencina, bajo el campo. Nosotros le pasamos un tema de la
2: distancia. La cosa fue tan de golpe que hasta me parece que fue dispuesto
3: los moros de la distancia.
2: Él me había echado un escate para encabezar un sueño. La patrona trajinado, rodeando con el borrego, y un re de repente aquel grito como de terror.
3: Tema de la invernada, está en la invernada. Muchas gracias.
1: Muy bien, más mensajes que van llegando. Dice, otras buenas acá, estoy escuchando Relieve, y si hay lugar escuchar pa' que de entre por la RAL. De abrazo y un buen programa, el 1 Emir, el 1, gracias por estar ahí.
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5: Buenas noches, Cristian. ¿Cómo estás, amigo?
1: Todo bien.
5: Bueno, espero que todo bien. Y si podés, me pasás por Alfredo Citarrosa, Guitarra Negra. Que es un temazo. Sé que es largo, que es complicado porque es largo, pero es un temazo. Del gran Alfredo. Bueno, que pases muy bien. Estamos. Chau.
1: Muy bien, un saludo grande para el Chuy, ¿eh? Gracias por estar ahí junto a Relieve de Guitarras. Seguimos con todo el folclore aquí en Radio Zorrilla de San Martín. Seguimos en Relieve de Guitarras.
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5: Las 18 horas y 58 minutos.
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Cantor, cuando cante fuerte antes tenés que pensar si el ideal que predicas lo podrás asimilar. Hay muchos que gritan fuerte, pocos piensan al cantar. Hay que cantar a conciencia, con fundamento y razón, que en toda jauría de casa nos falta el cusco rabón. 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

0: Ahí estaba Tabaré Echeverri, Cusco Rabón, aquí en Relieve de Guitarras, 091-00-1400, la línea de comunicación. Siguen llegando mensajes por acá.
1: Buenas tardes, buenas tardes. Bueno, muy buen programa. Pasame, si podés, 11 corderitos, para complacer los amigos acá de Lemo, Ana y Viejero, que va la ruta 59.
0: Muy bien, más mensajes de Buenas Noches Moreira. Se podés pasar por los orilleros. Paisaje sureño, muchas gracias. Estamos escuchando desde Rincón de Zamora, como todos los días, buenísimo el programa.
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0: Dice, buenas noches, me paso un tema para el domador de estancia La Lonja.
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0: Más mensajes.
3: Hola, buenas noches, Cita Moreira.
0: Buenas, buenas.
3: ¿Cómo anda?
0: ¿Todo bien?
3: Acá estoy, que me agarraba la estufa con el mate y la sonrisa.
0: Bien,
3: a relieve. Le pedí un tema, si es posible, el bailongo del Rengo por Catherine Verne. Bueno, buenazo, mi saludo. Gracias, mi saludo, Luis. Que pase bien. Chau,
0: muy
3: chau.
0: Bien, gracias, Luis, por estar ahí. Dice, buenas, un tema de copla alta para la chacra, dice por acá. Otro mensaje que llega.
4: Buenas, buenas, buenas noches.
0: Buenas, buenas.
4: Atento acá por la muralla, buenazo el programa. Lo escucho siempre, Eddie González.
0: Muy bien, Félix González, gracias por estar ahí junto a Relieve de Guitarras, 091-00-1400, la línea de comunicación aquí en la radio.
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2: Seguimos en relieve de guitarra, siguen llegando mensajes. Buenas noches, Cristian, puedes pasar el tema. Yo quiero ser diputado por Julio Gallego. Escucha Maxi Marta de Barrio Torres. Gracias, que tengas una bendecida noche hasta mañana. Que descanses, bendiciones, nos dice por acá. Más mensajes.
3: Buenas noches, Moreira. Bueno, como siempre decimos, cuando podemos escuchar Radio Zorrilla y relieve de guitarra, lo hacemos. En el día de hoy quisiéramos escuchar por Horacio Guaraní, el chúcaro.
2: Del chúcaro.
3: Para dedicarle a todos los escuchas de relieve de guitarra, precisamente para la gente de La Cesta, Quebrayugos. Y bueno, un abrazo grande para ti y un saludo para tu familia. Gracias, Moreira.
2: Impecable, un fuerte abrazo para el querido amigo Agapito Leal, que siempre está ahí junto a relieve de guitarra hacia Radio Zorrilla de San Martín. Un fuerte abrazo, gracias por estar ahí. Dice, buenas noches, Moreira, pasa algo de Wilmonte Borlinque para escuchar. Gracias, nos dice por acá. Buenas, podrías pasar el tema Las Pilchas del Abuelo para la Barra. Gracias, abrazo. Bueno, mensajes que van llegando al 091 00 1400. Seguimos con todo el folclore.

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1: La temperatura, 13 grados.
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1: Se va la primerita.

0: Estamos aquí en Relieve de Guitarras, estamos en Radio Zorrilla de San Martín, 091-00-1400, la línea de comunicación. Seguimos con todo el folclore. De 18 a 20 horas, la radio nos une, pero el WhatsApp nos acerca. Mandanos un audio, contanos desde dónde nos escuchás y compartamos juntos esta tarde de Bordonas. Sumate a la comunidad de la 1400 AM, Relieve de Guitarras.
1: Che, pero ¿cómo estamos para una polquita, no es? ¿Un bailongo?

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7: Las 19 horas y 57 minutos.
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2: Noche del miércoles 1 de julio del 2026. En La Voz Amiga del Norte Uruguayo es este el boletín informativo que corresponde a la hora 20.
3: Tiempo fresco en Tacuarembó, cielo nuboso, temperatura 12 grados, humedad 83%. Para las próximas horas, nuboso, precipitaciones escasas y aisladas. Para este jueves, algo nuboso, periodos de cubierto.

0: agosto. Heladas, bajas sensaciones térmicas, mínima 0, máxima 10 grados. Y para el viernes, algo nuboso, periodos de claro, heladas, mínima 12 grados bajo 0 y la máxima 12.
1: Se desarrolló tanto en el Teatro Escayola como en el Polo Tecnológico de Tacuarembó, con la presencia del Ministro de Educación y Cultura, el Encuentro de Desarrollo Profesional Docente de Ceibal. La actividad reunió a docentes de Cerro Largo, Rivera y Tacuarembó, quienes asistieron a talleres vinculados a la inteligencia artificial, ciudadanía digital, innovación y diversos aprendizajes. Vamos a reflejar lo que expresaba en este marco el ministro de Educación y Cultura, José Carlos Maía.
2: El poeta José Martí decía que hacer es la mejor forma de decir. Bueno, esto es descentralización, en concreto. Es decir, utilizar políticas públicas para llegar y hacer desde el interior y en el interior este tipo de actividades. ¿Por qué? Porque entendemos que la descentralización nos hace mejores como país. ¿Por qué? Porque las políticas públicas, uno lo que tiene que tender a hacer es a generar, en lo posible, igualdad de oportunidades. Y la igualdad de oportunidades no es que todos partamos de la misma base, porque sabemos que eso no es real. No es lo mismo estar viviendo en el área metropolitana, nos metamos algunos de nosotros acá, que estar en el interior, particularmente de Río Negro hacia el norte. Es distinta las circunstancias, y por eso era hacer políticas públicas focalizadas hace a los esfuerzos de volcar iniciativas para, insisto, tender a tener igualdad de oportunidades, desde el ejercicio de los derechos a poder crecer. Segundo aspecto, hay una cuestión programática que nosotros trabajamos, que intentamos llevar adelante hasta donde podemos, y debemos poder mucho, que es la transversalidad de las políticas públicas. ¿A qué refiero con esto? Refiero a que si tenemos gobiernos municipales, gobiernos departamentales y un gobierno nacional, la manera de hacer más eficiente los recursos públicos es articular en las mismas direcciones, o por lo menos con el mismo sentido, desde los distintos lugares donde nos toca ejercer responsabilidades circunstanciales de gobierno. ¿Para qué? Para que el esfuerzo que hacemos y hace la sociedad en su conjunto se vea traducido en, insisto, en un mejor ejercicio de derechos. Y en un lugar tan emblemático como es este teatro, donde, por ejemplo, te sorprenden las obras de Alamón y las ves y tienen mucho de identitario, de defender la camiseta con la cultura, traigo a lo que decía hoy o hace un rato Fiorella, de los desafíos que es la inteligencia artificial, que Ceibal los conoce muchísimo mejor que nosotros, que Ceibal, que el próximo año cumple 20 años, tiene herramientas y está desarrollando herramientas para que algo que llegó para transformar la vida de las personas a los distintos niveles, tengamos mejores posibilidades de desarrollarlo. ¿Con qué concepto? Y bueno, por lo menos desarrollar los conceptos de soberanía y de espíritu crítico. Esto es, utilizar, porque existen herramientas que están hoy y que conviven con la humanidad y se desarrollan, pero tener junto a ello una mirada soberana y crítica. ¿Para qué? Para que de alguna manera no nos gobiernen las tendencias, los algoritmos o otras cuestiones, y sino que nosotros tengamos el camino contrario, el de poder con esas herramientas ayudarnos a tener una sociedad más integrada, más inclusiva y, reitero, con mejores oportunidades. Este es un ejemplo concreto de ello, por eso celebramos tener esta actividad que involucra a docentes y estudiantes que hacen el esfuerzo en tiempo de vacaciones estar acá con nosotros, y muy bien, se decía, se habla del compromiso. ¿Por qué? Porque el compromiso que tenemos todos con la educación en general y particularmente con la educación pública es de las mayores y mejores identidades que tiene el Uruguay.

0: Bien.
1: Así reflejábamos en CX140 Radio Zorrilla de San Martín la palabra del ministro de Educación y Cultura, José Carlos Maía.
2: Compartimos más novedades en Radio Zorrilla de San Martín. La oficina de la Red de Atención Primaria de Salud informa que este jueves concurren el pediatra Marcos de los Santos a Caraguatá horas 7, el odontólogo Ignacio Luque a Caraguatá horas 7, la doctora Nancy Gasperazo a La Calzada, Lambaré, Cañas y Poblado 33 a la hora 7:30, la pediatra Verónica Vistiansich a Curtina a la hora 7:30 y a Bonilla a las 10, la odontóloga Micaela Esteves a Godoy hora 8, la nutricionista Estela Paula a Los Molles hora 8. También concurren mañana la odontóloga Viviana Botero a Bonilla hora 8, la pediatra Irene Ferreira al barrio San D'Angelo hora 10, la partera Natalia Núñez de Moraes a El Molino hora 13 y el doctor Carlos Benavides a Curtina a la hora 15:30.
1: Hay recompensa para quien aporte información y pueda devolver a la perra Chicha, que es de color marrón, cruza ovejera. Está castrada, se tiró de la camioneta en la zona del obelisco hace un mes, quizás agarró por ruta 31. Ese día la llevaban para campaña, ruta 31 hasta el Tacuarembó Chico. Si alguien llega a verla y puede proporcionar información, devolverla, comunicarse al 091-645-569, 091-645-569. Hay una recompensa de $100 para quien devuelva a Chicha.
2: Giras de pagos en zonas rurales, asignaciones familiares y pasividades. Primer día de pago el 13 de julio en Las Toscas 8:30, Punta de Carreteras 11:45, en Picada de Quirino a las 12, Pueblo del Barro 12:30, en Cuchilla de Lombú 12:45. También se paga este 13 de julio en Achar hora 8, en Clara 12:30 y en Lo Furtado a las 13:30.
1: La parroquia de San Fructuoso está anunciando para este sábado 4 la Eucaristía a la hora 16 en la Capilla de San Miguel, el domingo 5 a la hora 11 en el Templo Parroquial de San José. Destacamos que la parroquia de la Santa Cruz está anunciando que tendrá este sábado la Eucaristía en el Templo Parroquial a la hora 18:30, el domingo 10:30 y 18:30 en la parroquia. Por su parte, la parroquia Nuestra Señora de Lourdes anuncia para este viernes hora 14, adoración al Santísimo, 15:30, Eucaristía en la Capilla Sagrado Corazón del barrio Ferrocarril. Para el domingo, Eucaristía a la hora 17 en el Templo Parroquial y para el sábado, Eucaristía 17:30 en la Capilla San Isidro del barrio Torres. Destacamos también que la parroquia de San José está comunicando que este domingo tendrá la Eucaristía a la hora 10 en la parroquia y no se celebrará misa en Curtina.
2: Se aclaran delitos de hurto y receptación en Tacuarembó. La decisión de la justicia se relaciona a hechos cometidos en jurisdicción de Comisaría Segunda, ocurridos entre febrero y junio de 2026. Iniciaron con el hurto de prendas de vestir y calzados desde el interior de un automóvil que se encontraba estacionado en calle Santiago Camacho. Posteriormente, el hurto de una caja registradora y dinero de un comercio que se ubica en calle Tristán Azambuya. De forma simultánea, se registró el hurto de un automóvil que se encontraba estacionado en calle España. Finalmente, fue recuperado por efectivos policiales. Además, el hurto de aperos para caballos desde el interior de un vehículo estacionado en Avenida San Martín, para luego registrarse el hurto de máquinas de cortar el pelo a un comercio ubicado en calle Faustino Correa. Las acciones delictivas continuaron con el hurto de una lona, una caja con herramientas

0: cintas para sujetar cargas sustraídos desde un vehículo estacionado en calle Simón Bolívar, para proseguir con el hurto de una bicicleta desde el interior de un taller ubicado en Avenida San Martín. Concluyen con dos hurtos al mismo comercio. En una oportunidad fueron sustraídos cosméticos y alimentos para canes, y posteriormente el hurto de cerca de 30 kilos de alimento para perros. Respecto a los hechos, intervino Policía Científica, efectuando relevamientos correspondientes. La tarea de los investigadores ameritó la realización de múltiples averiguaciones y pericias que determinaron que no era ajeno el hombre de 28 años. Es de señalar que el sujeto es poseedor de varios antecedentes penales por hurto, daño y receptación. Tomaron conocimiento y dirigieron la investigación las fiscalías de primero y segundo turno. Para culminar las actuaciones, la justicia competente emitió orden de detención del sujeto, que fue cumplida en la vía pública. Celebró audiencia en el juzgado de primer turno, se dispuso la condena de Santiago Emilio do Nascimento Cáceres como autor penalmente responsable de reiterados delitos de hurto, uno en grave tentativa, cuatro de ellos especialmente agravados, todos en régimen de reiteración real, con un delito de receptación agravada, cumplirá la pena de 15 meses de prisión efectiva.
1: Hora 20, 15 minutos, hacemos una pausa en instantes, más novedades.
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8: Bueno, la primera tele es para Carlos Barrios. 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
7: 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El aplauso para el Superpollo. 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Y vamos a entreverar cupones nuevamente con Tito 10 en este sorteo de Círculo 10. 40 años, 40 premios. Aquí está Tito. Mirá que tiene un trabajo bárbaro para entreverar los de abajo con los de arriba, porque hay muchos cupones en esta piscina, que es grande la piscina también, pero bueno, cuesta. 5, 4, 3, 2, 1, y viene el segundo cupón de la mano de Tito Díaz a la escribana Virginia Rose, que nos va a contar quién fue el ganador.
8: Bueno, la segunda tele es para Beatriz Hernández. Finalización de cédula 567-7.
9: ¿Quién entrega, Girón?
7: ¿Quién entrega?
8: Farmacia Nueva.
7: Farmacia Nueva. Bueno, la farmacia del Círculo 10 entregando el televisor, el segundo televisor en esta jornada. 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Y bueno, y entre todos juntamos un poquito los cupones porque se viene el sorteo de la moto 0 kilómetro. 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

0: 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Llega el momento de el tercer sorteo de esta mañana. Y Tito que entrevera nuevamente los cupones. Vamos, Tito, fuerza, Tito. 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
4: La agremiación de pasivos 19 de junio de 1973 está invitando para el baile que se realizará este sábado 4 con la animación de Sonidos Sin Frontera de Rivera. 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Hay que presentar recibo social.
5: 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Pedidos al 092-307-730. Se encargan hasta el día 12 de julio y los pasteles se retiran en Maciel 16 a partir de la hora 16 el día sábado.
4: Este jueves 2, el sindicato de AFE estará presente en Paso del Cerro y en Laureles para recibir inquietudes de los vecinos sobre el servicio de tren que se está brindando entre Tacuarembó y Rivera.
5: Peña musical a beneficio de Gabriela Favila será en Club de Choferes el sábado 11 de julio, con cena a partir de las 20 horas. Estarán actuando Dayana Sosa, Eddie Piñeiro y a su vez tendrá lugar una exquisita cazuela. Por más información, llamar al 093-419-114.
3: Se está desarrollando la propuesta Vacacionarte, con una amplia participación de niños y adolescentes en el Centro Cultural Tacuarembó. En diálogo con CX140, la maestra Yaisa López brinda los siguientes detalles.
6: Vacacionarte es una actividad que surgió a requerimiento de los padres, y la verdad que lo primero que debo agradecer, bueno, es el apoyo de las familias, porque estamos con 200 niños vacacionando en el Centro Cultural. Una actividad especial que los profesores hicieron un paréntesis y crearon en duplas actividades diferentes, desde lectura de cuentos con modelado en arcilla, danzas y expresión corporal, actividades con música y movimientos corporales y juegos rítmicos. Bueno, por supuesto que estuvo presente la guitarra, el bajo, el cajón peruano, rondas en el patio. Todo el equipo docente estuvo adherido a este movimiento de Vacacionarte, así lo llamamos. Así que bueno, ha sido muy, muy, muy exitoso, porque los padres se han ido muy contentos, los niños también. Tenemos lunes, martes, miércoles y jueves estas actividades dentro del centro. Y el viernes cerramos con una obra de arte, una obra de teatro que va a estar en la Sala Broco, que se llama Lucrecia Rompe Todo. Es una obra que está abierta a todo público y la adherimos a lo que es la campaña Que Cultura También Te Abriga. Allí le pedimos, no se cobra entrada, pero que a todos aquellos que tengan un abrigo que les queda chico o que papá o mamá ya no usan y quieran contribuir, estaremos con unas cajas recibiendo todas aquellas donaciones que puedan aportar con estos días tan fríos que un abrigo en casa está guardado y de repente no lo usamos hace 2 años y hoy puede ser el abrigo a alguien que lo necesita. Así que son dos cosas que están siendo muy lindas y también de esa forma educamos a los niños a ser solidarios, a colaborar, a estar presentes en estas instancias sociales tan dificultosas para algunas personas.
7: Por ejemplo, ¿qué actividades se están realizando con los niños aquí?
6: Bueno, lo que te decía, hay talleres. Nosotros hicimos dos grupos. Los niños de 6 a 12 años están viniendo de 2 a 4 de la tarde. Y los niños más jovencitos, que son los niños liceales, están viniendo de las 4 y media a las 6 y media. Los separamos como son tantos, más o menos son 100 en un grupo y algo de 100 en el otro, los separamos en 6 talleres. Esos 6 talleres constan, por ejemplo, de 2 docentes. Eso, por ejemplo, te doy un ejemplo de la profesora de danza y de danzas contemporáneas, están haciendo diferentes juegos rítmicos y juegos de expresión corporal. Después, por ejemplo, en el taller de música, ellos están aprendiendo a conocer los que no son del centro, porque la mayoría de los niños, muchos son integrantes del centro cultural en actividades como de un instrumento de un niño o de otras actividades, pero otros no, están viniendo por primera vez. Entonces ahí están haciendo actividades con guitarra, con bajo, con acordeón. Otros están haciendo cerámica con el profesor Carlos Larregui y Bettina Silva, que les está contando un cuento. A partir de ese cuento están generando modelados y composiciones para hacer actividades conjuntas. Después están, por ejemplo, haciendo reciclado con Valentina Laviano y la profesora de tapiz y de telar. Entonces están aprendiendo los puntos básicos del telar. O sea que es todo recreativo, lúdico, pero también con aprendizaje.
7: Muy bien, gracias, Yaisa.
6: Bueno, no, muchísimas gracias a ustedes como siempre. Y bueno, y seguiremos trabajando por los niños y por este momento que estamos viviendo de mucho frío, apostando desde este lugar a cobijar con calor que la cultura también abriga.
3: Expresiones a Radio Zorrilla de San Martín de Yaisa López del Centro Cultural Tacuarembó.
4: Hasta aquí las principales informaciones correspondientes a la hora 20. Nosotros retornamos con más novedades mañana tempranito a la hora 7 y en cualquier instante la noticia importante para que usted sea el primero en saber.
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1: La temperatura, 12 grados.
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7: A todos en todo el país, tengan muy buenas noches. Bienvenidos a este resumen de noticias. Estos son los titulares.
8: Una niña de 3 años está grave tras ser herida con un arma de fuego. El hecho ocurrió en el barrio Piedras Blancas de Montevideo.
7: Vecinos indicaron que 2 personas se encontraban manipulando un arma de fuego cuando de forma accidental se efectuó un disparo que impactó en la niña.
8: El jefe de policía de Maldonado, Víctor Treza, informó que continúa la investigación por el asesinato del joven de 14 años ocurrido en el barrio Las Cooperativas, pese a ser condenado el autor del homicidio.
7: La policía de Colonia arrestó a un preso que se había fugado y se atrincheró con una menor de edad en una finca del barrio Los Nogales.
8: Un delivery de 20 años murió tras impactar con un auto en la zona de La Barra, en Maldonado. El joven murió en el lugar luego que el vehículo involucrado realizado una maniobra de giro en U.
7: El presidente Yamandú Orsi está reunido a esta hora con su par chileno José Antonio Kast en la residencia de Suárez y Reyes.
8: En tanto, una nueva encuesta realizada por la consultora Factum indica que el 56% desaprueba la gestión de Orsi, el 24% la aprueba, el otro 20% no la aprueba ni la desaprueba.
7: La ministra de Industria, Fernanda Cardona, señaló con base

0: que podrían distorsionar el suministro de producto en los próximos días.
1: La medida se ejecuta tras el cierre parcial y el envío al seguro de paro de 59 trabajadores de la planta de Minas.
0: El diputado colorado Conrado Rodríguez indicó que las perspectivas de crecimiento económico no sostienen lo propuesto en la rendición de cuentas.
1: En tanto, el diputado del Frente Amplio, Federico Preve, destacó que el mensaje presupuestal contiene transferencias para reducir la pobreza infantil, rubro para atender personas en situación de calle, seguridad y otras preocupaciones del gobierno.
0: Falleció sorpresivamente el payador arachán Gabriel Luceno este miércoles a los 51 años.
1: El cantautor Héctor Numa Moraes describió a Luceno como un exponente del arte repentista y muy buen guitarrista.
0: En los deportes, por la Copa del Mundo, Inglaterra venció a Congo 2-1 y avanzó a la próxima fase del certamen, donde se enfrentará con México.
1: Por su parte, Bélgica venció a Senegal en el alargue 3-2, luego de empatar 2-2 en tiempo reglamentario.
0: Desde las 22 horas, Estados Unidos se enfrentará a Bosnia en un duelo final de la fecha.
1: Entre los cruces que ya se conocen de la próxima ronda, se destacan en Brasil ante Noruega, Francia ante Paraguay, Colombia contra Ghana y Canadá ante Marruecos.
0: En el fútbol local, el jugador argentino Bruno Zuccolini ya se estrenó con Nacional de cara al torneo intermedio.
1: En Peñarol se incorporó al plantel el extremo argentino procedente de River Plate, Leonel Jaime.
0: En el ámbito internacional, las autoridades de Venezuela han elevado este martes a cerca de 2.300 los muertos y más de 11.000 los heridos por los sismos de 7.5 y 7.2 en la escala de Richter, registrados hace una semana en la centro y en la costa de Venezuela.
1: Las autoridades de Estados Unidos y de Israel acordaron hoy el arrendamiento de un terreno para la construcción de la nueva embajada del país en Jerusalén, reconocida capital de Israel por parte de la administración Trump en 2017.
0: Fresco el tiempo a esta hora en Montevideo, 10 grados la temperatura, cielo cubierto.
1: Los vientos rotan del sur-suroeste a 13 kilómetros en la hora.
0: La presión atmosférica es de 1020 hectopascales.
1: Humedad 82%.
0: Visibilidad 9 kilómetros.
1: Algunos datos de otras zonas del país.
0: Colonia, cielo nuboso 9 grados.
1: Durazno, nuboso 11.
0: Maldonado, cubierto 8.
1: Rivera, neblinas 11.
0: Rocha, nuboso 8.
1: Para mañana en Humet, pronostica tiempo frío a fresco con cielo claro y algo nuboso.
0: Las temperaturas extremas previstas, la mínima será de 3 y la máxima de 10 grados.
1: Iniciamos el desarrollo de las noticias. Una niña de 3 años fue baleada en la zona de Piedras Blancas, aquí en Montevideo, y fue atendida en el hospital de Capitán Tura, para posteriormente haber sido ingresada en el hospital Pereira Rosell.
0: La menor fue estabilizada en Capitán Tula. La información primaria indica que dos personas estaban manipulando un arma.
1: En determinado momento y presuntamente por accidente, el arma se dispara y la bala termina impactando en el cuello de la niña. La menor de edad actualmente no se sabe con exactitud por parte de las autoridades el estado de salud, en tanto está siendo atendida en el hospital de clínicas.
0: Por otra parte, el Poder Ejecutivo grabará con IMESI a los autos eléctricos a partir del 1 de enero de 2027.
1: La ministra de Industria, Fernanda Cardona, aclaró que se aplicará a los autos eléctricos cuyo valor ronde los $30.000.
0: Asimismo, remarcó que por debajo de ese precio los vehículos no tendrán impuestos.
1: Existe un segmento de la población a la cual debemos seguir acompañando de grabar de manera cero, dijo Cardona.
2: Voy a hacer una aclaración, varias aclaraciones primero. El decreto tiene que salir sí o sí con precios valor aduana. No es el precio que paga el público. Quiere decir que estamos hablando que cuando la gente se ponga a pensar o tomar la decisión de qué coche eléctrico compra, estamos hablando del valor de precio al consumidor o de venta para acceder en el entorno de 29.000 y pico de dólares, casi $30.000, que fue lo que habíamos conversado con Economía y Finanzas el año pasado cuando abrimos la discusión para presupuesto. ¿Por qué? Yo ya lo había explicado esto, porque entendemos que hay un segmento de la población que tenemos que realmente seguir acompañando desde el lugar de grabar de manera cero, es decir, hay cero impuesto para ese segmento de la población, y después, bueno, lo que se planteó en el decreto. Pero sí es importante que la gente, el decreto salió a aduana porque como decreto gubernamental tiene que tener ese tenor, pero no significa que es el precio de venta, porque a lo que dice el decreto hay que agregarle tasa consular, los impuestos que se le ponen a la venta, digamos, y obviamente lo que ganan los importadores o las automotoras cuando lo traen. Estamos hablando en el entorno, según las marcas en ese segmento, de 29.000 y pico de dólares.

0: 2030.
1: Además, con ese precio los autos no van a tener impuestos.
0: Déjame aclararte otra cosa más. Esto significa el 75% de las ventas de los vehículos eléctricos. Quiere decir que la mayoría de los vehículos eléctricos continúan teniendo cero, y es como me preguntas tú, van a tener cero de gravamen. No se los está grabando. ¿Tá? Entonces creo que acá, de alguna manera, estamos plasmando en el decreto, en la decisión política, lo que venimos intercambiando en el trabajo, y creo que para lo que es la primera revisión de lo que pasaba con la política en general de movilidad eléctrica, y viendo cómo se va comportando interanualmente, y lo que yo les vengo contando a ustedes, que es cuánto pesa los vehículos eléctricos dentro del parque automotor, que dijimos que es ínfimo todavía, en el sentido de que todavía estamos en el entorno del 3% dentro de lo que es 1.200.000 vehículos. Bueno, creo que estamos con una primera lectura que es interesante. Lo otro importante decirle a la ciudadanía es, esto rige a partir del 1 de enero del 2027. Yo tengo la obligación de informar bien.
2: Escuchábamos a la ministra de Industria, Fernanda Cardona.
3: Y continuamos en tema, porque para ACAO, el decreto que graba los autos eléctricos de más de $30.000 ralentiza la sustitución del petróleo por energías renovables.
2: El presidente de la Asociación de Comercio Automotor del Uruguay, Ignacio Paz, apuntó que esto supone mayor dependencia del petróleo en un contexto internacional incierto.
3: El representante de la agremiación dijo que se quiebra una política de Estado en referencia a las energías renovables, priorizando la recaudación.
4: Sorprendidos, porque veníamos trabajando con el Ministerio y estábamos a la espera de una próxima citación, y nos venimos a enterar por la prensa que ya estaba resuelto, y de esta forma, que nos resulta de cierta forma inentendible cómo llegaron a esto, principalmente porque lo que se nos anunció, que no había un afán recaudatorio en un principio. Sin embargo, bueno, estas medidas claramente responden a ese afán de recaudar, de cubrir un déficit que tendrá la próxima rendición de cuentas. Tomaron una medida que va en contra de una política que venía siendo una política de Estado de hace mucho tiempo, que le había dado había repercutido en el mundo de forma muy positiva la imagen de Uruguay en ese sentido. Bueno, yo creo que a partir de estos momentos, de esta y otras medidas, se quiebra esa política de Estado, priorizando la recaudación por encima de aspectos energéticos y aspectos ambientales. Bueno, claramente no se van a dejar de vender eléctricos, pero va a ser mucho más lenta esa política de Estado a la que yo me refería recién, que era la de sustituir la dependencia que tenemos del petróleo, vaya si hoy tiene actualidad eso, y vamos a sustituir la dependencia del petróleo por la utilización de energías renovables que se generan acá en Uruguay en bases renovables, justamente. Y bueno, esto va a ser lo más lento, y vamos a tardarnos con compromisos que había asumido Uruguay de esta rápida inserción de la movilidad eléctrica. Naturalmente va a ser más caro, porque no solo el IMESI. Acá la estructura tributaria de los vehículos implica que acá hay impuestos sobre impuestos. O sea, después de puesto el IMESI, tendrán que cargar el IVA, pero con un IMESI que antes no existía y ahora será el 5 o el 9%. Sobre vehículos que no son de alta gama. Siempre se habló que se iba a grabar los de alta gama, y bueno, graba a otros vehículos que en principio no son de alta gama.
3: Era la palabra del presidente de la Asociación del Comercio Automotor del Uruguay, Ignacio Paz.
2: El sindicato de Terminal Cuenca del Plata realiza un paro por tiempo indeterminado ante el estancamiento en la negociación tripartita.
3: El presidente del gremio, Álvaro Reinaldo, dijo que la situación es la misma de hace una semana, cuando la empresa se presentó sin propuestas para negociar el convenio colectivo.
5: Bueno, la reunión se dio, sí, participó la empresa y también Jorge Pozzi, que es el director de TCP para el gobierno, pero la empresa fue sin ninguna novedad, sin ninguna propuesta, exactamente igual que hace 7 días. Nosotros le habíamos comentado ya por correo electrónico a la empresa y al ministerio que podíamos abstenernos y aguantarnos de hacer medidas, pero que era necesario que la empresa viniera con alguna propuesta de jornales asegurados para los actuales trabajadores que hay en TCP. Y bueno, la empresa vino sin nada, la verdad, aduciendo de que no estaba en condiciones de hacer ninguna propuesta, porque nosotros veníamos haciendo algunas medidas, y nada, eso desembocó que ahora está la terminal detenida nuevamente. De momento, por tiempo indeterminado, nosotros en el ministerio nos fuimos ya con una declaración de que nos íbamos a convocar a un paro de 48 horas, que íbamos a ver cómo lo aplicábamos y en qué momento, y bueno, ahora se detuvieron las actividades, pero en realidad no hay hora de reintegro aún. Y nosotros ya le presentamos a la empresa y al ministerio un formato de convenio colectivo con todo lo que nosotros aspiramos, sabiendo

0: Hay cosas que conseguiremos, otras que no, pero ya le presentamos todo, como se dice. Fuimos con las cartas vistas. La empresa hasta ahora no ha presentado absolutamente nada y eso es lo que ha complejizado un poco. El ministerio hoy nos dijo que ellos van a tratar de hacer llegar una propuesta el viernes para poder acercar a las partes. Veremos qué es lo que se da de aquí al viernes, si hay alguna otra novedad. Sabemos que el convenio colectivo son muchos sectores dentro de la empresa, que cada uno tiene su particularidad, pero creo que el principal cuello de botella para poder seguir avanzando es esa, la estabilidad laboral en cuanto a jornales asegurados, que sí, estamos pidiendo 25.
1: La palabra del presidente del gremio, Álvaro Reinaldo.
2: Por su parte, la empresa Terminal Cuenca del Plata anunció este miércoles en un comunicado justamente que el sindicato inició un paro desde las 15 horas.
1: La empresa señaló que la organización sindical condicionó el inicio de las conversaciones a la que la empresa otorgue un bono adicional del salario de 50.000 pesos líquidos mensuales mientras se desarrolle la negociación, o de forma alternativa, que garantice 25 jornales asegurados en todo el personal, exista o no trabajo disponible.
2: Frente a este planteo, la empresa sostuvo, TCP considera que este planteo reviste una extrema gravedad, en tanto condiciona el inicio del diálogo a exigencias económicas ajenas al normal desarrollo de una negociación colectiva.
1: Afirman que no pueden aceptar una posición de esta naturaleza al entender que resulta inviable, improcedente y contrario a un proceso de negociación responsable y de buena fe.
2: En otras noticias, el Sindicato de Fábricas Nacionales de Cerveza iniciará asambleas informativas en todo el país que podrían distorsionar el suministro de productos en los próximos días.
1: El presidente de la Federación de Obreros y Empleados de la Bebida, Bruno Pastorino, lamentó en diálogo con Radio Montecarlo y Cori que ningún integrante del Poder Ejecutivo haya participado en la negociación que tuvieron con la empresa Pilsen.
3: Bueno, en primera instancia, el disgusto viene por parte de que no había una autoridad del gobierno en esa reunión, que era algo que nosotros pretendíamos que hubiera, por la dimensión del problema, acá está arriba de la mesa, la viabilidad de una industria nacional o no. Entonces, por eso solicitamos en su momento las autoridades. No lo vieron, tuvieron las compañeras negociadoras, que obviamente dentro de su potestad está llegar a un punto de encuentro. Lo hicieron de muy buena manera. Después, por otro lado, la empresa respondió todo lo que le habíamos solicitado, que era la información del negocio en sí, para poder tener una discusión o un intercambio mucho más productivo del que veníamos teniendo en forma bipartita. Obviamente que brindó datos que están dentro de la confidencialidad que nosotros tenemos que tener, pero a grandes rasgos lo que analiza la empresa es si industria nacional sí o industria nacional no. Eso por un lado, y después habló del tema competitividad, nos habló de que su mayor competidor hoy es la lata importada y que pelea o compite, para decirlo de mejor manera, con empresas que solamente importan, ya de por sí la importación, según ellos, es mucho, los costos son mucho más bajos, pero a eso le suman un ingrediente más, que es los laudos que pagan los competidores de fabricación de cerveza, que al parecer pagan dentro del grupo 10, que es comercio, y no el grupo 13, que es de la bebida. El laudo de la bebida está por encima del comercio, entre una vez y medio o dos veces. Nos describieron cada uno de los laudos del grupo 10 que se pagan y están muy por debajo de los que nosotros hemos conquistado los últimos años. Eso fue lo que se puso arriba de la mesa. Se le pidió una respuesta en este mes por parte a la empresa con respecto a estas reuniones que nos dijeron que van a tener con los diferentes ministerios para saber dónde estamos parados y qué pretenden hacer con el negocio.
2: Escuchábamos al presidente de la Federación de Obreros y Empleados de la Bebida, Bruno Pastorino.
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0: pidió una condena de 10 años y 6 meses porque el caso lo ameritaba.
1: Se confirma que el ataque no era para estas personas del auto, ¿no?
0: La teoría más firme es esa. Quizás hubo una confusión. Lo que sí quiero dejar en claro, que estas personas no tienen nada que ver ligadas a ningún tipo de delito, ni ninguna organización, ni enfrentamiento. Es un joven que lamentablemente pierde la vida en circunstancias que se está tratando de esclarecer el 100% de la situación de cómo sucedieron los hechos, pero sí lo que hay certeza es que el autor del homicidio ya está en la cárcel.
2: Por otra parte, Treza se expresó sobre el despliegue de un operativo que apunta a aclarar delitos en zonas rurales.
3: El jefe departamental Víctor Treza comentó que una investigación de la zona operacional 3 desembocó en una serie de allanamientos en minas que culminaron con la detención de una persona por múltiples antecedentes.
0: Estamos en plena etapa de despliegue de una operación, la operación RUT 2, donde está apuntando al esclarecimiento de distintos delitos contra la propiedad en la zona rural del departamento, que era algo que había nuevo, que se había comenzado en los últimos días a incursionar. Y bueno, un gran trabajo del Departamento de Investigaciones de la Zona Operacional 3. Desplegó en coordinación con otras unidades una investigación minuciosa supervisada por el fiscal de quinto turno, el doctor Jorge Vaz. Se realizaron una serie de allanamientos en la ciudad de Minas, donde se logró la detención de una persona con múltiples antecedentes, más de 6 antecedentes por narcotráfico, hurto, delitos contra la propiedad.
2: Escuchábamos al jefe de policía de Maldonado, Víctor Treza.
3: La intendencia de Salto selló el primero de los 5 llamados a licitación para obras a realizar en varios puntos de la capital.
2: El intendente Carlos Albizu dijo que se espera que en los primeros días de este mes se concreten las 4 restantes para dar vuelta la ciudad.
4: Se arrancó con la primera de las 5, que se estima que en la primera quincena de julio ya van a estar saliendo las 5 licitaciones para estar en bloque prácticamente trabajando y dando vuelta a la ciudad, que es lo que nosotros decimos, pero a su vez también están largando y seguramente ya el mes próximo Avenida Rodó, toda la Manuel Oribe y toda la Pascual Arriague. Estamos en un trabajo con una inversión histórica para el departamento que va y tiene que ver con todas las calles, que tiene que ver con las avenidas, que tiene que ver con todo lo que tiene que ver la basura, todo lo medioambiental, que tiene que ver con la iluminación, que va a estar rondando en el quinquenio, así está en el presupuesto, alrededor de los 300 millones de dólares. Es obra pública, que a su vez también una de las condiciones es que las empresas, aquellas empresas que no sean salteñas y ganen estas licitaciones, tengan por encima del 80% de salteños trabajando en ella, porque también es una manera de dar trabajo a nuestra gente.
2: Escuchábamos al intendente de Salto, Carlos Albizu.
3: Tiempo frío, cielo cubierto, 10 grados la temperatura en capital.
2: Para mañana Inumet pronostica tiempo frío a fresco con cielo claro y algo nuboso.
3: Temperaturas extremas previstas, mínima de 3 grados, máxima de 10.
2: Para mañana se anticipa tiempo frío a fresco con cielo claro y algo nuboso.
3: Participamos en esta edición noticiosa.
2: Informate Vistas, Gastón Espino y Enzo Ferrari.
3: Producción, Gustavo Arregui, Rodrigo Lozano.
2: Agro, Martino Laverri.
3: Operador, Guillermo Ruffini.
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